0: por los años que ha jugado Grandes Ligas. Ty France empieza a salir otra vez, roba terreno, lo cuida el primera base Matt Olson, lanza Elder, conecta de foul. Xander Bogaerts se está manteniendo en turno largo de dos strikes. En el picheo de los Bravos de Atlanta es una categoría que todo el año han mantenido de lo mejor. Picheo en general, no seccionando ni rotación de abridores ni el bullpen. Picheo en el equipo, todo el staff de picheo del club. Los Bravos están en el tercer lugar. Ya los Dyers fueron desplazados por los Cerveceros de Milwaukee en el porcentaje más bajo de picheo. Milwaukee 3.45, los Dyers cayeron a segundo lugar 3.49. Todo esto es en el ERA por equipo. Foul, pelota al público atrás de home. Y enseguida viene Atlanta, los Bravos tienen el tercer lugar de picheo colectivo con 3.62. Los Padres en el picheo general cayeron al noveno lugar. Va a lanzar Elder, le tiró Bogaerts, el batazo por tercera. Riley toma en el hoyo exactamente, cruza el tiro al pecho para segunda base y van a forzar a Ty France el corredor. 5-4, Riley con Alvis. Bola ocupada para Xander Bogaerts, que ahora va de dos nada como DH. Se le quemó la casa a Bryce Elder. Lo acompañan los jonrones, repito. 16 el que le acaba de pegar Manny Machado. Para el ministro, el número 20. La cuarta entrada, parte alta, se ha ido. Padres gana en Atlanta. 1-0.
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3: Bravísimos de Atlanta, el equipo que nació en Boston, que algún tiempo fueron compañeros de estadio de los Medias Rojas. Bravo llegó a Atlanta, su tercera sede, la tercera ciudad de la franquicia en 1966. Están en su año 61 jugando en Atlanta. Lanza el zurdo contra el zurdo. The Player of the Week, Dre Baldwin. Zurdo siempre para batear, derecho natural el catcher, hoy de DH, arrastra el batazo por segunda base y lo sacaron. Los honores del jugador de la semana para este hombre que va de dos nada hoy frente a JP Sears. Viene inspirado sin duda, tuvo mucha inconsistencia el año pasado, terminó en AAA, regresa este año a Grandes Ligas tras haber empezado en AAA el 2026. No salió con el equipo desde el campamento de Peoria para hacer el roster de los originales 26 de este año. Y batalló, dio sus tumbos allá en los Chihuahuas del Paso, pero se ha ganado a pulso la oportunidad. Lleva ya un resultado de 500, ha ganado 2, ha perdido 2. Es JP Sears. Está bateando Ozzy Alves, segunda vez para el segunda base, foul. Pelota a las gradas. JP Sears acaba de tirar contra Toronto en Petco. Fue el juego que se llevó Toronto de la serie el fin de semana anterior en Petco. El único que ganó Blue Jays. Ganaron 5-3 a los Padres. Y ese día no pasó la frontera del quinto inning. JP tiró 4 1/3 de 3 carreras limpias. Está de costado y viene el zurdo para la goma. Línea por el short. La bola le pasa al guante rozando la punta. A San Monzón, casi de Goya, casi roba el hit. Tal vez si se hubiera tirado de cabeza, pero muy arriesgado también. Una lesión, pero aparte de eso, era la fuerza de la pelota, la conexión de el de Curazao. Y esa pelota surcó los vientos con tremenda velocidad. Ozzy Alves tiene el primer imparable de los Bravos de Atlanta tras haber retirado 10 en fila desde que empezó el juego. JP Sears, ahora veremos su fortaleza mental, que no le cause una distracción lo que le acaba de suceder. Primer envío, le tiene un cambio. Olson jala la bola por la inicial, se apura Franz, va por doble play, va segunda, un out, el pitcher cubre, viene el tiro de regreso de San Monzón y doble play. Sometió al hombre de hierro del béisbol moderno, a Matt Olson, para doble matanza. Y aquí no ha pasado nada. Después de un sencillo, el de Ozzy Alves le está dando ahora un juego de one hitter, lo que está haciendo JP Sears. Y esto se mantiene a favor de los Padres, a pesar de un imparable, la doble matanza para sacar en el mínimo. 4 entradas completas, los Padres ganando con jonrón de Machado, 1-0.
4: El Senado de la
0: República. 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
3: Para el lado del 6 al 3, Cronenworth de 2 nada. El doble play que acaban de ejecutar los Padres ha sido la doble matanza ya 88 y 88 dobles play, amigos, en el número de esa estadística, esa jugada. Padres es el número uno de más dobles plays en toda la Liga Nacional, 88. Segunda posición, atrás de los Gigantes que llevan 91. Estoy hablando de estos dos equipos entre Atlanta y San Diego. Y con un out está bateando Freddy Fermín, ya dentro de la segunda vuelta que le están tomando turnos al mismo pitcher y los ajustes son evidentes. Fermín, que había sido ponchado esta vez, se queda un poco más atrás y aprovecha con un bombeado. Pica de Gil la bola al jardín derecho. Para Fermín, su primer imparable, para los Padres, el cuarto. Han dado 3 sencillos y 1 cuadrangular. Sí, Gigantes ha sacado 91 dobles matanzas. Los Padres en el segundo lugar con 88. Los Bravos han hecho, lejanamente en la estadística, quinto lugar, 76 dobles plays en su defensa. El jonrón de Machado que acaba de batear para darle ventaja, que es la diferencia del juego. Viene a batear San Munson con un solo out. Ha sido el jonrón número 13 de Machado contra Atlanta en su carrera, 13. Rolling al segunda base, van por dos, ahora pagan con la misma moneda. Alvis le pasa de lado pronto a Jarvis. Uno a primera, doble matanza. Han caído en la trampa, jugada apretada, pero no será revisada. Están de acuerdo en el dugout de los Padres también. Bien marcado por el umpire Emiliano. El venezolano Emil Jiménez, hoy trabajando la inicial. 13 jonrones de Machado contra los Bravos. Con los Padres de San Diego, particularmente con un uniforme de los Frailes, Machado hoy pegó el jonrón 11 contra Atlanta. Y en este parque, el sexto jonrón que pega Machado en el Truist Park. Por cierto, con el jonrón 11 que batió Machado hoy, empató al gran Gino, se acuerdan, el número 18, receptor que la gloria la vivió con los Atléticos, pero ya en la veteranía, casi al final de su carrera, luego pasaría a ser coach de Toronto de Cito Gaston, grandes amigos, se lo llevó Cito Gaston a Toronto en aquellos años 92-93. Gin Tenas con los Padres batió 11 jonrones contra Atlanta también. Gana San Diego en la quinta entrada, 1-0.
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3: Millones de butacas. Lleno de chamacos son en las vacaciones de verano, disfrutando el béisbol. Y en estos veranos, en el sur de Estados Unidos, aquí en la Meca del Sur, en Atlanta, con 95 grados, que la sensación en la humedad ha subido a 99 grados al inicio del juego. En el quinto inning, Padres 1, Bravos 0. Austin Riley, Michael Harris y Mauricio Dubón. Permítame un receso, le dejo con Pedro Gutiérrez desde Atlanta.
4: Muchas gracias, Eduardo Ortega, cuando estamos entonces en la parte baja de la quinta entrada y ahora prendiendo el picheo sólido. Con autoridad y fuerza, largo el recorrido, zona de advertencia frente a la barda. Retirado Sam Riley, trabajo de defensa para Kevin Sheet, sale a relucir por los Padres. Largo y peligroso el contacto, sin embargo, largo y peligroso equivale el primero de la entrada. 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Con un out, el turno es entonces ahora para Michael Harris, segundo machucón de foul. Suficiente para el primer strike. Michael Harris, segundo. Para conectar elevado al jardín derecho, su única actuación. Al momento, J.P. Sears, en una palabra, dominante. Tiene la ventaja a su espalda. La pizarra para los Padres, gracias al cuadrangular de Machado. Pero para J.P. Sears, ha enfrentado al mínimo a pesar de un hit permitido. Sencillo de Ozzie Albies, pero el doble play le permite a los Padres y a J.P. Sears enfrentar a lo que es el mínimo de labor. La prende Michael Harris ahora por todo el jardín derecho. Michael Harris la destruye, la despide. Y Fernando Tatis llega a la barda solamente para decirle adiós. Jonrón número 18 de la temporada. Michael Harris. El juego se ha empatado una carrera en la parte baja de la quinta entrada. Michael Harris llegando ya un total de 59 remolcadas. Batazo sólido, el contacto, el segundo bateador consecutivo. Que viene con autoridad y fuerza, sin embargo este sí. Detrás de la barra del cuadrangular de Michael Harris. Ha empatado el juego una carrera en la quinta. Ahora conectando por primera base, atajada excelente por parte de Ty France en el batazo de Mauricio Dubón. Tres sin asistencia y tenemos dos outs aquí en este mismo quinto capítulo. Los J.P. Sears está lanzando apenas por segunda vez en su carrera aquí en este estadio, en Truist Park. Solamente vino a lanzar como miembro de los Atléticos el 31 de mayo de la campaña 2024. Sólido el trabajo, sólida la entrega. 7 entradas, 4 carreras limpias. A pesar de ello, fue una derrota. Vamos a ir en contra del receptor Joey Bart. 4 jonrones, 12 remolcadas. Mientras que hoy ya vino a dominar los J.P. Sears, quitando el bat de las manos, congelando el turno. Lo que fue entonces el primer out de la tercera entrada. J.P. Sears arrancando el encuentro, dominando los primeros 10 que ha tenido de frente. Sin embargo, en esa segunda vuelta en la alineación han llegado 2 imparables, uno de ellos cuadrangular. Michael Harris empatando el encuentro aquí en la parte baja de la quinta entrada. Jim Jarvis, de ser necesario, de ser requerido, vemos su bate en turno por los Bravos. Mientras tanto, entonces, no hay out, error en la jugada, en la cobertura. Mauricio Dubón es quien está en primera base con solamente un tercio fuera. Lo atajaba, levantaba entonces Ty France, sin embargo, problemas. Base de interferencia de parte del catcher Freddy Fermín, es como se le permite entonces, vía la interferencia, lo cual se acredita, se suma como error la labor particular de Fermín, como tenemos corredor a bordo, a pesar entonces de ser, en teoría, el rodo por primera base, al hacer contacto el guante de Fermín con el bate de Dumont, le permite llegar de forma eficaz al inicial. Ahora el cuadro de los Padres juega para doble play. Se han envasado ya un total de 3 de los últimos 5 que han venido a tomar turno por los Bravos. Ahora por tercera base en terreno bueno, y eso luce como posible extra base. A toda velocidad Mauricio Dumont, lo van a mandar al plato. El tiro viene hacia home, lo corta Machado, se desliza de cabeza, manos por delante, cruzando el pentágono Mauricio Dumont, y doblete productor de Joey Bart convierte esto en un ataque de par de carreras. Es la quinta entrada y los Bravos han dado la vuelta a la pizarra, 2-1 sobre San Diego. 4 entradas sin problema alguno para J.P. Sears, y los problemas han llegado en esta misma quinta entrada. Cuadrangular, error y doblete han permitido 2 carreras sobre J.P. Sears. Los Bravos se han colocado al frente por primera vez en el encuentro. Eso no es todo, van por más. Solamente hay un out y corredor en posición de anotar bien los Mets de Joey Bart. Vemos a la parte baja de la alineación de los Bravos. Será el turno para Jim Jarvis, sin embargo lo aprovecha aquí ya Rubén Niebla para darse la tarea de conversar con el cuadro, con la batería, poner todo en orden. Vamos con un par de carreras a la quinta, han dado la vuelta a la pizarra y han quitado de frente el cuadrangular de Machado. Ya no es la ventaja para San Diego. Hay un out corredor a bordo y será la parte baja de la alineación para los Bravos. Así que ese ataque que llega temprano para los Padres, ahorita ha sido ya neutralizado. Paramos avanzando su primera ventaja del encuentro y tenemos mucho béisbol por delante. Estamos en la baja de la quinta entrada. Jim Jarvis conectó rodado a las paradas cortas en su única aparición. Ruta 6-3. Lanzamiento es la primera bola. Tercer doblete de la temporada para Joey Bart, llegando ya un total de 13 remolcadas. Catcher suplente detrás de Drake Baldwin. Eso había la lesión de Sean Murphy. Atiende entonces la necesidad de otro catcher experimentado. Una bola sin strike, lanzamiento que conecta hacia la segunda base, cómodo de un par de botes, levanta Jake Cronenworth. Ruta 43, Jarvis dominado, segundo rodado que tiene del encuentro. Sin embargo, de cualquier forma, Joey Bart lo aprovecha. Al venir contacto detrás del corredor, Joey Bart avanza a tercera base. Ruta 43, dominado Jarvis, tenemos 2 outs en esta parte baja de la quinta entrada, y él viene a batear Eli White. White hoy dominado por la vía del ponche en la labor particular de J.P. Sears, llegando a esta jornada con 17 ponches en 19 entradas y 2 tercios. A los 17 ponches sumamos 2 más en esta jornada. 4 y 2 tercios para J.P. Sears. De las 2 carreras solamente una es limpia, una es sucia, pero cuentan igual al final del día para propósito de tomar la ventaja a los Bravos. Padres con récord de 49-50, Atlanta con marca de 57-41. Se prepara J.P. Sears, lanzamiento del zurdo, lo deja pasar. Padres arrancan la jornada con la victoria de ayer, colocados 2 juegos y medio detrás de los Cardenales por el último wild card. Eso atiende al punto que mientras que los Piratas están empatados junto con los Marlins, ambos, esa marca similar a lo que es la actividad de los Cardenales. Sin embargo, San Luis tiene ventaja de puntos porcentuales. Espero que hoy tienen el tercer wild card. Eli White, el jardín derecho, viene a tomar el turno entonces. Colocado con Teo Parejo, una bola con un strike. Disparo este último, favorable ahora para el jardín derecho. Son 5 cuadrangulares, 17 remolcadas en la temporada. Mientras que las oportunidades que recibe estar jugando con regularidad, atiendan las lesiones de Mike Yastrzemski, de Ronald Acuña Jr. Es entonces los Bravos con la necesidad de piezas en los jardines. Michael Harris segundo, de cualquier forma ya con cuadrangular. Él se mantiene estabilizando la pared central, mientras que Mauricio Dumont, excelente ha sido el año para él, combinando entre el cuadro los jardines, y ahora con el retorno de Ha-Seong Kim. La presencia de Jorge Mateo y el novato Jim Jarvis se abre la puerta para que la flexibilidad de Dubón sea participe también en los jardines. Hoy es el izquierdo para los Bravos. Leiwen por su parte retirado por la vía del ponche, su único turno, llega a la tercera entrada. Con ello el promedio de bateo para White, 223. El encendido Jake Baldwin, el circo le espera en caso de ser necesario. Los Bravos amenazan, hombre en tercera base, sin embargo hay dos outs. Padre de tercera, primera para los Padres, Machado, Song, Cronenworth y Franz. Mientras que los Jardines, izquierdo, derecho, Sheets, Merrill y Tatis. Fermín detrás del plato, la batería junto a J.P. Sears. 2-2 la cuenta con los mismos dos outs. Poncho abanicando y así cae el tercer out de la entrada. Pero es demasiado tarde. Cuadrangular de Michael Harris, doblete productor de Joey Bart. Par de carreras para Atlanta. Toman su primera ventaja del encuentro. 5 completas. Pasamos a la sexta entrada en Atlanta. Bravos al frente sobre Padres. 2-1.
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4: La sexta entrada y para los Padres, esto equivale a la presencia de Fernando Tatis, Jackson Merrill y Manny Machado. El 1-2-3, tratando ofensiva para los Padres, vinieron a acechar ya los trabajos del derecho Bryce Elder. Elder, dos juegos en contra de los Padres, dos en derrotas. Tratando a los Padres por primera vez en Parque Petco el 17 de abril, campaña 2022. Esta apenas fue para Bryce Elder su segunda aparición en Grandes Ligas. Las ondas que vino a lanzar fue contra los Padres. Repitió ante San Diego, ya aquí en Atlanta el 19 de mayo de la campaña 2024. Tres entradas, siete carreras permitidas. El duelo en contra de Fernando Tatis lo tiene colocado hoy de uno nada, pasaporte en la primera entrada y a la vez un globo dentro del cuadro en la parte derecha hacia la ubicación del primera base Matt Olson. Una bola con dos strikes, un disparo más, se queda bajito y buen ojo de parte de Fernando Tatis. Requiere basarse para montar el ataque los Padres en la sexta entrada. Tatis dominado en su última actuación. Pensamos el globo dentro del cuadro y la parte alta del lineup de los Padres. Hoy contribuyendo con dos hits. Los dos de Machado, él vendrá a tomar el turno número 3 en la entrada. Mel por su parte va en blanco en par de turnos. Apertura de la serie, el primero de los cuatro juegos aquí en Atlanta para los Padres. Machucón de Fauli y Fernando Tatis permanece con vida. Estamos al máximo 3-2. Serie se extiende hasta el jueves, cuatro encuentros. Mientras que los Padres se mantendrán en la costa este de los Estados Unidos, enfrentando a los Marlins en la pequeña Habana. A partir del viernes, serie de fin de semana, tres encuentros en Lone Depot Park. Padres, el retorno a Parque Petco lo tiene el próximo martes 28. De regreso al propio pitcher Elder. Gran recorte en su caída de la loma, en el brazo. Vamos a retirar entonces al entregarla por debajo del brazo. En primera base con Matt Olson dominado. Fernando Tatis. Del 1 al 3 va el primer out aquí en la parte alta de la sexta entrada. Jackson Merrill, quien viene a batear. Merrill hoy en blanco en dos turnos, tras conectar dos cuadrangulares ayer que le brindan ya un total de 12 en la temporada. Para Jackson Merrill, 12 cuadrangulares, los 42 carreras producidas hoy. Por medio del ponche en la primera entrada, sin hacer contacto, y en la cuarta, rodado a la segunda base, ruta 43. Se prepara Elder, el lanzamiento se queda muy alto aquí para Jackson Merrill. La bola sin strike para el jardín central de los Padres. Increíble, hace un par de campañas. No era una gran posibilidad de hacer el equipo, sin embargo tuvo una tremenda pretemporada en el 2024. De igual forma, viéndose con una gran comodidad en la pradera central. El resto ha sido historia para Jackson Merrill. Una bola con un strike, lanzamiento. No le encuentra aquí el pichón rompiente para colocarlo ya en dos strikes. Todos en otros frentes que tenemos hoy en la jornada del béisbol de Grandes Ligas. 10-2. Guardianes al frente sobre Mellizos en la parte baja de la sexta entrada. También en progreso. La noche de victorias consecutivas. Los Medias Rojas de Boston 3-2 al frente sobre los Orioles. Ahora la prende Merrill, batazo retrasado, este último es de foul. Largo el recorrido por parte de Mauricio Dubón, solamente queda en ello el recorrido, el viaje. El aficionado afortunado se lo lleva a casa. Tampa Bay al frente sobre los Azulejos, 4-1, van a la parte alta de la sexta entrada. Y en la quinta en Filadelfia, Phillies al frente sobre Dodgers, 4-1. Hoy lanza el expadre, el sur de Ryan Weathers. Y los Yankees al frente sobre Piratas, 8-5. O sea, lo es importante, tomando en cuenta que con los resultados del fin de semana, hoy Piratas amaneció en un virtual empate con los Cardenales y los Marlins, por lo que es el último wild card. Actualmente le favorece De cualquier forma, Cardenales por ventaja de puntos porcentuales. 1-0, Gigantes al frente sobre Reales en Kansas City. Mientras que los Brewers hoy 5-1 sobre los Mets en la parte baja de la tercera entrada. Pero continuando con el turno al bata y un out. Corredor más reciente para los Padres, colocándose en los senderos, fue el sencillo de Freddy Fermín en la recién concluida quinta entrada. Estamos en la sexta y solamente dominado Fernando Tatis para el primero de la entrada. Un swing grande, empata el juego, así de fácil. Cuatro imparables hoy para los Padres, dos son de Manny Machado. Lanzamiento, ya abierto ese último para ubicarse 2-2. Defensa por parte de los Bravos, hoy Mauricio Dubón en el jardín izquierdo. Michael Harris segundo en el central, Eli White en el jardín derecho. El cuadro de tercera, primera, Riley, Jarvis, Alvis y Matt Olson. Tras el plato, Joey Bart, y él es quien trabaja aquí con Bryce Elder, ya que ejecuta a la perfección, congelando el turno de Jackson Merrill. Ponche sin tirarle y tenemos dos outs aquí en la parte alta de la sexta entrada. Vamos a los imparables de San Diego, limitados hoy al momento a 4 hits. Aún así son más que la totalidad de imparables de los Bravos. La diferencia es que los han hecho contar en Atlanta. Padres por su lado, sencilla la primera entrada de Manny Machado, agregando cuadrangular en la cuarta. Ty Frames agregando un sencillo dentro de esta misma jornada. Para Sandy Frey Fermín, conectando el imparable más reciente, llega a la quinta entrada con un out. Él fue ejecutado de los senderos una vez que completó la doble matanza. Solo se lo cantan de strike. Este es el segundo aquí para Manny Machado. Machado, además del cuadrangular solitario en la cuarta entrada, sencillo. Va perfecto en esta jornada. Lanzamiento que, el ojo de parte de Machado, no persigue el picheo para ubicarse en 2 bolas y 2 strikes. Los Yankees 8-5 derrotando a los Piratas en el Bronx en la parte baja de la cuarta entrada. Vamos, ya que los Phillies están derrotando a los Dodgers 4-1 en la parte alta de la quinta. Mientras que ahora prende la bola Machado con autoridad y fuerza por todo el jardín central. Largo el recorrido. Son advertencia de ojo de ella. Michael Harris segundo se queda con la bola para el tercero de la entrada. Y los Padres en blanco en orden. 1-2-3. Vamos a la baja de la sexta.
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4: Y aquí estamos.
5: A la parte baja de la sexta entrada y todo por hoy por parte del zurdo Jimmy Sears. Hoy no podrá ganar el juego. Ahora sí mantienen los Padres dentro de la oportunidad del encuentro. Yéndose del juego con un total de 5 entradas de labor. 3 hits, 2 carreras, 1 fue limpia. 0 bases, 3 ponches. JP Sears hoy lanza con solidez. El llamado al bullpen es con el zurdo Wandy Peralta para los Padres de San Diego. 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Para Wandy Peralta, el reto es Drake Baldwin, que viene de una gran serie de fin de semana en contra de los Rangers. Le sigue Ozzie Albies, quien batea dos manos, y Matt Olson, quien batea la zurda. Así que, naturalmente, es un gran movimiento aquí acertado por Craig Stammen. No se confianza con el zurdo Wandy Peralta. 0-2 la cuenta, abanicando el ponche, y tenemos el primer out de la entrada. Buen trabajo de inicio para su primer bateador, la labor de Peralta. 2-19 la efectividad al inicio de la jornada para Wandy Peralta. 42 juegos, 4 en rol de opener, sumando 49 entradas de un tercio de un total de 31 ponches, y los oponentes conectándole para 239. Peralta vino a lanzar ayer la novena entrada, se encargó de colgar el cero, el noveno episodio, para preservar lo que fue un triunfo abismal, abrumante por los Padres. 19-2 sobre los Reales, y evitaron ser barridos en Kansas City. Que el primer saque en la cuenta para Ozzie Albies, segundo al orden al bat para los Bravos. Detrás de él, Matt Olson. Albies, por su parte, conectó sencillo en la cuarta entrada, sin embargo se quedó justamente en los senders, conectando aquí de foul. Números en las categorías de poder para Ozzie Albies. Son 14 cuadrangulares y 53 carreras producidas. Por lo menos están en un excelente 2.84. Peralta, mientras tanto, presenta la bola y se prepara entonces con el lanzamiento. No muerde el anzuelo, no va por el picheo. Simplemente es la primera bola aquí en el turno para Ozzie Albies. Tiene imparable, tiene sencillo, lo que al momento fue para los Padres y para los Bravos el primer hit del encuentro. Por Albies, con fuerza para el jardín izquierdo, la prende con autoridad y Gavin Sheets llega a la barda solamente para despedirla, porque Ozzie Albies es quien le dice adiós, llegando al jonrón número 15 de la temporada. Cuadrangular solitario que le suma 54 remolcadas. Es en la sexta cuando los Bravos, una vez más por la ruta del cuadrangular, colocan carrera en la pizarra, amplían la ventaja al frente, 3-1 sobre San Diego. Y eso se convierte en jornada de multihit hoy para Ozzie Albies. Sencilla en la cuarta entrada y agregando aquí cuadrangular, y llegan en turnos consecutivos. Hay un out, senderos limpios, y el zurdo Matt Olson es quien viene a batear. Olson en esta jornada conectó para doble play en su última actuación, mientras que era conectar elevado el central durante su primer turno. Peralta ha sido golpeado hoy. Ruta del cuadrangular. En cuanto a jonrones permitidos en la temporada, este es apenas el cuarto cuadrangular y el primero que permite desde el 28 de abril. En Parque Petco, en contra de los Cachorros. conectando las paradas cortas, cómodo para Sun Munson, tiene todo el tiempo del mundo, tal vez un poco más. Ruta 43, Matt Olson dominado y tenemos el segundo de la entrada. Justin Riley hubiera tomado entonces el turno, ahora el cuarto al orden para los Bravos. Para Riley ha sido un año sin duda deficiente en cuestión de las categorías ofensivas, categorías de poder. Riley llegando a la jornada con solamente 12 cuadrangulares, de la mano con 47 remolcadas. Su último lanzamiento es la primera bola aquí en el turno para Austin Riley. Egresó de las granjas de los Bravos, con ellos llegó a Grandes Ligas, con ello se solidificó como una presencia de todos los días en la alineación. De la mano con excelente cobertura en la esquina caliente, en tercera. Una bola sin strike aquí en el turno, dos y nada ahora. Mientras que Riley no muerde en el suelo, no va por picheos fuera de la zona de strike. Volteando entonces a la parte alta de la séptima entrada para los Padres. La diferencia de par de carreras es para Atlanta. Será Ty France, Kevin Sheets y Xander Bogaerts los que vendrán a batear. Y a preferencia que tenemos el triple empate por el último wild card de la Liga Nacional. Cardenales con la cierta ventaja solamente por puntos porcentuales. De tal forma que volteamos a la actividad hoy. Cardenales serán en Anaheim en contra de los Angels. Cardenales están enfrentando el derecho José Soriano. Por otro lado, los Marlins 2-0 al frente sobre los Astros en Houston, apenas en la parte baja de la segunda entrada. Mientras que Piratas, nuestros equipos, hacemos referencia que están actualmente peleando el último comodín. Padres a 2.5 juegos de ellos. Los Piratas cayendo en contra de los Bombarderos del Bronx. 8-5 en la parte alta de la quinta entrada. Eso es todo relevante alrededor de los equipos que están justo en la contienda por un boleto wild card en la Liga Nacional. Así será que aquí el duelo lo tiene de frente ante Michael Harris segundo. Riley por su parte recibiendo pasaporte para lograr envasarse por primera vez en el encuentro. Corredor a bordo y extiende el capítulo con 2 outs. Baldwin por la vía del ponche y Matt Olson, ruta 43. El turno aquí es con Michael Harris segundo. Cuadrangular que conecta sobre JP Sears, llega a la quinta entrada. Peralta revirando. Llegará al inicial entonces en el turno que le corresponde el corrido de base actualmente para Austin Wright. Michael Harris tomando turno, es el requerido Mauricio Dubón. Parte media de ese lineup de los Bravos, buscando poner mayor distancia en la pizarra. Lanzamiento de Peralta. Se lo cantan de strike el primero. Una carrera, 4 hits, un error para los Padres. 3 carreras, 4 hits sin errores para los Bravos. 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Peralta, mientras tanto, en la loma, buscando entonces dominar aquí el turno, pero línea sólida que se abre de foul, jaló de más Michael Harris segundo, para lo que es el segundo strike. Pizarra 3-1, Bravos al frente sobre Padres, aquí en la sexta entrada, es presentada por Petco. 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La pizarra 3-1, Bravos al frente en la parte baja de la sexta entrada. Achucón de foul y para Michael Harris segundo, la oportunidad de mantenerse con vida. Lo haremos de nuevo en este mismo conteo, 2-2, la cuenta con 2 outs. Una carrera, 4 hits, un error para los Padres, dejando 2 hombres a bordo. Mientras que los Bravos, 3 carreras, 4 hits sin errores. Solamente han dejado 1 en los senderos. Y cada equipo tiene los 2 retos ABS en esta jornada. Una vez más atacando las manos aquí el picheo de Wandy Peralta, pero alcanza lo propio Michael Harris segundo para entregar de foul y mantenerse con vida. Defensa de los Padres, de tercera a primera tenemos hoy a Machado, Son, Cronenworth y Franz. Los jardines, izquierda, derecho, Sheets, Merrill, Tatis Jr. Fermín detrás del plato. Iniciando con la labor de JP Sears, será dando paso a la presencia de Wandy Peralta. Conecta una vez más de foul por primera base, para esto mantener el conteo de 2 strikes. Ahora si perseguimos entonces la actividad para los Padres dentro de la parte baja de la séptima entrada, será justo la parte media de la alineación. Ty France, Gavin Chizzi y Sander Bogaerts, acumulando un total de 37 cuadrangulares entre los tres. Conectando cómodos por segunda base, levanta Cronenworth, tiene todo el tiempo del mundo, tal vez un poco más. Por la vía 43 es dominado Harris, segundo para el tercero de la entrada, pero es demasiado tarde. Una carrera más, ruta del cuadrangular de Ocialvis, y tras seis entradas completas, Bravos ampliando la ventaja. 3-1, Bravos al frente sobre Padres. Regresamos con la séptima entrada.
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5: La destruye, la despide. Tercer cuadrangular en los últimos dos encuentros. Jonathan Franz le vuelve a decir adiós. Segundo hit del juego y los Padres se acercan en la pizarra, 3-2. Padres levantan la mano en la séptima entrada. Excelente el trabajo de Ty France. La gira ha sido solamente neutralizada en cuadrangulares. El pasado sábado, jonrón el viernes, dos cuadrangulares ayer domingo. Hoy otro más. Y Walt Weiss haciendo la caminata hasta el montículo, al parecer, para darle las gracias. Y todo por hoy por parte de Bryce Elder. Y a pesar del jonrón aquí de Ty France, lanza de calidad. Seis entradas, cinco hits, dos carreras que fueron limpias. Una base, cuatro ponches. Bryce Elder con 77 picheos, de los cuales 50 fueron de extra. Cambio de pitcher ahora se presenta para los Bravos de Atlanta, presentado por Gomez Trial Attorneys. 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Estamos en la séptima entrada, se acercan los Padres. Cambio de lanzador y regresamos en 60 segundos desde Atlanta. Bravos al frente, 3-2 sobre Padres. De vuelta en un minuto desde Truist Park.
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0: entradas. Y llegó en esta jornada bateando para 299. Números incluyen también 5 dobletes. Comparte los 20 hits en 67 turnos. Excelente el trabajo de Bogarts. Hoy por su parte en blanco en par de turnos. Sí logró envasarse en por ocupada durante su última participación en el plato. Y ahora viene el picheo, el cual fuera de la zona de strike. Viene el reto de parte de el catcher Joey Bart. Y efectivamente fuera de la zona de strike. Solamente alcanza a quedarse cercano de la zona de strike en este mismo momento. Y favorable ahora la cuenta para Bogarts. Tras dos lanzamientos. Para las paradas cortas en su primer turno. Y logró envasarse en buena ocupada con rodada a tercera base. Lanzamiento cantado de strike. Rengifo mientras tanto se ha colocado en primera siguiendo el cuadrangular de Ty France. Él representa el empate para San Diego aquí en la séptima entrada. Otro hit más para los Padres. De hecho tienen ventaja en esa categoría. Pero la que realmente importa, la categoría de carreras al momento, es para los Bravos. Padres con jonrones solitarios, tanto en la cuarta como en esta misma séptima entrada. Cortesía de los bats de Machado y de Ty France. Los Bravos por su parte, dos carreras en la quinta y una más en la sexta. Aquí nos encontramos en la séptima en su parte alta. Los Padres ya atacando y cruzando el plato en este mismo capítulo. Ya no tenemos el segundo juego de la serie. Horario similar a las 7:15, hora local. Atlanta, 4:15, Tijuana, San Diego. Walker Buehler, Reinaldo López se enfrentan en el duelo de lanzadores. Comentarios previos a partir de las 3:45. Una bola con dos strikes. Bogarts protege la zona de strike, el contacto de foul. Vive para ver cuando menos un lanzamiento más. Tenemos una oportunidad mañana de conversar con Reinaldo López previa a lo que será su apertura con los Bravos. Mientras tanto, mismo horario, 4:15, hora local de Tijuana, San Diego, el primer picheo, 3:45, comentarios previos el miércoles, los Padres con el derecho Michael King, mientras que todo concluye en béisbol bajo el sol el próximo jueves. 9:15, el primer picheo, 8:45 con los comentarios previos, Griffin Canning y Chris Sale se miden en la Loma Paraná. Parte final ya de la serie, cuarto y último juego. Cero anual para los Padres, 3 juegos, 3 victorias. Hoy intentan venir de atrás. Rengifo está en primera base con San Diego. Sal movimiento, bate y corrido. Manuel Machocón de foul tendrá que traer de regreso a Rengifo al inicial. 1-2, la cuenta para Bogarts. Ahora hablamos de los dos cuadrangulares que viene a conectar en ese estadio. Su primer jonrón aquí lo dio en la campaña 2020. Repitiendo cuadrangular en el 2021. Ambos con miembros de los Medias Rojas de Boston y específicamente para el 2021. El último cuadrangular que viene a conectar aquí. Tenemos anotado para el 15 de junio de la campaña 2021. Machucó en las paradas cortas, pero el hecho de que Rengifo estuviese en movimiento le permite llegar de forma eficaz a la intermedia. Rodado de parte de Xander Bogaerts avanzando al corredor. Tenemos solamente un out y los Padres en posición de anotar. Turno se presenta ahora para Jake Cronenworth. Cronenworth hoy en blanco en par de turnos, línea central en la segunda entrada. Roban las paradas cortas durante su última actuación. Los Padres utilizando su primera pieza desde la banca, sin embargo tienen disponibles tanto a opciones como Luis Campuzano, Rodolfo Durán, Jace Bowen. Hoy Son Monzón es quien está en el rol de parador en corto, dando medio día de descanso a Xander Bogaerts, hoy como designado. Es el camino que estará trazando Craig Stamming con la lesión actual de Miguel Andújar. Las diferentes opciones que tiene la profundidad de los Padres. Ahora conectando a las paradas cortas una vez más. Se levanta Jarvis, el tiro al inicial y es perfecto con Matt Paulson. Repetimos la 2:63. Hay dos outs y una vez más, al igual que el rodado anterior, Luis Rengifo avanzando a tercera base. Ahora solamente a pies del plato con la carrera posible del empate. Par de rodados, avanzan al corredor. Está entonces ahora la situación de bateo oportuno que se presenta para los Padres aquí en la séptima entrada. Frei Fermín originalmente está en el turno al bat. Sin embargo, verán por la opción desde la banca. Creo que vemos a Luis Campuzano, nativo aquí del estado de Georgia. Campuzano en el turno emergente con la posibilidad de empatar el juego. por los resultados en la temporada, Campuzano ha tenido mayores aportaciones en cuestión del bateo. Yendo entonces por la mejor opción que tiene disponible ahorita para venir con el contacto sólido. Realmente el imparable es lo que está en la meta, el objetivo aquí para Campuzano, presentándose como emergente. Séptima entrada, una séptima entrada que ya ha tenido resultados. Cuadrangular de Ty France, sencillo de Rengifo. Par de rodados, hay dos outs, sí, pero le permiten a Rengifo avanzar hasta tercera base. A 90 pies del plato, es el empate para los Padres. Fan por Luis Campuzano tomando turno, el segundo emergente de este mismo episodio. Eso significa que para Walt Weiss no va a querer esa duela en contra de Campuzano y decide ser llamado hacia el bullpen. El cubano Víctor Medero sube la loma. Regresamos en 60 segundos desde Atlanta. Padres con la amenaza. Desde Atlanta, Bravos al frente 3-2. Regresamos en un minuto con cambio de pitcher para los Bravos.
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3: Rodados, bateo oportuno. Se presenta entonces aquí en la séptima entrada. Sun Munson, en caso de ser necesario, esperando turno para los padres. Campuzano con buenos números, a pesar de las lesiones en cuestión del bateo. Llega la jornada, 2.97 su promedio de bateo. Luego de su carrera en este tipo de condiciones, viene a tomar el turno con hombre en tercera base. Apenas para 188, sin embargo, con hombres en posición de anotar, 2.65 el promedio de por vida. Incluyendo 6 cuadrangulares justo con hombres en estas condiciones. Un cuadrangular más da la ventaja a los padres. 0-2 la cuenta, lanzamiento de Mederos, muy alto. Mientras que Campuzano alcanza a detener el bat, no lo persigue. Es apenas la primera bola, 2 carreras, 6 hits, un error para los padres. Dejado 2 a bola al momento, mientras que a los Bravos, 3 carreras, 4 hits sin errores. Se prepara Mederos, enfrentando aquí a Campuzano. El juego puede estar en la línea, conectando un globo de foul. Algún aficionado afortunado solo lleva a casa, repetimos, una bola con 2 strikes. Los Phillies derrotando a los Dodgers 4-1 en la parte alta de la sexta entrada. Mientras que los Astros al frente sobre Marlins, 6-2 en la parte alta de la tercera entrada. A esto importa si los padres no suman triunfos. Suman uno más en la columna de victorias. Hoy dejaron escapar una ventaja desde la parte media del encuentro. Sin embargo, los padres se han acercado en la séptima entrada con el jonrón de Ty France. 3-2, Bravos al frente, baja de la parte alta de la séptima. Lanzamiento del derecho, ahora la prende Campuzano, sin embargo, de foul. Lo para Cardenales, hoy estarán en Anaheim en contra de los Angels. Kyle Leahy se enfrenta a José Soriano en ese duelo de picheo. Volteando entonces, actividad que ya ha concluido, todos los juegos se encuentran en progreso, con la excepción de aquellos que no han arrancado. Nada ha finalizado, 12 en la cuenta con 2 outs, lo deja pasar Campuzano. Vamos al máximo, buen turno, entregando aquí el catcher de los padres, aquí viniendo en rol de sustituto, pasando por mayor explosividad del bat, de parte de Campuzano, compartido con Fermín. Y ahora pide tiempo, Campuzano, lo conceden detrás de el plato. Yankees derrotando a los Piratas 8-5 en Nueva York, gracias a par de cuadrangulares de Jazz Chisholm, quien ayer también con jonrón dio la ventaja. Y el triunfo de los Yankees frente a los Dodgers en el tercero y último juego. Conteo al máximo en 3-2, cuarta bola, pasaporte, nada con Campuzano. Lanzan con cuidado, lanzan con pinzas. Y así solamente se incrementa la posibilidad de ataque para los padres, ya que hay 2 a bordo con 2 outs y el turno será para Sun Munson. Song en la temporada tiene solamente un jonrón y lo conectó en la carretera. Fue la gira previa en Chicago en contra de Cachorros en Wrigley Field. Hoy por su parte, Poncho Americano en la tercera entrada y conectó para doble play dentro de la quinta. Son en lo que corresponden sus números, un cuadrangular con 15 remolcadas y todo por hoy por parte de Campuzano. Las gracias para él y Jace Bowen vienen como corredor emergente ingresando al encuentro. Él representa la ventaja para los padres. Algo al callejón de Sun Munson, San Diego recupera la ventaja. Lanzamiento cantado de strike, el primero para Son. Lo que corresponde hoy, Poncho Maricando entonces para Son dentro de su primer turno en la tercera entrada. Ya lo desconectó para doble play. Corredores en las esquinas para San Diego, en tanto que se prepara el lanzamiento de Mederos. Una bola con strike aquí para Simonson. 15 remolcadas en su presentación en Grandes Ligas, elevando el promedio. Está en 2.33. En particular, los turnos recientes por parte de Simonson en los que le han permitido mejorar en cuanto a la producción ofensiva. La prende Song, el jardín central. Michael Harris, segundo. Debajo de ella, levanta el guante, captura. Cae el tercero de la entrada. Una para San Diego. Además de ello, amenazan dejando dos corredores a bordo. Llegó el momento de cantar Take Me Out to the Ball Game. Vamos a la parte baja de la séptima entrada en Atlanta. Padres y los Bravos. Atlanta al frente, 3-2.
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3: Pasamos entonces a la parte baja de la séptima entrada. Padres se han acercado. La pizarra entonces 3-2. Bravos al frente. El jonrón de Ty France aquí en la séptima entrada, cortando la distancia a la mínima. Para los Bravos, Mauricio Dubón, Joey Bart y Jim Jarvis, los que vendrán a batear. Todo por hoy entonces. Ahora para Wandy Peralta, haciendo el llamado para el bullpen con el derecho Bradley Rodríguez. A la loma por San Diego, 2-2 de récord y 2-18 de carrera limpias. 38 juegos, 3 en calidad de opener, 38 ponches en 41 entradas y un tercio de labor. Rodríguez haciendo entonces su participación número 46 de por vida en Grandes Ligas. Y en esta misma campaña 2026, momento que enfrentar a los Padres a los Bravos, Bradley Rodríguez no estaba en el roster activo. Mientras que haciendo el recorrido a lo que fue la campaña de novato en 2025 para Bradley Rodríguez, hoy lanza ante los Bravos por primera vez en su carrera. Mauricio Dubón por su parte conectó elevado al jardín central, la segunda entrada, se basó en error de Fermín vía la interferencia en la quinta y anotó lo que al momento es la carrera de la diferencia. Gran campaña para él, 10 cuadrangulares, 53 remolcadas. Swing arrepentido, hacer contacto de cualquier forma Dubón. Se ubica en 2 strikes. Joey Bart y Jim Jarvis estando ofensivo en la parte baja del line-up para los Bravos. Para Atlanta viene de ganar la serie anterior en contra de los Rangers. Fue aquí en casa, se quedaron con 2 de los 3 encuentros. Mientras que los Padres cayeron en 2-3 ante los Reales. Las primeras series tras la pausa del juego de estrellas. Padres sumando 5 triunfos en los últimos 9 juegos. Los Bravos han perdido 6 de los últimos 11. Lanzamiento de Rodríguez. Se atrás de Fowler el contacto para mantenerse en 2 strikes. Hecho por correr de cualquier forma en este último tercio del encuentro. Tanto que los Bravos al frente, 3-2, y las características de los cuadrangulares hoy siendo la diferencia. Corredores solitarios por doquier, 2 para los Bravos, 2 más. Para los Padres. Lanzamiento del derecho, Bradley Rodríguez, y una vez más permanece con vida Mauricio Dubón. Dubón con la carrera anotada que marca la diferencia en el juego. Tanto que para los Bravos, iniciando la jornada con 3 juegos de ventaja sobre Filadelfia, división este dentro de la Liga Nacional. Se han complicado las cosas dentro de esa propia división, pero por algo las campañas son tan largas. Sumamos 162 juegos. Es por ello que los Padres, que persigan los Dodgers por el liderato, sea la actividad que se presenta en Filadelfia. De igual forma los Bravos, puesto que Phillies es quien acecha a los Bravos. 4-3, Filadelfia al frente en la parte baja de la sexta entrada. Tanto que el trabajo de Rodríguez lo mantiene colocado en 1-2. Una vez más, el contacto hacia atrás de foul y eso se convierte ya en turno prolongado en ese mismo duelo. 7 picheos y cuando menos veremos 1/8 lanzamiento de Rodríguez en contra de Mauricio Dubón. Tuvo una carrera que inicia en Grandes Ligas con los Gigantes. Y ahora simplemente es dominado con la recta. Poncha abanicando Dubón y tenemos el primero de la entrada. Dubón haciendo escala con los Astros. Para ser adquirido por los Bravos, la campaña ha sido excelente para él. Sin embargo, dominado por segunda vez en el encuentro y el turno se presenta ahora para Joey Bart. Bart con doblete productor trajo al plato los spikes de Dubón dentro del ataque de par de carreras. En la quinta entrada ya la vez fue dominado por la vía del ponche en su primera actuación. Rodríguez con el disparo, es entonces la primera bola aquí en el turno para Bart. 4 jonrones, 13 las remolcadas. Lo que fue la labor del 31 de mayo. Ese entonces Bart aún era parte de los Piratas de Pittsburgh. Pero el primer juego de por vida en Grandes Ligas fue precisamente en contra de los Piratas. Joey Bart estaba en ese equipo, sin embargo, no vio actividad. Salón de la presentación de los mayores para Bradley Rodríguez. Mientras tanto, siempre enfrentó a Piratas el 7 de mayo con una entrada de labor en blanco. Y en ese juego, Joey Bart, también disponible desde la banca, no ingresó. Aquí la cuenta no bola con 2 strikes, el duelo que se tiene en contra del receptor. 4 jonrones y 12 remolcadas. Una alternativa para compartir con Drake Baldwin, quien desde su llegada a Grandes Ligas para la campaña 2025, toda una revelación y resolviendo una posición muy demandante para los Braves. 2 strikes, abaricando el ponche ahora para Joey Bart. 2 enfrentados, 2 dominados, ambos por la vía del chocolate. Par de reyes para Rodríguez en par de bateadores. Hay 2 outs aquí en la parte baja de la séptima entrada. Y ahora el turno es para el parador en corto, Jim Jarvis. Jarvis, par de rodados a las paradas cortas en la tercera entrada, la segunda base en la quinta. Caja de bateo por tercera vez en el encuentro. Cuadrangular con 4 remolcadas para él. Rodríguez, con la marca de la casa, con autoridad y fuerza en los lanzamientos, particularmente la ejecución de la recta explosiva. El recurso que utiliza para colocarse por delante ya en el conteo sobre Jarvis. De ser necesario, Eli White en el círculo de espera para los Bravos. Atlanta anotando las últimas 2 entradas consecutivas y aquí el disparo es fuera de la zona de strike. Par de carreras en la quinta, empatando el juego Michael Harris segundo con jonrón solitario. Par de victorias después, Joey Bart con doblete da una ventaja a Atlanta. Tras tanto, tras el jonrón solitario de Ozzie Albies en la sexta entrada, Padres con jonrón solitario también de Ty France, contestando entonces de la mano con un cuadrangular temprano de Machado. Y aquí nos encontramos 3-2. En un parpadeo estamos en la parte baja de la séptima entrada. Rodríguez, mientras tanto, con una campaña ya impresionante en lo que ha sido su primer año completo en Grandes Ligas. Todo el éxito para él, claramente. Lanzamiento del derecho, conectando de foul y es suficiente para colocar a Jarvis ya en 2 strikes. En lo particular, el trabajo de Bradley Rodríguez. Llegando con un ponche por entrada lanzada, sin embargo, con 2 chocolates, ahorita ya alcanza 41 ponches en 42 y un tercio de labor. Va por uno más, lo tienen 2-2, lanzamiento aquí a las paradas cortas por las ubicaciones de parte de Machado, lo cual se convierte en ruta 53 en blanco, en orden de 1-2-3 los Bravos, y tu tiempo se acabó. Tenemos 7 completas, vamos a la octava aquí en Atlanta. Vamos al frente sobre Padres, 3-2.
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4: En la octava entrada va a ser dominado Fernando Tatis. Seremos en el octavo episodio a la voz en español de los Padres. Eduardo Ortega con el play by play.
5: Pedro, gracias, hay un out, estamos ya en la octava y los Padres están en problemas, pero no están lejos, están perdiendo por la mínima. Tatis machucando la bola al montículo, y el cubano de Villa Clara, que conocimos con los Serafines hace varios años, está haciendo un buen trabajo desde la entrada anterior. Es el octavo inning. San Diego perdiendo 2 carreras, 6 hits, un error. Han dejado 4 en base. Atlanta tratando de ganar a los Padres primera vez este año. Aquí los Padres tienen un récord ganador en este estadio que inauguró San Diego de visitante. Merrill está elevando. Territorio corto del jardín izquierdo. Hasta allá va a ir el short. Jim Jarvis, cumpliendo su segunda semana en Grandes Ligas, haciendo un buen papel. Acaba de pegar su primer home run. Y Jackson Merrill es el segundo out. Fly al 6. 2 fuera. El cubano Mederos, con los Bravos, tiene en esta temporada participación limitada en el bullpen, donde ha vivido en toda su carrera. Primer lanzamiento, bateando a Manny Machado. Levanta la bola altísimo al jardín central. Y Mederos festeja el haber sacado el tercio. En orden, se va la octava. Una entrada más el último out de la entrada anterior. Esto ha colocado a Atlanta 3 outs de dar el primer golpe en la serie. Machado con un jonrón de 402 pies en el cuarto inning. Ty France se sumó al ataque también. Las únicas carreras de los Padres han sido sendos jonrones solitarios para Machado, para France, que están haciendo el binomio de tercero y cuarto bats. Atlanta no se queda atrás, también tienen 2 cuadrangulares de 341 pies, el de Michael Harris para primera carrera. Y en la sexta, la diferencia la está marcando la carrera que tiene ganando Atlanta. Ozzy Albies sacó una bomba de 393 pies que clareó la barda apenas del jardín izquierdo. Nos vamos a ir al cierre del octavo, la probable última bateada de los Bravísimos. 3-2 ganando Atlanta.
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9: Ahora que tiene la batería de los Padres desde la entrada anterior, a Rodolfo Durán ingresando al juego. Hay un problema de comunicación con la tecnología que utiliza el PitchCom, el dispositivo electrónico con el que se comunican pitcher, catcher, y el nativo de Cincinnati, veterano de ligas menores, Kyle Hart, está probando un nuevo equipo. En este cierre del octavo inning, el jardinero derecho Eli White en su tercer turno y aparente última bateada de los Bravos. El juego 3-2, 4 jonrones. Coincide que los 4 son solitarios. Se pensaría que con 4 jonrones se hacen más carreras, pero han sido sin gente en base en los 4. Eli White está bateando, buscando sacarse la espina. Lo han ponchado 2 veces. El mismo pitcher, el que está perdiendo, JP Sears, recibe 2 carreras que le dieron la vuelta al juego en el quinto inning, con home run de Michael Harris y luego el doblete de Joey Bart. Se pusieron 2-1 ahí. Y desde entonces están al frente al comando del score. Agregarían una de refuerzo con el jonrón de Ozzie Albies en la sexta. 3-2 la pizarra. White, Drake Baldwin designado y Ozzie Albies en este inning. Está listo el de Ciudad Reina. Suelta el zurdo, Kyle Hart. Muy adentro. En este parque los Padres han tenido números ganadores, es decir, un récord positivo, a pesar de que empezaron los primeros 3 años con solamente un par de victorias cuando inauguraron el estadio Padres y Bravos de manera oficial, primer juego en el 2017. Todavía tengo ahí una playera que nos regalaron en la directiva de los Bravos de Atlanta con un paquete de artículos promocionales, todos alusivos al opening day del estadio, la inauguración. Foul, pelea el turno y conecta de rozón la bola hacia atrás. Walter Weiss dirigiendo, primera temporada al frente del timón de los Bravos. Brian Snickers, un receptor que se metió 50 años en uniforme trabajando con Atlanta. Manager en las menores, coach de apoyo para Bobby Cox. Hasta que dirigió los últimos 10 años. Y logró ganar una serie mundial, la del 2021, con Atlanta. Le poncharon sin tirarle, pero de inmediato se lleva la mano al casco. Y Eli White no está de acuerdo y pide que el ABS, el sistema de tecnología, revise este lanzamiento anterior. Y lo ganó. Lo han revertido el fallo original. Mike Malinsky. Malinsky en home plate tiene que concederle la base por bolas. Jugada en la inicial, el zurdo se saca la espina de los Padres ahora y lo prende en este revire, en un pick-up tremendo. El gozo se le fue al pozo a Atlanta. Eli White, que estaba celebrando apenas el haber llegado ganando un ABS, tomó demasiadas libertades y lo ha quemado muy bien en el brazo derecho en el regreso de cabeza. Eli White en este pick-off es el primer out de la octava entrada del 1 al 3. Se despejan los senderos. Baldwin y su explosivo fin de semana y semana completa para ser nombrado el jugador de la semana de la Liga Nacional. Nos encontramos, amigos, ya en las postrimerías, los estertores de la noche para la última bateada de los Padres en el noveno acto. Ty France, Rengifo, que se quedó en el jardín izquierdo, y Xander Bogaerts, el designado. La misión es clara. Kyle Hart tiene que mantener a los Padres en el juego, mantener la diferencia mínima para que vengan así a batear en su último turno, no lejos del score, para poder empatar cuando menos y sobrevivir. Strike, cantado el segundo. Bateó 714 el catcher hoy de bateador designado. 714 de promedio de envasado. Slugging 1350. Pegó 10 hits. Produjo 8 carreras y alcanzó 19 bases. Estuvo matando a todo el picheo toda la semana. El novato del año de la Liga Nacional 2025. Es el primer premio que recibe un pelotero de Atlanta como The Player of the Week desde el 20 de septiembre pasado, cuando lo ganó Matt Olson, el primera base. Viene el envío y Hart se recuperó. Lo ponchó sin tirarle con el tercer strike en la esquina de afuera para el segundo out. Bando indiscreto, no puede celebrar el premio de Player of the Week esta primera jornada de una nueva semana. Lo han sacado 4 veces de 4 nada con un ponche. Ozzie Albies va a batear al lado derecho. Sencillo y cuadrangular tiene hoy el segunda base del territorio de los Países Bajos en el Caribe, en el reino holandés. Fiesta grande ya el próximo fin de semana, hablando de Curazao.

0: en ese tan esperado evento cada mes de julio cuando hay elecciones. Lanzamiento, le tiró Sealvis y él va de foul, la pelota va por la primera base de la tribuna lateral. Un apunte sobre Baldwin que acaban de ponchar. Esto tiene que ver con la estadística que le distingue y a corta edad. Primer pelotero de la Liga Nacional que saca 10 hits con 3 jonrones en una serie de 3 juegos. Desde la época del Titán, que ustedes recordarán, también firmó al final de su carrera con un convenio cuando los Dodgers lo mandaron a Atlanta, pero con ya el acuerdo de que lo iban a cambiar a los Mets de Nueva York más adelante. Y era su retiro prácticamente. Una bola con 2 strikes, lanza Kyle Hart. Adelanta el swing, se va muy encima del lanzamiento y lo identificó, pero le dio a destiempo y foul, la pelota salió por tercera en machucón. Ozzy Albies hoy llegó a 15 cuadrangulares y un bateador con mucho éxito en el parque Petco ha sido ya su carrera. Baldwin se convirtió en el primer pelotero de esa estadística desde Adrián González cuando estaba con los Dodgers en el 2015. El actual atlético de Oakland, primera base, Nick Kurtz, que es el novato del año reinante de la Liga Americana, y este lo ganó en forma unánime, Nick Kurtz, son los únicos peloteros que han tenido esa distinción en las últimas 3 campañas. Ahora, son primeras bases los que mencioné, el Titanic, Nick Kurtz, pero el último catcher, en las estadísticas que puso Baldwin, en esa posición particularmente. Esa es otra historia. Viene el lanzamiento y le pasa de noche el tercer strike. Lo ponchó, pero está retando el picheo Sealvis en el ABS, sistema automatizado de bolas y strikes. La perdió. Se confirma, estuvo bien el umpire, Malinsky. Y es el segundo chocolate consecutivo para Kyle Hart. Mike Piazza había sido el último catcher. Lo hizo en el 95, estamos hablando de un receptor Salón de la Fama, que logró esas estadísticas que puso esta semana Dre Baldwin de Atlanta. En orden, retiró, cumple buen trabajo, mantiene a los Padres en el juego y San Diego lo va a intentar todo, mientras que vendrá el hombre que apaga las luces y cierra la puerta en situación de salvamento para defender una carrera de ventaja que tiene Atlanta. Los Bravos van por 3 outs. Está terminando la octava. Atlanta 3, los Padres 2.
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11: Tres carreras a dos. Si él termina el juego, es elegible a un juego salvado. Lanza el cubano de Villa Clara. Y está bateando Franz, que está viviendo una gran semana y un gran momento pegando jonrones. Un swing puede empatar el juego. Aquí abanica el segundo strike. Cinco jonrones en los últimos seis juegos ha dado el Frenchy. Lanza el cubano y es alto. Había tenido un récord de cinco jonrones, pero a lo largo de nueve juegos, hace cinco temporadas. Lanza el cubano y abanica Franz. El ponche. Ty Franz, sencillo cuadrangular y ahora de 4-2. Y los Bravos van por dos tercios. 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Ha reportado la oficina de boletos del Truist Park. Mientras llega a batear por segunda vez Luis Rengifo. El venezolano, segunda base. Convertido en utility desde los Serafines. Y está con los Padres en su cuarto juego de participación desde que lo subieron al equipo grande. Rengifo pegó sencillo de emergente en la séptima entrada. Cuando batió por Gavin Sheets. Al cambiar el pitcher Atlanta. Lanzamiento fuerte, jaló la bola el hombre, bateando al lado zurdo y el venezolano le pega al cubano. De hit entre primera y segunda. Se envasa, los Padres llegan a siete imparables y aquí una gran oportunidad. Envasan la carrera del empate. Tenemos en taquilla reportada hoy, en este escenario de Grandes Ligas, donde el Juego de las Estrellas se presentó en el 2025. Aquí fue el All-Star Game, donde los Padres mandarían tres relevistas como ningún equipo lo ha hecho en esa categoría. Del mismo club, tres pitchers de bullpen. Viene Xander Bogaerts. El empate en primera y un swing le puede dar la vuelta al juego inclusive. Y Bogaerts este año ha bateado nueve jonrones. Lanza el cubano para el arubano. Strike cantado. 31.263 aficionados en la asistencia reportada. 31.263 en nombre de Padres, Bravos y Major League Baseball. Gracias a la concurrencia. Mederos para la goma. Ataca con recta potente hacia adentro. De bateador derecho y la desaparece. Boga se va con la fuerza de línea. Foul. La pelota termina en las gradas del left field, fuera del poste. Es el noveno acto. Está ganando el juego Bryce Elder. Lo está perdiendo J.P. Sears. Lo puede salvar Mederos. Un doble play, acaba el juego. Conteo de una bola, dos strike, lanzamiento. Le tiró. Un bombeado corto, jardín central. Michael Harris para adelante, sigue, sigue. Pierde la gorra en la carrera, pero no la pelota. Captura corriendo. Y le quitan el turno a Xander Bogaerts. El segundo out de la novena entrada. Y ahora la última esperanza de San Diego. Va a ser el segunda base. Jake Cronenworth representa para los Padres el oxígeno para mantenerse vivos. Pelear este juego. Sigue el empate en primera. Un extra base podría empatar el juego. Rengifo tiene el estilo de béisbol de velocidad para darle la vuelta desde primera hacia home. Lanza recta de 95 de Mederos. Y la dejó pasar. Crony tiene el conteo. El primer strike. Lanzamiento, rola fuerte. El segunda la pierde, la recupera. Le pasa la bola pronto Alvis a Jarvis en segunda. Y han forzado a Rengifo. Se acabó el juego. Ganaron los Bravos. 3-2. Y el joven pitcher de Santa Clara, Cuba, 25 años de edad, Víctor Mederos, ha logrado un rescate. Juego salvado para el cubano en participación. Hoy en su juego número 5 de la temporada en Grandes Ligas. Compañero de Rengifo varios años, por cierto, con los Angels. Primer salvamento para Mederos en las Grandes Ligas. Hoy en su 5º juego, en total tiene solo 17 juegos de experiencia en las mayores. Y la gozó, ese intenso en la loma para celebrar. Los Bravos le han pegado a los Padres y la gira de San Diego en los primeros 4 juegos. Una victoria, la de ayer, 19-2 en Kansas City. Y han perdido 3 juegos en el viaje. Ganó Bryce Elder contra los Padres, la primera vez que derrota a San Diego. Elder este año se puso 6-6. Ha perdido J.P. Sears. J.P. Sears pierde contra Atlanta para récord de 1-2 contra los Bravos. Y en el año general, los números de J.P. Sears, 2 triunfos, 3 descalabros. 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La jugada del día marca la diferencia. Jonrón de Ozzie Albies significa la carrera del triunfo, la tercera de Atlanta. La batió en el 6º episodio. 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Y la estrella del día resulta ser el cubano con su primer salvamento de ligas mayores. Víctor Mederos, lanzando hoy en relevo largo, se acredita la ventaja y aguanta esa ventaja hasta el final. Desde el segundo out de la séptima entrada hasta lograr el 27. Muchacho que estudió en Estados Unidos, llegó con la familia desde muy niño a los Estados Unidos y aquí se forjó. Es un big leaguer, felicidades. Los Padres cayeron, ahora tienen 49 triunfos, se les niega el triunfo 50. Cayeron a 49-51. Atlanta levanta, se mantienen en el primer lugar en el este. 58 juegos ganados, 42 perdidos. Este juego de pelota, amigos, marca para San Diego el récord. 22-27 jugando de visitantes. El récord negativo de Padres en gira. 22-27. Tiempo oficial, tiempo efectivo en el cronómetro del Truist Park. 2:20. Gran juego de picheo y defensivas. Y a pesar de los 4 jonrones, no hubo mucho más en carreraje. Repito, fueron los 4, 2 para cada equipo, jonrones todos solitarios. 31.263 es el público reunido. Soy Eduardo Ortega Díaz, sean felices amigos aficionados desde el Truist Park, aquí en el condado Cobb, como Ty Cobb, en Atlanta, Georgia. Mañana, juego 2, continúa la serie. Reinaldo López, pitcher dominicano, ya establecido en la rotación de los abridores, este hombre que estuvo con Washington, con los Medias Blancas. Reinaldo López, con récord de 4-2, va a enfrentarse a Walker Buehler de los Padres en un duelo de brazos derechos. 7:15 en el este. 4:15, se canta el play ball. Todos invitados, los espero a las 4:15 para el juego 2, Padres Bravos de Atlanta. Hoy, 3-2. Bravos sobre San Diego. Buenas noches, pizarra final a continuación. Volvemos.
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15: Corrido por el resto del mundo de las mayores. Todo aquello que se presenta también para la jornada de mañana. Continuando la actividad y la visita de los padres a esta ciudad, a la ciudad de Atlanta. Iniciamos hoy por parte del bateo de los padres. Hoy, viniendo desde la banca con dos hits en dos turnos, Luis Franquico, mientras que tanto Manny Machado como Ty France, cada uno con dos imparables, llegando cuadrangular solitario cada uno. Manny Machado su jonrón número 20 y Ty France llegando a 15 en la temporada. Mientras tanto, se forma sólida JP Sears, con mucho apoyo ofensivo en esta jornada. 5 entradas de 3 hits, 2 carreras, solamente una fue limpia. 0 bases, 3 ponches. Wandy Peralta permite una carrera en una entrada. Comparte un trabajo colectivo del bullpen. Una carrera en 3 episodios. Mientras tanto, hoy, volteando para los Bravos de Atlanta, salida de calidad de Bryce Elder. 6 entradas, 2 carreras limpias. Y la gran figura del bullpen hoy, Víctor Mederos, el cubano, 2 1/3 para su primer salvamento. 2 1/3 de labor en blanco. Mientras tanto, el bateo de los Bravos, Ozzie Albies, hoy conectando 2 imparables, incluyendo cuadrangular para él, su jonrón número 15 del año. Michael Harris, segundo, también da su jonrón número 18 de la temporada. Con eso entonces, el triunfo es para Bryce Elder, su primera victoria en 3 oportunidades en contra de los padres. Mientras que JP Sears, hoy con la derrota, coloca su regalo 1 y 2 de por vida en contra de los Bravos, 2-3 su marca en la temporada. Y el cubano Víctor Mederos hoy consiguiendo el salvamento, y para Víctor Mederos esto se convierte en su primer rescate en Grandes Ligas. Vaya que lo hizo de impacto. Entonces, en un juego celebrado, 2 horas 20 minutos de duración. Será del juego, y por los padres, Manny Machado conectando cuadrangular como una jornada de 2 hits, mientras que Ozzie Albies haciendo lo propio, también 2 imparables, incluyendo cuadrangular para Ozzie Albies. Su jonrón marca la diferencia en el encuentro, con el jonrón que marcó entonces la victoria para Atlanta. La derrota coloca a los padres 49-51, 2 debajo de 500. Padres espera de resultados en otros frentes, pero en este instante San Diego se coloca dentro del tercer lugar en el oeste de la Liga Nacional, y a la vez están a 3 juegos del último boleto wild card en la Liga Nacional. Vamos a ir a una pausa, regresando, resumen del juego, lo mejor de hoy. Cayeron los padres 3-2 en Atlanta en contra de los Bravos.
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0: San Diego 3-2 en contra de los Bravos. El primero de los cuatro encuentros en esta serie para Atlanta. Regresará con récord de 49-51. Actualmente 3 y un boleto wild card en la Liga Nacional. Aprovechamos hoy la jornada, 2 carreras, 7 hits, 1 error para los Padres, 3 carreras, 4 hits sin errores para los Bravos. Vamos al resumen del encuentro. Y fueron los Padres quienes tomaron la ventaja de forma inicial gracias a un cuadrangular solitario de Manny Machado. Esto sucediendo en la cuarta entrada.
1: Padres ayer. Lanzamiento. Le tira Machado con poder, con todo por el jardín central. Muy alto el batazo. Michael Harris va profundo, va a la zona de aviso. Llega a la barda, salta, intenta. La bola se fue a la calle. El jonrón número 20. Machado, ra, ra, ra. Pone el juego 1-0. El único que ha conectado de imparable este día.
0: Pasando entonces al empate en la jornada, en la quinta, el ataque de par de carreras de los Bravos. Esa es la ventaja que no dejaron escapar. Un cuadrangular de Michael Harris, segundo, logra igualar las acciones a 1 carrera, mientras que 2 bateadores después, Joey Bart con doblete productor, pone al frente de los Bravos 2 carreras a 1. Tomar turno por los Bravos. Ahora por tercera base en terreno bueno, y eso luce como posible. Extra base a toda velocidad. Mauricio Dubón lo van a mandar al plato. El tiro viene hacia home, lo corta Machado. Se desliza de cabeza, manos por delante, cruzando el pentágono Mauricio Dubón, y doblete productor de Joey Bart. Convierte esto en un ataque de par de carreras. Es la quinta entrada y los Bravos han dado la vuelta a la pizarra. Mientras que la carrera que terminó siendo la diferencia en el encuentro llega a la sexta entrada, cortesía de este jonrón solitario de Ozzie Albies. Por Albies, con fuerza para el jardín izquierdo, la prende con autoridad y Gavin Chips llega a la barda solamente para despedirla, porque Ozzie Albies es quien le dice adiós, llegando al jonrón número 15 de la temporada. Cuadrangular solitario que le suma 54 remolcadas. Es en la sexta cuando los Bravos, una vez más por la ruta del cuadrangular, amplían la ventaja al frente 3-1 sobre San Diego. Mientras tanto, en la séptima entrada se acercan los Padres. Ty France vendría con cuadrangular, conectando su cuarto jonrón de la gira. Actualmente 4 juegos para San Diego. Que se mantenga en la loma los Padres. Lanzamiento que prende. Ahora Ty France por todo el jardín izquierdo. Ty France la destruye, la despide. Tercer cuadrangular en los últimos 2 encuentros. Y ahora Ty France le vuelve a decir adiós. Segundo hit del juego. Y los Padres se acercan en la pizarra 3-2. Padres levantan la mano en la séptima entrada. Sin embargo, dejaron escapar una oportunidad los Padres con hombres en las esquinas. El empate en tercera base. Bien, los spikes de Luis Rengifo. Se fueron en blanco los Padres. 8ª y 9ª entrada. Y los Bravos hoy con la victoria 3-2 en la apertura de la serie sobre los Padres. Vamos a hacer una pausa más cuando estemos de regreso al recorrido por el resto del mundo de los mayores. Lo que tenemos en el círculo de espera para los Padres, continuando la actividad en la visita a Truist Park en contra de los Bravos. Por hoy cayó San Diego 3-2. Una pausa. Regresamos con más. Estamos en pizarra final. Amigos.

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2: Yankees a un out de la victoria, 8-5 al frente sobre Piratas. Novena entrada, Kansas City 3-1 derrotando a los Gigantes. Mientras que Phillies ya colocados también a 3 outs del triunfo, 10-4. La ventaja sobre los Dodgers de Los Ángeles, 8-1. Empezaron hoy el frente sobre los Mets en la parte alta de la octava entrada y en la baja de la sexta, Medias Blancas 5-2 sobre los Rangers de Texas. Sexto capítulo en Houston, los Astros 7-4 sobre los Marlins. Mientras que en la quinta entrada, 4-3 Tigres derrotando a los Cachorros. Quinto capítulo también en Denver, Nacionales y los Rockies en 3 carreras. Baja de la primera entrada, Atléticos y los Diamondbacks en 0 carreras. Y el segundo episodio, Rojos y Marineros también sin anotar. Apenas por arrancar en Anaheim, los Angels hoy reciben a los Cardenales. Y de nuevo aquí en Atlanta, los Padres, 2 carreras, 7 hits, 1 error con 5 dejados en base. Los Bravos, 3 carreras, 4 hits sin errores, 2 dejados a bordo. Va a ser el fun. Iniciando para los Bravos, ganando Atlanta el primero de los 4 juegos. Hoy 2:20 ante 31,263 los aficionados. Y las próximas acciones de los Padres, mañana martes 21 de julio. El segundo de la serie en Truist Park. Padres, récord 49-51, los Bravos, una marca 58-41. Padres con Walker Buehler en la loma en contra de Reinaldo López por los Bravos. Juego inicia a las 4:15, hora local de Tijuana, San Diego, 3:45. Los comentarios previos antes al béisbol, tendremos una conversación justamente con Reinaldo López, el pitcher de mañana por los Bravos. Y llegamos a la conclusión de pizarra final, la victoria para Atlanta sobre San Diego, 3-2. Gracias a la coordinación en cabina con Susy Q y la producción de Raúl Inostroza. Muchas gracias a sus valiosos compañeros de la ciudad de Tijuana. A nombre de Eduardo Ortega, quien se despide es Pedro Gutiérrez, no sin antes recordarles que cada strike en la vida los trae más cerca de su próximo cuadrangular.
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1: Bueno, pues vámonos con más música aquí en 1420, ya son las 7 con 5 minutos, 664-686-3670, nuestro número en cabina. Tenemos por aquí la presencia de Ramón Ayala. Oiga, nos habló Gloria Esther, tenía un titipuchal de tiempo que no nos llamaba Gloria Esther, dice, no, yo los escucho, no llamo seguido ni nada de esto. Pero yo los escucho el programa, me divierto en el programa y lo disfruto porque la música que pasan ahí, que la música que pide la gente, es música que a mí me gusta, dice Gloria Esther. En esta ocasión nos habló y nos pidió Dos Hojas Sin Rumbo. Esto es con Ramón Ayala y sus Bravos del Norte, así es que con mucho gusto lo vamos a complacer. Venga, para Gloria Esther allá en el Cañón Johnson.

Oiga, fíjese que estas fueron dos hojas sin rumbo con Ramón Ayala y sus Bravos del Norte. ¿Y sabe qué? Vamos a escuchar al Charro Vitia. ¿Por qué? Porque tengo una llamada telefónica y hay varias telefónicas que tengo que apuntar por aquí. No nada más llamadas telefónicas también. Tengo que andar buscando aquí unas rolitas. Así es que vamos a escuchar Adiós Penal de la Loma con el Charro Vitia. ¡Órale!

Para el coqueto. Ah, ok, muy bien. Está bueno. Claro que sí, mi querido Juan. ¿Para quién? Las reinas. Ah, ese no se te quita, ¿no? Ahorita, ¿eh? No, pues no sé, a ver, ¿cuáles son las reinas? Ah, no, pues claro que sí, esas son las primeras. Ah, ok. Para las reinas de añoranzas norteñas. Perfecto, muy bien, Juan. Sale, que estés muy bien, un abrazo fuerte, cuídate mucho. Igualmente. Bueno, Juan, deseándole a muchos y muchas radioescuchas, deseándoles lo mejor de lo mejor. Y bueno, pues tenemos para seguir adelante con más, tenemos por aquí la presencia de los Huracanes del Norte, La Venganza del Viejito. Esta canción nos la solicitó Juan Carlos Ramírez. Con mucho gusto, Juan Carlos, ahí te va esta venganza, que es la del viejito con los Huracanes del Norte. Venga.

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7: Y poder llevarle a todos ustedes estas canciones que nos solicitan en estas añoranzas. Humberto Acosta nos habló, don Humberto, fíjese nada más, nos habló de. ¿De dónde nos habló? De La Chulavista. Sí, exactamente, de allá de la colonia Chulavista nos habló don Humberto Acosta. Y bueno, pues él, no, hombre, dice que anda medio adolorido, pero pues no precisamente del estómago, de la cabeza. No, anda adolorido porque la novia lo bateó. Exactamente, lo bateó y pues dice, pero pues no hay problema, me bateó, dice, pero al rato va a volver a caer, claro que sí. No estamos seguros que así va a ser, don Humberto. Así es que, bueno, pues mientras esto ocurre, pues ¿qué le parece a usted si le mandamos a don Humberto con Vicente Fernández esto que dice, ando que me lleva? Órale pues, venga.

0: No, pues estuvo bien a todo dar esta canción, Ando que me llevo, y no, y ya nos
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0: así en una situación de que todos andábamos que nos llevaba, porque casi dura 5 minutos la cancioncita. Ese don Humberto, no se agüite, hombre, como usted dice, no pasa nada, al rato me va a hablar y todo esto. Mire, es muy fácil. Cuando un camión se va, a los 10 minutos pasa el otro y va por la misma ruta. Así es que ni se agüite que no pasa absolutamente nada. Bien, pues, ¿qué tenemos por aquí? Tenemos al Chacal. Claro que sí, el Chacal de la Sierra, don Isidro Hernández, y esta canción que nos solicitaron fue solicitada precisamente por nuestro buen amigo Ray Herrera, desde allá, desde Chulavista, California, para saludar a Rosalino Álvarez, que le da mucho gusto que se escuche ya mejor Rosalino, claro que sí. También un saludo para Víctor Velázquez, para las abuelitas de allá de la colonia Alemán, con mucho gusto, para Belia y Esperanza, para el señor de la montaña, don Víctor Velázquez. Y bueno, pues nos pide una cancioncita que lleva por título Cuando tenía juventud. Órale, vamos a escucharla.

0: Cuando tenía juventud, o lo que es lo mismo, el Patachuecas. Esta con el Chacal es cuando tenía juventud, y bueno, pues es, se escucha así el título. Ah, caray, ha de ser algo, pues, como nostálgico, ¿no? Ay, la nostalgia, esto y el otro. Pero de repente le cambian el nombre, el título, y se convierte en el Patachuecas. Y ese que le cambió el nombre es Federico Villa, exactamente, es el Patachuecas. Bien, pues vamos a, antes de irnos a la pausa, vamos a escuchar algo con los Ramones de Nuevo León, pero esto es porque nos lo solicitó nuestro buen amigo Don Leo Vázquez. Vamos a escuchar qué es lo que dice.
1: Fernando, buenas tardes.
0: Buenas tardes.
1: Habla tu amigo el Zacatecas. Por favor, un saludo para todos mis amigos. Quiero escuchar una canción muy bonita. Música de oro, como la que siempre pide un hombre.
0: Ya se perdió el papelito, ¿no?
1: Se llama Verde Olivo. Lo cantan los Ramones de Nuevo León. Gracias, Fernando. Bendiciones.
0: Sale igualmente, Leo. Ahí te va Verde Olivo con los Ramones de Nuevo León.

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2: La empresa Target retiró del mercado más de 200,000 pares de un popular sandalia infantil Cadden Jack, después de que la Comisión de Seguridad de Productos del Consumidor advirtiera que las perlas decorativas del calzado podrían desprenderse y provocar un riesgo de lesiones graves o muerte por asfixia. Abrió sus puertas la 136 Feria Anual del Condado de Orange y se extenderá hasta mediados de agosto, ofreciendo más boletos este año sin aumentar los precios. Según informó el director ejecutivo de la feria, los visitantes que lleguen antes de las 11 a.m. y la 1 p.m. los miércoles y jueves pueden entrar por $11. A pesar de que las temperaturas previas son a la baja en el sur de California, las autoridades sanitarias, según advirtieron a los visitantes de las playas, que evitaran en entrar al agua en varias playas del condado de Los Ángeles debido a niveles elevados de bacterias, advirtió el Departamento de Salud Pública del Condado de Los Ángeles. Los investigadores del Instituto SETI aseguran que el meteorito que atravesó el tejado de una vivienda en New Jersey en 2024 se convirtió en uno de los objetos más valiosos científicamente jamás recuperados, al contener una diversa gama de compuestos que ayudan a comprender qué componentes básicos para la vida pudieron haber llegado a la Tierra primitiva. Esta es la voz de Marcia Enciso desde San Diego.
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estos 20 los minutos que hacen falta para que sean las 8 de la noche. Así es que tenemos por aquí un saludo para nuestro buen amigo, Juan Quiñones, la voz de Terciopelo, que se encuentra por allá en el cañón de los Alacranes, con un saludo muy especial para Magda. Exactamente, este saludo para Magda de parte de Juan Quiñones. Y bueno, pues no nada más para ella, sino que también para Leo Vázquez, para Wenceslao, también allá de Zacatecas, y bueno, también para Ray Herrera, nuestro buen amigo Adrián Ortiz, de allá de Santiago de Jamiltepec, un saludo muy afectuoso, y para las reinas, dice, para las reinas de añoranzas norteñas. ¿Cuáles son las reinas? Pues las reinas son Belia y Esperanza. Exactamente, Belia y Esperanza son las reinas de estas añoranzas norteñas, las abuelitas de allá de la colonia alemán. Así es que hasta allá se va este saludo para todos ustedes en general, y también la siguiente selección con Francisco el Charro Avitia. Esto es Cielo Azul, Cielo Nublado.

Tan, tan bien, pues esta fue la presencia del Charro Avitia, Francisco Avitia, con este cielo azul, cielo nublado. ¿Qué tenemos por aquí? Tenemos un saludo para don Benjamín Zamora, que nos habló allá del Pípila, y bueno, pues él quiere escuchar a Flor Silvestre, dice qué buenas canciones están poniendo ahora y todos los días. Lo que sucede es que ahora nos están pidiendo alguna que otra canción que anteriormente no nos pedían, y bueno, pues, o que ya tenían mucho tiempo que no llegaban por aquí a estas añoranzas. Y bueno, pues don Benjamín dice que quiere escuchar a Flor Silvestre. Con mucho gusto le vamos a enviar hasta allá, hasta el Pípila, esto que es Gaviota Traidora.

0: Flor Silvestre con Flor Traidora. Vamos a una pausa, regresamos a la parte final de Añoranzas Norteñas.
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3: La tenemos con Eliseo Robles, así es que espero que no se moleste. Es la muerte del pollero.

Muy bien, pues esta fue la presencia de Eliseo Robles. Bien, tenemos más para todos ustedes. Tenemos ya por aquí la presencia de Juan Salazar, porque fíjese que nos habló don Francisco Bustos, Francisco Daniel Bustos, de allá de San Luis Potosí. Él está junto con su perico, bueno, su cotorro, pues, para que no se vayan por otro lado. Está con su cotorro el Kiko. ¿Qué pasó, Kiko? ¿Estás bien? Perfecto, muy bien. Entonces, para el Kiko y también para don Francisco Daniel Bustos de allá de San Luis Potosí, pues le vamos a enviar la siguiente selección. Esto es Anillo de Compromiso, es con Juan Salazar.

0: Bien, pues este fue el anillo de compromiso. Generalmente usted escucha el anillo de compromiso con Cuco Sánchez, exactamente, pero en esta ocasión no fue con Cuco Sánchez, fue con Juan Salazar. Así es que, pues con mucho gusto, lo tuvimos para ustedes a petición de don Francisco Daniel Bustos. Y mire, lo que sí tenemos por aquí es algo que nos solicitó con Cuco Sánchez, nuestro buen amigo Víctor Velázquez. Vamos a escuchar a Víctor.
1: Buenas tardes, Fernando. Habla Víctor Velázquez. Ahí un saludito para todos tus reescuchas. Y pues para todos. Y a ver si me puedes poner la canción, una con Cuco Sánchez, que se llama La Cama de Piedra. Y pues aquí te sigo escuchando en Otay. Está muy difícil para entrar, ¿no? ¿Verdad? Bueno, que tengan buena tarde. Gracias, bye.
0: Gracias, Víctor. Muchas gracias por insistir y por enviarnos este mensaje. Ahí te va La Cama de Piedra.

Bien, pues ya se terminó esta cama de piedra. Y bueno, pues esto no quiere decir que se acabe el programa. Lo vamos a terminar con un saludo para nuestra buena amiga Micaela. Exactamente, Micaela, que se encuentra ya en Santa Fe. Dice que un poquito mal de la garganta, que porque se metió unas albercas y todo esto. Pues, ¿quién te entiende? Andabas mal de la garganta desde la semana pasada y ahí vas como niña chiquita, pero bueno, cada quien, ¿no? Micaela quiere saludar a Rosalino Álvarez, claro que sí. A don Luciano, a Fernando, a Emanuel y también al Ruli. Un saludo muy afectuoso. Y bueno, pues quiere escuchar a los Tigres del Norte con la manzanita. Quiere bailar con la manzanita de los Tigres del Norte. Con esto terminamos el programa de hoy. El día de mañana en punto de las 6 de la tarde. Los espero en otro Añoranzas Norteñas. Pásela bien. A todos ustedes, muchas gracias. Hasta mañana. A ver, ¿a qué horas, pues? No, pues si te digo, le pone uno aquí el play y estos se tardan la hora que se les da la gana. Bueno, pues hay que entender que ya tienen un chorro de tiempo esperando. Afine el acordeón, compadre.

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3: España se corona campeona del mundo tras vencer a Argentina en tiempo extra en Nueva Jersey. Pero la nota del día también se escribe en el podio. La presidenta de México, Claudia Sheinbaum, estuvo presente en la ceremonia de premiación junto a Donald Trump, el primer ministro canadiense Mark Carney y el rey Felipe VI. La mandataria mexicana tuvo un gol protagónico. Porque en Baja California, en Sí Somos Deportes, RCE Deportes. Rubén Davis Campa.
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0: habla Flor Martínez, hija del músico y compositor Saúl Martínez.
1: Saúl Martínez nace un 30 de mayo de 1914. Era una época de revolución, estaba la revolución carrancista. Por ese motivo, inclusive, él no tenía acta de nacimiento, porque se quemaron todos los archivos en la época de la revolución.

0: La vida para Saúl Martínez no fue fácil. La época de la revolución impidió que creciera al lado de su padre. Sin embargo, encontró fortaleza en el cariño y apoyo de su madre y hermanas.
1: Y creció pues sin una imagen paterna prácticamente. La situación es que él fue un excelente padre. Y sin haber tenido una imagen paterna y sin haber tenido una formación de un núcleo familiar normal, por decirlo así, con papá y mamá, él se crió con su mamá y prácticamente más que con su mamá, con sus hermanas mayores, porque su mamá, pues obviamente tenía que trabajar para poder mantener a sus hijos.

0: Saúl Martínez fue un padre amoroso. Su hija Flor Martínez lo recuerda como un gran ser humano que siempre buscó estar presente en las vidas de sus hijos. Hasta la fecha, es el recuerdo más bonito que tienen de él.
1: Él estaba siempre presente, se preocupó mucho por sus hijos. Para él, sus hijos eran lo primordial y siempre quería lo mejor para nosotros. De hecho, somos 4 hermanos y en la casa, pues a nosotros no puedo decir que nos faltó nada, porque lo que sí siempre tuvimos fue atención, cariño. Nos inculcó valores muy fuertes, sobre todo a él le molestaba mucho la injusticia. Antes había mucha discriminación hacia los provincianos, al dialecto. Antes se le decía dialecto a la lengua, que ahora, por ejemplo, él hablaba el zapoteco, mi mamá también, porque los dos eran de allá de Juchitán, Oaxaca, y lo hablaban perfecto porque no decían una sola palabra en español. A nosotros no nos dejaron hablar el zapoteco porque decían que nos iban, y sí, nos discriminaban en la escuela por desde ahí, hablábamos raro, era lo que decían, ¿no? Y éramos discriminados por eso.

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3: José Concepción Domínguez Aldívar, Pepe Domínguez.
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3: Puso en alto el nombre de Yucatán con su talento para componer canciones románticas. A los 9 años, Pepe Domínguez conoció al poeta Víctor Manuel Martínez Herrera, con quien años después compuso el tema Beso Asesino.
4: Un

A pesar del éxito de esta canción, la que el maestro siempre llevaría en el corazón sería la danza Flores Muertas, ya que fue la que lo dio a conocer formalmente como compositor. Justamente cuando Pepe Domínguez inició su carrera, la música romántica en la península yucateca estaba en pleno auge, y la primera generación de trovadores del siglo XIX cedía el paso a la segunda. En ella, Pepe compartió escenario con Ricardo Palmerín, Santiago Manzanero, Pepe Gómez, Ernesto Paredes y Guti Cárdenas.

0: juntos marcaron una de las etapas más distinguidas de la música popular yucateca, dejando una huella imborrable en la historia. 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
0: A finales de los años 30, Saúl Martínez se trasladó a la Ciudad de México, donde estudió la carrera de contador público y auditor en el Instituto Politécnico Nacional. Paralelamente, desarrollaba su pasión por la música, tocaba la guitarra y cantaba.
18: Él llega aquí a la Ciudad de México porque su mamá quería que estudiara en el Colegio Militar, pero en el Colegio Militar no lo admitieron porque estaba muy delgado, extremadamente delgado, y decían que no iba a resistir el trabajo rudo que había en la milicia. No lo recibieron. Entonces, él se quiso quedar aquí a estudiar. Y precisamente estudiando ahí en el Politécnico, que habían muchos paisanos también, en las fiestas de estudiantes, desde niño ya tocaba la guitarra. Ya a los 10 años él tocaba perfectamente la guitarra porque a uno de sus hermanos le daban clases de guitarra. Y él iba de oyente, por decirlo así, de metiche. Y así fue como él aprendió a tocar la guitarra. A los 10 años él ya tocaba perfecto la guitarra. Entonces, con su guitarra, los bailes que habían antes de estudiantes, que se hacían del núcleo juchiteco, todo esto, pues él cantaba los sones de allá de la tierra, las canciones de allá de la tierra. Y así fue como él se fue dando a conocer y fue perfeccionando todo su repertorio y tocar, cantar y todo esto.

0: La voz de Saúl Martínez era tan parecida a la de Guti Cárdenas que eso le generó un contratiempo al tratar de grabar un disco homenaje al célebre trovador yucateco.
1: Le gustó la trova cuando empezó a escuchar a Guti. Cuando él empezó a escuchar a Guti, pues dijo, de aquí soy, ¿verdad? Entonces le gustó mucho la trova yucateca. La trova yucateca es difícil porque tiene diferentes ritmos y no es fácil. La música en sí no es fácil tocarla. Pero él la estudió mucho, la estudió mucho a tal grado de que en Mérida tiene reconocimientos tanto por parte del ayuntamiento como por parte de la Sociedad Artística Ricardo Palmerín por la fidelidad que le tuvo precisamente a la base musical, porque él no destruyó la música. Y aunado a esto, el parecido de su voz con Guti. Se parece mucho la voz de mi papá a la de Guti, que inclusive dijeron que lo imitaba. La mamá de Guti tuvo a bien suspenderle la grabación que él estaba haciendo de su primer álbum para Recordando a Guti, porque decía que estaba imitando a su hijo. Y le hicieron estudios a mi papá de la cavidad palatina y de aire, no sé, varias cosas más, y resultó que la cavidad, todo esto era muy similar a la de Guti, por eso la voz, el sonido, todo era muy similar. Y a partir de ahí tuvieron una amistad muy estrecha mi papá con la señora, con la mamá de Guti.

0: El reconocido locutor Pedro de Lille lo bautizó como el trovador del recuerdo. Posteriormente, sería conocido como el juglar juchiteco.
1: El juglar juchiteco, en un principio, cuando se presentaba en la radio, se presentaba solo, y en esa época él se vestía de charro. No sé por qué, pero tenía un traje de charro. Guti casualmente también usaba un traje de charro cuando se presentaba en algunas ocasiones. Ese traje de charro se lo robaron. Y ahí fue cuando le pusieron el mote de juglar juchiteco. No sé quién se lo puso honestamente, pero eso fue cuando él cantaba en la XCX.

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9: Saúl Martínez fue un hombre afable y generoso. Su hija Flor recuerda las obras de caridad que realizaba, muchas veces de manera anónima.
10: Lo recuerdan mucho pues las personas ya mayores, ya los de esta época pues no, pero sí recuerdan mucho que, por ejemplo, a los niños, el inicio de clases les llevaba útiles a las escuelas, en diciembre llevaba juguetes a todos los niños. A él le preocupaban mucho los niños, siempre le preocuparon mucho los niños. Entonces, nosotros sus hijos, pues más, pero también todos los niños le preocupaban y siempre tuvo cercanía con los niños. Ahora, por ejemplo, a mí me preguntan, ¿no? Hay un locutor ahí en Juchitán, me decía, sí es cierto, mi mamá me platicó esto, y le digo, sí, sí es cierto. Me dice, ¿y de dónde sacaba el dinero? Le dije, ¿de los discos? Que mi papá no era rico, aunque todo mundo piensa que era muy rico, piensan que ser artista es tener mucho dinero. Pero no, le digo, si su fama fuera igual que el dinero, pues sí sería muy rico. Le digo, desgraciadamente no es así. Pero de ahí donde sacaba el dinero, porque ahí nadie, él no pedía ni donaciones, ni patrocinadores, ni nada. Él compraba las cosas. Y a nosotros nos tocaba, por ejemplo, embolsar todos los útiles. Les poníamos cuadernos, lápices, colores, gomas, reglas, juegos de geometría. Todo eso se ponían en bolsas y se les entregaban a los niños. Los juguetes, pues él llenaba su cajuela y se llevaba un camión, una camioneta, donde ahí ponía todos los juguetes y formaba a los niños. Los formaba por edades y decía de dónde, qué juguete iban a tener para que pudiesen los niños, los chiquitos, pues juguetes fáciles para que pudieran jugar. Y así, pero todos los niños tenían juguetes.

0: México, Saúl Martínez es reconocido sobre todo por la trova yucateca. Sin embargo, en países como Francia, se escuchan más sus sones ismeños.
1: En todo el estado fue muy querido, conocido, reconocido, y reconocido internacionalmente, además con la música ismeña, porque a mí me gratificó mucho en una ocasión, yo promuevo la comida ismeña, porque aquí todo el mundo habla de la comida oaxaqueña, pero no saben que en Oaxaca tenemos 8 regiones muy diferentes, las 8, y tenemos una gastronomía también muy diferente. Entonces aquí únicamente conocen el amarillito, los tamales y las tlayudas de Oaxaca, pero del valle, de la ciudad de Oaxaca. En el Istmo tenemos también algo similar, pero tenemos otra variedad. Entonces yo promuevo la comida ismeña. En unas muestras de gastronomía que hubo, que asistí yo, me invitaron, llegó una guía de turistas que traía franceses. Entonces estaba preparando unas garnachas, que son muy clásicas de Juchitán, y pasó y vio, me pidió la comida, les dijo a los señores, les mostré lo que eran y demás, y en eso voltea y tenía yo discos de mi papá, y me dijo, Saúl Martín, ¿tiene más discos? Le digo, sí, y me dijo, ¿de cuáles? Entonces le saqué pues toda la colección, me dice, ¿no tiene más? Dije, ahorita no, le digo, si quiere más le puedo hacer más, le digo, lo que pasa es... Entonces me dijo, ¿y usted quién es? Le digo, yo soy su hija. Me dice, es que allá en Francia, me dice, se escucha mucho la música ismeña. Ellos conocían la música ismeña, no la trova.

A mi papá lo ubican mucho con la trova nada más, pero no conocen la otra parte porque la disquera no le dio la difusión. Y les voy a decir una anécdota. Los dos últimos discos que grabó mi papá fue con Banda de Viento, de allá de Juchitán, Oaxaca. Esos dos discos, la disquera no se los permitió grabar. Le dieron así como un permiso muy especial que si quería grabar, que grabara en la madrugada. Y grabó en la madrugada. Y para suerte de la disquera, los discos se vendieron como pan caliente. Dos discos. Y no creían porque la disquera, es más, lo estaban tratando de convencer para que cambiara de estilo de música. Y él decía que no. Habrán personas que recuerden mucho el programa de Discoteca Orfeón que presentaban en la televisión. En un inicio, pues era un programa de música pues romántica, que se cantaban boleros, cantaban tríos, cantaba mi papá, y la trova yucateca y la música del Istmo. Porque yo tengo fotos inclusive donde pues las coreografías, unas eran de Yucatán y las otras eran del Istmo. Pero después, cuando ya empezó la situación de la música gogó, que ponía nada más la mitad de música romántica y la otra mitad ya de música moderna, a mi papá no le gustó. Entonces como que dejó un poco el programa, y su último programa de televisión que hizo fue un año antes de que él falleciera. El último programa que hizo fue precisamente un programa dedicado a Guti Cárdenas, de un aniversario luctuoso. Casualmente, meses antes de ese programa, había fallecido mi abuela, su mamá. Y entonces en su guitarra él traía un moño negro. Y en la solapa del traje tenía una cinta negra. Traje que todavía conservo y la guitarra que todavía conservo de mi papá. Y recuerdo muy bien ese programa porque fue un programa muy, muy especial, donde todavía en aquel entonces eran en blanco y negro. Pero empezó el programa donde nada más se veía la silueta de él, negra, y él cantando. Y poco a poco le fueron iluminando. A mí eso me impactó. Yo estaba muy niña, yo tenía en ese entonces 10 años. Pero me impactó mucho porque fue un programa muy, muy, muy especial. Y obviamente cantando la música de Guti. ¿Dos?

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1: ¿Sabía usted que la cantante Lucha Reyes y el compositor Severiano Briceño formaron una de las duplas más entrañables de la música mexicana cuya historia solo la muerte pudo interrumpir?
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1: Los Tarzanes es un ejemplo perfecto de lo que lograron estos dos artistas. Se trata de un tema que Briceño y Reyes presentaron en 1941. Una sátira cargada de humor que describe a los galanes de barrio que eran llamados Tarzanes y que destacaban por su estilo extravagante y su peculiar manera de moverse al bailar.

0: Y no podemos dejar de mencionar Caminito de Contreras, un tema descriptivo que solo alguien como Severiano Briceño, con su sensibilidad por los rincones de México, pudo componer. El timbre de Lucha Reyes es el que nos va a transportar a un México rural, cuando la Magdalena Contreras era un lugar todavía ajeno al bullicio de la gran ciudad. 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
1: Saúl Martínez fue además un virtuoso de la guitarra. Muchos pensaban que tocaba una guitarra de 12 cuerdas, cuando en realidad se trataba de una de 6.
4: Antes se hacían las presentaciones de los periódicos en televisión y presentaban a muchos en los teatros, pero se televisaban. Presentaban muchos artistas. En una de esas presentaciones a mi papá se le rompió una cuerda estando tocando, pero el camarógrafo se dio cuenta y le hizo un close-up en ese momento de que tenía la cuerda rota y él siguió tocando. Y al final del programa, este locutor lo dijo al final, dice, tenemos que dar una ovación especial, dice, porque a lo mejor ninguno de ustedes se percató de que a Saúl Martínez se le rompió una cuerda y sin embargo siguió tocando. Y pues sí, todo el mundo ya se paró a aplaudirle y demás. Yo recuerdo en una presentación que tuvo él en Irapuato, Guanajuato, cuando llegamos al teatro, entró él, todo el mundo lo ovacionó mucho, le aplaudieron mucho, y de ahí nos dijo, pues se van al hotel porque de aquí no sé si me suelten. Él llegaba a un lugar y no lo soltaban, y sobre todo la gente joven. Allí en Irapuato los que se lo llevaban fueron los muchachos, llevaban a dar serenata, no sé qué tanto hicieron, llegó hasta el día siguiente. En Monterrey le pusieron el mote del tullido, porque decían que no le veían los dedos cuando él tocaba la guitarra. Y en Juchitán siempre han tenido la idea de que mi papá tenía una guitarra de 12 cuerdas, porque él se hacía el acompañamiento, se hacía el requinto y se hacía el bajo, pero su guitarra es de 6.
5: Medio Xiga, tonada prehispánica de origen huave, actualmente convertida en un son ismeño. Medio Xiga, último son que cierra el programa de toda fiesta matrimonial, y al compás de sus notas se danza con singular alegría, se rompen cantarillas. Medio Xiga, símbolo de cooperación y felicidad en una vida nueva.

0: Tres días antes de su muerte, Saúl Martínez se encontraba en la Ciudad de México resolviendo trámites para jubilarse de la empresa donde se desempeñó como gerente.
1: Él pasó Año Nuevo aquí, se fue de aquí de México, se fue el primero de enero de 1969, se fue a la ciudad de Oaxaca porque estaba arreglando precisamente lo de su acta de nacimiento, porque él no tenía acta. Él trabajaba aparte en la compañía de Luz y Fuerza. Él era gerente en una sucursal y quería ya jubilarse porque ya tenía muchos años de servicio, pero no lo querían jubilar porque pues, no tenían cómo comprobar su edad. Él padecía, ya le habían dado dos infartos anteriores. Entonces la compañía no lo quería jubilar ni por enfermedad ni por nada, hasta que no justificara qué edad tenía. Entonces estuvo tramitando por mucho tiempo, buscando documentos donde pudiesen dar referencia de su acta o algo. Encontró una fe de bautizo en Unión Hidalgo, donde estaba la referencia de que ahí fue bautizado precisamente en mayo. Y hablaban de que él había nacido el 30 de mayo de 1914. Entonces, con esa referencia ya pudo él hacer los trámites legales para su acta de nacimiento. A eso fue a Oaxaca, a ya tener su documento oficial. Él llegó allá el día 2 de enero, le habló a mi mamá, le dijo que había llegado bien, que se iba con una comida con sus amigos. El día 3 le habló todavía en la mañana, le dijo que iba ya a recoger los papeles y demás, porque el día 3 fue un viernes, yo me acuerdo muy bien, era viernes, y que se iba a una comida con los amigos también, que le iban a hacer una comida, y que hablaba él ya más tarde para decir a qué hora salía el sábado para ir a recogerlo, porque él viajaba en Pullman, se fue en tren. Y desgraciadamente ese viernes pues ya no recibimos ninguna llamada, el 3 de enero. El día sábado 4 de enero a las 8 de la noche fue cuando hablaron a la casa para decir que mi papá ya había fallecido.
0: El 3 de enero de 1969, Saúl Martínez falleció en la ciudad de Oaxaca. Sus restos fueron trasladados a su tierra natal, Juchitán de Zaragoza, donde descansan actualmente.
1: Era un agente de carácter recio, pero muy noble de corazón. Con nosotros se preocupaba mucho cuando nos enfermábamos. Recuerdo mucho que siempre llegaba del trabajo y se iba con nosotros, se acostaba con nosotros a tocarnos la frente muy cariñosamente a su manera. Nos leía, nos platicaba. Estaba ahí un rato hasta que mi mamá le hablaba para cenar, porque ya se tenía que ir a dormir, y entonces nos dejaba, pero al rato iba a vernos nuevamente. Era una persona muy, y no nada más con nosotros, o sea, realmente era una gente muy cálida, y era una gente que se ganaba a las personas. Tenía un don de gentes, tenía la sangre muy liviana. La gente lo quería mucho, mucho lo quería. Mi familia, la familia de mi mamá, lo adoraban. Tuvo muchos amigos, muchos seguidores, era muy, muy querido. Por eso, cuando él falleció, fue un día de luto para Juchitán, se paró todo el istmo, porque se había ido mi papá, ¿no? Entonces todos los negocios cerraron, las escuelas, todo se cerró. Fueron prácticamente 2 días de luto. Hasta el día que se sepultó, hubo una valla inclusive desde la iglesia hasta el panteón de los alumnos, de gente que lo vio pasar por todo el pueblo.

0: Agradecemos a Flor Martínez, hija de Saúl Martínez, por su valiosa participación en este programa.
1: Mis respetos para él, porque a pesar de no haber tenido una infancia feliz, de no haber podido crecer, pues algo normal, con una familia normal, él sí tuvo una familia, él supo ser un buen padre, a pesar de que él no conoció el cariño de un padre, él supo ser un buen padre, supo tener una gran familia, supo tener ese don de gentes y de valorar a la gente y que lo valoraran a él. Supo ganarse el valor que tiene.

0: Saúl Martínez, 1914-1969.
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3: Doctor Alfonso Ortiz Tirado, voz pionera de la canción romántica.
4: Me gusta cantarle al viento porque vuelan mis cantares.
3: El doctor Alfonso Ortiz Tirado realizó algunas de las primeras grabaciones en discos comerciales y con ello comenzó a triunfar en Estados Unidos, donde se dieron a conocer sus registros para la compañía Victor, que difundía sus materiales en toda América. Su carrera en la radio fue también brillante. Apoyó la carrera de importantes compositores jóvenes y estrenó canciones de María Grieber, Guti Cárdenas, Jorge del Moral, Agustín Lara y Fernando Curiel en

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0: Hola, buenas noches. Un placer saludarles a las 23 horas con 20 minutos en esta noche de estrellas. Ya comenzó la hilera de cantantes. Pues aquí para ofrecernos su canto, acompáñenos, familia de la XCV, para despedir este lunes, para llevarlo a la puerta y que se vaya contento con música del recuerdo, con música de antaño, esa música de la época de oro, la que está aquí, en los tesoros musicales de nuestra amada XCV, nuestra amada institución. Y para muestra un botón, Elvira Quintana, cantante hispano-mexicana, pues tomando una de las canciones del maestro Frank Domínguez, compositor cubano, de los más importantes, ¿verdad?, de la música cubana, Tú me acostumbraste. Antes, nuestra Toña la Negra, la intérprete preferida del maestro Agustín Lara, laristas del mundo, laristas de México, laristas. Aquí estuvo Toña la Negra con su canción del maestro Agustín. Azul, las hermanas Navarro, la Negra Mora, los Panchos, una copa más del maestro Chucho Navarro. Pues así comienza todo. Así comienza todo este desfile musical en la noche de estrellas. Son las estrellas que le cantan a otras estrellas. ¿Y sabe quiénes son esas estrellas? Ustedes. Ustedes, porque preservan, porque mantienen, porque siguen escuchando esta música y también a nuestra amada XCV. El canto de unas estrellas para otras estrellas. Bienvenidos, el señor Oliver Rubio, Modesto Santos, pues vamos junto con ustedes, si no lo permiten, a despedir el lunes 20 de julio. Es la noche de estrellas y la tenemos aquí.
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3: 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Es el panzón panseco.

0: comicidad en la carpa y en el cine mexicano. Jesús Martínez Palillo.
1: Dígame cómo se llama. Andrés, José, Antonio. ¿Cómo?
2: Ah, bueno. ¿Así sí? Explíquese y nos entendemos. Me llamo Palillo Delgado Sánchez de la Barquera, Dávalos de los Mares y Saltamón.
1: ¡Basta! ¿Dónde nació usted?
2: En mi casa, señor.
1: Pregunto, ¿en qué parte?
2: ¿En el suelo?
1: ¿En qué lugar?
2: Pues así entrando a mano izquierda junto al lavadero, señor.
1: ¡Silencio!
0: Nació en Guadalajara, Jalisco, el 13 de abril de 1913. Su primer contacto con el teatro fue a los 19 años, cuando era primer soprano del coro de la Catedral Tapatía. Sin embargo, una afonía crónica frenó su carrera como cantante. Debido a su delgadez, causaba risa a la gente cuando trabajaba como corista, así que optó por hacer papeles cómicos. Comenzó a actuar en una carpa como ayudante de Don Chicho, el cómico de la nariz chueca, y con quien adquirió el mote de Palillo, y quien lo impulsó a dedicarse a la comicidad. La comicidad en la carpa y en el cine mexicano.
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0: 23:40, 23:40. Hola, buenas noches. Gracias por acompañarnos a despedir este lunes 20, día de San Elías. Y ahorita pensábamos, el señor Oliver Rubio y un servidor estábamos platicando y pensábamos en este instante que estamos escuchando a las hermanas Águila, una canción que pues duró alrededor de 3 minutos, Hoja Seca, del maestro Roque Carvajo. ¿Cuántos bebés están naciendo en el mundo en ese tiempo que duró la canción? Y nos fuimos a una estadística, ¿verdad? Buscamos un reloj de natalidad, buscamos el dato, y cuando nosotros estábamos escuchando a las hermanas Águila, estarían aproximadamente naciendo de 4 a 8 bebés cada segundo. Cada segundo. ¡Ándale! Imagínense, escuchamos La Malagueña con Connie Francis y Chavela Vargas. Estamos hablando de 10 minutos. Los bebés nacen y el amor continúa.
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0: Muchas gracias por su preferencia. Gracias a la señora Margarita de la Rosa, Erlinda Mejía, Nati Benítez, Sergio Velázquez, Ramón Benítez González. Nos despedimos, Oliver Rubio, Modesto Santos. Solo les diremos algo. La cunita viene, la cunita va. Ustedes y nosotros nos dormiremos pensando en mamá. Con permiso, buenas noches. Gracias por todo.
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0: Hola, hola, muy buenas noches, muy buenas madrugadas, mis queridos amigos, muy buenos días también. Bueno, pues qué gusto verlos, recibirlos, saludarlos, darles la más cordial bienvenida el día de hoy. Pues aquí ya iniciando, primero que nada, pues agradeciendo a Oliver Rubio y Modesto Santos. Modesto Santos y Oliver Rubio, que han terminado ya su espacio el día de hoy. Ellos ya se van a descansar y nos ceden la estafeta para comenzar este martes 21 de julio del 2026. Bueno, pues ya iniciando aquí este maravilloso momento, pues la mejor manera, como siempre, de comenzar este martes es iniciarlo con una emisión más de los viajes musicales de las madrugadas con Daniel Bandún y su transatlántico del día de hoy. Bueno, pues para poder llevar a cabo este navegar tan delicioso, ya tenemos tomando posesión del puente de mando a nuestro capitán Osvaldo Vilchis. Gracias, Osvaldo, buenos días, buenas noches, buenas madrugadas. Bueno, pues él ya se encuentra aplicando los controles pertinentes que permiten que se abra esa escotilla, que en este momento ya nos da cabida para que todos al abordaje. Bueno, pues podamos pasar a ese lobby de recepción donde ya nos está esperando una deliciosa, suculenta y refrescante bebida para darnos un buen abrazo, un fuerte apretón de manos, la bienvenida, convivir entre todos, disfrutar el momento, para posteriormente ya dirigirnos a las cubiertas superiores donde nos están esperando ya nuestras suites y camarotes respectivos para irnos a instalar, a ponernos muy cómodos, relajarnos, consentirnos, apapacharnos, acicalarnos algo posteriormente nos dirigimos a la cubierta principal donde se encuentra ese majestuoso salón que nos da cita y gala para comenzar el primer momento musical a media luz, ese momento con el que iniciamos nuestro recorrido musical de madrugada. Recuerde que estamos flotando sobre las aguas dedicadas al tango, la milonga y algo más, música de la cual nos haremos acompañar a todo lo largo, alto y ancho que sonará de nuestro transatlántico con los temas Gira Gira de Carlos Gardel, la interpretación, esta composición de Enrique Santos Discépolo, un tema que es un tesoro de la B grande de México, Una lágrima tuya con Susy Leiva de Mariano Mores y Homero Manzi, Mozo Guapo con Alberto Castillo, El corazón al sur con Pablo Amad. El de Susy Leiva, Una lágrima tuya, fue el último tema que escuchamos, esta composición de Mariano Mores y Homero Manzi. Y bueno, pues esto es lo que nos acompaña en este proceso de abordaje, en este momento delicioso y mágico de comenzar con una emisión más, con un viaje más virtual de nuestros viajes de madrugada musicales. Y bueno, sin más, mire, ya la 0:18, la 0:18, momento en el que recibo de mano la bitácora de viaje con la lista de pasajeros ya todos confirmados a bordo, listos, preparados, entusiasmados y dispuestos, por lo cual ya nuestra escotilla se cierra para que yo, su almirante Daniel Banduni, en este momento pueda ya dar la orden de leven anclas, suelten cabos, suelten las amarras y zarpamos.
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1: Una de las canciones más conocidas de Enrique Coqui Navarro es Despierta Paloma. La compuso en 1958 y fue un éxito en voz de Lola Beltrán. También consagró al cantante Joselito y años después fue grabada por Armando Manzanero.

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1: Otro bolero inolvidable compuesto por Coqui Navarro es Te amaré toda la vida. Fue creado en 1965 y popularizado por la cantante chilena Sonia La Única y por otros reconocidos cantantes como Armando Manzanero, Olga Guillot, Javier Solís, Marco Antonio Muñiz, Luis Alcaraz, Pepe Jara, Pedro Vargas y Guadalupe Trigo, por señalar solo unos cuantos.
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1: Coqui Navarro, el hombre que nació para cantar. 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

0: se ve que pues recientemente se dio esta noticia, ¿no? Fatal del fallecimiento de la señora Elsa Aguirre, ¿no? La última gran diva, la última gran diva de la época de oro del cine mexicano. Y pues hay que digo, nos sorprende mucho y la verdad, y gratamente hay que decirlo, que existiera un disco grabado con su voz, ¿no? Un disco grabado por ella, ¿no? Este bolero que usted escuchó con acompañamiento del Mariachi Vargas, obviamente. El bolero se llama Espérame. Y pues es la voz de la señora Elsa Aguirre. Que en primera instancia nos sorprende que exista esa grabación y que encontró. Y que encontró nuestro productor, Jorge Alejandro García Morales. Ahí está, un aplauso de mi parte, reconociendo ese gran esfuerzo, como siempre. Pero lo que no debe de sorprendernos es que aquellos artistas de la vieja escuela, de la vieja usanza, pues eran completos, ¿no? Eran completos, tanto las damas como los caballeros que se dedicaron a la música, a la actuación de los años 50, pues tenían que ser artistas completísimos, ¿no? Tenían que saber bailar, por ejemplo, ¿no? Casi, casi como Fred Astaire, ¿no? Tenían que saber bailar, tenían que dominar el arte de la danza, del baile, ¿no? Digo, hay que recordar lo que hacía, por ejemplo, un Mario Moreno Cantinflas, ¿no? En su parte cómica, pero se le veía un gran bailarín, ¿no? No se diga Tintán. En el caso de las damas, pues todas cantaban, ¿no? Todas cantaban, aparte de actuar muy bien, todas cantaban, sabían bailar. Vaya, no nos sorprende que un artista de su calibre, en el caso de la señora Elsa Aguirre, pues dominara también el canto, ¿no? Y prueba de ello lo que escuchamos en este bolero de Espérame. Pues una grata sorpresa. Y aquí hay que reconocer que nos sorprendió gratamente nuestro productor de Amanece. Como siempre, como cada día, como cada mañana. Son las 6:33.
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Pues fíjense que pareciera una canción festiva, pareciera una canción destinada para pues los días de la fiesta o de la celebración o de la bueno, del día muy cercano al 2 de noviembre, ¿no? Como estamos acostumbrados los mexicanos, ¿no? A que cuando se acerca el 2 de noviembre, pues lejos de entristecernos, pues es todo lo contrario, ¿no? Este tema de la calaca pareciera que es un tema adecuado para esa fecha, pero bueno, si usted le pone atención, pues resulta que es una canción de protesta, ¿no? Este tema de la calaca de José Hernández, que les cantó Amparo Ochoa. Y pues yo creo que en otros tiempos este tema, pues no, imposible de escuchar en radio, ¿no? Imposible de que la radio la tocara, ¿no? Sobre todo en la época previa posterior a la Revolución Mexicana, ¿no? Pero aquí podríamos hablar de la historia de la canción de protesta que inauguró propiamente una mujer, ¿no? Judith Reyes, la misma compositora del tema de Parranda Larga con este gran éxito en la voz de Jorge Negrete. Pues ella, Judith Reyes, comenzó con esta práctica moderna de ventilar el desacuerdo, ¿no? El descontento social a través de una canción. Antes de Judith Reyes, pues estamos hablando de que en el tiempo de Porfirio Díaz, pues fue el tema del Barzón, ¿no? Que fue los músicos que llegaron a cantar, a interpretar el tema del Barzón, pues fueron perseguidos, ¿no? Propiamente por Porfirio Díaz. Ya después viene una segunda etapa de la canción de protesta con Judith Reyes, con Óscar Chávez, con Amparo Ochoa, con Gabino Palomares, ¿no? Por ejemplo. En fin, pues escuchamos el tema de la calaca con Amparo Ochoa. También escucharon ustedes otro tema festivo, la tortuga del Arenal con la marimba Lira de Oro. Y el mariachi Herencia de México les cantó El Viajero. La voz también, ahí aparece la voz de Lila Downs con este tema de El Viajero. Son las 6:50 de la mañana. Vamos a hacer una pequeña pausa. Ah, pues vamos a continuar, vamos a seguir con la programación que tenemos para usted en esta mañana de martes aquí en Amanece en la XCB. Uy, una de las caras, venga de ahí, súbele.

Pues lo dicho, de los temas caros que puede usted escuchar aquí en ni más ni menos que en Amanece a través de la XEB. Oiga, pues un tema de Alberto Cortés y de estar vivo don Alberto Cortés y escuchar esta versión de Juan Valentín, pues yo creo que se levantaría de la tumba a aplaudir, ¿no? Porque definitivamente es uno de los... Yo diría que es la mejor versión que existe de este tema, ¿no? Después de la de su autor, de don Alberto Cortés. Este tema de las palmeras es un prodigio de tema, a cargo ni más ni menos que de Juan Valentín. De las canciones caras que tenemos aquí en la programación de Amanece, para saludarle a usted, para acompañarle a usted en esta mañana sobre todo. Bueno, pues vamos a escuchar las mañanitas y déjeme recordarle que hoy es día de Daniel, hoy es día de Lorenzo, es día de Práxedes y también de Adrián. Así es que si usted tiene alguno de estos nombres, muchísimas, muchísimas felicidades. Le vamos a dedicar con gusto y con cariño las mañanitas tradicionales de cada mañana aquí en Amanece, por supuesto. Un saludo muy especial y un abrazo cordial para nuestra amiga Daniela Solís, que nos está escuchando en la alcaldía Iztacalco. Muchísimas felicidades. También para nuestro amigo el señor Lorenzo Martínez, que está en el poblado de Chimalistac, en el Estado de México. Muchísimas felicidades. Y bueno, para todos los que el día de hoy están celebrando algo especial, muchas, muchas felicidades. Para la señora Victoria Campos, allá en Los Ángeles, California, de parte de su esposo Claudio, muchísimas felicidades. También para Adriana Aceves, que está escuchándonos en Ixtapaluca, también muchísimas felicidades. Aquí están las mañanitas de la B grande.

Pues las mañanitas con el dueto Frontera, porque aquí tenemos todas las mañanitas aquí en el catálogo de la XB para saludarle a usted, para felicitarle. Bueno, más que agradecido con nuestro auditorio, con nuestra audiencia aquí en la XB, más que agradecidos, un abrazo grande para Betty Martínez, muy buenos días, le deseamos lo mejor para este día, para nuestra amiga Alejandra Martínez también, muchísimas gracias y bueno, un gran día también para Ale, para nuestra amiga Norma Pantoja, abrazo grande a la distancia, muchísimas gracias por siempre estar ahí del otro lado de su radio, del otro lado de su dispositivo, disfrutando de nuestra programación musical. Saludos también para nuestra gente hermosa de Tláhuac, por supuesto, también abrazo grande, y bueno, para toda nuestra audiencia querida, un saludo cordial. Gracias, buenos días, ya nos vamos allá en controles y en la producción. Jorge Alejandro García Morales se queda con ustedes hasta las 12 del día. Yo soy Arturo Cortés y Valderas. Muy buenos días.

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0: ¿Cómo está usted? Muy buenos días. Bienvenida, bienvenido, bienvenide a la primera emisión de Imer Noticias, tu punto de referencia. Estamos en el martes 21 de julio de 2026 y tenemos muchas noticias de todo tipo. Hay noticias de carácter nacional, de carácter internacional, también una miradita a lo que ha sucedido con este encuentro deportivo de fútbol soccer, el Mundial de la FIFA 2026. Estamos muy contentos que nos acompañe esta mañana de martes. Yo soy Alberto Nájar y comenzamos.
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2: Hola, ¿qué tal? Muy buenos días. Mi nombre es Julio Rodríguez, miembro activo del Sindicato de Trabajadores de la Industria de la Radiodifusión, Televisión, Telecomunicaciones Similares y Conexos de la República Mexicana, STIR, sección Tijuana, con la autorización, con la matrícula 15958. Buenos días, bienvenidos a Añoranza Doble X, a partir de estos momentos hasta las 7 de la mañana, con saludos y complacencias musicales para todo nuestro público, para todo nuestro auditorio, en este martes 21 de julio, año 2026, a todos los cumpleaños, a todos los que están de manteles largos y cortos, felicitaciones de Radio Ranchito 1420 de Tijuana, Baja California, México, y también para todos los que nos escuchan allá en Mexicali, la grande de Mexicali, que en estos momentos nos enlazamos, estamos enlazados a través de la XCD 1050 AM, la grande de Mexicali, Mexicali, su ahí está presente. Para todo el equipo de Radio Cadena Enciso, gracias por su apoyo. Ani Moreno, buenos días. Alondra Silva, buenos días. Tania Ramos, para Victoria Aguiar, Cindy Olivas, al ingeniero Israel Silva, ingeniero Martín Solorio, buenos días. Bienvenidos a Añoranza Doble X. Gracias a todo el equipo por el apoyo. Y nuestro número telefónico de cabina, el 686-3670, con la alada de Tijuana, 664. Recuerden que es un teléfono WhatsApp para que envíe su mensaje de voz o de texto marcando 664-686-3670. Doña Fernanda Escobedo, escuchándonos en el Mariano Matamoros, dice para todos los tamaulipecos, ahí está el cordial saludo, 30 años haciendo historia en Tijuana, que no le gusta Añoranza Doble, que le encanta, le fascina, pues gracias. Para toda la familia Chávez, don Gustavo, escuchándonos allá en Los Pinos, para toda la gente de Hermosillo, Sonora, todos los naranjeros, ahí está el cordial saludo. Inmediatamente vamos a iniciar, ya se está activando el teléfono, el 686-3670. Aló, buenos días. Buenos días, me permite un minutito, ahorita lo atiendo. Quédese en la línea, por favor, si es tan amable, porque tengo el gusto de presentar a José Luis Aguilar Oseguera. Fue su nombre de nacimiento, José Luis Aguilar Oseguera, su nombre completo, pero artísticamente, pues se le recuerda y como Felipe Arriaga, el príncipe purépecha, que estuvo activo desde 1969-1988 en el medio artístico. Nació un 27 de septiembre de 1937 en el rancho del Pitayo, municipio de Cotija, Michoacán, México. Falleció un 3 de noviembre de 1988 en la Ciudad de México a la edad de 51 años. Felipe Arriaga, gran exponente de la música ranchera mexicana, fue un cantante y actor. Su voz recia y estilo interpretativo lo llevaron a ganarse un lugar especial dentro del género ranchero. Lamentablemente su vida se truncó de manera violenta en el año de 1988. Hoy lo vamos a recordar con un tema de Ramón Ortega Contreras, el compositor, y Rafael Rojas, y la grabó por allá en el año de 1969. A ver si lo recuerdan. Felipe Arriaga. Ay, y soy muy feliz. Es el canto de Felipe Arriaga. La parte inicial de Añoranza Doble X. Buenos días. Y Fierro por la 300. Y ahí les voy.

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2: 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En Radio Ranchito me gusta más. 6:11. Avanzamos con más de Añoranza doble X en este martes 21 de julio del año 2026. Para todos los cumpleaños, a todos los que están de manteles largos y cortos, felicitaciones de parte de la gran familia de Radio Ranchito y de la gran Dede Mexicali, Gregorio Ruiz, escuchándonos en Emperadores aquí en Tijuana, puro Tijuana, Gregorio, desde 1967. O sea, don Goyo aquí nació. Saludos, dice don Gregorio, para Guadalupe Aguayo y su familia, su esposa, todos sus hijos. Ahí está el saludo para la familia Aguayo de parte de Gregorio Ruiz de Emperador. Ah, dice, salúdeme también a Jorge Campero allá en Ensenada La Cenicienta. Don Jorge Campero, recibo un cordial saludo de parte de Gregorio Ruiz. Goyo, ya estamos programando su canción, no se me vaya a desesperar. Así es que atento para toda la gente también que nos escucha en San Isidro, California, de parte de Bruno Valenzuela, el de Culiacán, Sinaloa, la perla del Umaya. Glende, California, también está presente. Luis Aquino, buenos días, ¿cómo se le está pasando, Luis Aquino? Dice, salúdeme a toda la gente que escucha en Radio Ranchito, San Diego, Cholavista, Caléxico y lugares circunvecinos, y también de la Grande, hasta donde llegue la señal de la 1050, de parte de su amigo Luis Aquino, que por cierto, quieren escuchar un tema musical del compositor Héctor Meneses, un grupo 100% de Tijuana. Esto se llama Deja de Pensar, los Riviera 76 de los supergrupos de Añoranzas doble X. Recordar es volver a vivir. Buenos días.

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9: Julio, muy buenos días. Aquí saludándote y disfrutando de un rico cafecito colado. Un café de Talega, estilo Sonora. Hoy quiero mandar un saludo muy especial al buen amigo y conductor del programa La Auténtica Tribuna del Pueblo en Radio Bahía. Nada más y nada menos que al señor Pedro López Solís, que también gusta de escuchar cada que tiene oportunidad Añoranzas Doble X. Julio, si me puedes complacer con el señor Jorge Negrete, la canción La Paz del Alma. Gracias. Bonito día para todos. Desde San Luis, Arizona, Ricardo Ruiz.
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10: En Radio Ranchito, las 6:20, avanzamos con más de Añoranza Doble X en este martes 21 de julio, año 2026. Don Arturo Romero y familia, dice, escuchándolos en Rosarito, el quinto municipio, para toda la familia Romero Mancilla, familia Romero López. Lo estamos escuchando aquí en Rosarito, 30 años haciendo historia desde 1974 entre Tijuana y Rosarito. Somos originarios de San Marcos, Jalisco. Ahí está a todos sus paisanos, don Arturo Romero. San Marcos, Jalisco está presente. Ahí está el saludo. Gracias, Gregorio Ruiz. Ahí viene su canción. Y también el saludo que le hacemos llegar para toda la familia de don Agustín Torres, escuchándonos por allá en Los Pinos, para toda la gente de Oaxaca. Solamente 7 años haciendo historia en Tijuana, Baja California, México. Damas y caballeros, tengo el gusto de presentar a José María Napoleón Ruiz Narváez, que es un hombre completo, pero artísticamente lo conocemos como Napoleón desde 1968, cuando inicia su carrera a nivel profesional, más de 50 años de vida artística. Bajo el signo de Leo nos va a interpretar un tema musical el poeta de la canción de Aguascalientes, Aguascalientes, que por cierto nació el 18 de agosto de 1948 en Aguascalientes. Aguascalientes es un cantautor mexicano especializado en el género musical balada romántica. Inició su carrera profesional en el año de 1970. Uy, con tantos éxitos, más de 30 discos ganados, millones de discos vendidos, ganador de disco de oro, de platino, premios y reconocimientos a nivel nacional e internacional por sus altas ventas, participación en el Festival OTI, entre otros premios y reconocimientos, éxitos como El Grillo, Vive Pajarillo, Eres, Sin Tu Amor, Celo, Después de Tanto, 30 años, Amor de Habitación, Ella se llamaba Marta, Leña Verde, Hombre, uy, tantos éxitos. Pero hoy nos va a interpretar un tema de su propia inspiración que grabó en el año de 1976, que por cierto, con esta canción participó en el primer festival OTI con el tema Vive Napoleón, aquí en Añoranzas Doble X, otra leyenda musical de Añoranzas Doble X, recordar es volver a vivir.

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2: En Radio Ranchito, 28 y las 7 de la mañana. El tiempo corre, vuela, hay que aprovecharlo a lo máximo. Añoranzas Doble X, don Jorge González Castro, escuchándonos por allá en la mesa. Está trabajando, dice. Ya casi sale del turno para todos los guardias de seguridad, a todos los tabasqueños. Ahí está, solamente 13 años haciendo historia. Déjeme checar. Los que me están solicitando, los Bukis. Ahí está David Robles, allá en la capital, escuchando la gran D de Mexicali, que no le gusta, Añoranza Doble, que le encanta, le fascina. David Robles, prepárate, porque ahí vienen los Bukis de Arias de Rosales, Michoacán. Déjeme checar el WhatsApp. Aló, buenos días, ¿con quién tengo el gusto? Bueno.
3: Buenos días, señor.
2: Buenos días,
3: caballero. Rodríguez, mi amigo. Digo mi amigo, casi mi hermano.
2: Bienvenido al programa.
3: Bueno, Rodríguez, ¿me podrías complacer con una melodía?
2: ¿Con cuál?
3: Una cumbia muy bonita.
2: ¿Cumbia?
3: El señor Francisco José, mejor conocido como Chico Che. Con la melodía, Chucho se pone Checho. Y para toda la gente que te está escuchando, todo tu hermoso público que te escucha, y para todas las amistades que escuchan esta radio difusora. Es usted muy amable y lo admiro como siempre. Usted alegremente despierta, nos hace despertar a todo mundo.
2: El gallito lo hace despertar.
3: Es usted muy amable.
2: Gracias.
3: Gracias, señor don Julio Rodríguez.
2: Gracias a usted.
3: Se lo pase bien.
2: Igualmente, caballero. Que Dios me lo cuide. Sí.
3: Así es, mi estimado Julio Rodríguez, para el señor Gil Méndez.
2: Ah, don Gil, el de Acapulco.
3: Chucho se pone Checho. Gracias.
2: Chucho le pone Checho. Chucho, a ver, Chucho le pone el Checho. Ok, ahí está, con Chico Che y las crisis. Otro WhatsApp. Aló, buenos días, ¿con quién tengo gusto? Aló, aló, bueno. Bienvenido al programa.
4: Buenos días, señor Julio, buenos días.
2: Buenos días, señora.
4: Quisiera saludar al señor Guadalupe Castañeda.
2: Sí.
4: Para su esposo Margarita Maya y para mis hijos, los que han hecho los cuatro, por favor, quisiera que me hiciera favor de ponerme la canción de mi linda esposa con Regulo Alcocer. Gracias,

De nada, Colonia 89, desde 1965, haciendo historia. Ahora sí, ya estamos listos. Vamos a escuchar a los Buquis de Ario de Rosales, Michoacán, este grupo que se formó por allá en el año de 1970 y solamente 24, 25 años duraron hasta 1994, 95, cuando hicieron la gira de despedida. Los Buquis se convierte el grupo de los mismos con la voz de Pedro Velázquez y Marco Antonio Solís, pues, vuela como solista. Pero hoy lo vamos a recordar cuando andamos los Buquis, un tema musical de Marco Antonio Solís del disco Y Para Siempre, éxito de 1989. Motívate, así se llama esta canción de los supergrupos de añoranzas XX. Recordar es volver a vivir.

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2: En Radio Ranchito me gusta más. 20 y las 7 de la mañana. Avanzamos inmediatamente para todo el personal de Tortillería La Pinita en la Vivienda Popular. Griselda, Janet, María Chuy y Chela, gracias por escucharnos. Por supuesto, para toda la gente de Nayarit, a todos los coros escuchándonos. Rosalba Sánchez del fraccionamiento Soler dice: soy de Las Varas. ¿De Las Varas? Sí. Novillero, de Novillero Nayarit. A todos sus paisanos, ahí está el cordial saludo. Arturo Romero, el de San Marcos, Jalisco, presente en Rosarito, el quinto municipio, 30 años haciendo historia. Dice: para toda la familia Romero Mancilla, familia.

Romero López, de parte de Arturo Romero, que por cierto quieren escuchar al dueto de las Jilguerillas, que iniciaron este proyecto musical desde 1955 al 2021. Fueron un dueto de la música ranchera campirana y de mariachi, formadas por las hermanas Amparo e Imelda Higuera Juárez. Ambas fueron originarias de Cañada Ramírez de Michoacán, México, que nos va a interpretar un tema del compositor, compositora Sofía Vega, éxito de 1960, tema El Jaboncito con las Jilguerillas. Otra historia musical, otra joya musical aquí en Añoranza XX y Fierro por la 300. ¡Ay, ay, ay!

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7: De parte de su amigo Felipe Ruiz, de aquí de Rosarito, don Julio, muchas gracias, ya escuché eso, qué bonita canción, gracias, muchas gracias. Usted tiene pura música preciosa, hermosa, y como dicen ahí, recordar es volver a vivir. Que tenga un maravilloso día, don Julio, gracias.
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8: En Radio Ranchito, 14 y las 7 de la mañana, don Serapio, ¿cómo se la está pasando? Villanueva, toda la familia Villanueva, de parte de don Serapio, el tamaulipeco, 17 años haciendo historia allá en Los Pinos, dice, aquí lo estamos escuchando y no nos gusta Añoranza Doble X, nos encanta. Ahí está el saludo. Bueno, también para Jorge Campero en Ensenada, la Cenicienta se activa. Jorge Campero, prepárese porque ahí viene José Alfredo Jiménez. Déjeme checar un tema que no puedo encontrar. El que me está solicitando este Ricardo Ruiz, La Paz del Alma. No me aparece como La Paz del Alma, solo Dios me aparece con Jorge Negrete. Ahorita lo vamos a complacer con ese tema musical y con muchísimo gusto. Mientras tanto, ya estamos listos, preparados, porque vamos a recordar a José Alfredo Jiménez, un tema de su propia inspiración que grabara por primera vez José Alfredo Jiménez por allá en el año de 1952. ¡El jinete! De José Alfredo Jiménez, otra leyenda musical de Añoranza Doble X, Infierno por la 300.

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2: 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En Radio Ranchito me gusta más. Solamente nos faltan 8 y las 7. Nos vamos con los últimos dos temas musicales. Saludando para Amada Valenzuela, pura Nayarida, todos los coras. Ahí está el cordial saludo. María del Carmen López en el Sauzal de Rodríguez. Don Ricardo Ruiz en San Luis, Arizona, 65 kilómetros de Mexicali, escuchando la grande, y también don Fidel Fernández, precisamente escuchándonos en la Unión Americana en Bakersfield, María González en la colonia Ignacio Ramírez de Guadalajara, Jalisco, 1985, haciendo historia aquí en Tijuana. Nos vamos con los últimos dos temas, que con Javier Negrete, Jorge Negrete, por si, Jorge Negrete, ya encontré su canción, don Ricardo, y también mi linda esposa. Con eso cerramos y nos vamos también con este WhatsApp. Adelante.
3: Julio, bueno, muy buenos días.
2: Buenos días, caballero.
3: Aquí saludándote y disfrutando de un rico cafecito colado. Un café de Talega.
2: Pero no invitan.
3: Sonora.
2: Ese es el problema, no invitan.
3: Hoy quiero mandar un saludo muy especial al buen amigo y conductor del programa La Auténtica Tribuna del Pueblo en Radio Bahía. Nada más y nada menos que el señor Pedro López Solís, que también gusta de escuchar cada que tiene oportunidad, Añoranzas doble X. Julio, si me puedes complacer con el señor Jorge Negrete, la canción La Paz del Alma. Gracias, bonito día para todos. Desde San Luis, Arizona, Ricardo Ruiz.
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2: 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Con permiso, regresamos a las 9 de la mañana con más Añoranza doble X, enlazados a la grande de Mexicali, a todo el equipo de Radio Cadena Enciso. Gracias por su apoyo para el enlace a todo el estado. Familia Cariño en Los Pinos, doña Guadalupe Cariño, un cordial saludo. Aquí está Javier Solís, solo Dios. Otra leyenda musical de Añoranza doble X. Y cierro por las 300. Ándale, Javier.

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1: Buenos días, señor Julio, buenos días. Oiga, quisiera saludar al señor Guadalupe Castañeda, parte de su esposa Margarita Maya, y para mis hijos, los Carlitos, los cuates. Por favor, quisiera que me hiciera favor de ponerme la canción de mi linda esposa con Regulo Alcocer. Gracias, muchas gracias, que Dios me lo bendiga.

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0: Muy buenos días, Ensenada, Tijuana y Mexicali. Bienvenidos a una edición más de RCE Noticias. Les saludamos con el gusto de todas las mañanas, sus amigos
1: Marco Flores
0: y Fernando Escobedo en este ya martes 21 de julio.
1: 646-286-2457, nuestro número de WhatsApp directo en cabina para que se comunique con nosotros. Recibimos sus mensajes y con gusto le damos salida al aire. 646-286-2457.
0: También le recordamos que estamos transmitiendo a través de Facebook, ahí nos encuentra como RCE Noticias. Lo invitamos a que le dé like a nuestra página para que cada vez que subamos información se entere lo que está pasando en nuestra ciudad. También a través de esta plataforma puede hacernos llegar sus preguntas, sus dudas, sus puntos de vista, alguna pregunta para nuestros invitados, y aquí con mucho gusto les damos salida.
1: Transmitimos de manera simultánea a través de nuestras diversas estaciones en los principales municipios de Baja California, Mexicali, Tijuana y Ensenada a través de Radio Cadena Enciso.
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1: Sigue el pronóstico de altas temperaturas para nuestra región. Hoy en Ensenada, en este momento, tenemos una temperatura aproximada de 21 grados centígrados. Se presenta, bueno, había un cielo nublado, sin embargo, ya empieza a salir bastante el sol. Hasta 32 grados la máxima hoy en Ensenada, 30, 32 la máxima, 21 la mínima hoy para el puerto de Ensenada. Así es que tómelo muy en cuenta, es una temperatura bastante alta para lo que estamos acostumbrados aquí en Ensenada. En Tijuana, muy similar también, 21 grados centígrados esta mañana. Hoy se pronostica un cielo soleado con una máxima de 30 y una mínima de 21 durante la noche. Y más adelante también le estaremos hablando porque Mexicali se ha lanzado una nueva alerta sanitaria por la ola de calor, 30, sobre todo para el fin de semana. Sin embargo, hoy en esta mañana, 31 grados centígrados ya, un cielo soleado, 43, 44 la máxima, 30 la mínima durante la noche.
0: ¿Cómo amanece el dólar? Bueno, hoy amaneció la compra en 16 pesos con 70 centavos y a la venta en 16 pesos con 94 centavos. Se lo repetimos por si anda haciendo negocios con el billete verde, a la compra en 16.70, a la venta en 16 con 97 centavos.
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1: ¿Qué vamos a presentar de información esta mañana? Bueno, exhorta a Cabildo al gobierno del estado a expropiar el parque de la Colonia Moderna.
0: Emiten alerta sanitaria por calor en Mexicali. Han muerto 4 personas en 15 días.
1: Y el Cabildo también citan para comparecer al director de Alcoholes, Comercio y Espectáculos Públicos.
0: Y aprueba el Cabildo también reconocimiento al
1: animalista.
0: Al animalista, dice también Chorty Rossi.
1: Y hoy en la entrevista estará con nosotros Humberto Valdés, presidente de la FETRAEX.
0: Esta y más información estaremos desarrollando a lo largo de esta hora para que siga con nosotros y no le cambie.
1: Mientras tanto, vámonos hasta la ciudad de Tijuana con nuestro compañero Juan Manrique. Adelante con el reporte.
3: ¿Qué tal? Muchas gracias. Muy buenos días. Los saludo con gusto esta mañana desde esta mi querida ciudad de Tijuana. Una mañana ya casi despejada, aunque amaneció con algo de neblina la región. Temperatura al momento 20, 21 grados centígrados. Tráfico de Rosarito, Tijuana por la carretera libre para poder llegar a las inmediaciones de la garita San Isidro, en el río Paraíso Municipal. Un recorrido aproximado de 35 minutos para subir a la zona del Aeropuerto Internacional, Consulado de Estados Unidos en la ciudad e inmediaciones de la zona industrial, de 40 a 45 minutos de recorrido. Para entrar a Tijuana por la carretera libre Tecate, tráfico complicado a la altura del Parque Industrial El Florido, debido a un accidente automovilístico, repito, en dirección de Tecate hacia Tijuana. Para salir de Tijuana, también algo de tráfico moderado en la misma zona. Para entrar a Tijuana por la carretera de Cuota, Otay, Tecate, Boulevard 2000, el tráfico o el flujo vehicular se detiene a la altura de la colonia Las Torres hasta pasar Terán, Terán. Vía Rápida Oriente, la que viene de esta ciudad hacia la zona del río, flujo vehicular lento pasando el puente de la colonia Buenavista en dirección a la garita de San Isidro. Para salir de Playa de Tijuana, sin mayores complicaciones, tanto la avenida internacional como prolongación de la calle segunda. Es la información que tenemos al momento. Recuerdo, maneje con mucha precaución y salga con algo de anticipación. Muy buen día.
1: Gracias a nuestro compañero Juan Manrique desde la ciudad de Tijuana. Bueno, ayer sesión de Cabildo, maratónica, 144 puntos aproximadamente, lo que le comentábamos que se iban a desarrollar.
0: Sin aire acondicionado.
1: Sin aire acondicionado, ¿no? Ahí los veías más o menos como aquí, pero... Imagínate, eran pero como más grande, pero eran muchos.
0: Pero ya sí tienen dinero, ¿no?
1: Sí. Bueno, se lleva a cabo esta sesión de Cabildo al mediodía. Y sí, efectivamente.
0: Con vitrales, imagínate.
1: Sí, no, no, ya te imaginarás cómo estaba esa sala. Y como parte del orden del día se incluyó el asunto número 3, la presentación que hizo al Pleno del Cabildo de la Comisión Conjunta de Administración y Fortalecimiento Municipal y Desarrollo Urbano. Esto a fin de que se realice un exhorto al Gobierno del Estado para que haga efectivo el reconocimiento correspondiente a la donación de los terrenos que forman parte del Parque de la Ampliación Moderna. Esto en términos de lo publicado en el Periódico Oficial del Estado, nada más y nada menos que por allá del muy lejanísimo, ajá, 1958, cuando se crea esto y se establece esta área como pues Parque de la Moderna, de la Ampliación Moderna.
0: Que es de un particular...
1: Que un particular lo reclama.
0: Y que un particular lo reclama, que durante mucho tiempo fue utilizado como parque y ahora así los vecinos es. Quieren que el gobierno se los dé como parque, ¿no? Porque así sigue es. Siendo una propiedad privada, pero tampoco la ha pagado, ¿no?
1: Dice en su exposición el regidor Armando Díaz Heflich, o bueno, le pide al gobierno del estado que termine ya, que formalice la donación, ajá, de estos predios y hace, bueno, pues todo un recuento, ¿no? De esta área. Dice que en Ensenada, por ejemplo, estamos por debajo de los 16 metros cuadrados por habitante de área verde que recomienda la Organización Mundial de la Salud. Este fraccionamiento, dice, creado en 1958, pues nunca concretó la entrega formal del espacio al gobierno municipal, a pesar de que ha sido utilizado incluso hasta por vecinos, dice, de 12 colonias. Pese a la legitimidad de este espacio, decía el regidor, la falta de responsabilidad y de acciones concretas por parte del Estado han generado problemas legales, han permitido abusos y afectaciones a los ciudadanos. En septiembre del 2023, la inmobiliaria El Vigía, dijo el regidor, intentó apropiarse de este predio generando un conflicto social y legal. Por lo tanto, pues exhortó a que se concluyan los trámites de donación de estos tres predios y así garantizar que el espacio se convierta en un verdadero centro de convivencia, cultura y deporte para las familias de Ensenada. Vamos a escuchar parte de la exposición que hacía el regidor Armando Díaz Heflich acerca de este tema del Parque de la Colonia Moderna.
4: Para la calidad de vida de los habitantes y por eso hoy estamos aquí. Por lo que como regidor vengo a exhortar respetuosamente a este cuerpo colegiado, al titular, a la titular del Ejecutivo Municipal, a integrarse activamente en la defensa y conservación del Parque de la Colonia Ampliación Moderna. Por este medio, y de manera respetuosa, se hace un llamado institucional al gobierno del Estado de Baja California para que, en el libre ejercicio de sus facultades constitucionales y administrativas, se sirva a ser efectivo el reconocimiento correspondiente a la donación en los términos de lo publicado en el Periódico Oficial del Estado el 20 de noviembre de 1958, concluyendo de manera inmediata los trámites pendientes de donación de los tres predios específicos que conforman el Parque de la Colonia Ampliación Moderna. Le pido respetuosamente a la señora gobernadora del Estado que no se distraiga de su responsabilidad para con los ciudadanos, que haga cumplir la ley y termine de una vez por todas con este despojo. La defensa del Parque de la Colonia Ampliación Moderna no es únicamente un asunto jurídico, sino un compromiso ético y social con la comunidad Ensenada. Preservar este espacio significa garantizar el derecho de futuras generaciones a disfrutar de un entorno digno, saludable y equitativo.
1: Hay parte de lo expuesto por el regidor Armando Díaz Heflich a propósito de este parque de la Colonia Moderna, la Colonia Ampliación Moderna, en el 58. Un asunto que tenía que quedar ya completamente pues establecido. Desde el 58 se viene arrastrando y hasta el 2023 pues queda ese conflicto, o está ahí este conflicto con los vecinos de la Moderna.
0: Finalmente, ¿de quién queda? ¿De los vecinos?
1: No, pues ahorita están en precisamente en la disputa, ¿no? En la disputa entre la inmobiliaria y los vecinos. Y dice el gobierno municipal, le pide al gobierno del estado, pues ya de una vez termina con este trámite y este conflicto, ¿no? Entrégalo como donación de área verde a los vecinos. Así la situación.
0: Fíjate, nos mandan mensajes, ¿no?
1: Sí.
0: ¿De un contenedor?
1: Antes de pasar nada más a la denuncia, fueron varios temas también los que se enviaron a comisiones, algunos muy interesantes. Una iniciativa para que comparezca el titular de Protección Civil para que informe del plan y los proyectos 2026 sobre acciones de prevención, mitigación y contingencia operativa ante los riesgos del fenómeno meteorológico El Niño. Y es que ya lo hemos escuchado de una y otra vez que este año viene fuerte el tema de las lluvias.
0: Veía que San Quintín inclusive ya hasta participó en un curso, ¿no?
1: Así es.
0: A nivel nacional para pues prever cuáles van a ser las rutas a seguir después de que azote esta condición climática, ¿no?
1: Así es. También un punto de acuerdo que se tornó a comisiones presentado por la regidora Ana Daniela García Salgado. Y este tiene que ver con que se ordene una inspección, registro e inicio de procedimiento administrativo correspondiente de todos los espectaculares instalados en predios que están dentro del Programa Sectorial de Desarrollo Urbano Turístico de los Valles Vitivinícolas de la zona norte del municipio de Ensenada. Otro que tiene que ver, presentado este por el regidor Isaías Bertín, para analizar la viabilidad de incorporar un mecanismo de consulta ciudadana delegacional de carácter administrativo, orientador y no vinculante como insumo para la designación de las personas titulares de las delegaciones municipales, es decir, de los delegados, que haya una especie de consulta con los habitantes de esas demarcaciones. Y así, algunos otros que fueron turnados a comisiones.
0: Decías también que, estaba... ¿sí? Ajá. Nos manda el mensaje. Estaba leyendo muy temprano, la gente de algunos corredores postean un comunicado que manda el Ayuntamiento de San Felipe, y es que no sé si ya se dio cuenta, pero la baja 250 que se corría en San Felipe ya no se va a correr en San Felipe, se va a correr en Mexicali, y la baja 1000 se va a ir a Cabos. Ajá. Y va a correr en toda esta parte. Se antoja más ir a Cabos que al Arroyo, ¿no?
1: Sí, la verdad. Siéndote sincero. Como que no hay mucho que pensar.
0: Aquí brincando entre los charcos de aguas podridas o allá en el desierto con un coco, ¿no? Pero bueno, Score es una empresa privada, decide de dónde se le antoje. Pero me llama la atención que San Felipe saca un comunicado, sí. Y la gente de varios corredores, yo lo retomo de la gente de Robbie Gordon, que lo postea. Y dice, el Ayuntamiento de San Felipe informa a la ciudadanía que esta mañana la empresa Score, o sea, el lunes, Score International hizo público el calendario oficial de competencias para el 2027, en el cual desafortunadamente el municipio de San Felipe no fue considerado como sede. Dice, en esta situación es importante informar a las y los sanfelipenses que durante los últimos 5 años el Ayuntamiento de San Felipe ha brindado de manera permanente todo el respaldo necesario. Y es interesante porque no sabemos nosotros qué tanto le ayuda Ensenada o el gobierno para que se hagan estas carreras, más allá de que digan que nos dejan millones y millones de dólares y que no sabemos ni en dónde colocar tanto dinero que nos dejan. Porque dice San Felipe, fíjate, dice San Felipe ha ayudado a Score International, dice, ha elaborado o ha hecho el pago anual de 120 noches de hospedaje en habitaciones dobles para el equipo de Score International. 120 noches, imagínate.
1: No, es una locura, ¿no? Los convenios que se hacen con Score.
0: Dice, el ayuntamiento también realiza el pago que resulte indispensable por concepto de derechos para el uso de la pista, precisando que la empresa aporta $105 por cada equipo. Cada equipo registrado para cubrir el pago a los propietarios del predio. También hace el mantenimiento de cerca de 300 kilómetros de ruta con maquinaria pesada al concluir cada edición de la carrera, absorbiendo el ayuntamiento el 100% de estos costos. La cobertura total de los costos en materia de seguridad pública, acciones preventivas, incluyendo el pago de horas extras al personal de la Dirección de Seguridad Pública participante en el operativo.
1: Vienen otros conceptos. Ajá. Ahí nomás, la cobertura del 100% de los costos por renta de sanitarios públicos requeridos para el desarrollo del evento. La cobertura del 100% de los costos de limpieza mediante turnos extraordinarios del personal de obras y servicios públicos municipales.
0: Dice además, el Ayuntamiento de San Felipe recientemente sostuvo diversas reuniones de coordinación con representantes del sector privado con el objetivo de fortalecer la calidad de los servicios que se ofrecen. Pero imagínate, ¿cuánto les dan en un municipio tan chico? ¿120 noches? Sí. ¿Qué te deja, no?
1: Es decir, 120 noches de hospedaje.
0: O sea 120 habitaciones dobles, ¿no?
1: Así es.
0: Y le pagas, y seguridad. Aquí tengo entendido que pide que para que se vea bien el Riviera y no paga ni un peso.
1: Sí, todo, ¿no? El Riviera, ¿no?
0: Llega, se instala y no pagas ni un peso. Para. Y también le hemos de pagar parte de la ruta, y también le hemos de pagar hospedajes, y también le hemos de pagar
1: Les damos las vialidades.
0: Exactamente, tienes a los policías trabajando sus horas extras, cerrando, ahí los traes de los gatos de Score en viendo los puentes, a la gente terca que quiere cruzarse. ¿Para ganar qué? ¿No? Entonces este año dice Score, nos vamos a Mexicali.
1: Sí, en el 27, porque esta ya se corrió.
0: Sí, en el 27, la siguiente.
1: Ajá.
0: Están pesados.
1: Mexicali, así es. La baja 500 es así, la del 2027. Pues
0: o sea, en números serios, ¿cuánto le invertimos y cuánto nos deja? Pero en números serios, o sea, no como que, creemos que cada corredor va a gastar $2,000 y entonces por 20, o sea, serios.
1: Le sacamos la raíz cuadrada y luego despejamos.
0: La venta de camisetas, ellos la operan.
1: Sí.
0: ¿No? La venta de espacios ahí en la zona de Score, ellos la operan también. ¿Qué gana Ensenada?
1: Mira, para el 2027, la programación de las carreras, la 250, como dices, en Mexicali, del 17 al 21 de marzo. La baja 500, la edición número 59, se llevará a cabo aquí en Ensenada del 2 al 6 de junio. Luego la baja 400, que es la más novel de estas carreras, la octava edición, se correrá también aquí en Ensenada en septiembre del 8 al 12. Y la edición 60 de la Score Baja 1000 está programada también aquí en Ensenada del 14 al 20 de noviembre. Esto para el 2027, porque en el 26, como dices, la 1000 se va a Los Cabos.
0: Allá
1: esperemos ir también nosotros, por supuesto.
0: Uno nos mama la Baja 1000.
1: Somos especialistas en las carreras fuera de camino.
0: Vámonos al corte y regresamos con más información.
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0: 7 de la mañana con 23 minutos, estamos de vuelta, RCE Noticias Baja California, en este martes 21 de julio del 2026. Se encuentra ya con nosotros en cabina nuestro invitado esta mañana, Humberto Valdés, presidente de la Federación de Transporte y Experiencias en Rutas Vinícolas, la FETRAEX. Humberto, buenos días, bienvenido. ¿Qué tal, Marcelo?
1: Bueno, ha sido uno de los férreos críticos de la situación que se registra en el trayecto, sobre todo en las carreteras para llevar al turismo. ¿Cómo estamos en ese tema?
2: Pues no ha habido mucha mejora. Creo que ya tenemos 6 años o 7 años tocando el mismo tema, desde la movilidad interna de la ciudad hasta la conectividad que tiene con San Diego, Tijuana y por supuesto con el interior del país, ¿no? Vemos una ciudad ahogada en cuestiones de movilidad. Tenemos una sola entrada, una sola salida, y llena de baches y llena de semáforos mal sincronizados y pues toda la problemática que ya hemos ido puntualizando, ¿no?
1: Platícanos, para quien no te conoce, ¿a qué se dedica tu organismo o a quiénes se concentran?
2: Somos un grupo de empresarios transportistas, específicamente en turismo. Nosotros trasladamos a la gente que llega desde el aeropuerto, vamos por ellos a San Diego o a la línea, a la frontera, y los traemos hacia los principales puntos turísticos de ya sea Ensenada y de Baja California en general. Entonces, pues prácticamente traemos el termómetro del turista cuando llega con toda la ilusión de lo que viene a ver, y pues la mayoría pues se van muy contentos, pero hay algunos que puntualizan ciertos detalles que todavía tenemos como destino turístico.
0: Mencionabas desde los cruces, las casetas y bueno, el estado de las carreteras, ¿no?
2: Sin duda, tenemos una hora de espera para cruce de San Diego o de California hacia
0: Tijuana.
2: Hacia Tijuana, por espacios de 2 horas promedio. Entonces, fines de semana, claro, ¿no? Incluso normalmente jueves, martes, miércoles, hay hasta 2 horas para regresar, de esos de 3:30 a 6 de la tarde. Es muy pesado. Entonces, también ves el embudo que se hace en la cuando vienes del cruce San Diego-Tijuana, ves el embudo que hacen. Tenemos una garita grandísima, la mexicana, y siempre está limitada, ¿no? A 6-7 carriles, y eso hace muy, muy lento la entrada. Ahora, el nuevo distribuidor que hizo
0: el viaducto
2: elevado, ese está genial. De verdad, nos ha ayudado mucho como parte de ciudadano, como de venir de San Diego a Ensenada. Nos ayuda mucho para salir de Tijuana. En 15 minutos ya te pones en la caseta de playas.
0: Así es.
2: Pero si ya era un problema la caseta de playas, hoy con esto, en fin de semana, genera un caos total, porque hay pues hasta esperas de 50 minutos para poder cruzarla. Rosarito es un poquito más ágil, pero no digamos la caseta San Miguel.
1: Ágil mientras no te caos. Metas a la zona turística, ¿no? Porque alguna me ha tocado y también vuelta de ruedas,
0: sí, es por el poblado.
2: Sí, entonces vemos con mucha problemática hoy que vienen las fiestas de la vendimia, ajá, que es uno de los principales eventos o semana de oferta turística que tenemos en Valle de Guadalupe. Nosotros como transportistas lo vemos con mucha preocupación lo que pasa en las carreteras, porque sin duda esa lentitud con la que llegues a Ensenada, esa conectividad tan ahogada que tenemos, pues de verdad puede limitar las visitas, ¿no? Y sí es preocupante. Me extraña que no ver otro organismo vitivinicultor ni hotelero tocando el punto.
1: Las vialidades, ¿es un tema que les enoje al turismo cuando
2: sí,
1: los traen?
2: Por supuesto.
1: O sea, ustedes mucho más, estar cayendo con peso va a ser pues brutal, ¿no?
2: Por supuesto, incomoda y más que nada le da una imagen mala a la ciudad, ¿no? Una imagen urbana deteriorada, una imagen que el turismo no debería de vivir, ¿no? De pasar. ¿Por qué? Porque están pagando por visitar nuestra ciudad. Claro que van a decir, oye, ¿y los ciudadanos qué? No, por supuesto. Tampoco como ciudadanos merecemos esa ciudad. Pero sin duda, el que viene nos visita y gasta y hace, crea empleos a través de su visita, pues menos, ¿no? No merece tampoco.
0: Mira, nada más para ponerlo en perspectiva, la gente provino calcula que con las fiestas de la vendimia 2026 recibirán una asistencia de 90,000 personas. Estamos hablando de tal vez una tercera parte de la población de Ensenada, una cuarta parte tal vez que llegará a nuestro municipio, a la zona del Valle de Guadalupe, y lo hará pues a través de las carreteras, ¿no?
2: Marco, y recordemos el punto geográfico donde estamos. estamos pegados a una a la ciudad más grande de Baja California, que es Tijuana. Tenemos el estado más rico, que es California, y tenemos un estado sur muy rico también en turismo, el cual hace que Ensenada tenga un visitante flotante. ¿A qué le llamo flotante? A quien transita de paso por la ciudad. Entonces traemos, no sé si 150 mil personas flotantes por semana, que eso hace que sea, también se amontonen las gentes en las casetas, ¿no? No entiendo, entendamos que nos van a hablar de presupuesto, nos van a hablar de mil cosas, ¿no? Pero de verdad sí es momento de tanto como la gobernadora Marina del Pilar, como la presidenta Claudia Gatón y pues el secretario de Turismo, pues hagan una comunión ahí, inviten al de Comunicaciones y Transportes y busquen una solución, ¿no?
1: Porque entiendo que a Claudia Gatón no le gusta reunirse con ningún grupo, así que me imagino que no se ha reunido
0: descartado,
1: con
0: usted, ¿no? No,
1: pero nada. Con la gobernadora.
2: Y creo que conmigo menos.
1: Pero no te preocupes, no te sientes especial. No
0: es algo personal,
1: ¿no? A estas alturas no tengo memoria de que se haya reunido con un grupo empresarial la presidenta municipal, ¿no?
2: Pues creo que está muy consentido los constructores, no nada más.
1: No, tampoco. Se juntó con el CC hace poco. Bueno, ya no hace poco, ya hace bastante y se acabó. O sea, no le gusta mucho eso. O no le sabe, o no quiere, o quién sabe, ¿no? O se levanta tarde. El tema es, con la gobernadora, con la gente del gobierno, con la gente federal, ¿le han hecho ya saber esto? Porque imagino que, y lo planteabas ahorita, el tema de las casetas para entrar, si uno como ciudadano... Es bastante cansado, bastante difícil. Ahora ustedes que tienen, vienen con tiempos, ¿no?
2: Correcto. Nosotros pues siempre estamos sujetos a un itinerario.
1: Ajá, claro.
2: Y principalmente para las vinícolas, pues son un poquito estrictas en cómo reciben y es justo, ¿no?
1: Ajá.
2: Cómo reciben a sus visitantes y te dan un margen de 5 minutos. Entonces, esa cercanía con el aeropuerto de Tijuana, para los detractores del aeropuerto, que sí hay muchos, se esconden tras los muebles, pero salen y sonríen, pero hay muchos que en mesas de trabajo, empresarios importantes, que no quieren el aeropuerto. Y el de Ensenada.
1: Okay.
2: Hablan ellos de sus números. Yo creo que quien no quiera conectividad para Ensenada es porque no es de Ensenada, y así es. Son gente que no son de Ensenada, que vienen a invertir, pero no son de Ensenada. Y le están quitando la oportunidad de que se construya un aeropuerto que desde el inicio es una inversión para Ensenada. ¿Por qué le quitas esos 2.000, 3.000 empleos para construir el aeropuerto que se dan de aquí de Ensenada? ¿Por qué quitas esa operación que son 800 a 1.000 empleos que va a generar, ¿no? Independientemente de las justificaciones que como empresarios pongan.
1: Sí, eso sería cuestión de ellos, ¿no?
2: Así es, creo que la presidenta municipal en este caso está haciendo lo correcto. Esperemos y no quede nada más en lo de siempre. Que estamos escuchando lo que queremos escuchar y realmente pues no se esté haciendo nada al respecto. Ojalá el aeropuerto sería una de los puntos para mí importantes para resolver el tema de movilidad.
1: ¿Pero te aguantaría la comunidad o tus trabajadores o tu sector 10 años? Porque eso no se va a terminar en un año, ¿no?
0: 4, decía la presidenta municipal, para que empiece a avanzar.
1: 4, ajá.
2: Si nos seguimos tardando.
1: Pues, exactamente. Sí. Pero tendríamos que ya estar trabajando, como tú dices, en la rapidez para moverse, ¿no?
2: Claro.
1: Me tocaba tomar un tour en la Ciudad de México. Bueno, la Ciudad de México piensa como lugar grande, ¿no?
0: Como capital mundial.
1: Exactamente. Y el turista, bueno, el camión que agarramos de turistas tiene una ruta de salida en las casetas, ¿no?
2: Sí, correcto. Especial.
1: Aquí no lo tienen, ¿verdad?
2: No, incluso compras la llave y está cerrada.
0: Está cerrada.
2: Sí, o sea, es increíble. Yo me he bajado, oye, ¿qué pasa con la llave? ¿Por qué nada más hay una caseta?
1: Tenemos un problema.
2: Oh, no sirve el sistema.
1: Ajá.
0: Claro.
2: ¿Y qué le dices al de la caseta? Oye, ¿alguien encargado aquí? No hay nadie.
1: Ajá.
2: Véngase a de 12
1: porque
2: a 1.
1: Porque todo lo resuelves en Ciudad de México. Ajá, una todo, llamada.
2: Exacto. Entonces, creo que sí necesitamos hoy a nuestros representantes populares, llámese gobernadora, diputado, presidente municipal, que nos ayuden a tocar la puerta y ya hablarle de manera fuerte a Capufe, que es el principal administrador de las casetas, y poner una solución, porque realmente a mí me tocó un jueves 12 de la noche, lo tengo hasta en video, no lo podía creer, 45 minutos para cruzar la caseta en un jueves a las 12 de la noche.
1: Y eso nos vuelve una nota de todos común. Los fines de semana, así ¿no? Es, a ver sí. que están hasta allá por
0: sí, que están las filas bastante curvas, largas, ¿no? Así es.
1: Porque no hay esa facilidad y al parecer ninguna autoridad levanta la voz y a la SICT no le importa.
2: Pues no, no le importa.
0: No, mira, por ejemplo, ayer en la sesión de Cabildo estaba programado un punto de acuerdo que subió la regidora Brenda Mendoza para turnarse a comisiones y es para hacer nada más un exhorto al titular de la SICT, al ingeniero Enrique Sidney Carabeo de la SICT de Baja California, para efecto precisamente de que en fines de semana, puentes vacacionales y en temporada de alta afluencia como las fiestas de la vendimia, se habiliten todas las casetas ubicadas en la plaza de cobro Ensenada 36, que es el Sausal San Miguel, con el fin de agilizar y eficientizar el cruce de vehículos. Pero es un exhorto de una regidora, obviamente pues ajá. llevaría el respaldo del cabildo, pero es un exhorto nada más, ¿no? O sea, ¿se puede hacer algo más que decirle, oiga, por favor,
2: creo que como regidor, hasta su ámbito de competencia, hasta ahí les da. Pero creo que la titular del ayuntamiento, por supuesto,
0: debería
2: de levantar la mano. Ella va mucho a México, ¿no? Y ahí pudiera.
1: Pero va a cotorrear, tampoco le pides que vaya al jaleo, güey. Ah, o va una cosa o
0: eso
1: va
0: ya otra. Es avaricia.
1: Sí, exactamente.
2: Yo sí le creo a mi presidente municipal que trabaja.
1: Que va eso. Sí. Pues sí se ha reunido con gente de la SICT, ¿no? Pues trae la idea de meter camiones eléctricos.
2: Sí, sí, no, pero eso también es una falacia, ¿no? Pero bueno. Sí, no, no, bueno, me reía y bueno. Era para promocionar a nuestro Marcelo Ebrard nada más, pero no, realmente es un chiste, ¿no? También, digo, hablando de la SICT, tenemos en Ensenada, que Ensenada es el segundo puerto más importante en cuestión de arribo de cruceros, el primero en el Pacífico Mexicano. Tenemos un puerto de altura que recibe muchos contenedores de carga y traemos un tráfico de transporte de carga grandísimo. Y tenemos la problemática que aquí en Ensenada no existe médico para hacerte tu apto médico. Cuando tú vas a solicitar tu licencia de conducir,

0: trabaja muy bien, que tiene muy buena relación con todos los autotransporte federal, pues no le dan facultades ni atribuciones para poder generar ellos lo que se necesita para que los choferes de autotransporte federal pues estén correctamente, ¿no? Prácticamente pues nos tienen en el olvido como autotransporte federal, también la SICTR, ¿verdad? Ajá. Es un problema que ha crecido, lo hablamos con la hoy diputada federal y aspirante a la gubernatura, Evangelina Moreno, y me dijo, en 2 minutos se soluciona, y pues sigue corriendo el reloj, y yo creo que lleva un mes, ¿no?
1: Tipo Fox, ¿no? Con el conflicto de Chiapas, en 15 sí. minutos se arregla eso.
2: Pues ahí está parte de las denuncias, esperemos que avance y que alguien le encuentre soluciones, porque pues nomás queda ahí, ¿no? Como tú dices, ya lo hizo el Consejo Coordinador Empresarial, ya lo han hecho ustedes. Ustedes han sido unos férreos luchadores por eso, porque lo viven de manera directa. Así es. Tanto la inseguridad en las carreteras, tanto las vialidades destruidas, como tú dices, no hay esa facilidad para moverse cuando traen turismo y generan divisas, ¿no?
0: Pues como te comento, si hacemos un recuento, venimos arrastrando desde lo administrativo con la Secretaría de Comercio y Transportes, donde no hay una facilidad para obtener tus documentos para poder trabajar con los papeles en regla, ¿no? Mucho menos habrá una autoridad que vaya y regule a todos los transportistas piratas que andan en las carreteras. O sea, eso es ni pensarlo, ¿no? Que vaya a suceder. Ajá. Y de ahí nos vamos a la infraestructura y a la conectividad de la ciudad y del estado, que realmente pues está en pañales, ¿no? ¿Para qué hablo? Para un destino turístico de primer mundo como el que pretendemos tener en Valle de Guadalupe, ¿no?
2: Sí, sobre todo, pues imagínate, vienes manejando ya después de haber pasado la caseta y llegas aquí, algo tan insignificante te lo vuelve otra vez más complicado,
0: ¿no? Muy complicado. Ya
1: bien tronado, ¿no?
0: Exacto. Ahora, así es.
1: Muy bien. Gracias, Humberto.
0: No, pues saludos y estamos aquí a sus órdenes.
2: Vámonos al corte y regresamos con más información.
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4: Continúan los trabajos de las cuadrillas del Departamento de Agua y Energía de Los Ángeles, que han logrado avances significativos en el reemplazo de la sección dañada de una tubería de agua de 110 años que vertió 17 millones de galones de agua en las calles de West Hollywood. Mientras Estados Unidos e Irán lanzaban más ataques, los precios de la gasolina en Estados Unidos volvieron a subir hasta un promedio de $4 galón. El precio promedio hace un año era de 3.14 por galón, informó la Federación de Clubes Automovilísticos, AAA. En medio de crecientes preocupaciones sobre su sistema de seguridad, el presidente Donald Trump dijo que el nuevo Air Force One que Qatar regaló será enviado a someterse a mejoras. Piden extremar cuidados ante una larga de peligrosa ola de calor que se pronostica para esta semana con mayor intensidad a partir de este miércoles en el sur de California, pronóstico el Servicio Meteorológico Nacional. Esta es la voz de Marcia Enciso desde San Diego.
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1: Estamos de regreso, RCE Noticias, Baja California, 7 de la mañana con 46 minutos de este martes 21 de julio del 2026. Le damos salida a algunos de los comentarios de nuestro auditorio. Nos dicen, buenos días, ¿sabrán por qué en San Isidro han estado cerradas 10 casetas y solo hay 4 en Ready Lane y 4 en Sentry? Pues lo que todo mundo se pregunta, ¿no? ¿Por qué abren tan pocas casetas?
2: Decía no el sabía mismo Trump que por temas de salarios, ¿no? No han querido ampliar los pagos.
1: De ¿no? falta de gente, ¿no? Básicamente. Nos dicen también, soy Alfonso Cota, dice, creo que es de las dos partes, gobierno y vecinos, teníamos un contenedor similar y nosotros limpiábamos alrededor del contenedor siempre, pero nos lo quitaron por falta de pago del gobierno municipal de Ensenada. Y nos adjunta aquí un link de Facebook donde dice que pues hay un basurero en Los Encinos y se pregunta, ¿gobierno o ciudadanos? Es un contenedor pues totalmente desbordado de basura, sí, con pues el si logo no precisamente eso, del gobierno.
2: Si no pasas, así pasan.
1: Sí, así es. Nos dice también, son muy pocos contenedores, 3 para más de 800 familias que vivimos ahí. Además hay negocios de tacos que depositan su basura en los mismos contenedores. Gracias. Bueno, pues gracias por sus mensajes.
2: Nos decía...
1: ¿Quién nos decía?
2: Nos dice, bueno, también nos dicen que ellos están, todos los fines de semana están haciendo recolecciones de basura. Dice, buenos días, Canfer. Dice, una pregunta, andamos haciendo limpieza de basura. Bueno, nos mandan unas fotografías de que están haciendo como todos los fines de semana en El Porvenir. Ahí la gente de El Porvenir con los jóvenes haciendo actividades.
1: Nos dicen, por favor solicito su ayuda para hacer llamado a quien corresponde en el ayuntamiento a enviar una brigada de fumigación contra garrapatas en la Indeco 3, ya que hay plaga, además de perros callejeros infestados. Por favor, gracias. Bueno, pues se la pasamos aquí a la gente de que es Salud, pues, Jurisdicción Sanitaria. Vamos a pasarles esta petición.
2: Fíjate que hace días, ahorita que dices de perros, nos mandaban una denuncia un ciudadano de que había unos perros que estaban siendo maltratados. Ayer nos mandaban la gente de ecología que ya fueron y efectivamente pusieron una sanción porque los tienen en condiciones deplorables. Ahí compartimos algunas fotografías para quienes nos siguen a través de redes. Y ahorita te voy a decir en qué quedó.
1: Bueno, comentarle también que en Mexicali se viene otra vez una ola de calor, sobre todo para el fin de semana, y por lo tanto, tanto Protección Civil como las autoridades sanitarias están alertando de este incremento en las temperaturas. Hasta 47, 48 grados se esperan para el fin de semana. Y decía el secretario de Salud, en los recientes 15 días han muerto 4 personas. Vamos a escuchar primero al secretario de Salud, Adrián Medina Marillas, hablar sobre esta alerta sanitaria por calor, por altas temperaturas en la ciudad de Mexicali.
3: El pronóstico que nos ha enviado la mañana de hoy el Servicio Meteorológico Nacional Mexicano. Este pronóstico estará vigente a partir del lunes y hasta el próximo.

0: unos aspectos que fueron los que nos motivó a emitir de manera temprana esta alerta sanitaria. Nos preocupó sobremanera que en lo que va de julio, y sobre todo en los últimos 15 días, han fallecido 4 personas por golpe de calor en Mexicali. Esta es una cosa que preocupa y que nos alerta y que nos obliga, pues, a intensificar las acciones. Si bien año con año hemos ido incrementando el número de puntos de hidratación, hemos fortalecido la ruta de calor, la estrategia en general de verano seguro la hemos fortalecido año con año, no queremos esperar a que haya más consecuencias y por eso consideramos importante alertar a la población y a las autoridades, más allá de la Secretaría de Salud, a todo el sector.
1: San Felipe y Mexicali, principalmente esta alerta que se lanza es para estas comunidades por las altas temperaturas que se vienen principalmente entre las 10 de la mañana y las 6 de la tarde.
2: Para que tomen sus precauciones. Te decía que nos denunciaban que en Manedro había tenían unos perros ahí en pleno sol sin darles agua ni darles comida. Va la gente de ecología del ayuntamiento y nos dicen que en atención a la denuncia del expediente 627, diagonal DP, dice, se pasó a verificar las condiciones de los perros en la delegación de Maneadero, dice, ya tienen ahora sombra, alimento y agua. Así que ya pues, obligaron a las personas a ponerle sombras y agua. Si te gustan los perros o tener animales en tu casa, lo mínimo que tendría que hacer es ponerles una sombra, sobre todo ahí en estas condiciones o en este clima que estamos viviendo, sí, atípico, anormal, pues en una situación pues bastante calurosa, para que tengas ahí a tus perros por lo menos guarecidos.
1: Así es, y agua, lo menos, hay agua y alimentos.
2: Porque dice que ya denunciaron ya a la familia, pues es todo un drama, es el que se quieren llevar a sus perros, pero pues es, así están... Están descuidados,
1: ¿no? Así es, hablando también de animales, ayer en el Cabildo se aprobó entregar un reconocimiento a Luigi Francis Shorty Rossi, conocido como Shorty Rossi, por su destacada labor en las acciones contra el maltrato animal y su contribución en la esterilización de 2,300 animales de compañía, que se evita que esos 2,300 pues se reproduzcan, claro, hasta llegar a una población pues de miles y miles de ejemplares. Dijeron los regidores que la labor que realiza este personaje es digna de reconocimiento, pues con sus propios recursos coordina campañas de esterilización gratuita de perros y gatos en colonias identificadas como de alta marginación y en delegaciones municipales. Mensualmente, este activista del bienestar animal beneficia a 70 ejemplares, con lo que se previene su reproducción indiscriminada y se fomenta la tenencia responsable de caninos y felinos. Así es que, pues ahí está este reconocimiento que le hará el gobierno municipal a este personaje por su contribución al tema de la protección de los animales.
2: Nos manda un comunicado la gente de Armando Ayala, pues el senador que anda buscando convertirse en el candidato de Morena a la gubernatura, y dice: Armando Ayala refrenda la confianza en la transparencia del proceso interno de Morena. Nos decían que la próxima, que están citándolos a que vayan este viernes a la Ciudad de México para empezar con el proceso de que van a quedar 4, les van a decir cuáles son los 4 que quedan, o no sé si nada más a los 4 que van a quedar junto con los 2 del PT y del Verde.
1: Y del Verde.
2: Los están llamando, pero este viernes tienen que estar en la Ciudad de México para antes del 7 de agosto ya conocerse quién va a ser el candidato de Morena a la gubernatura en su interna, como ellos le quieren llamar, pero pues es eso, ¿no?
1: Es eso, sí es. Sí, porque también a principios de agosto nos decía el senador, ajá, ¿no?, que se viene lo de los distritos.
2: Los diputados.
1: Así, ¿no?, es, los diputados, exactamente.
2: Entonces el senador con licencia, Armando Ayala Robles, dice que se unió al llamado de la secretaria general de Morena, Citlali Hernández, para que la militancia y simpatizantes de Morena se mantengan informados únicamente a través de los canales oficiales del partido. Expuso que la importancia de no dejarse llevar por rumores o información falsa que busca confundir a la ciudadanía. durante el proceso interno del movimiento. Dice ello luego de que Citlali Hernández exhorta a la militancia a actuar con responsabilidad de evitar la difusión de noticias falsas y privilegiar la unidad del movimiento. Así lo dice, por lo que confía en que todo va a ser transparente. Veía también que anduvo por acá el día de ayer Julieta Ramírez. Sí. Se reunió inclusive con Claudia Moreno en estas actividades del que le llaman por la defensa de la soberanía, que no es nada pues que de estarse muestreando, ¿no?
1: Por supuesto. Aquí. Sí, es hacerle a loco un rato.
2: ¿No? No, defender la soberanía. A que no van a Estados Unidos, ¿no? A defenderla, ¿no? Le preguntaban hace días a la presidenta municipal qué opinaba de esta situación de la gobernadora y metía el freno de mano.
1: Así es, dijo, no, ese asunto no es mío, ni el de la gobernadora ni el de Rufo.
2: ¿Y yo por qué, no?
1: 50 segundos para responder con ese tema. Sí. Y a lo que sigue, ¿no? El viernes en la banquetera ahí terminando el banderazo de arranque del operativo Verano Seguro.
2: Que efectivamente es un tema que ni le importa, pues ni le toca, ¿no? Nada más. Exactamente. Que jala la marca, ¿no?
1: Así es, nada más que te volteen a ver. Exacto. Pues no lo necesitan.
2: Ajá, sí, vámonos a la otra pregunta,
1: ¿eh? Siguiente pregunta. Bueno, también el Cabildo de Ensenada aprobó que comparezca el director de Alcoholes o de Comercio, Alcoholes y Espectáculos Públicos, Diego Munguía. Esto será a partir de o durante los próximos 20 días a partir de la notificación formal. Esta comparecencia fue abordada ayer en el cuarto, en el asunto 2 del punto cuarto del orden del día. ¿Qué es lo que se le va a pedir al director? Que informe número y ubicación de puestos fijos y semifijos con permiso vigente en el primer cuadro de la ciudad, zona turística de Andador, Playa Hermosa. La existencia y estatus de puestos sin permiso identificados por la dirección, así como los procedimientos administrativos iniciados contra personas que realicen comercio en la vía pública sin contar con la autorización correspondiente. Y brindar detalles sobre las acciones de inspección, verificación y control realizadas durante el 2025 en las zonas antes señaladas. Así es que, pues, en los siguientes días lo estarán notificando para que comparezca ante comisiones del Cabildo e informe lo que le acabo de comentar.
2: Exactamente. Bueno, se habla de que hay cerca de, en lo que lleva de esta administración, al menos 25 nuevos comercios sobre la calle Primera, de estos puestos fijos y semifijos. Hemos visto en algunos puntos donde hay nuevos comercio, se había hablado que no podía ver en la zona centro, en la zona turística, pero el ayuntamiento dice que son los mismos, nada más que se están moviendo. Entonces, por eso es que el Cabildo quiere conocer a ciencia cierta cuál se ha movido exactamente y cuáles existen. Obviamente es ahí un truco que traen los regidores porque saben en dónde están y claro, le van a preguntar sobre esos que dicen que no está, ¿no? O que dicen que sí están, pero no están.
1: Así es. Pues vámonos.
2: Bueno, por hoy ha sido todo. Se despide como todas las mañanas sus amigos
1: Marco Flores
2: y Fernando Escobedo. Nos escuchamos el día de mañana y por lo pronto, pórtese bien.
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1: ¿Qué tal, amigas, amigos? Muy, pero muy buenos días. Los saludo con gusto esta mañana de martes 21 de julio, año 2026. Al momento, 8 de la mañana con 6 minutos. Tiempo de un avance de noticias. La tormenta tropical Berta se formará en el Golfo de México. Claudia Sheinbaum abanderó a la delegación mexicana para los Juegos Centroamericanos. Abre el gobierno de Baja California convocatoria del Conmunder transporte gratuito para estudiantes. Otorga el alcalde de la ciudad de Tijuana medallas de condecoración a la policía municipal. Altas temperaturas elevan la demanda de agua potable, dijo la CESP. Ensenada tendrá un centro libre para mujeres. Gobierno de Playas de Rosarito inició el registro para el programa Vales Escolares 2026. El gobierno de Tecate invita a participar en la jornada de acopio de pilas usadas. El senador con licencia Armando Ayala Robles refrendó su confianza en la transparencia del proceso interno de su partido. Tendremos entrevista el día de hoy con los amigos de la Agencia Digital. Traen novedades. De estimados, estaremos platicando, le decía, esta mañana de martes, no se case ni se embarque, dice, martes 21 de julio, ya huele a fin de mes. Martes 21 de julio, año 2026. Ya estamos transmitiendo en vivo desde las instalaciones de Radio Ranchito, XEWX 1420 AM, en Tijuana. También estamos transmitiendo de manera simultánea a través de 1470 AM, Radio Bahía, contigo todo el día. Y a través de XE de La Grande de Mexicali, 1050 AM. Por lo que saludamos con gusto a nuestras amigas y amigos de Tijuana, San Diego, Tecate, Rosarito, Ensenada, Mexicali, Calexico, Los Ángeles, San Bernardino, Paris, El Cajón y hasta donde llegue la señal por aire de la radio. A través de las redes sociales estamos transmitiendo ya en vivo y en directo en Facebook, en la página de Radio Ranchito 1420 AM Tijuana. Radio Ranchito 1420 AM Tijuana. Y también en la página de su servidor Juan Manrique. Ahí me encuentran en redes sociales como Juan Manrique, prácticamente en todas las redes sociales. Pero si usted prefiere el YouTube, en YouTube también estamos transmitiendo en vivo a través del canal oficial RCE TV. RCE TV, entre paréntesis, dice Radio Cadena Enciso. En YouTube, Radio Cadena Enciso. En sí, somos la fuerza de la radio. 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Pero si usted quiere estar segurísimo de llevar consigo la mejor programación de la radio de nuestro ranchito a su hogar, lo puede hacer únicamente tecleando radioranchitotijuana.com. 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Me imagino en el celular todo volumen. Pero bueno. Y el encargado, que ya está bailando aquí con nosotros en cabina, el encargado de la mejor programación de la radio a nivel regional, bueno, mundial, porque en cualquier parte del mundo lo puede escuchar, es nada más y nada menos que nuestro jefe de los controles técnicos. Originario, nacido, crecido y visto la luz por primera vez detrás de un micrófono. Tijuanense. El caballero de la música. Duérmase. O baile. Julio Rodríguez. Sí ganamos y cómo nos divertimos. Iba a decir, no, pero sí ganamos y cómo nos divertimos. Ni modo que no, don Julio. Y también saludamos y agradecemos el apoyo en la transmisión de video a nuestra compañera Carla López. Y a la distancia saludamos y agradecemos el apoyo a nuestros amigos en Ensenada y en Mexicali. Gracias por el enlace entre estaciones. Tenemos teléfono contacto WhatsApp 664-686-3670. Teléfono contacto WhatsApp 664-686-3670. Si usted tiene alguna duda con lo que llaman el refrendo, la revalidación de su tarjeta de circulación o alguna de las aplicaciones digitales del gobierno del estado, mándenos un mensajito de WhatsApp 664-686-3670. Después de la media vamos a estar platicando con el encargado de estos temas digitales de las páginas del gobierno de Baja California. Ok, dicho lo anterior, nos vamos a ir rapidísimo. Temperatura al momento en mi querida, bella y hermosa ciudad de Tijuana, 23 grados centígrados ya, por lo menos aquí en donde nos encontramos. La temperatura máxima hoy será de 30 grados centígrados. Dice que el día de ayer llegamos a 31. La temperatura mínima hoy será de 22 grados centígrados. En San Diego, California, hay advertencia por calor, 28 la máxima, 23 al momento, 22 la mínima para el día de hoy. En Playas de Rosarito, 21 al momento, 27 la máxima, 21 la mínima. Tecate, 24 grados centígrados al momento, la temperatura máxima hoy será de 32, pero agárrense, el jueves podrían llegar a los 38 grados centígrados allá en Tecate, la mínima hoy 18 grados centígrados. En Ensenada, 23 al momento, 31 la máxima, 21 la mínima. En Mexicali, 34 ya en este momento, la temperatura máxima hoy será de 43, la mínima de 30. A partir del jueves, el termómetro podría colocarse con 47 grados centígrados como temperatura máxima allá en la capital del estado, San Felipe, con 33 grados ya en este momento, temperatura máxima hoy 36, la mínima 30. El jueves podrían llegar a los 41 grados centígrados. En San Quintín, con 21 grados ya, la temperatura máxima hoy 29, la mínima 21. Los Cabos, Baja California Sur, con 31 grados al momento, temperatura máxima hoy 32, la mínima 28 grados centígrados. ¿Ok? Me preguntan que si en Tijuana va a subir más la temperatura. Hasta el momento el pronóstico no indica eso. Al contrario, se podría mantener en los 29 grados, o sea, uno menos que hoy. Pero recuerde que el pronóstico es como muchos políticos. No siempre cumple, no tiene palabra o en ocasiones ni se presenta. Vialidades. Si usted va a recorrer las calles de nuestra región, le comento que de Rosarito a Tijuana por la carretera libre va a encontrar prácticamente libre el flujo vehicular hasta llegar al Nodo Morelos. De Nodo Morelos, si le das rumbo a las 5 y 10, se va a encontrar con tráfico lento a la altura de la rampa de frenado hasta pasar el crucero con Boulevard Federico Benítez. De la central camionera hacia las 5 y 10, algo de tráfico moderado. Vía Rápida Oriente, la que viene del este de la ciudad hacia la zona del río, el flujo vehicular se detiene antes del puente de la colonia Buenavista en dirección a la garita de San Isidro. Si va por el libramiento Rosas Magallón de la Pancho Villa hacia Playas, a la altura del puente del cañón de las Palmeras, el flujo vehicular empieza a detenerse debido a un accidente automovilístico a la altura de la rampa Agustín Cariaga. O sea, del puente del Cañón de las Palmeras hacia Playas, tráfico a vuelta de rueda. Para que lo tome en cuenta y utilice rutas alternas. Tráfico lento también para entrar a Tijuana, sigue complicado, lo reporté a las 7. Ya está cerrado el paso. Si usted viene por la carretera libre de Tecate hacia Tijuana, quiere incorporarse hacia la Vía Rápida Oriente, tienen cerrado el paso. Hay por lo menos 2 accidentes automovilísticos en esa zona para que lo tenga presente y o utilice rutas alternas. Ya se hay tráfico también en una de las rutas alternas, que sería el Boulevard El Refugio, para salir del Florido hacia Boulevard Insurgentes, a vuelta de rueda también esa vialidad. Desde la ruta Hidalgo hacia Insurgentes a vuelta de rueda, repito, por el Boulevard El Refugio, que ya le cambiaron de nombre, Boulevard Josefa Ortiz. Así que téngalo en cuenta presente. Rápidamente, Garitas va a intentar cruzar hacia los Estados Unidos en este momento por San Isidro, 2 horas con 10 minutos, tiempo de espera, automóvil carril normales, 20 minutos Sentry, 2 horas con 10, Ready Lane, para cruzar caminando por el lado derecho, 1 hora de espera, lado izquierdo, Pedway Chaparral, 15 minutos por Otay, automóvil carriles normales, 2 horas 45 minutos, Sentry 30 minutos, 2 horas 45 minutos, Ready Lane, y para cruzar caminando por Otay, 30 minutos. Por Mexicali, Calexico East, automóvil carriles normales, 1 hora de espera, Sentry 10 minutos, Ready Lane 1 hora, para cruzar caminando 5 minutos. Calexico West, 1 hora, automóvil carriles normales, Sentry 5 minutos, Ready Lane 1 hora, para cruzar caminando 5 minutos. Tipo de cambio, 16.95 a la venta, 16.65 a la compra. Corte, regresamos.
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1: 8 de la mañana con 18 minutos. 8 de la mañana con 18 minutos. Vamos a información internacional. El Centro Nacional de Huracanes, NHC, por sus siglas en inglés, advirtió la formación de tormenta tropical Berta en el Golfo de México frente a la costa de Florida y que dejará precipitaciones intensas e inundaciones repentinas en los próximos días en el sureste de la Unión Americana. Berta será la segunda tormenta con nombre de la actual temporada de huracanes en el Atlántico, que va del 1 de junio al 30 de noviembre. El sistema tropical surgirá frente a Florida y, según las previsiones del Centro Nacional de Huracanes, avanzará en paralelo a la costa sur de Estados Unidos hasta tocar tierra el miércoles en Luisiana. Por el camino dejará intensas lluvias desde el oeste de Florida hasta la costa central de Texas, incluyendo partes del sur de Alabama, Mississippi y Luisiana. Así que si tiene planeado ir para aquellos rumbos o conoce a alguien por allá, avísele que ahí les va el agua. Y acá, de este lado de la frontera, en México, la presidenta Claudia Sheinbaum abanderó a la delegación mexicana que participará en los Juegos Centroamericanos y del Caribe. Vamos a ver y escuchar qué fue lo que dijo la jefa del Ejecutivo Federal.
11: Cuando estén a punto de iniciar su carrera, siéntanse grandes, como lo es el pueblo de México y como lo es nuestra patria. Ustedes representan a México y lo hacen con un orgullo extraordinario. Siempre piensen en su país. Así se lo dije a la selección mexicana de fútbol, tuve la oportunidad de abanderarlos también. Dije, siempre piensen en su país. Y la verdad es que salieron a la cancha con un fervor y una convicción que contagió a todo el pueblo de México. Y estoy segura que así lo van a hacer ustedes. Llévense el corazón de México con ustedes, que el corazón de México los tiene a cada uno de ustedes. Muchas, muchas felicidades. Siéntanse orgullosos del momento que viven y lleguen sin complejos, sin ninguno. Crean en ustedes mismos. Las mexicanas y los mexicanos, digo yo que tenemos al menos cuatro amores. El amor a nuestra familia, el amor al prójimo, porque somos solidarios, fraternos, el amor a la naturaleza que nos caracteriza, y un amor muy profundo, que es el amor a la patria. Muchas, muchas felicidades a todas y a todos, y mucha suerte. Gracias. ¡Que viva México!
1: Mandamos su afectuoso saludo a don Rafael Amaral. Liz nos dejó saluditos y bendiciones a todos aquí en la cabina. Ahí les va el saludo, chicos. Aquí en Baja California, el gobierno del estado abrió la convocatoria del Comunder. ¿Qué es Comunder? Transporte gratuito para estudiantes. Vamos a ver y escuchar la siguiente información.
4: Contar con transporte gratuito representa una oportunidad para que más jóvenes continúen con sus estudios y contribuya a la economía de las familias bajacalifornianas. La gobernadora Marina del Pilar invitó a estudiantes de preparatoria y universidad a participar en la convocatoria del programa Comunder para el semestre 2026-2, destacando que este apoyo favorece la permanencia escolar al ofrecer un servicio de transporte moderno, cómodo y seguro. El registro para estudiantes de nivel superior se realizará del 20 al 25 de julio, mientras que la convocatoria para nivel medio superior estará abierta del 3 al 12 de agosto. Las y los interesados podrán consultar la convocatoria, conocer los requisitos y realizar su registro a través de la plataforma transportecomunderbc.com.mx.
1: 8 de la mañana con 22 minutos. Pues ahí está, jóvenes que quieran seguir estudiando para que no tengan excusas, inscríbanse en Comunder. Y muchas felicidades a los policías de Tijuana que el día de ayer recibieron su condecoración a manos del alcalde. Vamos a ver y escuchar qué fue lo que les dijo el alcalde en su mensaje.
9: En el gobierno municipal reconocemos a las y los elementos que han destacado por su valentía, entrega, compromiso y misión de proteger a la ciudadanía. Nos enorgullece contar con hombres y mujeres como ustedes que portan con ética, lealtad, con transparencia y honestidad el uniforme de policía municipal. La seguridad es una tarea compartida. Sigamos fortaleciendo la confianza ciudadana y trabajando con estrategia, coordinados con los tres órdenes de gobierno para consolidar una Tijuana de paz, segura y justa que merecemos y merecen las nuevas generaciones. ¡Enhorabuena! ¡Felicidades! ¡Y que viva Tijuana!
1: Que viva Tijuana y muchas gracias, repito, a nuestros amigos policías de Tijuana. Independientemente de lo que usted pueda escuchar o pensar, créamelo. También dentro de la policía son más los buenos. Hasta ahí el comentario. Las altas temperaturas registradas en la región han elevado la demanda de agua potable en Tijuana y playas de Rosarito, condición que incrementa el consumo y prolonga el tiempo de recuperación de los niveles óptimos de los tanques de almacenamiento para la operación de sistemas, lo que refleja en intermitencias del servicio, principalmente en las zonas de mayor elevación. La directora general de la Comisión Estatal de Servicios Públicos de Tijuana, Mónica Vega Aguirre, informó que además de las labores operativas para atender las incidencias emergentes en la red de agua potable, el organismo mantiene abastecimiento mediante pipas en las zonas en las que requieren apoyar a las familias durante este periodo de consumo. La funcionaria estatal puso el número a la disposición de todos, el 073, si tienen necesidad de este servicio de agua de pipas, en lo que se restablece el servicio o a través de las redes sociales de la SES. Invitan a mantener moderado el consumo de agua y a cuidar el vital líquido, por favor. El senador con licencia, Armando Ayala Robles, se unió al llamado de la secretaria general de Morena, Citlali Hernández, para que la militancia y simpatizantes de Morena se mantengan informados únicamente a través de los canales oficiales del partido. El senador con licencia expuso la importancia de no dejarse llevar por rumores o información falsa que busca confundir a la ciudadanía durante el proceso interno del movimiento. Ello luego de que Citlali Hernández exhortó a la militancia a actuar con responsabilidad, evitar la difusión de noticias falsas y privilegiar la unidad del movimiento por encima de cualquier interés personal. Ayala Robles expresó su confianza en que su partido conducirá este proceso con total transparencia, legalidad e imparcialidad, garantizando el respeto a sus estatutos y a la voluntad de la militancia. Y buenas noticias para las mujeres en Ensenada. El Cabildo de Ensenada autorizó la firma de un contrato de comodato en favor de la Secretaría de las Mujeres de Baja California respecto a un inmueble municipal en el que se pondrá en marcha un centro libre para las mujeres. La alcaldesa de Ensenada, Claudia Gatún Muñiz, informó que esta acción es resultado de la coordinación entre los tres órdenes de gobierno para cumplir con un uno de los compromisos de la mandataria nacional de construir una república de y para las mujeres. La alcaldesa precisó que el inmueble ubicado en el sector sur de la ciudad albergará este centro contemplado en el programa de atención integral para el bienestar de las mujeres. Y el 10º Ayuntamiento de Playas de Rosarito, encabezado por la alcaldesa Rocío Adame, dio inicio a través de la Secretaría de Bienestar Social de Playas de Rosarito a la recepción de documentos para la convocatoria del programa Vales Escolares 2026. La recepción de solicitudes se llevará a cabo del lunes 20 al viernes 24, o sea, esta semana ya. Tienen hasta el viernes 24 de julio en un horario de 9 de la mañana a 2 de la tarde en las instalaciones de la Secretaría de Bienestar Social ubicadas en la colonia Lucio Blanco. También instalarán módulos de atención hoy martes y mañana miércoles en la Biblioteca Pública José Vasconcelos de la colonia Ampliación Ejido Plan Libertador. El jueves 23 y viernes 24 en la Biblioteca Pública en la Delegación Primo Tapia. Y en Tecate, invita el gobierno de Tecate en coordinación con la Secretaría de Medio Ambiente y Desarrollo Sustentable del Gobierno del Estado a la comunidad a participar en la jornada de recolección de pilas usadas en el programa Baja las Pilas, que se llevará a cabo el próximo sábado 25 de julio de 9 de la mañana a 1 de la tarde en el Parque Margarita Maza de Juárez. Durante esta jornada recibirán pilas y baterías alcalinas de uso doméstico en sus presentaciones de AA, AAA, C y D. O sea, las chiquitas, las gorditas y las gordotas. Con la intención de brindarles una disposición final adecuada, evitando que estos residuos terminen en la basura común y representen un riesgo para el medio ambiente, la recepción estará limitada únicamente a pilas generadas en hogares. Las pilas contienen metales y compuestos que, al ser desechados de forma inadecuada, pueden filtrarse al suelo y contaminar mantos acuíferos, afectando los ecosistemas e incluso la salud de las personas. Así que, ya lo sabe, si usted tiene pilas o baterías, AA, AAA, C y D, las AA y las AAA son por lo regular las que utilizamos en el control remoto para no pararnos porque ya no se le puede cambiar la televisión. Las otras, las D, creo que son las chonchotas de los boilers de paso. Las C, pues no tan chonchotas. Todas esas las pueden llevar. No sé dónde van a llevar las cuadradas, porque creo que también se utilizan las cuadradas de 9 volts, pero esas no están aquí incluidas en esta convocatoria. AA, AAA, C y D las pueden llevar este sábado de 9 de la mañana a 1 de la tarde allá en Tecate, en el Parque Margarita Maza de Juárez. 664-686-3670, teléfono WhatsApp. ¿Que por qué no hay agua? Ahí va otra vez. La CES nos envió la información de que estamos consumiendo mucha agua por el calor. No sé si estén llenando sus albercas o alberquitas, pero eso está generando que se baje el almacenamiento, sumado a daños que han provocado en algunas partes. Por ejemplo, en Playas de Rosarito, bueno, ese no. En Playa de Rosarito es más por los visitantes, más el consumo. Pero en Playa de Tijuana, el personal de la CES trabaja en la reparación de una fuga registrada sobre la avenida del Agua a la altura del puente de la carretera escénica Tijuana-Ensenada. Debido a estas labores se presentan afectaciones temporales. Las cuadrillas de personal técnico de la paraestatal trabajan de manera ininterrumpida en la atención de contingencias. Así que esas son algunas de las razones por las que no hay suficiente agua o suficiente intensidad en la agua en algunas zonas de la ciudad. La recomendación de la autoridad de la CES es que no utilicen tanta agua si no la necesitan, cuiden el agua para que no tengamos afectaciones. Recomendación mía, espérese a la nochecita para que lave o utilice agua, o muy temprano para que se bañe, porque es muy necesario bañarse. Antes de la pausa, quiero felicitar el día de hoy un pequeñito allá en Mexicali, está cumpliendo años, Mauro. Sé que tal vez ni los esté viendo, pero muchas felicidades. Y acá en Tijuana, alguien que anda por aquí está cumpliendo años también. Así que ahí están las mañanitas para la joven Salma, dijimos.
10: Salma Daniela.
1: Es que mandaron acá. Ahí están las mañanitas y con esto nos vamos a una pausa. Regresamos.
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10: Crecen las especulaciones en torno a los Padres de San Diego sobre el futuro de su bullpen. El analista del New York Post Sports, Joel Sherman, señala que si San Diego decide mover al taponero All-Star Mason Miller, los Yankees de Nueva York la tendrían muy difícil para conseguirlo. La razón, el sistema de ligas menores de los bombarderos del Bronx no se compara con la oferta de otros contendientes como los Rayas de Tampa Bay, los Cerveceros de Milwaukee o los mismos Dodgers de Los Ángeles. Tras caer el lunes ante Atlanta y quedar con marca de 49 victorias y 51 reveses, la directiva carmelita evalúa seriamente sus movimientos. Sigue la polvareda tras la eliminación del Tri en el Mundial. Julián Quiñones, el goleador de México en la Copa del Mundo, encendió la polémica tras salir a la luz un video donde critica abiertamente a Javier Aguirre. Al ser cuestionado sobre su cambio por Guillermo Martínez en los minutos finales ante Inglaterra, el delantero fue contundente contra el Vasco. Se equivocó el viejo, dijo. La decisión sigue generando debate. Se equivocó el estratega al sacar a su hombre más peligroso. Esa es la gran pregunta. La controversia en la selección mexicana apenas comienza. En la etapa número 15 del Tour de Francia, el orgullo de Ensenada, Isaac del Toro, protagonizó un acto de puro compañerismo y entrega total por el UAE Team Emiratos. A 21 kilómetros de la meta, tras una caída masiva en el pelotón, el torito prefirió tirarse al suelo para evitar impactar a su líder de equipo, Tadej Pogačar. A pesar del dolor por el golpe, el pedalista baja californiano apretó en la subida final para alcanzar al grupo puntero y cerrar en un tremendo tercer lugar de la etapa, abriendo la puerta a un podio histórico para México en París. Orgullo de Ensenada, orgullo nacional. Ojo con la joya mexicana tras brillar en la Copa del Mundo con apenas 17 años, Gilberto Mora. Ya suena con fuerza para dar el salto al viejo continente. Y no lo dice cualquiera, lo asegura una auténtica leyenda. Lothar Matthäus reveló en su columna para el diario alemán Bild del que el Borussia Dortmund ya hizo averiguaciones por la joven promesa azteca, destacando que su talento lo tiene en la mira de varios grandes de Europa. De concretarse, Mora llegaría a una de las mejores canteras del planeta. Justamente ayer fue el último día de descanso en la Tour de Francia 2026 y todas las miradas en México están puestas en el orgullo de Ensenada, Isaac del Toro. El mexicano encara la tercera y definitiva semana luciendo la camiseta blanca como líder de los jóvenes y pedaleando con uñas y dientes por un lugar en el podio de París. Tome nota de las fechas claves esta recta final. Martes 21, etapa 16. Hoy inició la prueba de fuego con la contrarreloj individual de 26.1 kilómetros. Isaac defendió su ventaja de 25 segundos sobre Paul Seixas y minuto y medio sobre Juan Achuso. Del jueves al sábado, las etapas 18 a la 20. Se viene el infierno en los Alpes. Tres días de alta montaña cerrando el viernes y sábado en el mítico Alpe de Hues. La etapa número 20 será la reina. Un auténtico calvario con más de 5.600 metros de desnivel. Ya para el domingo, la etapa 21. El domingo 26, el glorioso paseo triunfal hacia los Campos Elíseos en París. Una semana histórica para el ciclismo nacional. Isaac del Toro busca hacer la grande en la grande bucle. Y recuerda levantarte tempranito, poner el cafecito y a disfrutar del torito a través de ESPN y Disney Plus. 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
2: Seguimos transmitiendo en vivo desde las instalaciones de Radio Ranchito XEXX 1420 AM en Tijuana. También de manera simultánea a través de 1470 AM Radio Bahía. Contigo todo el día. Y a través de XED, la grande de Mexicali 1050 AM. Y para todo el estado, es la siguiente información. Quiero agradecer que haya aceptado la invitación a que viniera con nosotros el director de la Agencia Digital de Baja California, nuestro buen amigo de hace algunos añitos, el ingeniero Gabriel Palombo. Ingeniero, bienvenido usted.
3: Mi estimado Juan,
2: hasta se la creyó.
3: No, hombre.
2: Es buen amigo, por eso le doy cariño.
3: Siempre
2: digo lo mismo.
3: Siempre me la creo. Muchas gracias, Juan. La verdad, estoy bien contento de estar aquí contigo, con todo tu auditorio, aquí con nuestros amigos de
2: Don Luz. Julio, Carlita.
3: Don Julio y Carlita. Como decías, Salma Daniela es su cumpleaños hoy, así que venimos.
2: Quiso aprovechar.
3: Más contentos.
2: Pero él no le puso mariachi, yo sí.
3: Bueno.
2: Ya ves.
3: Bueno, al rato va a haber ahí.
2: ¿Cuántos cumple? ¿15, 18? 21 apenas. 24 años.
3: Pero bien contento, Juan, de estar aquí, de platicarte, como siempre, buenas noticias hoy para Baja California. Con esta nominación al premio Novagov Excelencia 2026 por la implementación de la ventanilla digital BC.
2: Okay.
3: Que la verdad es este reconocimiento a nivel Iberoamérica que tenemos la oportunidad de traer a Baja California. Hay 176 proyectos que se registraron.
2: 176.
3: De ocho países distintos.
2: Ocho.
3: Y bueno, deciden que la ventanilla digital, por todo lo que significa, esté nominada finalista con, no te voy a decir cuál otro, para no echarle porras al otro proyecto, pero en la categoría de innovación en transformación digital, somos uno de los dos finalistas con la herramienta Ventanilla Digital BC.
2: ¿Qué es la ventanilla? Primero, felicidades. Y segundo, ¿qué es la ventanilla para nuestros amigos que nos escuchan y no saben qué rollo?
3: La ventanilla digital es todo el trabajo, todo el desarrollo de sistemas, el trabajo que hemos hecho al interior de las dependencias de gobierno para que los trámites estén de manera digital. Si tú ahorita entras a la página de gobierno, ventanillabc.bajacalifornia.gov.mx, vas a encontrar todo lo que las 57 dependencias de gobierno del estado han realizado a través de unos comités de transformación digital que tenemos en el gobierno del estado. Y bueno, y ahí se ponen o se traducen en estos trámites, en los servicios que ya se simplificaron, o sea, ya se le quitó la paja, ya se optimizaron, ya se convirtieron en un sistema. Y una de las grandes características de esta ventanilla digital es que funciona como un formulario digital para funcionarios públicos. No necesitas tener habilidades de programador o de ingeniero en sistemas, sino como un formulario de, no quiero meter goles, ¿no? Pero como un Google Forms, pero especializado para el gobierno.
2: Una fórmula. Llenado de forma digital.
3: Formulario digital. ¿No? Agarras o tomas el trámite y ahí lo conviertes en un proceso digital de una manera muy fácil y muy rápida, ¿no? Toda vez que esta ventanilla digital, ya todo el sistema ya se desarrolló atrás y únicamente vas poniendo cuáles son los requisitos o cuáles son los elementos que debe contener este trámite o este servicio para que el funcionario lo pueda realizar y que no tengan que ir las personas a las oficinas de gobierno. Básicamente.
2: Traducido al idioma manrique, es una página donde usted puede hacer cualquier trámite. Esa es la ventanilla.
3: ¿Sí? ¿No? Pero lo que nos están premiando es, o lo que nos están reconociendo es todo el trabajo que hicimos al interior del gobierno para que las personas puedan hacer sus trámites.
2: Ayer le decía a Carla, es que los electrónicos, los ingenieros, son así, uno o cero. Y yo me considero parte, no soy ingeniero obviamente, pero parte de los electrónicos, soy muy cuadrado. Por eso traducí. La pregunta era, ¿qué era la ventanilla? No todo el rollo técnico. Bueno. A través de esta ventanilla, creo que tenemos buenas noticias.
3: Totalmente.
2: Porque a pesar de que algunas vocecitas decían que no iba a funcionar, que no la querían utilizar, o algunas otras vocecitas como yo, nos quejamos de fallas, ya se pudo hacer más trámites de renovación de la tarjeta de circulación.
3: Pago de placas.
2: No, pago de la tarjeta.
3: Pago de la tarjeta de
2: la circulación. La renovación.
3: Sí, hay cerca de 500,000 de bajacalifornianos, okay. 500,000 de personas en Baja California.
2: Okay.
3: Este 2026 uh-huh. hicieron su pago en línea, su renovación.
2: Renovación de la tarjeta.
3: Su dilo, pago de tarjeta.
2: Dilo,
3: de
2: dilo, dilo.
3: El refrendo de la tarjeta de circulación, ¿no? Y mira, según datos del INEGI, el que una persona vaya y realice su trámite de manera presencial a una dependencia de gobierno, le cuesta $800.
2: Bajita, ¿no?, la mano.
3: Bajita la mano. Entre que pide permiso para no salir de su trabajo, entre el transporte, todo lo que eso implica, el INEGI estima que $800 por trámite, por persona, es lo que tiene que gastar un ciudadano, una ciudadana, para realizar su trámite de manera presencial.
2: Okay.
3: O sea, multipliquemos ese 500,000 de personas que nada más no fueron a pagar sus placas de manera presencial, y ese es el impacto en el bolsillo de las y los bajacalifornianos, ¿no? O sea, ese es el trabajo que nuestra gobernadora Marina del Pilar nos pide que hagamos, ¿no? Que facilitemos la interacción, que facilitemos el acceso a los trámites, a los servicios desde el gobierno. Y digo, el más robusto y el más común, el más famoso es el tema de las placas, de la tarjeta de circulación. Pero así como ese, tenemos 200 procesos, 200 trámites, 200 servicios que hemos estado empujando, que hemos estado trabajando, como te decía, con estos comités internos de transformación digital de las 57 dependencias del gobierno, para que pues ya no vayan a las oficinas.
2: El INEGI habla de los $800.
3: Sí.
2: Pero creo que nos falta todavía un estudio de la tranquilidad en nuestra salud mental por no ir a las oficinas de recaudación. O sea, el estrés, los malos tratos.
3: Claro.
2: El calor, el esperar, el tiempo. Ojo, no estoy siendo negativo, ¿eh?
3: Claro.
2: Porque yo sé también que no solamente hacen el trámite de renovación de las tarjetas nuestros no amigos de recaudación. Y digo no amigos porque no tengo amigos ahí. Y los que a mí me han tocado, no todos, pero a mí los que me han tocado, no son muy amables. Así que eso es también así como que no voy a ver a aquel señor sin cabello de Rosarito que me gritoneó, que me dijo que me salía de la fila porque ya no iba a atender cuando faltaban 15 minutos para cerrar. Me ahorré eso. Para mí eso es más que $800.
3: Totalmente. Pero la lógica de llevar estos trámites a lo digital le abona también a eso, Juan. Porque en la medida en la que las personas hacemos los trámites en lo digital, permite que las oficinas de gobierno tengan menos afluencia y que, vamos, podamos atender a aquellos que necesitan o quieren ir de manera presencial, en este caso a las recaudaciones. Y bueno, al no haber tanta gente, al no haber tanto estrés, seguramente podemos dar la vuelta.
2: O que más de algunos se quede sin chamba por malos tratos. ¡Corte! Después de la pausa seguimos con el tema. ¡Regresamos!
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3: 8 de la mañana con 48. Tenemos un... Ay, mejor no vamos a platicar del debate, ¿verdad? Del nombre. Estamos divirtiéndonos. Es divertido, de verdad, que ya podamos disfrutar más tiempo en casa sin tener que ir a hacer trámites a las oficinas gubernamentales con esta ventanilla única.
4: Mira, ahorita que lo dices, nuestra presidenta Claudia Sheinbaum lo dice bien claro. Que viajen los documentos y no las personas, ¿no?
3: Sí.
4: La gobernadora lo dice, pongamos el corazón por delante a la hora de atender a las personas, y esta es la lógica de todo el trabajo que hacemos en la agencia digital. El modelo de atención ciudadana, ¿no?
3: El MAC. ¿Ya le quitamos la U?
4: No, aquí en este programa es el MAC, nada más, ¿no?
3: MAC.
4: Que apúntele 686-900-9091, repito, 686-900-9091,
3: WhatsApp o llamada telefónica.
4: O llamada telefónica, 24 horas, los 365 días del año. Intérpretes de lengua de señas mexicana, intérpretes de lengua de señas americana, intérpretes de lenguas indígenas triqui, mixteco alto y mixteco bajo. Estamos platicando con la secretaria Belinda de Inclusión para que próximamente se incorpore el zapoteco.
3: Okay.
4: Hay 96,000 personas de la comunidad sorda en Baja California y ese es el impacto que tienen los intérpretes de lengua de señas. Y 48,000 personas que hablan una lengua indígena en Baja California con estas tres que te comento, ¿no? Entonces, esa es la razón, ¿no? ¿Cómo adaptamos la tecnología para que más personas en Baja California encuentren una voz y encuentren una manera de comunicarse con el gobierno de manera digital, a través de la ventanilla digital, con los diferentes medios, a través del modelo de atención ciudadana? Porque ahí es donde las personas se están comunicando y ahí es donde las personas necesitan obtener la información de los trámites, de los servicios, de todo lo que requieran de gobierno en el estado. Entonces, este reconocimiento, esta nominación, la verdad es que nos llena de mucho orgullo, Juan, lo quiero decir. Necesitamos votos, ¿no?
3: ¿Votos?
4: Votos.
3: Ok.
4: Para que...
3: Voten por ustedes.
4: Voten por la nominación que tenemos en la página de Novagov.
3: Ok.
4: Porque pues hay que traer más buenas noticias a Baja California, ¿no? La verdad es que ahorita lo platicamos, que 500,000 de personas hayan dejado de ir a las oficinas de gobierno, pues significa que son herramientas que están funcionando y es algo que nos va a permitir que el resto del padrón vehicular, que es 1.5 millones, pues ya dejen de ir en la siguiente vuelta, ¿no? Entonces, invitarlos a que voten. Si entran a la página de Facebook de la Agencia Digital, Agencia Digital BC, ahí van a encontrar la publicación de la nominación de Novagov.
3: Okay.
4: Y de todos modos, aquí ahorita la cumpleañera Salma Daniela nos comparte también la liga para que puedan ir a votar. La verdad es muy sencillo, lo único que necesitan es una cuenta de correo electrónico. En la opción de innovación en la transformación digital, los invitamos a que voten por la ventanilla digital BC de la Agencia Digital del Gobierno del Estado de Baja California. Esto nos va a permitir que se genere más confianza, que más personas puedan acceder a estos trámites de manera digital y que pues, se ahorren de 800 en 800 pesos, como dice el INEGI, en cada uno de esos trámites que se hagan de manera digital.
3: Más la tranquilidad.
4: Bueno, y la tranquilidad.
3: Salud mental.
4: La salud mental.
3: Salma, deberías dejar fija la publicación de votar porque no la encontré en la página de Agencia Digital de Baja California. Colocarla arribita. Sugerencia. Es que me metí, iba a votar, pero estoy en la entrevista, tampoco soy tan grosero, pero no está arribita.
4: Tan grosero.
3: Tan grosero. Es que es una, pero bueno, es otra historia. ¿Qué otros trámites, por ejemplo, se pueden hacer a través de la ventanilla única? Porque yo, por lo general, siempre me voy pues a lo que
4: claro.
3: es, hago cada año, en enero, por cierto, la revalidación. ¿Y cuántos faltaron para hacerlo ya de manera digital, la renovación de la tarjeta de circulación?
4: Para pagar el refrendo.
3: Debes de llevar una comisión con alguien de allá del centro.
4: No, ¿qué?
3: Allá usan esa palabra nomás.
4: Nada de eso. Mira, el cerca de 1,000,000 de bajacalifornianos al 30 de junio
3: okay.
4: pagaron sus placas, hicieron su revalidación de la tarjeta de circulación. De esos, más de... cerca del 500,000 de personas lo hicieron de manera digital.
3: La mitad.
4: La mitad. Y hace falta otro 500,000 de personas que...
3: Paguen de como quieran.
4: Paguen de como quieran, pero que paguen en lo que resta del año.
3: Okay.
4: Eviten la molestia de que las patrullitas los agarren. La verdad, está la modalidad digital, pues, uh-huh. ¿no? Ahora sí que, como decía, hay un comercial de una pomada. En la casa, en el taller o en la oficina, puede usted hacer
3: sí.
4: el refrendo digital.
3: Uh-huh.
4: Refrendo. Uh-huh. Bueno, la renovación digital de la tarjeta de circulación. Pero así como ese, la constancia de antecedentes penales. Hay okay. cerca de 300,000 bajacalifornianos que por alguna situación laboral requieren, o alguna situación educativa. Hay familias que están en sus procesos de adopción y les piden... ¿no? La tarjeta la constancia de antecedentes penales.
3: No, antecedentes.
4: Y lo pueden hacer ya de manera directa en línea.
3: Es cierto.
4: Los directores, los maestros de las escuelas públicas, a la hora de que necesiten hacer algún cambio en su estatus laboral al interior de cualquier institución privada, esos cambios ya se pueden hacer de manera digital. Viene okay. concatenado con el tema de que tienen que hacer, o tienen que obtener su constancia de antecedentes penales, por ejemplo. Entonces, ya, digamos, en esos casos que no son los cientos de miles, pero sí algunos miles en Baja California, bueno, ya no hay necesidad de que vayan a la Secretaría de Educación a realizar sus cambios o que se acerquen a una oficina de gobierno a sacar su constancia de antecedentes penales. Duplicados de certificados de primaria, de secundaria, de preparatoria, ya se pueden obtener en línea. Las inscripciones. Hace un par de meses estuvimos en el CONALEP interviniendo el proceso de inscripción, que hasta el periodo anterior tardaba 120 días en saber si quedabas o no en el CONALEP.
3: Okay.
4: Ibas a la madrugada a hacer fila para obtener tu ficha para poder inscribirte.
3: Okay.
4: Hicimos el trabajo con ellos y hoy haces tu proceso en línea uh-huh. y a los 7 días te avisan si quedó
3: sí, o no
4: el estudiante, el alumno, el joven en el CONALEP, y eso pues evidentemente te permite poder tomar decisiones para tu proceso educativo, ¿no?
3: Claro.
4: Entonces, ejemplos como esos sí. Tenemos muchos más. La licencia de inmobiliarios, por ejemplo, es un proceso que se hace de manera digital. Más trámites de la Secretaría de Economía. Ahorita veíamos el tema del agua, ¿no? El agua lo puedes hacer de manera digital, en cajeros automáticos, en cajeros digitales, de manera presencial. Si han ido a la Comisión del Agua, por ejemplo, aquí en Tijuana, uh-huh. la verdad es que de cómo llegamos y se recibió a como ahorita la directora Mónica Vega la tiene, hay unos sillones, ¿no? Hay pantallas, hay sí. una serie de atenciones, precisamente pensando en de qué manera le ayudamos a que las personas puedan acceder a los trámites y a pesar de que hay algún tipo de espera, por lo menos que su experiencia a la hora de que van a estas oficinas, en este caso a la Comisión del Agua aquí en Tijuana, bueno, su proceso sea el más amigable posible, ¿no? Y ese es el espíritu, esa es la instrucción de nuestra gobernadora para poder acercar los trámites y los servicios a la gente, a las personas.
3: Me estaba acordando de la carta de antecedentes penales, que sí es cierto, después de que a alguien se le ocurrió regalar el centro de gobierno, fue un show porque no se sabía dónde se hacía el trámite.
4: Así es.
3: En una parte decían que para allá, que otra que para acá, y conocí varias personas que anduvieron batallando.
4: No, y tenías que hacer.
3: Que ya es digital.
4: Y tenías que hacer como 3 filas.
3: Sí.
4: Una para solicitar el recibo de pago, otra para ir a pagar, y luego otra para que te tomaran la foto y la huella. Y luego esperaran que te la entregaran, ¿no? Entonces,
3: o que te esposaran.
4: Entonces, ese proceso ya es totalmente en línea.
3: Bien fácil.
4: Y en algunos casos, en 5 minutos te está llegando tu correo la constancia de antecedentes penales. Si no tienes homónimos o si no tienes antecedentes, en caso de que sí los tengas, bueno, tendrás que acercarte a las oficinas, nomás para corroborar el tema de la identidad.
3: Ingeniero, muchas felicidades por
4: muchas
3: esta
4: nominación. Muchas gracias.
3: Daniela, muchas felicidades. Y ahí vemos a ver si ya publicó
4: la publicación. 686-900-9091, WhatsApp, número telefónico 24 horas, 365 días del año, www.bajacalifornia.gob.mx, para que conozcan todo lo que estamos haciendo en trámites y servicios de gobierno del estado. Voten, los invito a que busquen. Ahorita Salma Daniela va a poner de manera fija la publicación en redes sociales, Agencia Digital BC, no, para que nos ayuden votando. De verdad es importante. Los invitamos a que voten por nosotros, por la ventanilla digital BC, para traer estas buenas noticias.
3: Alguien se va a quedar sin chamba porque todavía no queda, pero bueno.
4: Espero que no sea la cumpleañera.
3: No.
5: Ay, qué bárbara. Con ustedes, Salma Daniela.
3: Tiene nombre de telenovela, pero bueno. Gracias, ingeniero, por haber acompañado.
4: Gracias, Juan.
3: Lo invito a que... ¿Cuándo se define o les dicen que ya ganaron?
4: El viernes cierra la votación.
3: Ah, okay.
4: Y el siguiente mes en Guadalajara anuncian a los ganadores.
3: O sea que te da falta.
4: Pues sí, pero el viernes cierra la votación, así que...
3: Vamos a Guadalajara, desde ya transmitimos.
4: Va. Ustedes, te acepto la invitación.
3: Ustedes reciben el premio y yo voy nomás a documentar.
4: Excelente, vámonos.
3: Vámonos, don Julio, hasta Guadalajara con los mariachis. Gracias, ingeniero Gabriel Palombo. Gracias, chicas. Gracias, don Julio Rodríguez. Gracias, Cala. Gracias a los amigos en Ensenada Mexicali por el apoyo en las tres estaciones. Los invito a continuar en la programación de Radio Cadena Enciso. Buen día, buen provecho. Adiós.
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1: Hola, ¿qué tal? Muy buenos días. Les saluda su amigo y servidor Julio Rodríguez, miembro activo del Sindicato de Trabajadores de la Industria de la Radiodifusión, Televisión, Telecomunicaciones Similares y Conexos de la República Mexicana, STIR, sección Tijuana, con la autorización, con la matrícula 15958. Buenos días, bienvenidos a Añoranza XX. A partir de estos momentos, hasta las 11 de la mañana, con saludos y complacencias para todo nuestro público de Radio Ranchito, 1420 AM, transmitiendo desde la ciudad fronteriza de Tijuana y la Grande de Mexicali, la XD 1050 AM, está presente en Añoranza XX. Saludos para la capital Mexicali y su valle, los que escuchan y hasta donde llegue la señal de la 1050 AM allá en Mexicali y su valle. Gracias. Recordándoles, número telefónico de cabina, el 686-3670 con la alada de Tijuana 664. Recuerden que es un teléfono celular, un teléfono WhatsApp, ¿sí?, para que envíes un mensaje de voz o de texto marcando 664-686-3670 para todo nuestro público, para todo nuestro auditorio. Gracias por su participación a todos los cumpleaños en este martes 21 de julio, año 2026. A todos los que están de manteles largos y cortos, felicitaciones de parte del programa Añoranza XX. Es que estaba queriendo contestar el teléfono, tenemos un compromiso de trabajo antes de las 10, a las 10 de la mañana. Voy a estar con ustedes hasta las 9:40. Luego Carla López va a continuar con el programa de Añoranza XX, ¿ok? No se sorprenda, no hay nada. Tengo un compromiso de trabajo sindical para todo nuestro público, avisándole que yo me ausento después de las 9:40, pero mañana aquí estaremos tiempo completo. Así es que un saludo para todo nuestro público. Y inmediatamente, no lo van a creer, ahora que yo pensaba que iba a haber menos llamadas, ya tengo 13 canciones por delante. Y luego tengo una persona en la línea telefónica y tengo dos WhatsApp ya listos. Ahorita le damos lectura y la persona que está en la línea telefónica me permite saludando a todo el público que nos escucha en la Colonia Alemán. Dice, aquí lo escuchamos diariamente a todo volumen. Gracias, Colonia Alemán. Don Sergio, ¿dónde está? Dice, saludos para toda la familia Villarreal, para toda la gente de Guadalajara, Jalisco, 35 años haciendo historia. Damas y caballeros, tengo el gusto de presentar a las hermanas Huertas con este éxito de 1970, ¿qué? ¿La grabaron? 72, las hermanas Huerta, precisamente del compositor Alfonso Esparza. Esto que se llama Pajarillo Barranqueño. Para todos los que nos escuchan en la Colonia Morelos, Cacho, La Libertad, parte baja y media, en la Colonia Alemán,

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1: En Radio Ranchito, las 9:10, avanzamos con más de Añoranza doble X en este martes 21 de julio, año 2026. Don Víctor Ramos, puro Guadalajara, Jalisco, 35 años haciendo historia. A ver si vamos a programar su canción en estos momentos. A ver, Marcos Mendoza también, presente don Marcos Mendoza, con hilo azul, es los humildes don Marcos. Bueno, pues ahí está el saludo doble para toda la familia Mendoza, don Marcos, con su hilo azul, por supuesto. Ah, y también la persona que está en el 686-3670, permítame, ahorita lo atiendo. Don Rafael Amaral, desde la mañana estoy pendiente con usted, con Nelson Ed. Perdón, discúlpeme, es que también el tiempo no nos alcanzó en la mañana. Y pero ahí está el saludo, tarde pero sin sueño, en la Colonia Obrera, segunda sección, escucha don Rafael Amaral y su esposa, doña Amparo Rivera de Nayarit. Ambos tienen ya varios años, don Rafael Amaral del 1952 y doña Amparo desde 1960. Ahí está el cordial saludo y inmediatamente le vamos a complacer con Nelson Ed, el brasileiro, con este tema de su propia inspiración de Nelson Ed. Tema que grabara Nelson Ed por allá en el año de 1971, a pesar de todo, otra leyenda musical aquí en Añoranzas doble X recordando.

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1: Muy buenos días, señor Julio Rodríguez, el mejor locutor de todo México y Estados Unidos. Le saluda a su amigo Moisés Bravo desde acá, de la ciudad que nunca duerme. Escuchándolo como siempre, aquí del trabajo, tengo contagiado a todo el mundo. Aquí hay paisanos de Zacatecas, de Nayarit, de Sinaloa. Y ya los contagié con ese bonito programa. Nada más 40 años por acá en Las Vegas, Nevada. Y un saludo para todos los coras y arriba Nayarit. Y cuídense mucho, mi hermano Julio. Dios me lo bendiga. Hasta pronto.
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3: En Radio Ranchito me gusta más. 9:17 avanzamos. Eva María Ramos para toda la gente de Jalisco, del estado de Jalisco. Ahí está el saludo. Ahí viene su canción, No se me desespere. Don Luis Aquino, después del Grupo Bronco, llega a los Brunos de aquí de Tijuana. Una canción de Emilio Urbina. Y también el saludo que le hacíamos llegar a don Héctor Gutiérrez, trabajando don Héctor allá en la zona del río y escuchando Radio Ranchito. Y también el saludo para don Alberto Rubio, el de Chicali, escuchándonos en Chula Vista, California. Don Alberto Rubio, saludos para usted y a todos sus paisanos de Mexicali, a todos los que nos escuchan en Chula Vista, California, allá en Spring Valley, también escuchándonos, que quieren escuchar a los Rocking Devils, a Charlie Lizárraga, a Cristina, ahí está el saludo, familia Ruiz Millán, David Lizárraga y Fierro por la 300, que no le gusta, le encanta, le fascina la música de ayer, de hoy y de siempre. Y también tenemos un cordial saludo para toda la gente de Ameca, Jalisco, de parte de Ramón González, para Francis también, ahí está el saludo para ti, Francis, para Ramón González. Ameca, Jalisco, está presente desde 1985 haciendo historia aquí en Tijuana. Gracias, Ramón González, y gracias por escucharnos. Tenemos otro audio, pero este tiene mensaje de voz. Aló, buenos días.
4: Buenos días, don Julio.
3: Buenos días.
4: Aquí le llamamos otra vez.
3: ¿De dónde?
4: De Las Gorditas, estilo Durango.
3: Está presente.
4: A ver cuándo se da una vueltecita, don Julio.
3: A ver,
4: tengo
3: ¿cuándo?
4: Pendiente una visita suya.
3: Ay, ay, ay.
4: Aquí lo espero. Gracias, buen día.
3: Igualmente,
4: saludos,
3: caballero. Igualmente, en el 7076, hablando de citas, ahorita tenemos una reunión importante. Su servidor, Julio Rodríguez, por eso me voy a retirar a las 9:40, pero el programa va a continuar con Carla López y hasta las 11 de la mañana. Vámonos porque el tiempo ya se nos está pasando. Vamos a escuchar al Grupo Bronco con un tema musical del compositor Froilán López y Chucho Mendiola, éxito de 1985 del disco de Sergio el Bailador. Ahí desprende este tema musical titulado Pilar de Cantina. ¡Ay! El Grupo Bronco para todos los regiomontanos, a toda la gente de Monterrey, Nuevo León. Fierro por la tres.

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1: 6646-863670. En Radio Ranchito me gusta más. Las 9:22, don Juan Ibarra, 60 años haciendo historia aquí en Tijuana para todos los coras, toda la gente de Nayarit, nos escucha diariamente en la colonia Independencia. Don Juan Ibarra, que Dios me lo cuide. ¿Me quieres descontar medio día? Dice. Es que tengo un compromiso de trabajo sindical, así es que mil disculpas. Recuerden que Carla va a continuar con el programa de Añoranza Doble X después de las 9:40 hasta las 11, pero mañana regreso para cumplirles a todo nuestro público de 6 a 7 y de 9 a 11, ¿ok? Ahí está el saludo. Don Juan Ibarra, que Dios me lo bendiga. Francis Valera, de parte de Ramón González, a toda la gente de Ameca, Jalisco, está presente. Dice, aquí lo escuchamos, El Dorado, dice, desde 1985 haciendo historia. A Jacuba, estado de Hidalgo, presente, de parte de Sebastián Uribe. Les saludamos desde Tijuana, Sebastián, y para toda la familia Vadillo, para Tencha, Tencha Vadillo, de parte de Sebastián, escuchándonos diariamente por internet allá en Ajacuba, estado de Hidalgo y Fierro por los 300. José Manuel Vázquez Ramírez, el oaxaqueño, 30 años haciendo historia en Rosarito, el quinto municipio, está presente. Gracias, José Manuel. Y para todas las personas que se están reportando, un cordial saludo. Luis Aquino en Glendale, California. Ah, y hablando de Glendale, California, vamos a complacerles con los Blue Notes de aquí de Tijuana. Este tema musical del compositor Emilio Urbina. Esto se llama Los Lirios. De los supergrupos de Añoranza Doble X, recordar es volver a vivir.

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1: En Radio Ranchito, las 9:26. Don Macario, ¿cómo se la está pasando a toda la familia Favela escuchándonos en el Mariano Matamoros? En la primera sección dice para toda la gente de Puebla y de Guadalajara, Jalisco, 27 años haciendo historia por estas tierras fronterizas. Gracias. Y tenemos saludos también. Otro WhatsApp dice: buenos días, señor Julio Rodríguez, en la chamba, escuchando. Ah, está trabajando el caballero. Dice, tu gustado programa, saludos para Giovanni Valdés. Ahí está el saludo para ti, Giovanni Valdés, mi hijo, de parte de Manuel Valdés Quintero. Ahí está Manuel Valdés Quintero y Giovanni Valdés. El cordial saludo, por supuesto, y nosotros vamos avanzando porque el tiempo corre, vuela, y hay que aprovecharlo. Eva María, ahí está el saludo para toda la gente de Zapopan, Jalisco. Vámonos porque ya llegó la banda Maguey para toda la gente de Torreón, Coahuila, de parte de Mariana, que nos escucha precisamente en la colonia Francisco Villa. Dice, 35 años en estas tierras fronterizas. Y vamos a tumbar caña con la banda Maguey. Con ritmo saborcito, mi negra.

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2: En Radio Ranchito me gusta más. 25 y las 10 de la mañana. Hasta aquí su amigo y servidor. Va a continuar con el programa Carla López hasta las 11 de la mañana. Su servidor se tiene que ausentar. Tengo un compromiso de carácter sindical en el cual pues tenemos que estar presente, pero Carla va a continuar con Añoranza Doble X. Sigan marcando el 686-3670 hasta las 11. Carla López en Añoranza Doble X. Compromiso, mi nombre es Julio Rodríguez, miembro activo del Sindicato de Trabajadores de la Industria de la Radiodifusión, Televisión, Telecomunicaciones Similares y Conexos de la República Mexicana, STIR, sección Tijuana, con autorización. Con la matrícula 15,958, hasta mañana de 6 a 7 y de 9 a 11. Y aquí está Lalo Mora, con esto me voy, y dice en su canto, a punto de marcharme. Y me voy con la banda sinaloense, dice Lalo Mora, con permiso. Ahí viene Carla López para que siga con Añoranza Doble X y Fierro por la 300.

Avances en Radio Ranchito 1420 AM. Hola, hola, ¿cómo estás? Un gusto acompañarte esta mañana. Soy Carla López, teléfono de cabina 664-686-3670. Mismo número de WhatsApp para que envíes mensaje de audio, texto, te leo, te escucho. Echamos chisme y, por supuesto, ponemos la mejor música de añoranzas para este martes 21 de julio, Día del Perro. Día del Perro, una bonita celebración para consentirlos, para concientizarnos que son seres sintientes, respetarlos y, por supuesto, es importante también poner ojo cuando ves algún maltrato hacia algún animal, ya que esto ya está penalizado. Eso es bien importante. Día del Perro y, por supuesto, seguimos con la mejor música. Esto es Ramón Ayala y sus Bravos del Norte. Es Mi Golondrina a través de Radio Ranchito 1420 AM en añoranzas el día de hoy hasta la Grande de Mexicali, enlazados por supuesto con la 1050 AM, llevando toda tu música, llevando todas tus emociones y todos tus recuerdos.

0: Gracias. Gracias por los aplausos. Thank you. Vamos a cantar una canción de un gran amigo nuestro, el señor Carlos Cárdenas, que también fue todo un éxito, que se llama Mi Piquito de Oro.
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0: Añoranzas, enlazados esta mañana con la grande de Mexicali 1050 AM. Un gusto acompañarte. Qué calor, ¿eh? Qué calor. Y apenas va comenzando el verano. Prepárate. Ahora sí que hay que ir por el chiqui bikini, el bloqueador, actitud. Y en cualquier momento, con cualquier pretexto, irnos a la playita. Lo amerita. Lo merecemos, ¿sí o no? Lo merecemos. Regreso con más música a través de Añoranzas, pero antes, este corte comercial.
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4: Ya estamos de regreso a través de Añoranzas. Soy Carla López. Teléfono de cabina 664-686-3670. Mismo número para WhatsApp. Y por acá hay un mensajito que dice: buenos días, muchas bendiciones también para ti. Y quiere escuchar la canción Gaviota con Ramona Ayala. Nos escucha en la colonia Manuel Paredes, número 3. Y arriba puro Tijuana. Eso, es Estela Ramos. Y quiere felicitar también a su nieta que cumple años, Yomaxi Montserrat Gutiérrez Esparza. Felicitaciones, abrazotes. Por supuesto, invítanos al pastel. ¿Para cuándo la fiesta, Estela? ¿Para cuándo? Estamos listos, preparados. Somos como 5. Tú sabrás. Y somos de buen comer. Aquí está Gaviota con Ramón Ayala, a través de Añoranzas.

es tu música a través de Señoranzas. Yo soy Carla López y ya me está diciendo la señora Estela que sí, estamos invitados todos a su fiesta. Bueno, la fiesta de su nieta y que va a haber molito. Qué rico. Oye, ya quiero que sea sábado para irme a la fiesta. De gorra, mira, bienvenido. Vámonos al WhatsApp, por acá dice Don Beto, Don Pepe, aquí pasando lista. Giovanni quiere bailar una canción y es al ritmo de la Tesorito. Esto es con Laura León, la abusadora, para comenzar muy bien este martes, al ritmo de cumbia.

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2: ¿Cómo no voy a estar agradecido con esta ciudad que me ha apoyado tanto y que hicimos de corazón, con disciplina y orden, las gestiones para que llegaran muchas obras?
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Es el recodo a través de Añoranzas. Muy buenos días, 10 de la mañana con 7 minutos. Seguimos con más, el WhatsApp 664-686-3670. Por acá dice, buenos días, quiero escuchar mis quimeras con Incomparables de Tijuana. Gracias por todo, de parte de su amigo Alberto Rubio, desde Chulavista y Mexicali. Y también, bueno, quiere mandar saludos para todos aquellos que están escuchando la radio a través de su vehículo, que van en la vía rápida, que van rumbo a Mexicali, por Tecate, con calor, con hambre, con sueño, pero con toda la actitud. Aquí están mis quimeras a través de Añoranzas con los Incomparables de Tijuana.

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Panchito 1420 AM y de la Grande de Mexicali. Tenemos un WhatsApp por acá. Hola, Carla López, ¿cómo estás? Yo muy bien, ¿y tú? Cuéntame el chisme. A ver, cuéntame. Por acá, saludos desde Spring Valley. Es Charlie Lizárraga, Cristina, Guadalupe Ruiz y David Tiliches. Quieren escuchar el Noa Noa con el Divo de Juárez. Por supuesto, para este martesito, para empezarlo con buen ritmo, energía y recordar esta canción tan alegre que nos dejó Juan Gabriel. Aquí está el Noa Noa a través de Ñoranzas.

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2: El gobierno del estado abrió el periodo de inscripción del programa Comunder para el semestre 2026-2 dirigido a estudiantes de preparatoria y universidad. La gobernadora de Baja California, Marina del Pilar Ávila Olmeda, invitó a las y los jóvenes baja californianos a consultar la convocatoria y aprovechar este programa que contribuye a su permanencia escolar al brindar un servicio de transporte moderno, cómodo y seguro, además de representar un apoyo para la economía de las familias.
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2: El 25º Ayuntamiento de Los Cabos, a través de la Dirección Municipal de Protección Civil y Gestión de Riesgos, hace un llamado a la ciudadanía a mantenerse alejada de los cauces de arroyos, vados y zonas de riesgo derivados de las lluvias que se han presentado este lunes en distintas regiones del municipio. El director municipal, Francisco Cota Márquez, exhortó a la población a no intentar cruzar corrientes de agua, ya sea a pie o en vehículo, ya que el nivel y la fuerza del caudal pueden incrementar de manera repentina, poniendo en riesgo la integridad de las personas.
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2: El senador con licencia, Armando Ayala Robles, se unió al llamado de la secretaria general de Morena, Citlali Hernández, para que la militancia y simpatizantes de Morena se mantengan informados únicamente a través de los canales oficiales del partido. Expuso la importancia de no dejarse llevar por rumores o información falsa que busca confundir a la ciudadanía durante el proceso interno del movimiento. Para RCE Noticias, Luis Daniel Rodríguez Mora.
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0: voz mexicana, Rocío Dúrcal, y también recordamos al Divo de Juárez, Juan Gabriel, Déjame Vivir a través de Añoranzas. Buenos días, 20 minutos y las 11 de la mañana. Yo soy Carla López, te invito a que nos sigas en redes sociales y ya que nos envíes WhatsApp al 664-686-3670 para echar chisme y, por supuesto, ponerle la música a este San Martes 21 de julio. Que, por cierto, hay noticias, de Morita. Gilberto Mora ha ingresado al mural histórico de Tijuana. Ahí está junto a varios comunicadores, cantantes, profesionistas, donde han dejado un legado, han marcado, por supuesto, con esfuerzo, disciplina, sus carreras. Y Gilberto Mora tenía que ser parte de este mural, que está muy, muy interesante. Está increíble. ¿Qué digo interesante? Increíble. De repente te pones a verlo y dices, claro, yo conozco a esta persona, yo he seguido su historia a través de redes sociales, de reportajes, y ahora el futbolista Gilberto Mora, que estuvo luciéndose en este Mundial 2026 que acaba de finalizar, que nos hizo creer en el ICC, que nos emocionó y que, por supuesto, todos estamos más que emocionados por su carrera, que apenas va despuntando y que seguramente va a llegar a algo que va a emocionarnos todavía mucho más de manera colectiva. No sé. Su historia va comenzando. Sigue en Cholos un par de años más. Después veamos si llega a Europa. Todo puede ir cambiando, pero su carrera va hacia la alza, lleno de talento, de esfuerzo, y ya es parte de ese mural histórico de la vida de Tijuana. Seguimos con más a través de Añoranzas. Esto es con Alberto Vázquez y Joan Sebastián, Maracas.
1: Les voy a contar la historia de dos muchachos que en su juventud solían llevar serenata a la misma chica. El tiempo los separó y fue también el tiempo el que se encargó de reunirlos otra vez. Y esto fue lo que sucedió al reencuentro.

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1: Señorita Carla, buenos días, habla del Zacatecas. La estoy escuchando, gracias por estar en esa estación de radio. Quiero escuchar una canción muy bonita con los Cádiz, se llama El Estorbo. Gracias, Carla, bendiciones.

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de Añoranzas, buenos días, 6 minutos y las 11 de la mañana. Cerramos de esta manera este programa especial de esta música que nos lleva a la melancolía, los recuerdos y por supuesto a esa música que ha marcado a generaciones. Cerramos Añoranzas con Banda Maguey, agradeciendo el enlace hasta Mexicali a través de la 1050, la grande de Mexicali, y por supuesto agradeciéndote a ti, tu sintonía, tu confianza y tu presencia en este programa, porque tú lo haces, tú decides lo que suena a través de Añoranza. Soy Carla López, nos escuchamos a través de Radio Ranchito 1420 AM. Esto es Con Banda Maguey, Eva María.

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1: Con el compromiso de fortalecer las acciones de protección al medio ambiente y fomentar una cultura de responsabilidad ambiental, el gobierno de Tecate, en coordinación con la Secretaría de Medio Ambiente y Desarrollo Sustentable del Gobierno del Estado, invita a la comunidad a participar en la jornada de recolección de pilas usadas, Baja las Pilas, que se llevará a cabo el próximo sábado 25 de julio de 9 de la mañana a 1 de la tarde en el Parque Margarita Maza de Juárez.
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1: La presidenta Claudia Sheinbaum Pardo encabezó el abanderamiento y toma de protesta de la delegación mexicana que participará en los 25 Juegos Centroamericanos y del Caribe Santo Domingo 2026, que se realizan del 24 de julio al 8 de agosto, e hizo un llamado a las y los deportistas a sentir la grandeza de pertenecer al pueblo de México y a creer en ellos mismos.
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1: El Centro de Atletismo, una nueva historia, en Apicazo, será el epicentro para el Gran Prix Mundial de Paraatletismo Tlaxcala 2026, que reúne a 444 deportistas de 27 países del 21 al 24 de julio en competencias de pista de campo con el objetivo de lograr sus mejores marcas en el ranking internacional. Para RCE Noticias, Luis Daniel Rodríguez.
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8: Público respetable tiene la última palabra. Amigos, ¿qué cree? Ha llegado la hora de despedirnos. Yo le doy la bienvenida a mi compañero Ubaldo Mesa, porque bueno, el tema de los deportes está todavía calientito, el tema del mundial, y bueno, lo dejamos en buenas manos con mi compañero Ubaldo Mesa, titular del programa de deportes aquí en la auténtica Radio Cadena Enciso, y después viene mi compañero Pedro López Solís en la auténtica Tribuna del Pueblo. Pase usted muy buenas tardes, soy Juan Felipe Prado, hasta entonces.
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0: Amigos, ¿qué tal? Un gusto, un placer saludarles. Gracias por acompañarnos en este martes 21 de julio del 2026. Gracias por acompañarnos. Mi nombre es Ubaldo Mesa. Me da mucho gusto estar de nueva cuenta con todos ustedes. Saludando a toda la banda detrás, allá en las redes sociales. Hombre Araña, bienvenido como siempre. Muchas gracias por acompañarme. Gracias por venir. Gracias. Qué amable, Hombre Araña. ¿Ya estamos en las redes sociales o todavía no? Saludamos a la gente que nos acompaña en las redes sociales a través de Facebook como Radio Bahía 1470 AM Tijuana. Y por supuesto, usted que nos sigue a través de Facebook. En Facebook, en Radio Bahía 1470 AM Tijuana. Y por supuesto, a nuestros amigos que nos siguen en YouTube como RCE Espacio TV. ¡El Conde TV se quedó! ¡El Conde TV se quedó! Hombre, Araña, ahí está, ahora sí, tenía un poquito de calor, ya está. Muy bien, bueno, pues bien hallados, bienaventurados, sean todos bienvenidos a este espacio denominado así, RCE, es RCE Deportes. Saludamos a la gente que nos escucha a través de la 1050 XCD, a nuestros amigos de Radio Ranchito, 1420 AM. Alguien perdió una apuesta, ya después le vamos a cobrar. Así es, Hombre Araña, paga. Paga, toma chocolate, paga lo que debes. Amigos, un placer estar de nueva cuenta con ustedes. Bueno, siguen los ecos del Mundial. Siguen pues dando de qué hablar todas estas manifestaciones que alrededor de la selección argentina se dieron. Y qué bueno que no me contaminé. Y qué bueno que no, que expresé lo que expresé días anteriores al partido final, ¿no? Justamente hablaba de fútbol. Siempre mis palabras fueron hablar de fútbol, aunque pues la mayoría de mis amigos y gente ajena al fútbol, que no saben absolutamente nada y que tampoco tienen la obligación de saberlo, pues se declinaban a la selección de España, ¿verdad? Y no es raro en una sociedad o en una comunidad que está plagada de contaminantes facebookeros, ¿verdad? La cantidad de barbaridades, la cantidad de expresiones que contaminan el ser y las emociones, las llevan al límite, las exaltan, ¿verdad? Facebook, la hoguera, como en aquellos años del 1600, ¿no? ¡A la hoguera! ¡A la hoguera! ¡Bruja! Así, justamente. Justamente. Mucho cuidado con aquellos que siguen alguna red social y que están a expensas de lo que ahí se dice, porque ese es un mundo. Un mundo que no es lo mismo que en la realidad. Mucho cuidado con lo que se dice y se expresa, que calienta, que caldea, que mueve las emociones y que pareciera que en estas redes sociales lo que se dice ahí se escribe con letras de oro y es para siempre. Siempre que consulte usted esas páginas, recuerde que es un punto de vista y usted no puede andar por la vida, hombre, mujer, niño, joven, adulto, tercera edad, pensando que lo que escuchó y vio ahí es verdad. No podemos, señores. Trato de no contaminarme. ¿Cómo? Si yo veo algún programa deportivo, aunque usted no quiera, algo se le va a quedar grabado. Alguna postura, algún pensamiento, porque va a estar de acuerdo o no va a estar de acuerdo y lo va a querer expresar después, para quienes trabajamos detrás de un micrófono. Sí, también somos fáciles de contaminar y de contagiar expresiones. El Hombre Araña está bien contaminado, siempre le va a las Chivas. No, pero ya muy en serio, sí, tenga mucho cuidado porque esto se exacerba, esto puede provocar lo que pues estaba dando en los estadios, ¿no? Alegatos, gente que pues de Argentina va y apoya a su equipo, que tiene todo el derecho de apoyar a quien él quiera, es libre de comprar su boleto, de tomar una butaca, de gritar, de decir, siempre y cuando no ofenda ni al contrario ni al que está a su lado por traer otra playera. Pero, ¿quién tiene derecho a qué? ¿Verdad? Entonces tenga mucho cuidado, no crea todo eso, razónelo. Muchas expresiones que ahí se vierten no tienen nada que ver con la realidad. Algunos desatan su ira, sus rencores, sus pensamientos, que a lo mejor en ese momento están pasando por una crisis. Ya no platicamos con el papá. Recuerde, ya no platicamos con el papá, ya no platicamos con el hijo. ¿Y qué tiene que ver esto, hombre araña, Ubaldo Mesa? ¿Qué tiene que ver? Que tenemos que estar muy pendientes de estos eventos masivos deportivos, porque se desata un racismo, clasismo, y empiezan las agresiones. Y creemos que todos somos iguales. No. Lo que corresponde al deporte, ¿quién es Argentina? ¿Quién es Argentina, hombre araña? ¿Quién es? ¿Quién es? Argentina es un buen equipo de fútbol. Saben de fútbol. Conocen de fútbol. Juegan con la pelotita. Se llama fútbol y se juega con los pies. Sus paredes, sus juegos, sus porteros, sus jugadores, su jugador. ¿Dónde están los jugadores argentinos en el mundo? Jugando fútbol. Que lo económico y lo político de Argentina, a mí me interesa, a mí me importa. Diego Armando Maradona, en lo personal, ¿qué hizo? ¿Cómo fue? ¿Qué se metió? No me importa, a mí no me importa, a mí me importa su fútbol, sus legados. ¿Qué hizo? ¿Qué lo hizo con trampa? ¿Qué lo hizo sin trampa? ¿Qué hizo Diego Armando Maradona? ¿Sí? Si quieren que yo exprese lo que pienso de la comunidad, de sus mujeres, de sus hombres que trabajan día y noche, que van al trabajo, que regresan, que van y desfogan todas sus situaciones emocionales en un estadio de fútbol, cómo son las ligas o cómo es la Liga Argentina, quién es River Plate, Boca Junior, Old Boys, quiénes son, ahí también yo tengo una opinión. Pero no puedo confundir el deporte con lo que yo, Ubaldo Mesa, pienso de su gente y de su población y de su política. Si me cae bien, si me cae mal, ¿verdad? Una cosa es agarrar de bajada al hombre araña, porque quiero que cambie de equipo, pero no cambia. Otra cosa es la realidad. No podemos estarnos comparando todo el tiempo en estas redes sociales. Hay quienes las utilizan para difundir conocimiento y cultura, pero cuando se trata de estar agrediendo nada más por agredir, y quienes utilizan esas redes ni saben de fútbol, ni conocen de fútbol, que tampoco, les repito, no tienen por qué saberlo, pero también que sean mesurados en su forma de expresar lo que creen, lo que piensan, y menos si se trata siempre de ofender. Es a lo que voy. No se vale en las redes sociales ofender a hombres y mujeres porque le van a un equipo, porque están de un color, o porque defienden ciertos colores o ciertas ideologías. Cada quien lo suyo. Si no quiere que le ofendan, no se meta ahí. Es la recomendación que le quiero hacer. No todo lo que sale ahí es bueno. Y si se va a entrar, métase, pero debe tener la piel muy gruesa. Muy gruesa. Pero yo recomiendo no entrar en esos debates raciales, racistas, clasistas, ¿verdad? Donde quedan golpeados todos. Y al final de cuentas, ¿qué pasa? Yo soy blanco, yo soy negro, yo soy amarillo, yo soy rojo, yo soy verde. Las diferentes culturas, lesionamos los ideales, lo que defendemos. Quedamos heridos, ganadores, vencedores, no hay. Únicamente como que le tallamos y deslavamos, ¿verdad?, nuestras identidades en el afán de defenderlos. Ah, sí, está bien, eres bueno, reconozco tus logros, reconoce los míos y basta, ¿no? No entremos tampoco en ese conflicto. Hay gente que no sabe de fútbol, pero son fanáticos y son ciegos. Todo esto los va cegando cada vez más. Bueno, así me quiero iniciar este programa porque sí me ha llamado mucho la atención esta situación en las redes sociales, que aparte me los comparte mi mujer. Oye, fíjate todo lo que está saliendo, ¿no? Diga, ¿sabes qué? Es un buen tema, porque no se vale. No se vale que después de grandes deportistas, de grandes jugadores que son, yo los invito a reconocer eso. Lo que reconozco en mí, lo reconozco en el rival. O sea, no es para dividir al mundo del deporte en ninguna de sus disciplinas. Es para unirlo y reconocer qué están haciendo los gobiernos, el mundo, a qué se está dedicando al fútbol. Pese a las diferencias políticas, económicas, pese a su situación geográfica en el mundo, están destacando en el deporte. Cabo Verde, gran partido de fútbol contra Argentina, y Cabo Verde, gran partido de fútbol, Cabo Verde y España. ¿Qué diferencias hay entre Cabo Verde, esta selección, y Argentina, y España, los que llegaron a la final? Cabo Verde jugó de tú a tú con estos dos equipos. ¿Por qué no hablan de eso, de esas grandes diferencias que los acerca a ser iguales en una competencia deportiva? Partidazo, ¿no? Partidazo. Partidazos. En su momento, el chico le gana al grande. El campeón no le pudo ganar a Cabo Verde, 0-0. ¿Cómo? ¿Cómo está eso? ¿Cómo es posible en un tiempo récord, ¿no?, de 39 días? Eso es lo que tenemos que alegar. Oye, ¿cómo le hacemos? ¿Cómo le hacemos para ganar? ¿Cómo le hacemos? ¿Qué nos faltó? Yo sí platicaba ayer, y el día de hoy todavía me siguen preguntando, oye, Scooby, ¿qué onda con esta final? Le digo, mira, para mí el fútbol argentino seguirá siendo fútbol. Así deben jugar los equipos. Luchar hasta la última gota de sudor. ¿Qué le falta a México? Sudar. Le falta sangre. Que le corra sangre por las venas y no atole. Que sus dirigentes sean eso también. Que tengan hambre, sed. Cuando usted tiene sed, se toma el agua que sea. Hasta con lama, ¿verdad? Lama, lama, lamita. De sabor, como sea. El jugador argentino tiene hambre. El jugador argentino va a donde sea por tal de jugar y de ganar. Y destacar, obviamente, ayudar a sus familias. A ver, ¿cuántos mexicanos se fueron? De los seleccionados se han ido. A ver, no estamos hablando de Gilberto Mora. Estamos hablando de los otros. ¿Cuántos? ¿Cuántos se han arreglado? Al contrario, se están regresando a México. Las diferencias no tienen que ser, amigos. Hay que acercarnos. Y mucho cuidado con esa hoguera de las tempestades. Aguas con esa hoguera. Me acordé ahorita porque mi compañero Juan Felipe lo tocó también ese tema, ¿no? Cuidado, cuidado. Hay cada personaje ahí que quiere destacar, que tiene derecho. Cada quien tiene derecho a hacer lo que quiera en sus medios, en este medio. Tenga mucho cuidado. Usted los puede detectar. Usted puede detectar quién está preparado, quién no. Es momento de hacer una pausa. Regresamos para entrar de lleno a los partidos de la jornada número 2 que hoy arrancan. Martes, jornada número 2. Toluca y Cruz Azul. Ya le contaré por qué. 64 equipos pudieran entonces participar en la próxima Copa Mundial de España, Marruecos y Portugal. Tómala, hombre, a ver si tenemos que ir a España, definitivamente. A visitar la ciudad, no a los estadios, no a los partidos. Pero sí, nos tenemos que largar en el próximo 2030. ¡Vámonos, México! Al próximo Mundial. Espero que no sea tan caro como esta vez. Vamos entonces a hacer una pausa. Regresamos. RCE Deportes.
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Efectivamente, mis amigos, estamos de regreso. Esto es RC Deportes. Hoy martes 21 de julio de este 2026. Estamos arrancando, estamos iniciando prácticamente y vámonos con la emoción del béisbol en la Liga Mexicana. Bueno, pues en la zona norte ya lo pongo al día, ya sabe que los Toros de Tijuana, la gente de Durango, bien patrocinados, los Sultanes, Acereros de Monclova y los Charros de Jalisco son los primeros cinco de la zona norte. Y ya tienen buen rato, bastante rato como líderes de esta competencia en la zona norte. Mientras que en la zona sur, los Diablos Rojos del México, Olmecas de Tabasco, Pericos de Puebla, Bravos de León, los Guerreros de Oaxaca, los Tigres y los Piratas. ¡Ah, como mi amigo los Piratones! Son los líderes. Bueno, acá son siete los líderes en la zona sur. Ayer nada más se llevó a cabo un partido de béisbol. Olmecas, 5 carreras, los Pericos de Puebla, 3. Nada más para llevar entonces la ventaja el conjunto de los Olmecas. El día de hoy han iniciado 2 partidos, Sultanes y Zaraperos de Saltillo. ¿Y sabe qué? Se ha suspendido por lluvia. Ya ganaba Zaraperos 5 carreras por 1 en las primeras 2 entradas a los Sultanes, que están jugando como visitantes. Mientras que el Águila de Veracruz está perdiendo en estas primeras 2 entradas. Está perdiendo porque los Piratas le están ganando 3-2 y también se ha suspendido por lluvia. Yo el día de mañana le tendré los resultados de estos encuentros que se están llevando a cabo justamente en esta tarde ya de martes. Tigres contra los Guerreros, Durango Dorados, Diablos contra los Bravos de León, los Toros de Tijuana en la Perla Tapatía como visitantes enfrentando a los Charros de Jalisco, Algodoneros contra los Acereros de Monclova. Así las cosas en la Liga Mexicana de Béisbol.

Ándale, mi reina. Santo que no has visto, santo que no es adorado, hombre araña. No seré adorado para nunca. Ahora sí que en lugar de para siempre, para nunca. Amigos, ya estamos de regreso. ¿Qué? ¿Cómo que no me entendió, hombre araña? Sí, el fútbol nos tiene que acercar como seres humanos. No nos tiene que alejar del ser humano. El fútbol dirime muchas grietas, fracturas en la sociedad, en el mundo, pero no nos tiene que alejar de los actos humanos, ¿verdad? De la destreza, de la habilidad del ser humano, de la resistencia física, de la competencia. Por eso, en relación a estos ecos que van quedando, la participación del presidente de los Estados Unidos, de nueva cuenta lo hizo, ¿verdad? Se ve bastante mal. Creo que por eso también nuestra presidenta Claudia Sheinbaum no lo hizo, no se presenta en la inauguración del Mundial en México, ¿verdad? Quizás por el temor al abucheo, quizás por, no lo sé, quizás por no interrumpir a esta comunidad deportiva, y que en la mayoría de los casos, si ya sé lo que va a pasar, ¿para qué voy? Cuando se presenta en Tijuana algún político del partido que sea, que haya ganado, que haya perdido, ¿qué pasa, hombre araña? Allá en el Estadio de los Toros, lo abuchean. Y no nada más eso, le refrescan, se la refrescan también. Entre la multitud se esconden, ¿verdad? Cuando se va al partido de fútbol, un partido de béisbol, algún mandatario, algún presidente ahí que ande, tómala, me lo surten. Yo recuerdo, por imágenes, porque no estuve ahí en el Estadio Azteca, 1968, Juegos Olímpicos. Cheque la inauguración, hombre araña. Estaba Díaz Ordaz, apodado La Changa. ¿Qué pasó, hombre araña? Lo abuchearon, justamente. Dio la inauguración, dio unas palabras y riájatela. La rechifla. Entonces, ayer, o mejor dicho, el domingo... ahí Donald Trump, la verdad, se vio muy mal. Gianni Infantino tratando, ¿verdad?, de que véngase para acá, señor, quítese de ahí. No. La política y el deporte no se da, pero son tan parecidos, ¿verdad? Tantos eventos que se dieron en este mundial, político 100%, como pues esa llamadita, no para presionar, sino nada más para decir, ah, yo le hablé para que le quitaran la tarjeta roja a mi jugador de los Estados Unidos. Pues eso ya pierde también cierta credibilidad. De por sí. Pero a nivel mundial, y en un mundial, creo que es el máximo arroz negro en este certamen futbolístico. Eso sí es lo peor de lo peor de lo peor. Cosas buenas que nos deja, bueno, pues la diversión, el hartazgo, los pocos espacios que tiene el mundo para divertirse, aquí se vieron. ¿Quiénes son alegres de por sí? ¿Quiénes son parcos? ¿Quiénes son grises? Y lo seguirán siendo toda su vida, aunque llegue un mundial o no llegue un mundial, también queda definido. Sorpresas mundialistas, 48 selecciones. Yo creo que quedó bien, ¿verdad? Sí, sí se divierte la gente. Sí vimos a otras selecciones que también levantan la mano, que llegaron por invitación y que se ganaron su momentus, su lugar en el mundial, ¿verdad? España es el primer lugar, Argentina el segundo. Pues fíjese que Inglaterra, aunque ganó el tercer lugar, no queda en tercer lugar. Queda Francia, tercer lugar en el ranking de la FIFA. ¿Por qué? Porque ahí se van sumando también puntos, campeonatos, número de juegos ganados, perdidos, y se les va dando también un puntaje, y es como... quedan en ese orden, en la tabla, en el standing de la FIFA, los equipos más importantes. México sí queda allí en el número 9, y luego viene Portugal, Estados Unidos, Brasil, Paraguay, Colombia, Egipto y Canadá. Eso sí, quedan ahí muy bien clasificados. Algo que muy pocas veces se comenta es quiénes son estas selecciones que participaron, pero que quedaron eliminados. Sabemos quiénes quedaron, ¿no? En los 32, los primeros equipos
el 1 y el 2 de cada grupo, lo sabemos, siempre califican, pero los 8 mejores terceros lugares, ¿quiénes fueron? Bosnia y Herzegovina, Paraguay, Ecuador, Suecia, Senegal calificó como uno de los 8 mejores terceros lugares, Argelia, Congo y Ghana quedaron dentro de los 32 equipos para participar entonces en los 16avos. Solo 3 selecciones lograron 9 puntos en esta fase de grupo: Argentina, Francia y México. 9 puntos bien librados. Como diría el perro Bermúdez, ilusionistas, déjenme ver, háganse un lado. Ilusionistas, nos hicieron ilusiones. Ilusiones, que Francia pudiera llegar a la final, que México pudiera llegar más allá del quinto partido. Ilusionistas. Ahora, ¿qué es lo que casi no se comenta? ¿Quiénes quedan fuera en esta primera fase? Corea del Sur. ¿Cuántas esperanzas se tenían? Y era, uy, qué mello, allí en el grupo A con México, ¿no? Ah, pues pasó México y Sudáfrica. Corea del Sur fuera, Chequia fuera. ¿Quién le tenía miedo a Chequia? Ah, ahora sí nadie, hombre araña. No, no, por favor. Se le tenía un pánico escénico. Ay, no. México, Chequia, ese va a ser el mero, mero partido. Nah, no es para nada. Para nada. Se quedó con un punto, Chequia. Corea del Sur 3. No, oh, qué bárbaros. No pasaron. ¿Quiénes más quedaron fuera en esa primera ronda? Qatar, el anfitrión del mundial pasado. Qatar, vámonos, con un punto, fuera de aquí. Escocia, la selección de Haití, 0 puntos, quedó fuera. Corea del Sur nomás hizo 3. Escocia, 3 puntos, fuera. A ver, ¿quiénes más quedaron fuera en la primera fase? Turquía, 3 puntos. Curazao, quedó fuera, los de la isla. Bueno, pero participaron también, hicieron soñar a sus seguidores. Túnez, los tunecinos, 0 puntos. Curazao, 1. Turquía, 3 puntos. A ver, acá en los grupos, en el grupo de Argentina, Jordania, 0 puntos, quedó fuera. Uzbekistán, 0 puntos. Acá en el grupo con Colombia, en el grupo L, acá con Inglaterra, quedó fuera Panamá. Panamá. Fíjense nada más. Otro de los buenos partidos fue este de Colombia, que deja fuera Alemania, ¿no? Ese partido también, increíble. No lo hagan, niños. Colombia, que deja fuera a Alemania. Ese también fue uno de los partidos muy importantes. Y que bueno, no fue Colombia, hombre araña, gracias. Qué bueno que me dice, fue por Paraguay, ¿verdad? Paraguay, el tercero del grupo D, deja fuera al primer lugar del grupo E, después del empate a 1 en penales 4-3. Fuera Alemania, un partido que se dio allá en Boston y que termina en penales. ¡Tómala! ¡Vámonos! ¡Ay! Era tantito. Sí, juegazo, hombre araña. Portugal, Croacia. Bueno, es que hay varios, ¿verdad? Varios partidos que sí nos dejan con un grato sabor de boca. Y que bueno, pues en esos 39 días se convirtieron 336 goles aproximadamente. Voy a esperar la cifra exacta, pero ya haciendo un conteo rápido, 336 goles en estos 39 días, 6 millones de aficionados a las afueras celebraban en los estadios en México. 6 millones de aficionados. ¡Qué bárbaros! 39 días, 48 equipos. ¡No ya! El festejo que todavía recordamos es el remar como vikingo, ¿verdad? Japón y su educación de salir de un estadio y llevarse toda la basura, levantar la basura de su alrededor. ¿Qué nivel de educación, de disciplina y de cultura? El penal de Neymar, que da fe y cuenta de su retiro. El último penal que Neymar consigue, ¿verdad? Sancionar. El último partido de Messi también y sus lágrimas
igual que las de CR7, Cristiano Ronaldo, el portero caboverdiano Boshina, que también pues se lleva las palmas con 48, 49 años, ¿verdad? Los récords que se rompen, que tenía Miroslav Klose de Alemania, el récord de 15 goles y que ahora Messi pues se lo lleva de corbata, 21 goles alcanzó, y Kylian Mbappé 22, este último con 27 años de edad. Y la nueva generación, los nuevos futbolistas que vienen al reemplazo de CR7, Cristiano Ronaldo y Messi, ¿verdad? Porque pues Mbappé todavía llega

0: ¿Por qué no había ido a selección? Porque pues, se le puso al brinco aquí al técnico de San Diego, ¿verdad? Pues también, digo. También, no, crea que. Son muy, ahorita que ya van a empezar, ¿no? Justamente. Amigos, es momento de hacer una pausa. Regresamos con más. Esto es RCE Deportes.
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2: La Comisión Estatal de Servicios Públicos de Ensenada, CESPE, invita a la comunidad universitaria a participar en la cuarta edición del concurso Acuametrajes, concientización a través del cine, cuyo objetivo es sensibilizar sobre la importancia del agua. La convocatoria está abierta del 16 de julio al 30 de octubre de 2026.
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2: Con el propósito de asegurar el bienestar y la transformación social, el Cabildo de Ensenada autorizó la firma de un contrato de comodato en favor de la Secretaría de las Mujeres de Baja California respecto a un inmueble municipal en el que se pondrá en marcha un centro libre. La presidenta municipal, Claudia Agatón Muñiz, informó que esta acción es resultado de la coordinación entre los tres órdenes de gobierno para cumplir con uno de los compromisos de la mandataria nacional, Claudia Sheinbaum Pardo, de construir una república de y para las mujeres.
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2: El ranking FIFA ya tiene una nueva actualización y una de las noticias más importantes para el fútbol mexicano es el regreso del Tri al top 10 del mundo. El conjunto nacional escaló 4 posiciones para ubicarse en el 10º lugar, un objetivo que había sido planteado desde el inicio del proceso rumbo al Mundial 2026. Para RCE Noticias, Luis Daniel Rodríguez.
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Efectivamente, llegamos al béisbol de las grandes ligas, Major League Baseball, el mejor béisbol en los Estados Unidos. Bueno, han terminado las series este pasado fin de semana, donde ganan los Royals de Kansas City, los Brewers, los Cerveceros de Milwaukee, ganaron los D-Backs de Arizona, ganaron los Marineros de Seattle y también los Mets de Nueva York. ¿Qué tenemos? Ah, sí, sí, también ganaron los de la Liga Americana en el All-Star Games del béisbol de los Estados Unidos. Hombre araña, gracias. Para el día de hoy, ¿qué tenemos? Partidos importantes, Phillies contra los Dodgers. Ah, Phillies Dodgers. Breña, ¿este juego cómo está? ¿Es de los top? ¿De los juegos top del día de hoy? ¿O nada más es los Phillies de Filadelfia?

0: De la Liga Americana, Liga Nacional. Los Phillies, ¿cómo andan? Ah, son segundo lugar, 56-41. Y Dodgers, super líderes. No creo que pierdan. Pero bueno, buen partido. Phillies contra Dodgers. Los Yankees de Nueva York contra los Piratas de Pittsburgh. Blue Jays contra los Rays de Tampa Bay. Los Cerveceros de Milwaukee. Brewers contra los Mets de Nueva York. Royals de Kansas City contra los Gigantes de San Pancho. Efectivamente, los Cubs, los Cachorros de Chicago contra los Tigers, los Bravos de Atlanta contra los Padres de San Diego. Primer juego hoy 4:15, mañana de la misma manera. Bravos de Atlanta contra los Padres de San Diego. 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Royals contra los Royals, contra los Gigantes de San Pancho. Ya lo habíamos dicho, hombre, mañana. Ya lo habíamos dicho. Así las cosas en la liga, la Major League Baseball de los Estados Unidos. El mejor béisbol. Bueno, ellos dicen. ¿Qué quiere que haga, hombre, araña? Vámonos con más información, mis amigos. Gracias por acompañarnos. Esto es RC Deportes, de lunes a viernes a partir de las 12 y hasta la 1 de la tarde con su amigo y servidor Ubaldo Mesa. Santo que no es visto, santo que no es adorado. ¿Dónde andamos, hombre, araña? En las redes sociales como RCE Espacio TV. No. Es Pirata TV. ¿Cómo dice? Es Pirata TV. Es Pirata. Usted es el pirata, hombre, araña. Vámonos con entonces la Facebook. En Facebook nos puede encontrar como Radio Bahía. Radio Bahía. Radio Bahía 1470 Tijuana, ¿no? Muy bien, ahí nos va a encontrar. Más que vernos, llevarnos a todas partes. Eso me gusta, eso me encanta. Bueno, ya le iremos dando algunos datos importantes, ¿verdad? De lo que vaya ocurriendo. Lo que se vaya dando posteriori al mundial de fútbol. Que bueno, hay muchos datos que hay que estar ahí compartiendo todavía. ¿Qué tenemos dentro de los temitas de hoy? Justamente, mire, ya para cerrar con esto de la fiesta futbolera. En el Mundial 2030, ¿cuáles son estas expectativas? Ya se empezó, ya se está trabajando desde ayer en el Mundial. Mundial 2030 a la vista, piratas. Pirata TV. 2030, España, Marruecos, Portugal. Tres países que van a estar siendo los anfitriones. Esto de tres países es de lo que quiero hablar. España, Marruecos y Portugal tienen el turno ahora de, pues, llevar el Mundial. Y siendo España el campeón, imagínese la fiesta, hombre, araña. Imagínese la fiesta. Van para un bicampeonato, segurito. Bueno, hay quienes quieren, ahorita le voy a decir quiénes son los que quieren. Hay quienes quieren que sean seis países los anfitriones. Ándale, sí, tiene que ver con este lado, con Occidente. ¿Quién quiere? Quiere CONMEBOL, para empezar, ¿verdad? ¿Quiénes son los que quieren? CONMEBOL. Quiere Uruguay, Argentina y Paraguay. No, están viendo cómo está la cosa también. Argentina quiere, Uruguay quiere y Paraguay quiere también. Pues denles mundial, hombre. Bueno, se cumplen 100 años. 1930, 2030. Imagínense nada más, hombre, araña. El centenario. Centenario. 100 años de mundial. 100 años. Ah, mejor me los llevo a comer. Ellos quieren que, pues, el mundial sea en seis. En seis países diferentes. Híjole, que con todo lo que se dio, imagínense nada más. Unos jugando acá, otros allá. Bueno, ¿cuál es la idea? Paraguay, Uruguay, Argentina, porque en estos momentos, ellos quieren, porque en estos momentos nada más les toca un juego, como pues celebrando. estos primeros partidos que se dieron en aquellos años, ¿no? Uruguay y Argentina, que les toca jugar justamente en 1930 esa primer final, y Uruguay, siendo sede, pues se lleva el campeonato. Entonces, como fueron los primeros dentro de los mundiales que se han llevado a cabo, pues fíjese, en aquel momento gana Uruguay 4-2 a la selección argentina. ¿Por qué no dicen eso? No le muevas, no le muevas, Scooby. Bueno, pues en aquel 1930, ¿y qué fue? 1930, justamente lo que decíamos, campeón Uruguay, y la figura fue José Nasazzi, también uruguayo, es un jugador. Uruguay, decíamos, ganó 4-2. Entonces, Uruguay y Argentina quieren pues celebrar, ¿no? Los de 1930 al 2030. Ándale, pues, 100 años. 100 años pienso en ti. ¿Quién quiere también es Paraguay? Paraguay también quiere estar en la fiesta, quiere llevarse algo, quiere ganarse un dinerito, ¿verdad? Extra. Y pues quiere estar también ahí, déjenlos también que hagan su lanita, no sean así. Necesitan nuestros pueblos dinero, ya que otros se lo llevan. Ya que otros se llevan los dineros. Óiganme. Entonces, a ellos en estos momentos nada más les tocaría un juego, o sea, Uruguay contra, vamos a suponer, contra Holanda. Ándale pues, Uruguay, Holanda, allá en Uruguay, vámonos. Su inauguración, bonito, 1930, 2100 años, vámonos. Argentina, México, de México, órale, su partidito allá en Argentina contra México, vale. Su inauguración y para atrás. Paraguay de la misma manera, ¿no? Su partidito, 100 años, nomás un juego, vámonos. Se estarían regresando a las Europas, ya sea a seguir en su grupo, enfrentando ya sea en España, en Marruecos o Portugal, pues los partidos de sus grupos, ¿no? Pero es lo que no quieren, dicen Conmebol, ¿cómo que nomás un jueguito? Conmebol quiere, Conmebol Uruguay, Argentina, Paraguay, quieren más partidos, ellos están pugnando, ellos están proyectando que entonces sean 6 países. Bueno, la propuesta, pues, ellos traen la propuesta de 6 partidos, de 6 países, siendo también ellos anfitriones, Argentina, Paraguay, Uruguay, España, Marruecos y Portugal. ¿Cómo pretenden hacer esto? Bueno, que sean 64 partidos. Perdón, es que me estoy haciendo bola, sombrería. Que sean 64 equipos, 64 selecciones ahora, y que no nada más se juegue en España, Marruecos y Portugal. No. Que se juegue en 6 países, 64 equipos, serían 128 partidos en lugar de 104. Serían 128. Y de esta forma, a Uruguay, a Paraguay y Argentina les tocarían entre 4 y 3 partidos y no nada más uno. A FIFA le agrada la idea. ¿Qué dicen los de la UEFA? Los que organizan el fútbol europeo. No les agrada. No les cae muy bien que digamos, porque tendrían que ajustar el calendario y también ajustar las eliminatorias. ¿Quién contra quién? Si hasta ahorita se sigue eliminando el campeón, España se va a eliminar. Y bueno, si no pasa, le van a poner puros fáciles, ya sabe, ¿no? Igual que Argentina. Argentina también el campeón. Se jugó la eliminatoria y pasó. Pero esa es la situación, pues. Conmebol quiere 128 partidos, 64 equipos. Próximo Mundial. España, Marruecos, Portugal, Argentina, Uruguay y Paraguay. Y les estarían tocando, pues, 4 o 3 partidos. En Uruguay, en Paraguay, en Argentina. Quieren, obviamente, pues, que los grupos sean 16 y no 12, como hasta ahorita, como en este último, pues quisieran un grupo más y ahí integrar a los 64 equipos que estarían calificando el primero y el segundo de cada grupo y luego directos a los 16avos de final. Ya no se estaría buscando que los 8 mejores terceros lugares. No, ya no habría nada de terceros lugares. Eso es lo que pretende Uruguay, Argentina y Paraguay de la Conmebol. Y son los que traen este proyectito de 64 selecciones, 6 países, inaugurando el Mundial de 2030. Pausa, regresamos.
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3: Amigos, ya estamos de regreso. Gracias por acompañarnos. Esto es RCE Deportes, edición de martes 21 de julio. Gracias por acompañarnos. Mi nombre es Ubaldo Mesa. Yo lo espero de lunes a viernes a partir de las 12 del mediodía. Gracias por acompañarnos. Muchas, muchas gracias. También a través de las redes sociales. Vámonos de inmediato con más información porque hoy, déjenme ver, háganse un lado. Jornada número 2 del fútbol mexicano de la primera división. Cruz Azul enfrenta hoy a las 6 de la tarde. 6 de la tarde, horario Tijuana, horario Pacífico. Cruz Azul contra Puebla. ¡Ay, Cruz Azul! Otros 3 puntos, ni modo. Así son los del Puebla. Ah, no, los del Puebla ganaron los del Puebla. Toluca va a recibir a los Pumas allá en el Nemesio 10 a las 8 de la noche. Hoy tenemos partido. ¡Ah, qué padre! Toluca Pumas, y un buen partido, ¿eh? Viene de perder los Pumitas y ganaron los Tolucos. ¡Ah! Le ganaron a las Chivitas. ¡Cómo duele! ¡Cómo duele! ¡Cómo duele lo rico, lo sabroso! 2-0 y a la Panenca. Gracias, Alexis Vega, ex Chiva, por hacernos felices. No lo sabíamos. Cruz Azul le da la vuelta al San Luis. Ir perdiendo 2-0 en segundo tiempo. Alcanzó y ganó 3-2. Le gana el Cruz Azul al equipo de San Luis. Y bueno, pues el Puebla le gana 1-0, ¿verdad? 1-0 apenitas al Juárez. Esos son los partidos de hoy. ¿Por qué? Porque Cruz Azul y Toluca juegan este próximo sábado en los Estados Unidos, acá en Carson, California. El partido de campeón de campeones que legendariamente pues se juega en los Estados Unidos, ¿verdad? El campeón de campeones. Y será entonces este próximo sábado, juegan sus partidos de la jornada 2, quedan libres, entrenan y viajan jueves, viernes, desde la Ciudad de México a los Estados Unidos. A lo mejor llegan aquí a Tijuana y de aquí cruzan, ¿verdad? Fácilmente llegan aquí a las Américas. Ahí se los van a encontrar, van a ver, ahí los he visto. También las Chivitas, también los ricos lloran, también llegan aquí a los Aldos. Ah, pues ¿a poco cree? Allá compran los carros de alta gama, pero aquí se comportan a la altura. Son norteamericanos, acuérdese. Ya saben dónde están las tiendas. Híjole, la onda es darle eso. Bueno, eso es lo que va a ocurrir el día de hoy. 6 y 8 de la noche, horario Tijuana. Recuerden que esta semana, el viernes, tenemos fútbol en Tijuana. Cholos contra los Panzas Verdes de León, 8 de la noche. Ahora va a ser en viernes. Ah, ya, me cae mucho mejor. Cholos contra León este viernes en el Estadio Caliente. Dos partidos el viernes, ¿no? Atlante América, Estadio Azteca.

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1: Sí, ¿qué tal? Muy buenas tardes. ¿Cómo está usted? El martes 21 de julio del 2026. Primero que mente que nada, una disculpa, ¿no? Una disculpa porque, pues desgraciadamente, será porque se malpasa. Yo creo que, yo considero que ya después de una persona, lo que le está diciendo ahorita al licenciado Luna, una persona ya cuando se somete a cualquier cirugía después de cierta edad, como que repercute de repente, ¿no? Se siente uno decaído, sin ánimos. Se pone a pensar que ha tenido situaciones de cirugía. Bueno, no teníamos cirugías, pero al día de ayer nos sentíamos completamente acabados después de, bueno, también tuvimos un fin de semana, pues no festivo, pero un fin de semana familiar donde sí nos, pues, nos desvelamos poco y lo que usted quiera, pero no era para tanto. Yo recuerdo, ahorita estaba viendo unas fotos, ahorita le voy a pasar una foto de cuando mi primer nieto. Y algo que me llamó mucho la atención, ¿no? De hace muchos años, muchos años, y esto es porque mucha gente ha criticado de que solicitamos nosotros unos servicios de placas. Estamos hablando de como aproximadamente 15 años con el licenciado Rufo, fíjate, ahorita con los problemas que tiene el licenciado Rufo. Pero independientemente de eso, ¿no? Y para no hacer escarnio en el pobre ex gobernador. Lo que pasa es que el tiempo no perdona, y una disculpa, el día de ayer pues nos sentíamos completamente mal, y pues comimos demasiado. Yo considero que comimos demasiado, y le agradezco mucho a mi amigo Manuel Arellano, nos invitó, pero pues hizo unos camarones muy ricos, y nomás no me comí 10, pues nada más fueron 19 camarones, dicen los que me comí, pero estaban de este tamaño, pues imagínense cómo me sentiría. Ya no es lo mismo, ¿no? Yo me acuerdo que me comía 2-3 kilos de camarón y no me pasaba nada. Y ahora ya con pues así aquí es lo que sucede. Voy a pasarle una foto. Esta foto ahorita me va a decir mi señora esposa de hace cuántos años es esta foto. Hace cuántos años. Creo que no sé si él es el Enrique o si es el Santiago, que es el que lo traigo abrazado en un desfile, al parecer, el licenciado Luna Azuelo. No sé si es Enrique o Santiago, yo creo que es Enrique, fíjate, parece que es Enrique. Ahí estaba su servidor en aquel tiempo, pues cachetón, con pelo negro y bigote negro, y yo creo que fue más o menos en esas fechas, ¿no? Y cachetón y con pelo negro, pero creo que es Santiago, que es mi... Una reunión aquí que les hicimos en Las Madres. Fíjense, desde hace cuántos años hacemos reuniones cuando tenemos la oportunidad, la familia, cuando tenemos la oportunidad, hacemos eventos. Entonces, pues ahí está esa foto de hace bastantes años. Y los fines de semana, como ya se había anunciado, ¿no? Como ya lo habíamos anunciado, y desgraciadamente, todavía el día de ayer, hubo una reunión a la que también estuvimos invitados. Le pedimos una disculpa al doctor Medina y a todos los funcionarios, donde dan a conocer, y la verdad, para que se reúnan todos los funcionarios a nivel estatal y dar el apercibimiento que se aproximan tiempos difíciles en cuanto a las temperaturas elevadas, hay que tener cuidado, aguas, hay que tener cuidado. Pero esto, tanto la comunidad en sí, como los funcionarios de la Comisión Federal de Electricidad, porque tuvimos denuncias que el fin de semana hubo cortes bastante largos, ¿no, licenciado? Bastante largos, de 8, 10, 12 horas, inclusive en áreas de Mexicali, en áreas urbanas. Estaban hablando en áreas urbanas que duraron desde las 2 de la mañana hasta las 6, 7 de la mañana sin luz. Una ligera llovizna que aminoró poco el calor, pero la humedad era muy intensa. Entonces, pues luego estamos conscientes de que hay una situación que se debe a la antigüedad de transformadores, a la antigüedad del cableado, al crecimiento desproporcionado de la población demográfica que quieren más servicios y a la insuficiencia, y hay que mencionarlo así tal cual, a la insuficiencia de la Comisión Federal de Electricidad de programarse para darle el servicio a las comunidades, porque están haciendo fraccionamientos al vapor, inclusive en Mexicali, y ya no duden, es que usted que vayan a venir al Valle de Mexicali, porque ya lo tienen programado, y quiero mencionarlo porque en el caso de que lleguen, van a empezar a mencionar que porque lo sacamos en Ecos del Valle, que por eso vino urbanización urbana, porque se están vendiendo predios al por mayor por todo el Valle de Mexicali, predios que están en calidad de parcelas y tienen que hacer un uso de cambio de suelo para poderlo urbanizar o vender como así, como una urbanizadora, o sea, como un fraccionamiento. No sabemos si tienen los permisos correspondientes, no es trabajo de Ecos. A nosotros nos han solicitado publicidad, nosotros la damos, nosotros inclusive en el video que hacemos ponemos que nosotros no tenemos conocimiento si están autorizados, pero va a suceder lo mismo. Imagínese usted ahorita la situación que se está viviendo en cuanto a la necesidad de servicio de energía eléctrica en Ciudad Guadalupe Victoria, en lo que es López Portillo, en lo que es el Quintana, en lo que es el Nuevo León, en lo que son diferentes sitios, y cuántas fraccionadoras nuevas no ha visto que se están aperturando, cuántas fraccionadoras nuevas no ha visto que están ofertando terrenos con muy cómodos plazos, o sea, unos pagos que la verdad, la gente que le gusta acaparar terrenos, la gente que tenga la posibilidad, qué bueno que lo pueda hacer. Pero hay que visualizar, más adelante de ello, van a tener los servicios de electricidad, van a tener los servicios de agua potable, van a tener los servicios de urbanización y lo que es el trazado de calles, van a tener recolección de basura, van a estar dentro del programa de protección de la Dirección de Seguridad Pública Municipal, que no tenemos muchas patrullas y van a estar dentro de esos programas. Entonces, no solamente se trata de crear fraccionamientos a vapor. Sabemos que hay mucha necesidad de terreno. Sabemos que la gente por eso invade las orillas de los drenes. Sabemos que por eso invade la orilla de la vía de ferrocarril. Sabemos que por eso invade predios que ya tienen propietario y que los tienen cercados, que los han tenido abandonados. Sabemos por eso que existen bastantes basureros clandestinos. Tener regulación y desgraciadamente, y lo tengo que decir, aunque yo sé que últimamente, y yo lo he notado, hemos pisado callos, hemos molestado a funcionarios que pues posiblemente no les guste que se diga, ¿no? Pero alguien lo tiene que hacer y desgraciadamente pues cae en Ecos del Valle. Cae en Ecos del Valle porque nosotros lo vivimos, nosotros lo vemos, nosotros lo sentimos. A nosotros nos llegan, y yo le he dicho, nos llegan más comentarios que al 911 de este celular, donde nos piden mucho apoyo, nos han pedido apoyo tanto en el Sonora, que ya se puede decir que se solucione el problema, donde nos dijo, y me voy a salir poquito del contexto, el titular del Comité del Agua elegido Sonora, así tal cual, y lo voy a mencionar, nos dijo que no había tenido ningún apoyo de cloro por parte de ninguna institución el día que estuvimos en el Michoacán de Ocampo. Que no habían tenido ni de la SEP, ni de lo que es COEPRIS, ni lo que es, en este caso, posiblemente el Ayuntamiento, la Dirección de Desarrollo de Regulaciones, que no había recibido el apoyo para clorar el agua, que ese era el problema que tenían, que el agua no estaba clorada, por eso no era usada para uso humano, no se podía usar en uso humano. Entonces, pues la verdad, fue el viernes, licenciado, ¿verdad? ¿Viernes o el sábado? No, es el viernes. Sí, fue el viernes. Entonces, yo ya ayer lunes no trabajé, ayer lo quería haber mencionado, pero hoy voy a mandarle un mensajito a las autoridades correspondientes para que nos digan, ¿no? Lo que sí, ahora sí ya lo puedo afirmar, no hay amiba libre en la tubería. Aunque no esté clorada, no sé por qué, porque la amiba libre, si no tiene cloro y está en aguas estancadas, puede proliferar rápidamente. Se va a volver a hacer muestreo, van a estar las autoridades, A la oficial mayor Claudia Beltrán, yo estuve presente con ella, ahí está una foto, la última vez fue como el día miércoles que estuve con ella, y me dijo que le preocupaba mucho la situación de salud, que iba a tomar cartas en el asunto, posiblemente la dependencia que se solicitó este tema no lo efectuó, pero vamos a seguir picando piedra. De hecho, el día de mañana, la situación y el trabajo en el ayuntamiento, porque usted ya sabe que el ayuntamiento ahorita pues está cerrado en muchas áreas, muchas dependencias están en diferentes sitios, no están donde deben de estar, es diferente, es muy incómodo, sino es muy molesto como un medio de comunicación, pues tenerte que mover a un inmueble como el Cine Lux, luego tenerte que ir al centro del pueblo ahí, irte a otra parte, a otras oficinas, para andar buscando las dependencias encargadas de esto. Yo considero que se debía de dar prioridad a lo que se necesita, ¿no? Ahorita es muy importante, y es muy importante darle el seguimiento a lo que es DIM Municipal. Es muy importante, y lo voy a repetir, y la verdad, mis respetos para la gente, yo lo había mencionado, es muy importante brindarle seguridad a los usuarios de los pocos sitios que hay en el Valle Mexicali donde la gente va los fines de semana. Ahí tiene el zafarrancho este fin de semana, que la verdad es vergonzoso. O sea, mucha gente lo toma como algo divertido, pero yo digo, es vergonzoso para unas personas que nos señalen como si fuéramos unos bárbaros, que estamos acostumbrados a andar canaleando, andar peleándonos en los canales. O sea, no es porque uno sea un santo, sino la verdad, esto no debe de pasar. Y usted lo miró ahí, mujeres, niños, supimos de niños de 4 o 5 años que resultaron heridos por botella, pero no lo sacaron, no van a sacar un comunicado oficial, no se presentó la policía hasta que terminó el zafarrancho, como todos dicen, y todo el mundo contento, y el sábado que viene, el domingo que viene, va a estar igualito. ¿Qué es lo que esperan las autoridades? Que haya un fallecimiento, que haya una riña donde pueda haber bastantes heridos para que tomen cartas en el asunto. ¿O qué espera la población? Se miran muy bonitas las familias, o sea, digo, no es, y vuelvo a repetir, no soy un santo, no me estoy dando años de gloria, y posiblemente a mucha gente diga que va y chingue toda su don Enrique, que le interesa, pero la verdad, esto no es como para que digan la gran colonia Carranzas en esto, en el vado de la Carranza. Esto es para tener pena. Y aparte, la contaminación que tiene esa agua, aparte la contaminación que dejan ahí, y aparte el mal sabor de boca, porque mucha gente se ríe, se burla de la gente de nuestro Valle Mexicali porque dice que no tenemos otro sitio donde estar. Y la verdad, yo lo respeto porque sí es cierto. Ahí las autoridades llegaron, quitaron zafarrancho, pero ya de golpe dado, ¿quién lo quita? Y el próximo domingo y los domingos que vengan todo este verano va a ser lo mismo. Ahí lo que tiene que haber son seguridad, introducirse hasta ciertas áreas, tener mucho cuidado con la riña, tener mucho cuidado con la introducción de cerveza. Había botellas, usted los puede ver tirados por todos lados. ¿Cuántos vidrios, cuánta situación, cuánta basura? ¿Cuánta contaminación no pueden dejar? Y deje eso, ¿cuántas personas no pueden resultar afectadas por una situación de estas? Pero también tenemos que tener empatía, también nosotros como padres de familia y como autoridad en la familia, tenemos que tener control sobre esta situación. Y también, hay que mencionarlo, mucho tiene que ver ahí delegación municipal, mucho tiene que ver la Dirección de Seguridad Pública Municipal, mucho tiene que ver todos y cada una de las personas que tenemos que ser conscientes. Yo entiendo, no hay otro sitio donde poder ir, no tenemos, en el Valle Mexicali no tenemos un otro sitio donde poder ir, menos en la zona sur, pero hay que ser conscientes de esta situación. Si usted quiere poner su comentario, con respeto, nosotros lo aceptamos y nosotros somos conscientes de la situación que se vive. Vuelvo en unos minutos, Enrique Campos en Ecos del Valle, por cierto, por la 1050, la grande de Mexicali y Ecos del Valle.
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8: Pues bueno, muchas gracias. Aquí tenemos un mensaje que la verdad, este tipo de mensajes son los que así se deben de ser, ¿no? Positivos. Tenemos un señor de apellido Lerma, dice, un mal ejemplo que le dan a los niños. Eso sí, ¿verdad? Porque usted puede ver la riña. No la tienes completo el video. Hay un video completo, pero se verá. Fíjese usted, los golpes. A ver, ¿dónde está la violencia de la mujer? ¿Dónde están las dependencias de UVM? ¿Cómo se llama las de la violencia de la mujer? Una violencia familiar también. Violeta, tarjeta Violeta. ¿Dónde están las unidades de tarjeta Violeta en el Valle de Mexicali? Mira ahí. Ahí le suelta un mandarrazo a la señora, que la señora también andaba media mal estado. Se mira qué mal. Pero digo, toda esta situación, ¿qué diferencia tiene la gente que vive en Mexicali a la gente que vivimos en el Valle de Mexicali? Todos somos cachanillas. Todos tenemos las mismas necesidades. Orinamos, zurramos, comemos por donde mismo. ¿Cuáles son las diferencias? ¿Qué es lo que pasa? ¿Cuál es el ejemplo? Eso es lo que digo. Y si usted, la verdad, tuvieran ahí las autoridades, miren nomás, fíjese nomás. Personas de la tercera edad, hasta una ancianita de pelo blanco, la miré ahí como tirando trancazos. Una persona, niñas, niños. Entonces, ¿cuál es el ejemplo que le estamos dando a nuestros hijos? Eso es lo que les digo. Eso es lo que les digo, es una diversión. Sí, pues es una diversión, es gratis. Está mejor, dijo, que el partido de Argentina contra España, pero la verdad, pues no, como que eso no debe de ser así. Yo, y mis respetos, y si la gente está incómoda por la situación que estamos mencionando, pues bueno, eso es parte de ser comunicador, y eso no lo puedo ocultar. El día de ayer no lo dije porque yo no estuve ayer, pero pues ahí está en la página, ¿no? Y levantó más de 1200 likes a la foto, ¿eh? Se hizo viral. ¿Por qué? Porque pues para la gente de Mexicali eso somos, para la gente de Mexicali eso es lo que reflejamos, gente violenta. Y no es cierto, la gente del Valle de Mexicali somos muy tranquilos. Somos muy familiares, nos gusta convivir, pero desgraciadamente, yo mis respetos. Muy bien, pues ahí tenemos, recorre el módulo del SAT itinerante, se encuentra instalado en Colonia Nueva desde el día de hoy, ¿verdad? Hasta el día 23, va a estar en la delegación de kilómetro 57, donde sí puede hacer diferentes trámites. Me preguntaban si podía hacer cambio de domicilio, sí lo puede hacer. Si puede sacar un registro nuevo, si ya no tiene el anterior o ya cambia de domicilio, sí lo puede cambiar. Actualizar la firma, también lo puede actualizar. Entonces ahí está en el 57 de 9 de la mañana a 4 de la tarde. Todos los servicios, recuerde, son completamente gratuitos. Y nos vamos con una labor social. La labor a las fiestas patronales de Santa Marta se van a celebrar el 24 de julio en la Iglesia de Piedra, que es en el Caimán. La Parroquia de Cristo Rey y la Comunidad de la Capilla de Nuestra Señora de Marta invitan a las fiestas participar en las fiestas patronales 2026 que se llevarán a cabo el próximo miércoles 29 de julio en el Caimán, Baja California. La celebración incluirá una peregrinación especial, misa y una gran kermés en honor a Nuestra Señora de Santa Marta, patrona de la capilla. Ahí tienen las invitaciones. Mis respetos a la señora Marta Camacho, una persona muy fina, muy fina, desgraciadamente con las mismas consecuencias de la edad, ¿no? Pero mis respetos a don Jesús Pérez, a la familia Camacho Pérez, al padre Jean Paul, que también le agradezco mucho la invitación que nos hace, la participación, por supuesto, ahí estaremos presentes, invitamos a la comunidad en general. Muy bien, y tenemos una imagen y un trabajo de Derit, que realiza trabajos de mejoras en caminos, alumbrado y espacios públicos en el Valle. Dice que la Dirección de Desarrollo Rural y Delegaciones informa que continúa realizando acciones para fortalecer los servicios públicos en las comunidades del Valle de Mexicali. Y la verdad, sí lo hemos visto, ¿eh? Si usted se fija, la maquinaria está en muy buenas condiciones. Eso es lo que me gusta a mí, que las calles estén completamente libres. ¿Se veía qué bonita se mira una calle cuando se raspa de orilla a orilla sin la interferencia de ningún vehículo? Eso es lo que debe hacer la gente. Cuando haya un trabajo de DERIT, muevan sus vehículos, por favor, para que puedan hacer su trabajo muy bien. Y nos vamos con la Secretaría de Salud, que le había mencionado que se están emitiendo alertas sanitarias por temperaturas extremas, extremas. Y si se juntan todos esos funcionarios, es porque algo se avecina, algo fuerte. Ya van 10 defunciones por golpe de calor. Creo que 2 en el fin de semana, ¿verdad? Porque... sí, 2. Sí, la última eran 6, ya van 4 más, son 10 defunciones. Y entre el incremento de las temperaturas derivado de los efectos del fenómeno el Super Niño, la Secretaría de Salud emitió una alerta sanitaria e intensificó la estrategia Verano Seguro con el propósito de fortalecer las acciones. El doctor Adrián Medina se informó que esta temporada presenta un riesgo mayor, ojo, mayor que los años pasados. Para toda la población, debido a las altas temperaturas, alcanzarán niveles mucho más elevados que en años anteriores. E hizo un llamado a reforzar las medidas de prevención. Vamos a ver el video, por favor.
9: Obviamente, pues la intención de emitir esta alerta es robustecer las acciones, pero más importante, sensibilizar a toda la población de los cuidados especiales que hay que tener para no tener afectaciones por las altas temperaturas. Ya decía que vamos a expandir los puntos donde exista posibilidad de hidratarse, eso es muy importante, y la alerta es nada más del municipio de Mexicali y el municipio de San Felipe, que es donde hemos detectado que hay un mayor incremento en las temperaturas. Ya tenemos puntos de hidratación también en la zona costa, en Tijuana, en Ensenada y en San Quintín, pero la alerta como tal, por la connotación que tiene emitir una alerta sanitaria, es únicamente aquí más intensa en Mexicali, el Valle y San Felipe. Esto es lo que nos va a permitir, pues, el poder tener un mayor acercamiento a la comunidad y poder dispersar más agua y suero vida oral. Por eso estamos aquí todo el sector salud, porque la intención es que el IMSS Bienestar, el IMSS Ordinario, el ISSSTE, los hospitales privados, la Cruz Roja, que todo el sector salud, como parte de la rectoría que ejercemos en la Secretaría de Salud, los hemos conminado y hemos tenido el apoyo incondicional de ellos. Entonces, también van a jugar un papel estratégico en tener, obviamente, instalaciones dignas, atención de calidad y con calidez para todas las personas, pero obviamente...
8: Ahora, vamos a anudar a lo que dice el secretario de Salud. Fíjese, usted dice que suman 10 muertes por golpe de calor durante la temporada. Informó que en los últimos 15 días, 4 personas han fallecido a causa de golpe de calor en Mexicali, elevando el número a 10 durante la presente temporada. Detalló que alrededor del 70% no son originarios de Mexicali. Ojo, es que mucha gente inmigrante se le hace muy fácil venirse a cruzar Estados Unidos. No pueden... y se escudan o se tienen que quedar aquí en la frontera porque no tienen dinero, pero pues, el calor me los afecta a la gente. Vamos a ver el video, por favor.
9: Preocupó sobremanera que en lo que va de julio y sobre todo en los últimos 15 días han fallecido 4 personas por golpe de calor en Mexicali. Esta es una cosa que preocupa y que nos alerta y que nos obliga pues a intensificar las acciones. Si bien año con año hemos ido incrementando el número de puntos de hidratación, hemos fortalecido la ruta de calor, la estrategia en general de verano seguro la hemos fortalecido año con año, no queremos esperar a que haya más consecuencias y por eso consideramos importante alertar a la población y a las autoridades, más allá de la Secretaría de Salud, a todo el sector. Sabemos, como ya lo dije, que el problema más importante está en gente en condición de calle. Desafortunadamente, de más del 70% de los fallecidos son personas que no son de Mexicali, que están aquí por migración o por deportación, y que desafortunadamente muchos de ellos pueden tener condiciones agregadas, sobre todo el consumo de sustancias, que obviamente los vuelve mucho más vulnerables al perder la percepción de lo que implica estar expuesto al sol y a tan altas temperaturas. Esto queremos pues por eso reforzar y hacer llegar a esta población de más riesgo las ventajas de esta estrategia. Hemos adquirido una cantidad adicional de suero vida oral, con lo que vamos a estar en disponibilidad de seguir apoyando a todas las instituciones, pero también queremos a todas las casas de hidratación que nos ayuden mucho en las comunidades. Si se fijan, ninguna de las muertes son en la comunidad, son en las colonias de Baja California, de Mexicali. No, la mayoría está centrado aquí a la mancha urbana, donde existe esta importante cantidad de gente que requiere apoyo, que requiere ayuda, y queremos hacerlo patente con estas acciones pues que estamos el día de hoy anunciando. Sí, fueron de aquí de Mexicali las cuatro personas que desafortunadamente perdieron la vida. 3 de ellas eran de condición de calle y otro era un trabajador de la construcción independiente que estaba haciendo labores en una habitación en la colonia Lucio Blanco, y desafortunadamente pues no se hidrató y tuvo estas consecuencias. Él tenía otras particularidades, era diabético, era cercano a la tercera edad y desafortunadamente falleció. Pero las otras 3 sí eran personas que no son de Mexicali que estaban en condición de calle en la primera sección, los 3. Cuando ya hay manifestaciones extremas, como es un incremento grave en la temperatura, piel seca, mucosas deshidratadas, desafortunadamente ya es poco lo que se puede hacer. O sea, una persona que alcanza a llegar al hospital, sí hemos rescatado a personas en esta condición, pero lo que queremos es que no se llegue a ese extremo. Esa es la intención también, de que podamos tener esta oportunidad a través de ustedes de hacer llegar a la población que se tienen que hidratar de manera temprana. La hidratación, o sea, si una persona está expuesta a altas temperaturas, va a tener más sed, pero lo ideal es que no prolonguen ese tiempo de exposición sin estarse hidratando de manera correcta. Cuando uno percibe, todo lo hemos sentido cuando estamos expuestos, cómo se empieza a sentir, hay más sudoración, hay más sed, puede haber incomodidad general, es el momento de acercarnos a un punto de hidratación o buscar la manera de cómo tenemos acceso rápido a agua o cuando es necesario, idealmente pues a suero vida oral.
8: Pues ahí está, no, lo más claro, pues es lo más decente, ¿no? La verdad, la gente que venga del sur, mucho cuidado para la gente que venga del sur. Si usted los viene en situación de calle, pero lamentablemente, como lo dice el doctor, y sí es cierto, hay mucha gente en condición de calle y aparte con adicciones. Y las adicciones le hacen perder la sensibilidad o la sensación de calor por la misma droga y son muy vulnerables. De repente los ve que se caen. De repente pueden caer y no sabes ni qué onda. Y pues ahí están los fallecimientos. Vámonos al segundo corte, volvemos con unas noticias que no es nada placentera para Baja California, que es el retiro de la carrera 250 en San Felipe. La tradicional 250 se va de San Felipe, no sabemos si permanentemente. Ya solicitamos una entrevista con José Luis Dañino, nos dice que el día de mañana, si nos atiende, ahorita está con gente de Semarnat, con SEMAR, o sea, la Secretaría de Marina, y para que nos atienda, ¿no? Para ver el motivo, porque pues mucho va californiano. Era tradicional la 250 en San Felipe, ahora sale de Mexicali, posiblemente recorra la Salada, posiblemente recorra Cerro Prieto, no sabemos todavía cuál va a ser la ruta, pero pues sí, afecta la economía de San Felipe, que de por sí está golpeada, y eso pues bueno, con situaciones que se viven. Y también tenemos sobre la riqueza, que ya llegó la riqueza, la amiba libre, que dice que no hay fallecimientos por causa de amiba libre, y ojalá que no haya en el ejido Sonora, mi doctor, sinceramente, ojalá, lo espero mucho, porque esa situación se vive en el verano. Bueno, en un minuto, Enrique Campos, Ecos del Valle.
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10: Continúan los trabajos de las cuadrillas del Departamento de Agua y Energía de Los Ángeles, que han logrado avances significativos en el reemplazo de la sección dañada de una tubería de agua de 110 años que vertió 17 millones de galones de agua en las calles de West Hollywood. Mientras Estados Unidos e Irán lanzaban más ataques, los precios de la gasolina en Estados Unidos volvieron a subir hasta un promedio de $4 galón. El precio promedio hace un año era de 3.14 por galón, informó la Federación de Clubs Automovilísticos, AAA. En medio de crecientes preocupaciones sobre su sistema de seguridad, el presidente Donald Trump dijo que el nuevo Air Force One que Qatar regaló será enviado a someterse a mejoras. Piden extremar cuidados ante una larga de peligrosa ola de calor que se pronostica para esta semana con mayor intensidad a partir de este miércoles en el sur de California, pronóstico el Servicio Meteorológico Nacional. Esta es la voz de Marcia Enciso desde San Diego.
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8: Bien, volvemos por las situaciones del Valle Mexicali, que son lo que más nos preocupan. Y también, no sé si se ha fijado, y esto es en el ámbito para el periodismo, para los medios de comunicación, es difícil, que casi no hay comunicados oficiales. De hecho, las oficinas del ayuntamiento pues no están trabajando en Palacio. Pues para estarse moviendo de un lado a otro, los medios de comunicación es difícil, tanto así también que ahorita ya es temporada vacacional en unas áreas del Congreso, en unas áreas de lo que es el Palacio Estatal, y por la situación también que se encuentran ahorita sobre el asunto de la política, de lo que viene, de ya los cambios de poderes, de la situación de la gobernadora lamentable, bueno, todas estas situaciones se está media tensa la publicación, están medias tensas. Entonces, pues la única nota fuerte que la dimos el fin de semana fuimos los originarios del Valle Mexicali, ¿no? Con esa situación que, vuelvo a repetir, se supone, se envió un comunicado, tiene ese comunicado que enviaron, licenciado Gral, lo enviaron a Ecos, una que yo lo subí, lo envió el Departamento de Seguridad Pública Municipal, un parte policiaco donde hubo una riña y al parecer, información extraoficial, porque esto no es oficial, desgraciadamente, y yo mis respetos para el director Chani, el director de toda la Seguridad Pública Municipal, los comandantes y todo lo demás, pero no tenemos una, tampoco es obligación que tener una línea abierta de Ecos del Valle con ellos, pero no tenemos la comunicación donde nos digan, sucede estas cosas, se va a arreglar esto, va a haber algo, pero emitieron un comunicado de la riña oficial después de que lo solicitamos, porque no lo habían hecho. Digo, y eso no es para ocultar, o sea, todo el mundo se da cuenta de las carreras clandestinas, todo el mundo se da cuenta de la situación que vive por las policías, todo el mundo se da cuenta de los accidentes, todo el mundo se da cuenta de los quemones de llanta, y solamente lo que no se da cuenta por eso son los departamentos de policía. Yo digo, mis respetos, pero la verdad, y yo se lo hice saber y lo sostengo al director de Seguridad Pública Municipal sobre esa situación de esta riña, se lo hice saber a las autoridades correspondientes porque podía haberse desencadenado. Prefiero que esta situación nos peguen de la madre, nos mienten de la madre, nos digan

0: Luna, ¿dónde está el letrero que diga peligro, posible a viva libre? La gente los quita. La gente lo quita, lo va a tener en una lona ahorita. Es más, lo van a estar usando hasta como lona para estarse cubriendo ahorita ahí el sol ahí en el vado de la Carranza o en el vado de Terán Terán. Que una persona por ahí que se quiso apropiar, que le puso su nombre, ¿no? Ha de estar muy bonito su nombre, ha de ser árabe el camarada este, yo creo. Bueno, sí parece árabe, ¿no? Porque anda todo pintado por ahí, pero la verdad, ahí sí se le arrancó en el puente Terán Terán, porque puso su nombre y hubo situaciones que le llegó una inspección, le pusieron un apercibimiento y fue una buena lana. Sabe si lo arreglaría, si lo pagaría. Pero bueno, cero me iba libre. Pero ¿dónde están los letreros? ¿Dónde hay? Yo no he visto letreros en el Valle Mexicali. Posiblemente ya la misma gente los quita. Y no es culpa de la Secretaría de Salud. Yo mi respeto a la Secretaría de Salud, mi respeto a la Secretaría de lo que es la Dirección de Seguridad Pública Municipal, mi respeto a la Secretaría Estatal y mi respeto a todas las autoridades, ¿no? Porque es parte de, pero pues ahí tiene. Entonces hay que tener mucho cuidado. Y cuídate, dice, de la rickettsiosis, limpia tu patio, casa, revisa tu perro, elimina la garrapata, transmisora, esa garrapata café, y que la enfermedad puede ser mortal. En Ensenada ya hubo un caso mortal, y ahorita creo que hay otro caso que está hospitalizado.
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0: Mira la pata, fíjate que es muy importante, porque entre las pezuñas se les ponen las garrapatas, en las orejas, en el recto, en las extremidades donde ellos no alcanzan a rascarse, pero en el recto es muy común. Entonces emigran, en la noche salen a buscar vectores son donde succionar, y es sangre caliente, entonces se le pegan a los niños, se le meten en las orejas. Yo he visto casos en las orejas de los niños, que son casos fuertes, en las ingles de las niñas también. Entonces hay que cuidar mucho a los hijos cuando los bañe, revíselos bien. Dice la Secretaría de Medio Ambiente, volvemos con las mismas recomendaciones, emite recomendaciones para proteger a perros y gatos ante golpe de calor, porque es lo mismo, las mascotas sufren lo mismo que uno, el hambre, el calor, el cansancio, el estrés, el coraje, el nerviosismo, el miedo, todos los mismos sentimientos que tenemos los humanos los tienen los pobres animales. Entonces, ante las altas temperaturas registradas en la entidad, la Secretaría de Medio Ambiente y Desarrollo Sustentable de Baja California exhorta a la población a proteger a los seres sintientes, porque también sienten, bajo su cuidado del golpe de calor. La Secretaría comentó que el golpe de calor ocurre cuando la temperatura corporal de un perro o un gato aumenta de forma peligrosa. Su organismo ya no se puede enfriar. Es una emergencia veterinaria que puede poner en riesgo su vida. ¿Cuáles son las señales de alerta? Ojo, jadeo excesivo. Bueno, de por sí los perros están jadeando. Es una manera que sudan, que les sale la babita. Esa es la manera que sudan ellos. Pero especialmente en perros. Respiración rápida y dificultad para respirar. Salivación abundante, debilidad o falta de coordinación, andan trabizbajos, andan decaídos, se sienten temblorosos, vómito y diarrea, desorientación y letargo, convulsiones, que ya casi son los últimos, y desmayo o pérdida de conocimiento, y con ello viene el fallecimiento. ¿Cómo prevenirlo? Mantener siempre agua fresca y limpia a su alcance, proporcionarles sombra y un lugar seguro para ventilado para que descansen, no dejarlas dentro del automóvil, aunque sea por pocos minutos. La temperatura interior puede ser mortal, ya le hemos dicho que sube de 5 a 10 grados una temperatura dentro de un vehículo. No pasearlo ni realizar actividad entre las 11 y las 17, o no hay más radiación solar. Y cuidado con el peso, el pavimento y la arena alcanzan temperaturas que les pueden quemar las pezuñas, fíjese, las patas. Yo no sabía eso, yo pensé que están protegidos, los queman también, o sea, hay que protegerlos. Y los animales de hocico corto, estamos hablando puk, estamos hablando bulldog, bull terrier, perros chicos, o edad avanzada, pueden ser más susceptibles. Hay que tener mucho cuidado. Fíjense que ahorita me estoy recordando que hubo un documental que lo estaban sacando sobre la situación que viven los perros En la mañana salió, licenciado Luna, ¿qué fue lo que estaban diciendo? De que son más vulnerables, de la situación que viven, de las vacunaciones, de cuidados. Pero otro tema que se me fue ahorita, lo traía en la punta de la lengua, pero hay que ser muy cuidadosos con los animales. Mucho, muy cuidadosos, porque ya son temas que ya son un delito. O sea, una crueldad para los animales es un delito. Usted lo puede denunciar en 911. Si usted mira un perro en situación de calle, denuncia en 911. La verdad, usted puede ver al entorno de su casa, puede haber perros. Si esos perros están en el frente de su casa, en la calle, en el piso, o le están interfiriendo su paso, o usted ve que está en situación de calle, denúncielos. No, y si se ponen mal con los vecinos, pues es una situación que se tiene que ver. Pero los perros deben de estar dentro de las propiedades, no pueden andar en la calle, porque son perros susceptibles a las enfermedades. Y otra cosa muy común, cuando están en, digamos, jaurías, se vuelven más agresivos, se vuelven muy agresivos porque hay una crisis por la misma temperatura que les ocasiona ser más sensibles y ser más agresivos. Entonces, ¿qué quiere usted? ¿Que muerdan un pequeño, que ocasionen alguna situación? Entonces, hay que tener cuidado. Vamos al corte, volvemos en un minuto. Enrique Campos en Ecos del Valle, por supuesto, por la 1050, la grande de Mexicali.
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4: Sí, volvemos al último corte informativo. Enrique Campos en Ecos del Valle, ya un poquito más repuesto de lo que pasa en los fines. Bueno, lo que no pasa, porque mucha gente me dice, lo que pasa es de que está malísimo. No, es que ya las personas de 65 años, ya personas mayores, diabéticos, hipertensos, cardíacos. Y me da risa a mi esposa porque le digo, soy vulnerable, le digo, es muy vulnerable de ser médico. Sí se siente uno decaído, o sea, te sientes, no con depresión, ¿eh? O sea, no decaído, de que te sientes molesto, incómodo, no traes la misma, aunque no está muy energético, no tiene mucha energía ya uno igual, pero no te sientes igual. Entonces, pues la verdad, a mí yo lo siento luego porque mi boca, yo tuve un problema, tuve una parálisis bastante fuerte, tuve un pequeño derrame cerebral hace años, y siento luego mi boca cuando se empieza a distorsionar las palabras y lo demás. Pero esperemos ya mejor. Siguen las caravanas de salud del día desde hoy martes, están sin costo para fortalecer los accesos en las comunidades de Mexicali, San Quintín y Tijuana, de hoy al 25. En Mexicali ya están en el Ángeles del Puebla, en el Parque, en la Calzada Heroica Puebla, Ángeles del Puebla, con un atendido de atención de 7 a 16 horas. Fíjense que Ángeles del Puebla, Parajes del Puebla, todas las situaciones de los pueblas, es un aumento considerable de la población, y que la verdad sí tienen servicios, ¿eh? Eso es lo bueno. Son, o sea, crearon la infraestructura, es urbano, suburbano, pero tienen todos los servicios y también entran dentro de las caravanas de la salud. Ahí van a estar presentes toda la semana. En San Quintín van a estar en el lote baldío de la colonia Manuel Guillén, en Tijuana, en Terraza de las Llanuras, y las jornadas podrán recibir atención médica general, revisión signos vitales, servicios dentales, laboratorio, serán estudios de diagnóstico, mastografía, radiografías de tórax, electrocardiogramas, ultrasonidos y diferentes modalidades. Y vienen jóvenes, atención jóvenes que usen el Comunder. Ya está abierta la convocatoria del Servicio de Transporte Escolar Común del 2026, Diagonal 2. Es un programa 100% gratuito, con 40 rutas activas que facilitan el traslado de las juventudes de los 7 municipios hacia sus centros de estudio, acercando más oportunidades de bienestar compartido. Y bienestar compartido, perdón. Las fechas de registro son del 20, o sea, desde el día de ayer al 25 de julio para universidad. Para preparatoria próximamente, regístrate en transportecomunderbc.com.mx. ¿Quién es el titular? Era Molina. Ahorita, ¿quién es el titular de Comunder? Hay que ver si podemos hacer una entrevista con él, ¿no? Para que nos dé una oportunidad y que nos explique, porque aquí, pues la comunidad de la universidad es la que viene aquí a kilómetro 43, Ciudad Morelos, y lo que es la agronomía en Nuevo León. Pero pues ya van a empezar también para lo que son las preparatorias, los Cobach, que es Nayarit, Colonia Nuevas, kilómetros 43, Ciudad Morelos y en Nuevo León y diferentes partes. Entonces, ¿te acuerdas? Es completamente gratis, un servicio que inició hace bastantes años y donde es un servicio que es un ahorro para la gente, para los jóvenes, para los padres de familia, ¿no? Y para los jóvenes es una seguridad porque es transporte único y exclusivamente para jóvenes estudiantes y que llegan en sus horarios establecidos. Son vehículos, aunque no son nuevos, están en condiciones, con gente responsable que lo maneja y tienen su seguro aparte, ¿no? Tienen su seguro popular, ¿verdad? Muy bien, pues ahí tiene. Bien, entonces vamos a ver, fíjese, es una situación que sabemos de antemano que ahorita ya se está tratando. Cayó como un bombazo de agua fría para la gente que nos gustan las carreras, que se van la 250 de San Felipe. Comunicado oficial. Ahorita vamos a ver el video. José Luis Dagnino se nota compungido, se nota no molesto, respetuoso de las autoridades, pero se nota que son situaciones que detonan el turismo en San Felipe. Y San Felipe, pues es la cuna de lo que es la carrera de fuera del camino, junto con Ensenada, porque San Felipe es más desierto que Ensenada. Entonces, vaya usted a saber las causas, sinceramente, posiblemente nunca nos demos cuenta cuál fue la causa verdadera, pero se van las carreras de San Felipe, al menos por un periodo. Sabemos ahorita que no va a haber, no confrontaciones, sino que va a haber pedir explicaciones del por qué. Ellos le pusieron buena lana en 5 años, yo lo vi, yo lo viví, porque se pagaban hoteles, los corredores vienen, pero ellos te corren, te traen los vehículos de exhibición, pero quieren hotel, quieren comidas, quieren gastos, quieren exención de impuestos, quieren seguridad, y todo eso lo paga el ayuntamiento que se está afectando las carreras. Entonces, pues es algo que de verdad, sinceramente lo sabemos. Pero tenemos una muy buena carta fuerte aquí. Sabemos que la gobernadora Marina del Pilar le encantan lo que es ese tipo de carrera. Y sabemos que el titular de la Secretaría de Turismo, Miguel Ángel Badiola, no lo dudo que en estos momentos estén sentados viendo el tema, porque otra cosa, tenemos confianza en que Juan Tintos, un buen amigo de nosotros, también va a ver la situación, el por qué. Pero esta es una empresa, desgraciadamente, de Estados Unidos. Es una empresa que viene de Estados Unidos. Es una empresa que viene sobre el billete y está, va a estar difícil. Y aquí dice, baja la 250, dejará San Felipe y se realizará en Mexicali en 2027. Digo, no tengo nada contra Mexicali, no estoy favorito de San Felipe, pero va a ser una situación muy diversa. El presidente municipal de San Felipe, José Luis Dagnino, informó que la empresa Score International no contempló al puerto como sede de la baja 250 en su calendario oficial para las competencias de 2027. Ojo, no los contempló, mas nunca dijo que ya no van a volver. Por lo que la tradicional carrera se llevará a cabo en Mexicali. A través de un comunicado, el ayuntamiento señalará que durante sus últimos 5 años brindó apoyo permanente para la realización del evento, cubriendo gastos de hospedaje, seguridad, mantenimiento, limpieza, servicios públicos, así mismo que se realizaron esfuerzos para mantener la competencia en San Felipe. Sin embargo, la decisión final fue tomada por la organización. O sea, aquí Score International es el malo de la película. El gobierno de San Felipe reiteró su compromiso de continuar impulsando al municipio, así como el líder para el deporte y traer eventos nacionales e internacionales. Pero quiero que sepa una cosa, Score Internacional no es el único pan del mundo, ni la última Coca-Cola del desierto, ¿eh? Hay muchas empresas que pueden hacer sus eventos en San Felipe. O sea, si se puede, bueno, si no, sabemos que José Luis, sabemos que su equipo de trabajo, sabemos que el gobierno de Baja California tiene que seguir impulsando al séptimo municipio, porque también es parte de Baja California. Entonces, hay muchas empresas más. Y el primer ayuntamiento, vamos a ver el video. ¿Tienes el video de José Luis? Vamos a ver el video, el alcalde, donde se nota, pues se nota compungido, se nota no molesto, pero sí se nota como sacado de onda, ¿no? Vamos a ver.
5: Lo que quiere decir, amigas y amigos, que San Felipe, como se los comenté desde un principio, cuenta en este momento con el 100% de los recursos económicos para que se pueda realizar la carrera, lo que ya se le informó a la empresa Score Internacional. Desafortunadamente, esta mañana vimos que el calendario no nos favoreció, aún cuando San Felipe pone a su disposición todas y cada una de las facilidades institucionales y económicas para que este evento se pueda realizar en nuestro municipio. Desafortunadamente, no entendemos por qué el cambio de sede, porque aún, para adicionarle un poquito a esta información, les quiero comentar que hace unos días nos reunimos con hoteleros, con restauranteros, con los presidentes de los grupos y el comisariado del Ejido Plan Nacional Agrario, y todos coincidimos en que debemos de mejorar en todos los sentidos, hablando de manera general, no únicamente de la función pública. Es importante mejorar la calidad en la prestación de los servicios en hoteles, en restaurantes y en todo lo que le prestamos a los servicios a los turistas cada vez que nos visitan. Hubo excelentes acuerdos con los hoteleros por escrito, donde están reduciendo las noches significativamente desde 7 hasta 3 noches como mínimo en la reserva. Hubo entendimiento con el sector restaurantero para mantener la carta y los precios a los comensales que acuden a sus restaurantes. Pero algo muy importante y que lo quiero dejar muy claro es que nuestros amigos del Ejido Plan Nacional Agrario, en la mayoría de sus grupos, coincidimos en una reducción aproximada de hasta el 50% en el pago de los derechos que se necesitan para otorgar el permiso durante este evento internacional. Todo esto ya se le planteó a la empresa, a quien respetamos y agradecemos por toda esta trayectoria que ha realizado su evento en nuestro bello puerto de San Felipe. Pero aún con todo lo que les estoy comentando, desafortunadamente la decisión de la empresa fue llevar a otra sede este evento, que sí nos genera un impacto muy positivo en materia económica para nuestro municipio. Sin embargo, lo que queremos dejar muy claro esta tarde es que los sanfelipenses, el Ayuntamiento de San Felipe, puso todo su esfuerzo económico para que este evento se siguiera realizando en nuestra sede. Los ejidatarios pusieron de su parte, los restauranteros pusieron de su parte, los hoteleros pusieron de su parte, y por supuesto que el Ayuntamiento de San Felipe, lo vuelvo a repetir, cuenta con el recurso en este momento proyectado para que el próximo año, sin que se tenga que andar haciendo cooperación como se hacía en el pasado, se pague el 100% de los recursos de lo que cuesta esta carrera. Así lo hemos hecho durante los últimos 5 años y así se planteó. Para que quede muy claro que los sanfelipenses hicimos lo que está al alcance de nuestras posibilidades y un poquito más para que este evento se mantuviera firmes en nuestro municipio.
4: Muy bien, pues enhorabuena. La verdad, hay que hacer, por eso es que solicitamos una entrevista con José Luis Dagnino el día de mañana, posiblemente, primeramente Dios. La voy a insistir temprano a Abigail de Comunicación. Ya hablamos también con Comunicaciones de Score Internacional, representante Juan Tintos, aquí para que nos dé una explicación. Mañana me acuerdas de hablar también con la Secretaría de Turismo, con el señor Badiola, para que ver qué se puede apoyar. Bueno, pues que se lleven la 250, pero que nos dejen la 500, como dice el licenciado Luna, que nos dejen la 500 aquí, mire, hay más recorrido, hay más área, se pueden incluir más municipios, y la gente le gusta el arena, le gusta más que el asfalto, les gusta este tipo de carreras. Entonces, pues, está en el aire, no se dice que se vaya a ir totalmente, se dice que se va a ir, pero ahí está, donde ellos pusieron todo lo que les pidieron, pero las decisiones pues las tomó esta agencia de, pues no es una agencia, es un club de Score International, pero muy fuerte económicamente. No dudo y no lo quiero dudar que va por atrás esté la mano de alguien, ¿no? Alguien que sea de piel blanca por ahí. Recuerde entonces, oficina móvil del SAT en San Felipe desde el día de hoy al 23 de julio. Cualquier trámite en la delegación Colonia Nuevas, Avenida Costa Rica, lo que son firma electrónica, RFC y demás, ahí están. Y también le quiero mencionar rápidamente que el calendario escolar que tenemos, el calendario de pagos del apoyo a los adultos mayores federal, estamos hoy a 21, es martes, es N, N y O, ahí están los calendarios, debe caerles el billetito ahora. Y teníamos una nota de San Felipe, también aquí miramos rápidamente, dice, la Marina participa en la liberación de un ejemplar del lobo marino de San Felipe. Fíjense que ahora estamos muy incluidos la Marina últimamente, y yo le agradezco mucho a Comunicación Social de la Oficina de Marina, porque creo que somos el único medio que nos manda, ¿verdad? Somos el único medio, sinceramente, y yo le agradezco mucho al de Comunicación, el Marina, y también al comandante, de que nos haya incluido en esta situación, porque nos ha visto en San Felipe, nos ha visto en esas áreas, que yo les pido una disculpa, porque dada la situación de que tenemos 45 días que empezamos el trámite de mi cirugía, pues ya no nos hemos movido mucho. No hemos ido ni a San Felipe, ni a Ensenada, que es lo que me gusta más. Aquí mi hija, mi esposa me hizo un hoyo ahí, me dijo, tienes frío, tienes calor, ahí métete ese hoyo que te hice ahí, dice, para que estés a gusto. Pero bueno, muy bien, entonces nos vemos el día de mañana, primeramente Dios, saludos a la gente. Vuelvo a repetir, por favor, sinceramente, no hay que ser el ejemplo ni la burla de la gente de otros sitios. El Valle de Mexicali...

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0: Así es.
1: Sí.
0: Todos los mexicanos tenemos derecho a la salud y esta creencia nos va a permitir tener acceso.
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0: Momento va a tener todo tu historial médico, porque la credencial trae un QR donde se va a cargar todo tu historial médico.
1: Sí.
0: Medicamentos, estudios, padecimientos, discapacidades o padecimientos que tienes en el momento, enfermedades que tengas en el momento y que te estés tratando o que tuviste, alergias, tipo de sangre, unidad a la que pudieras estar asignado si tuvieras alguna derechohabiense. Y este va a permitir que tengamos menos errores al momento de atender a una persona. Al tener la información completa en una urgencia, puedes atender con una mejor manera al paciente y cometer menos errores. A veces los médicos, al no tener la información a la mano, pueden poner algún medicamento y la persona pueda tener alguna reacción alérgica y sin saberlo. Sí. A veces a nosotros nos puede pasar, más a un adulto mayor, que de repente no te acuerdas qué medicamento estás tomando o cuándo te lo tomaste o por qué te lo recetaron, es decir, cómo saliste en tus estudios. Entonces, ahí todo se va a guardar para que el médico que te vaya a tratar tenga la información completa. Y para adultos mayores y personas con discapacidad se va a enlazar con el programa Salud Casa por Casa. Todo lo que los compañeros de Salud Casa por Casa, enfermeros y médicos que van a los domicilios de los adultos mayores, van encontrando, lo vacían también en el sistema y se va a enlazar, se va a empatar con el Sistema Universal de Salud.
1: ¿Te refieres la persona que se credencializa?
0: Así es.
1: Se va a vincular al programa casa por casa.
0: Así es. Sí. Entonces, si, por ejemplo...
1: Y va a ser muy fácil porque el expediente...
0: Va a estar completo.
1: Sí.
0: Si vamos a poner un ejemplo, si el especialista ve al adulto mayor cada 6 meses o cada 4 meses, dependiendo pues la necesidad del adulto mayor o la enfermedad o el seguimiento que se le esté dando, si en ese inter el compañero de salud casa por casa ya lo visitó 1 o 2 veces y le tomó signos vitales, le hizo prueba de glucosa, le hizo prueba de triglicéridos, de colesterol, lo midió, lo pesó, lo va a registrar también en su historial.
1: Hizo la lectura de los análisis que lo mandaron a hacer.
0: Si es una persona con que tuvo una baja de peso considerable, pues que el médico especialista pueda analizar de algo.
1: O que se salió de control y aumentó.
0: Y aumentó, exactamente.
1: Como yo comprenderé.
0: Pero tú sabes que, por ejemplo, un adulto mayor que de repente baja mucho de peso es una señal de alarma.
1: Sí, cómo no.
0: O que es una persona que comúnmente maneja la glucosa bien y las veces que lo visitó tuvo picos de glucosa. Hay que identificar qué es lo que está pasando, si se necesitan hacer más estudios, si hay que visualizar algunas otras cosas. Entonces, va a permitir tener una información completa del adulto mayor, de las personas de las personas en general, pero recuerda que el programa Salud Casa por Casa, pues para adultos mayores y personas con discapacidad.
1: A ver, yo recuerdo aquel viejo comercial que llamaba poderosamente la atención, con la salud no se juega.
0: Así es.
1: ¿Sí? ¿Por qué es importante entonces la credencial y tienen que acudir al llamado?
0: Por para garantizar el acceso a la salud, para que no...
1: Urgente.
0: O sea, si yo tengo una urgencia y me queda más cerca un hospital que... Un hospital militar pueda acceder a él sin problema.
1: No la Cruz Roja, o sí.
0: No, la Cruz Roja, acuérdate que es una asociación
1: institución,
0: es privada, da mucha atención a la población en general, pero sigue siendo...
1: Todas las clínicas del gobierno te pueden atender.
0: Todas las
1: antes no te atendían. Si no eras afiliado al Seguro Social.
0: Ah, no, ahora ya.
1: Sí.
0: Y si hay un especialista que tú necesitas que te atienda y nada más, por ejemplo, en ese momento en tu región nada más lo tiene el IMSS, te van a atender en el IMSS.
1: Allá el gobierno y las dependencias entre ellas se ponen de
0: ellos
1: acuerdo.
0: Van a ver...
1: Ellos están obligados a atender.
0: Así es.
1: Oye, está muy bien eso.
0: Sí, ellos ya entre ellos sabrán quién atendió a quién y cómo fue, ya de manera interna.
1: Por más que yo les decía aquí que alguien me explique, que me di... Mira, yo buscando
0: hubieras hecho una llamada.
1: Y solita llegaste.
0: Hubiera venido desde antes, sí. Me hubieras invitado antes.
1: Bueno, hay llamadas, atendemos.
0: Claro.
1: Sí. ¿quieres contestar? A ver, digo, hablas tan bonito que ya me dan ganas de que cubras un día la semana. Adelante, ¿quién nos habla? Mira, Ubaldo y los muchachos están felices ahí. Digo, sí, que se vaya 2-3 días. Adelante.
3: ¿Qué tal, señor Pedro López Solís? ¿Cómo está usted?
1: ¿Quién es Ubaldo? ¿Es?
3: Sí, el mismo que viste y calza.
1: Oye, es que tiene una voz de poeta, sí, una voz gruesa. ¿Eres Felipe Rodríguez? Oye, Felipe, fíjate que ayer fue lunes, hoy martes. El domingo estuve allá en la colonia Alfonso Ballesteros, en mi barrio. En la casa de mi papá, con el güero Cande y el cachirro.
3: ¿Me lo hubieras saludado?
1: No, pues fuiste tema de conversación, ¿sí? Y me dijo el cachirro, oye, ¿cómo es posible que no sepas quién está hablando? Si acá se escucha bien, yo ya identifico la voz del Felipe, dice, y ya se hablan de tú, ¿lo conoces? No, dice, pero es mi amigo. ¿Sí? Pues la verdad es que aquí Ubaldo te modula la voz. Tal parece que te fuiste abajo de la higuera, que por cierto dice el muchacho de la higuera que le ayuda mucho la higuera para sus problemas de salud, ¿sí? El muchacho alegre siempre anda muy triste cuando llega a trabajar, muy molesto, pero se va a la higuera y de repente allá en la higuera empieza a salir humo y regresa risa y risa, pero dice que no está por demás la credencialización, ¿sí? Lo vamos a llevar. Bien, Felipe, adelante. Pues a ver, te nada, escucha la licenciada Alexia Ríos.
3: Alexia Ríos, un saludo para ti.
0: Igualmente, muy buenas tardes. Sí.
1: Felipe, te pongo un antecedente, es un compañero invidente.
0: Ah,
1: perfecto. Sí. Alguna vez creo que ya habíamos
0: creo
1: hablado
0: que ya,
1: con él.
0: Ajá. Sí.
1: Adelante, Felipe.
3: Sí, ya, sí, mi pregunta, son varias, pero la primera es, si de casualidad Alexia sabe cuando empiezan los registros de 74.
1: Ándale, eso me gusta. Hasta de tú se hablan ya, tú
0: ya,
1: y Felipe.
0: Ya, ya, ya.
1: Sí, Alexia.
3: Sí, ¿cuándo empiezan los registros de 64 y más, pero para hombres?
1: No,
3: empiezan?
1: Es 65 y más, Felipe. No te quites años.
3: Es que también hay registros, ¿sí? A veces de 64.
1: Ah, no. Mira, Alexia te tiene que responder, pero sí. Primero yo te doy la embestida, Felipe. La de 65 más es la única, es la original, como dice Marcia, la única, la original,
3: sí.
1: La que es ley.
3: No,
1: esa es de 65.
0: Y si es
1: otras,
0: ley.
1: Otras pertenecen al estado o al municipio, pero
3: sí.
1: Esa es la buena. A también, ver, me equivoco.
3: Sí, también le quiero preguntar que cuándo empieza la para registrarse, pero para discapacitados.
0: Recordamos que la pensión de discapacidad es el registro por año, o sea, cada año abrimos la convocatoria, este año fue entre marzo y abril, ya entregamos las tarjetas y el próximo año volvemos a abrir convocatoria para personas con discapacidad permanente.
1: Ya falta poco y tienes que estar muy atento a Radio Bahía y a tu servilleta.
3: Así es.
1: Para
3: y también quiero...
1: aquí armar un acuerdo con la licenciada y nos envíe los boletines de prensa, toda la información necesaria, o la invitamos a tu amiga, que al cabo ya te hablas de tú con ella.
3: Sí, también le quiero hacer una pregunta ahí, como un cuestionario ahí.
1: ¡Ay,
0: ay, ay! Ya lo tiene, ya trae su acordeón.
1: A ver, ándale.
3: Oiga, señorita Alexia.
0: Dígame.
3: A ustedes como bienestar, como bienestar. ¿Por qué no hacen algo para que saquen una tarjeta para que nosotros los invidentes y los que eran en silla de ruedas que no ven, no se nos cobren el camión? Porque de todos modos no nos respetan y las tarjetas que nos dan en el DIF y de todos modos nos cobran el boleto completo.
0: Ahí sí se tiene que hacer un acuerdo con las instituciones
1: locales. Ahí te va, Felipe. Tú y yo, pero aprovechamos aquí la disposición de la licenciada. El transporte público corresponde al gobierno del estado, ¿sí? Lo lógico sería, voy a invitar a alguna diputada o algún diputado o al titular de movilidad para ver si pone orden en algunos transportes, no en todos, ¿eh? En algunos, por ejemplo, el que circula aquí por el Boulevard Agua Caliente, ese no respeta la del INAPAN, que es una credencial del gobierno de la República. Vamos a ver. Felipe, ¿me esperas en la línea telefónica? Déjame ir a comer. Ciales.
3: Ok, aquí espero.
1: Ve preparando ahí el acordeón, ¿eh?
3: Claro que sí.
1: Ve iluminando ahí. Esta ya pregunté, esta, ¿no? ¿Sí?
3: Sí, voy a, sí, y la musiquita también porque tengo frase.
1: Ah, bueno, ahí ponte de acuerdo con producción, con Ubaldo, ¿eh?
3: Así es.
1: Sí. Vamos a la pausa, regresamos.

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3: A mis amigas y amigos que nos están sintonizando allá en San Luis Río Colorado, lo mismo que en todo lo que es el sur de los Estados Unidos. Nos acompaña la directora regional de los programas de bienestar, la licenciada Alexia Ríos. Vamos a ver si sigue en la línea telefónica Felipe Rodríguez.
4: Con su lista de preguntas.
3: Sí.
4: Así ya contestó.
3: Sí, sí, está ahí. Sí.
5: Antes de que se me olvide, señor Pedro,
3: mientras no se te vayan las cabras al monte,
5: sí,
3: todo
5: no,
3: está
5: antes
3: bien.
5: De que se, sí, antes de que se me olvide, le quiero mandar saludos a Víctor Ramos, a Landín, a Ricardo Ruiz y al sí. Viejo Cachirro y al Güero Cande, porque si no, luego se
3: muy
5: me enojan.
3: Bien. Sí, seguramente te están escuchando, ¿eh?
5: Sí, le quiero hacer una pregunta ahí a la señorita Alexia que usted sí. No le ha hecho, señor Pedro López.
3: Pues no sé del tipo de pregunta que le quieras hacer, pero a ver, sí, viene.
5: La pregunta que le quiero hacer a Alexia es la siguiente. Mucha gente le preguntan, oye, ¿tú ya fuiste a asegurarte con la tarjeta? No, es que yo ya tengo seguro. Y yo les digo, no importa que ya tengas, de todo, pues, porque muchos no quieren ir.
3: No, hombre, porque ya con la voz de Alexia y con tus preguntas, pues yo ¿qué estoy haciendo aquí? Pero muy buena pregunta, ¿eh?
4: Sí, muy buena pregunta.
3: A ver.
4: Mire, el programa, la credencialización al Servicio Universal de Salud es para toda la población.
3: Aunque estén asegurados.
4: Aunque tengan IMSS, aunque tengan ISSSTE, aunque tengan ISSSTECALI, es más, aunque tengan servicios médicos privados.
3: Incluso servicios allá en los Estados Unidos.
4: Incluso servicios.
3: A ver, Felipe, ¿tú qué tipo de aseguranza, bueno, no de aseguranza privada, no, de seguridad social tienes?
5: Del seguro.
3: Entonces, además de esa que tienes, puedes sacar tu credencial de salud universal.
4: Así es.
5: Sí, nada, que nomás te estaba esperando saber en qué módulo cercano me toca.
3: ¿Tú vives pues aquí en la mesa, aquí cerca sí. de la mesa, Villa Floresta, cuál decías?
4: Está el del centro, está la Gloria,
3: no,
4: está
3: la Gloria
4: el Reforma, el Hospital General de la Zona Este.
5: No, me queda el de Otay.
3: El de Otay, tomas el taxi verde que viene de Rosarito, o tomas al centro, ahí sirve que me visitas, en la calle
5: así
3: 8.
5: Es.
3: Para paros en la 8.
5: Así es.
3: Si antes era porque por estaba la cárcel, para paros en la 8, ahora para paros en la 8 con Pedro López Solís, alias El Cuervo.
5: Así es.
3: Ahí te hago el paro. ¿Sí?
5: Así es, y pues me despido con esta frase.
3: A ver, detengan toda la producción, ¿sí? Tomen tinta y papel. Ahí va las grandes frases. Pero ya le fusilaron las frases, ¿eh?
4: ¿Ah, sí?
3: Sí. No las registró.
4: Ay,
3: a ver,
4: no.
3: Listo, Ubaldo. Producción me avisa. Sí. Viene Felipe.
5: Viene, ponga atención, por favor. Y dice sí. Así. Si el viejo Cachirris limpia arroyos, Alexia Ríos.
3: A ver, ¿quieres volver a escuchar? A ver, a ver.
4: Porque me agarró en curva.
5: Va de nuevo. Y el viejo Cachirris, limpia arroyos, Alexia Ríos.
3: Muy bueno,
4: sí.
3: Y luego, ¿con cuál vas a cerrar?
5: Con esa nomás.
4: Ah, bueno.
3: O sea, sencillito como el argentino.
4: Me perdí, sí. Los argentinos. Sí. Lo teníamos que decir.
3: Sí. Gracias, Felipe. 664-303-1880. ¿Cómo ves el consultorio de la Radio Tribuna del Pueblo? Sí. Consultorio,
4: sí.
3: Sí.
4: Ya nos estamos haciendo expertos en todo.
3: Sí. Fíjate que una tribuna como esta, la que tenemos aquí en Radio Cadena Enciso o aquí en Radio Bahía, es muy interesante porque es una retroalimentación. Sí. ¿Sí? Y, por ejemplo, esta pregunta no la tenía yo, ni tampoco me la había formulado.
4: No, ni
3: el muchacho alegre, el de la higuera, ni el joven.
4: Ni el joven.
3: Ni producción, nada. Pero, a ver, ¿podrías contextualizar si tienen otro tipo de seguridad social, no impide que tengas esta?
4: No.
3: ¿Por
4: no.
3: qué razón?
4: Lo que pasa es que la... hacia donde va nuestra presidenta con este programa es unificar el servicio de salud.
3: Sí.
4: O sea, que cualquier institución de salud pública te pueda atender, uh-huh. sin importar la derechohabiencia o sin importar que no tengas derechohabiencia.
3: Sí, hay un país o varios países, no lo voy a mencionar porque lo edito, no falta quien diga, oye, que mira. Pero hay un país en donde tú vas a ese destino y desde el momento en que te subes al avión, desde ese momento te protegen en materia de salud. Tienes todos los servicios, ¿sí? Y bueno, cuando dices que la presidenta va a esa unificación, más o menos coincido con lo que tú estás planteando, ¿sí? Vamos a tener derecho, mujeres y hombres.
4: Niños y niñas.
3: Niñas y niños, todes. Y todos a la salud universal.
4: Así es. Con la intención de que se puedan atender en la institución de más cerca les quede, en la institución donde tengan el especialista que necesitas. Sí. Bueno, o sea, la intención es que todos los hospitales tengan los especialistas, pero es que en algunas regiones a veces hay pocos de alguna especialidad. Pero si lo tiene nada más, por ejemplo, el IMSS, ahí se pueden atender.
3: Sí. Tenemos llamada. Adelante, ¿quién nos habla?
6: Hola, señora Marta Ramos.
3: A ver, señora Marta Ramos, permítame. Marta Ramos, ¿de dónde nos habla?
6: Ah, de aquí de Tijuana.
3: ¿De qué colonia?
6: De la colonia Panamericana.
3: Del Panamericano, de acá, de este lado, de la parte sur de Tijuana. Adelante, la licenciada Alexia Ríos la escucha.
6: Sí, le quería preguntar de la tarjeta violeta de las madres solteras.
3: Ahí le va.
6: Esa se estudió en la colonia Sumar.
3: A ver, ahí le va. La tarjeta violeta corresponde al gobierno del estado. Estos programas son del gobierno federal. El viernes, voy a tener aquí a una persona en donde sí tiene influencia en algunos temas del gobierno estatal, que es quien otorga la tarjeta rosa.
4: Violeta,
3: ¿sí? Usted no la tiene y sí le gustaría checar dónde puede obtenerla.
6: Es para una de mis hijas. Ya fue.
3: Yo le voy a ayudar, ¿sí? Yo le voy a ayudar. Pero el viernes, ya que tengamos a la persona aquí, la vamos a comprometer.
6: ¿Sí? Ah, muy bien, entonces el viernes escucho.
3: Sí, pero a ver, yo quiero comprometerla también para que vaya a
4: la credencialización.
3: Afiliarse a la credencial de salud universal. Y le quedó muy cerca a ella. Sí,
4: el de la Gloria. El de la Gloria le queda muy cerquita.
3: ¿Sí podría ir ahí a afiliarse?
6: ¿En dónde queda eso?
3: A ver.
4: Es en el Centro Integrador de la Gloria, ahí a un ladito de un supermercado que está ahí.
3: Menciona.
4: Sí, a un ladito del Soriana.
3: A un ladito del Soriana, ahí está el Centro Integrador donde están credencializando.
6: Muy bien, entonces hay que ir allí.
3: Mire, vamos a hacer un cambalache radiofónico, usted y yo. ¿Sí? Tiene de aquí
4: al viernes.
3: ¿Sí? Si usted va... Y si logra credencializarse, porque es de 8 a 6.
4: De 9 a 6 de la tarde.
3: De 9 a 6.
4: De lunes a sábado. ¿Sí?
3: Usted vaya para allá a credencializarse o a afiliarse.
4: Credencializarse.
3: Credencializarse. Y ya el viernes me presume. ¿Qué tal? Yo ya fui. ¿Sí? Y yo le ayudo con esta persona que va a venir y la comprometemos para que le ayude a su hija.
6: Ay, muchísimas gracias, muy amable.
3: Como decían allá en mi barrio, dando y dando pajarito volando. ¿Le parece? A ver, ya se nos fue. Sí, sí, ahí.
6: Estoy aquí, estoy.
3: Ándele pues, Marta. ¿Sí?
6: Gracias, Carlos.
3: Vamos a hacer cambalache,
4: Se lleva toda la familia.
3: Se lleva al nieto, a la hija, al hijo, al vecino, a la vecina. Sí, y el viernes me comenta. Sí. Qué interesante.
4: Sí.
3: Pero no estoy haciendo así, comprometido. No. Porque se dio la coyuntura.
4: Sí.
3: Dos de la tarde con 29 minutos, 2:29. Vamos a ir a una nueva pausa. No le cambie, porque está sumamente interesante. Miren, nos está informando la licenciada Alexia Ríos sobre esta credencialización. Yo, hoy... me voy a ir a afiliar.
4: Muy bien.
3: Y ya mañana le comento.
4: Ahorita te vamos a hacer cita para que no me salgas, aunque no alcanzaste a llegar.
3: Vamos a la pausa, regresamos.

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1: Crecen las especulaciones en torno a los padres de San Diego.
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1: Crecen las especulaciones en torno a los padres de San Diego sobre el futuro de su bullpen. El analista del New York Post Sports, Joel Sherman, señala que si San Diego decide mover al taponero All-Star Mason Miller, los Yankees de Nueva York la tendrían muy difícil para conseguirlo. La razón, el sistema de ligas menores de los bombarderos del Bronx no se compara con la oferta de otros contendientes como los Rayas de Tampa Bay, los Cerveceros de Milwaukee o los mismos Dodgers de Los Ángeles. Tras caer el lunes ante Atlanta y quedar con marca de 49 victorias y 51 reveses, la directiva carmelita evalúa seriamente sus movimientos. Sigue la polvareda tras la eliminación del Tri en el Mundial. Julián Quiñones, el goleador de México en la Copa del Mundo, encendió la polémica tras salir a la luz un video donde critica abiertamente a Javier Aguirre. Al ser cuestionado sobre su cambio por Guillermo Martínez en los minutos finales ante Inglaterra, el delantero fue contundente contra el Vasco. Se equivocó el viejo, dijo. La decisión sigue generando debate. Se equivocó el estratega al sacar a su hombre más peligroso. Esa es la gran pregunta. La controversia en la selección mexicana apenas comienza. En la etapa número 15 del Tour de Francia, el orgullo de Ensenada, Isaac del Toro, protagonizó un acto de puro compañerismo y entrega total por el UAE Team Emiratos. A 21 kilómetros de la meta, tras una caída masiva en el pelotón, el torito prefirió tirarse al suelo para evitar impactar a su líder de equipo, Tadej Pogačar. A pesar del dolor por el golpe, el pedalista bajacaliforniano apretó en la subida final para alcanzar al grupo puntero y cerrar en un tremendo tercer lugar de la etapa, abriendo la puerta a un podio histórico para México en París. Orgullo de Ensenada, orgullo nacional. Ojo con la joya mexicana tras brillar en la Copa del Mundo con apenas 17 años, Gilberto Mora. Ya suena con fuerza para dar el salto al viejo continente. Y no lo dice cualquiera, lo asegura una auténtica leyenda. Lothar Matthäus reveló en su columna para el diario alemán Bild del que el Borussia Dortmund ya hizo averiguaciones por la joven promesa azteca, destacando que su talento lo tiene en la mira de varios grandes de Europa. De concretarse, Mora llegaría a una de las mejores canteras del planeta. Justamente ayer fue el último día de descanso en la Tour de Francia 2026 y todas las miradas en México están puestas en el orgullo de Ensenada, Isaac del Toro. El mexicano encara la tercera y definitiva semana luciendo la camiseta blanca como líder de los jóvenes y pedaleando con uñas y dientes por un lugar en el podio de París. Tome nota de las fechas claves esta recta final. Martes 21, etapa 16. Hoy inició la prueba de fuego con la contrarreloj individual de 26.1 kilómetros. Isaac defendió su ventaja de 25 segundos sobre Paul Seixas y minuto y medio sobre Juan Achuso. Del jueves al sábado, las etapas 18 a la 20. Se viene el infierno en los Alpes. Tres días de alta montaña cerrando el viernes y sábado en el mítico Alpe de Hues. La etapa número 20 será la reina. Un auténtico calvario con más de 5.600 metros de desnivel. Ya para el domingo, la etapa 21. 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
0: 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Prendida, la grande de Mexicali.
16: Por presumir.
0: Por eso.

0: amigas, las mujeres que trabajan en el campo, ¿sí? Digamos, los trabajadores agrícolas. Me acompaña aquí en el estudio la licenciada Alexia Ríos. Ella es directora regional de los programas de bienestar. Hemos estado hablando de la credencialización, pero hay otro tema. ¿Qué pasó? Yo no sé dónde me quedé. O será que, pues de repente dejé de hablar y me metí más a temas de política. Pero llegó el mundial, la política y todo esto, ¿eh? La salud casa por casa, ¿cómo va, licenciada?
1: Vamos muy bien.
0: Sí, en serio.
1: Vamos muy bien. Hemos visitado, bueno, los compañeros de enfermeros y médicos del programa Salud Casa por Casa llevan un avance muy significativo en nuestro municipio. Pero
0: ya están llegando a los domicilios.
1: Ya están llegando a los domicilios
0: con bata blanca.
1: Bata blanca.
0: Y luego esa cosa que se ponen aquí.
1: El estetoscopio. Mire, ya nos estamos haciendo especialistas, sí, en todo.
0: Ya me di cuenta. Tenemos llamada.
1: Sí, adelante.
0: Adelante, ¿quién nos habla?
2: Sí, buenas tardes, señor don Pedro López Solís. Habla Víctor Manuel Fernández Ley.
0: A ver, Ubaldo, ¿es el señor autoridad? Don Víctor Manuel Hernández.
2: Muchísimo gusto en...
0: El de las clínicas privadas, el de las torres de condominio que compite con aquel señor de nombre muy raro, un tal Guacalaquil. En fin, claro, dejamos esas cosas.
2: No,
0: es don Víctor acá, el del barrio.
2: Como dice,
0: atrás de la central camionera, ¿verdad?
2: Ya colgó.
0: Don Víctor, ¿cómo está, don Víctor? Me preocupaba, no solamente a mí, sino a toda la comunidad de tribuneros, de radioescuchas. ¿Qué pasó con don Víctor? ¿Le agarró el fin de semana? ¿Le dieron el sabadazo o qué? Nada de eso, ¿verdad?
2: No, para nada, don Pedro, no, aquí hemos estado en nuestra ciudad de Tijuana.
0: Otros me decían, es que le fue a los argentinos y quedó muy dolido.
2: No, para nada, no, pues claro, pues hablando futbolísticamente, pues todos, la balanza se inclinaba por Argentina, por la situación geográfica, ¿no? Pero pues ni modo.
0: Yo hubiera preferido que los Jaibos hubieran llegado a la final del mundial. Es que jugó fútbol.
1: Oh.
0: Su equipo se llamaban los Jaibos.
1: Los Jaibos.
0: Y sí existieron, ¿eh? Sí existieron los Jaibos.
1: Sí hayan
0: pero vamos a dejar el fútbol, la polilla, vamos a dejar el análisis de esos tan profundos y las inversiones inmobiliarias, don Víctor Manuel Hernández, porque seguramente tiene mucho que preguntarle a la licenciada.
2: Gracias. No, sí, un saludo para la abogada, y no tengo el gusto de conocerla, pero la estoy escuchando muy respetuosamente, y es que creo que representa la Secretaría de Bienestar Social, ¿no? Algo así.
0: No, la Secretaría de Bienestar del Gobierno Federal.
2: Sí, por eso le digo,
0: sí.
2: Es lo que acabo de hablar.
0: Bienestar Social.
2: Sí, evidentemente, sí, sobre la cuestión de las

0: soy honesto, no, yo no estoy yo registrado en el padrón del bienestar, no tengo por qué mentir. Sí. Tengo la edad, sí, ¿por qué no? Creo que por derecho constitucional me pertenece, pero voy a tratar de... Mire, vamos a hacer esto, don Pedro. Voy a tratar todos los medios posibles por registrarme y esa pensión se la voy a entregar a Catita.
1: No, no solamente a ella. Con esa pensión puede ayudar a 3, 4, 5 personas.
0: Pues son 6,000 pesos, don Pedro.
1: Sí, imagínese, el muchacho alegre, ¿sí? El que se va a la hiera. Pero no para que compre esa cochinada, ¿eh? El joven de lente mica gruesa, el que le dice tata a Vicente Landín, ¿sí? A los jaibitos, a los pequeños jaibos que juegan fútbol, sí, oiga, que les regale unos balones, ¿sí? A las barbitas, a las chivitas que están aquí, sí. En fin, pero más allá de eso, a ver, yo quisiera que me acompañara a credencializarme para traer esa charola, señor Ley.
0: Don Pedro, no, ya sabe, estoy a sus órdenes y como le digo, no, aquí está don Pedro, aquí en Tijuana la Bonita, mi Tijuana querida, sí. La Tijuana de todos, la que nos abraza,
1: Tijuana,
0: la que nos
1: acoge.
0: Y la Tijuanita de mis amores, porque, pues la verdad, le soy honesto, aquí me enamoré, aquí me casé, y mis hijas son de aquí, y pues mi Tijuana adorable y querida, y pues, ¿qué más puedo decir? Uh-huh. Lo triste que hablando de la polaca, pues estos desastrosos políticos que la han...
1: Cero polaca el día de hoy, señor Ley. Cero polaca, la dejamos para mañana. ¿Sí?
0: No, para nada, Pedro, no, de ninguna
1: mañana
0: manera.
1: Le entramos duro a la polilla, ¿le parece? Pero sí, hágame el favor de usted que tiene liderazgo, ¿sí? Ahí atrás de la central camionera, ¿sí? No me vaya a salir con la película de Cantinflas por mis pistolas, no. Pero usted que influye mucho en la gente, convóquelos para que acudan a la credencialización de salud universal y le queda cerca Otay,
2: sí,
1: al señor Ley.
2: Sí, la tienda de Superiste en Otay.
0: Mire,
2: sí.
0: don Pedro, no vamos tan lejos. Mire, mi ex esposa, el Valicia, mi ex esposa, ella colaboró mucho en ¿cómo le puedo decir? En eventos sociales. Tiene mucho conocimiento de esto. Es una mujer, ¿cómo le puedo decir? Con todo el respeto, ay, Dios mío, se me va la palabra. Es una chucha cuarera esta mujer. Tiene mucho conocimiento aquí en los Arenales. Voy a comunicarme con ella y le aseguro, don Pedro, que si de esto se trata, esta mujer va a levantar polvo en los dos Arenales.
1: Me parece muy bien.
2: Excelente.
1: Sí. Oiga, pronto nos vamos a mirar, ¿eh?
0: Sí, no, yo no.
1: De frente a frente, como un duelo usted y yo.
0: Sí, yo me pongo en contacto con ella, se la presento a usted y va a ver, no hombre, si esta mujer, si no quiero hablar mucho. El día que usted la conozca, la voy a buscar, nos presentamos y todo, y va a ver, incluso don Pedro, le soy honesto, allá en la casa se presta porque hay de 3 niveles. Sí, allá, en los Arenales.
1: Bueno,
0: es la
1: nada buena. Más donde vive usted, tiene 3 niveles, pero la torre donde vive, creo que 15, que 12, 13 pisos, ¿eh?
0: Le estoy hablando donde yo viví con ella, don Pedro.
1: Ah, allá. Bueno, está bien. Sí, sale pues, don allá, Víctor.
0: Abajo, en la planta baja, usted va a ver el día que nos pongamos de acuerdo, va a ver con hechos, ¿sí? Va a ver la terraza que hay en la parte de abajo. Allí se hacen todos los eventos. Esta mujer ha traído gente del municipio, del estado. La mueven muy bien allí. Es que es como una pequeña, no lindo.
1: Le vamos a dar toda la información de la credencialización de salud. Oigan, Víctor, ya nos vamos a la pausa.
0: Allí le puedo dar un abrazo allí para todos y para don Jesús López, allí para la muchacha que lo acompaña.
1: La licenciada Alexia Ríos. Lo que queda, don Jesús.
0: Para don Ubaldo Mesa. Para el flamante comunicador deportivo, un saludo muy afectuoso para él y para todos por ahí.
1: Sí. Sale pues, don Víctor.
0: Gracias, don Pedro. Vamos a pausa porque ya el tiempo nos aprieta porque el tiempo que yo hablé ya pasó. Y como dijo don Lino Ortiz, ya estamos en el cerrojazo final.
1: Ya mérito, nos queda un corte.
0: Pedro, hace buena tarde.
1: Sí. Don Víctor Manuel Hernández.

0: y el último de los apellidos es Ley.
1: Ah,
0: pues. No, pues sí.
1: Es Ley, sí, Ley. Literal.
0: Fíjate, tres niveles para atender una
1: donde
0: una
1: vivía. Casa,
0: donde vivía, pero es una torre, ¿eh? Es una torre 15, hombre. Es uno de los grandes inversionistas. Atrás de la central.
1: Atrás de la central.
0: Aparte los sótanos.
1: Este es otro.
0: Vamos a la pausa, regresamos.

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3: Bueno, pues ya todavía le queda agua al bule, ¿sí? Lo suficiente como para terminar de barbechar. Tenemos llamada, ¿sí? Adelante, ¿quién nos habla? A ver, adelante.
4: Buenas tardes, Perito.
3: Catita, ¿cómo estás?
4: Mira, he estado un poquito enfermita, Pedrito.
3: ¿De qué, Catita?
4: Del azúcar, Pedrito, como ya tengo.
3: Bueno, Catita, no... ya sabes, tienes que bajarle a los refrescos, al azúcar, a las
4: pero
3: cosas
4: ya no
3: dulces.
4: No tomo nada de eso ya, Pedrito.
3: Entonces, hay que checar que te estén regulando el azúcar. Sí.
4: Sí,
3: bueno, en fin, tienes que cuidarte mucho. Si no te cuidas tú, nadie te va a cuidar. Tú tienes que echarle muchas ganas, Catita.
4: Sí, cierto, sí. Bueno, más de lo que como, puras comiditas de que frijolitos y huevitos, así.
3: Ajá, no, hay alimentos dañosos. Hay alimentos que ya traen azúcar o...
4: Es que ya, sí. Ya, con poquito nosotros
3: sí, no,
4: estamos
3: estás como el güero Cande, pues, le quiere entrar al chicharrón, ¿sí?
4: No,
3: a las carnitas. No, Cati, de vez en cuando allá, una vez al mes, pero tampoco mucho.
4: Sí, pero
3: como dice el dicho, poco veneno no mata, ¿sí?
4: Sí.
3: Pero prométeme que te vas a cuidar.
4: Mande.
3: Prométeme que te vas a cuidar.
4: Sí, me voy a cuidar.
3: Si no, te vamos a mandar al médico casa por casa, ¿eh?
4: No.
3: Te lo vamos a mandar, yo le voy a decir cómo llegue, ¿eh? Yo personalmente te voy a llevar al médico casa por casa. Que al cabo ya sé dónde vives, ¿eh? Que voy a tardar mucho en llegar, pero ya sabemos, el señor Ley, Blanquita y un servidor. Pronto te vamos a ir a visitar. ¿Sí? Con una despensita que le voy a pedir a Alexia, con una cooperacha aquí de los muchachos, como le hicieron la ocasión anterior. Y ahí nada más consigo el aventón y me lanzo tendido como bandido para allá.
4: Muy bien, Pedrito, sí, que Diosito te tenga con salud.
3: A ver, ¿quieres saludar a Alexia? No sabes quién es Alexia, porque ella nada más se comunica. Mira, está aquí conmigo, Catita.
4: ¿Quién?
3: Está conmigo Alexia Ríos. Ella es la directora regional de los programas del bienestar del gobierno de la República.
4: Qué gusto me da con ella, es que...
3: La güerita que tú decías, la güerita, dicho con todo respeto, bueno, ya con el sol.
4: Perito.
3: Dime.
4: Quiero hacerle una preguntita, quiero decir que yo he escuchado que dice que uno que no puede, uno que lo lleven a las consultas al seguro que mandan, que uno habla para allá y que le mandan medicamento a uno.
3: A ver, mira. Catita no se puede mover, ya te dije fuera del aire, ¿sí? ¿Qué se puede hacer por ella?
5: Con el programa de salud casa por casa. ¿Por dónde vive Catita?
3: Yo te digo dónde vive.
5: Ah, bueno, ¿qué me va a decir Pedrito?
3: A ver, ubicas...
4: Vivo para acá, para el Valle de las Palmas.
3: Sí, pero...
5: No importa.
3: ¿Dónde está el relleno sanitario? Ajá. ¿Tienes idea más o menos?
5: Más o menos.
3: Hay una carretera metidísima. Cruzas todo lo que es el relleno sanitario.
5: Sí.
3: Sí. Y luego atraviesas un desarrollo que se llama... ¿Cómo? Pues... No
4: aquí
3: sé.
4: Aquí la colonia.
3: Sí. Atraviesas todo...
4: Campestre, Campestre se llama la colonia.
3: Bueno, campestre es el fraccionamiento, Catita. Bueno, allá para Valle de las Palmas y luego agarras terracería y luego al fondo ves como, los cerros.
4: Como a 20 minutos del Valle de las Palmas.
3: Si yo colonia. Duré 2 horas para llegar, Catita, no sí, veas que 20. Bueno, el caso es de que es para allá, para Valle de las Palmas, de aquel lado todavía del relleno sanitario. ¿Sí?
4: Ajá.
3: Entonces nos ponemos de acuerdo.
5: Sí.
3: ¿Sí? Pronto yo quiero ir a visitar a Catita. Cuando vaya a Mexicali o Tecate, paso Andale. Por Catita. Y ahí vamos a ver qué hacemos por ti.
4: Sí, está bien, Pedrito, y mucho gusto me dio escuchar a la señorita que tienes allí. Sí. Y espero que me den una solución del medicamento, pues, porque no me han podido llevar la consulta por eso de que los carros cobran bien caro de aquí
3: sí, para allá. Pero sí te llega la pensión porque tu hija va y la cobra.
4: Sí, pero me llevan a los médicos particulares porque ahorita no me han podido arreglar los papeles.
3: Pronto te va a llegar el médico casa por casa, ¿sí?
4: Sí.
3: Vamos a ver.
4: Mira, Pedrito.
3: Él sí puede ir a afiliarla a ella. Está allá.
4: Pedrito.
3: Vamos a ver qué puede hacer la directora regional y yo estoy seguro que te va a ayudar, Catita.
4: Un día sí, vamos. Sí, está bien. Sí. Muchísimas
3: Nos
4: gracias,
3: armamos,
4: Pedrito.
3: Te
4: que tengan bonita tarde, ¿eh?
3: Sí, ándale pues y aprovechamos el viaje para llevarte una despensita aquí de los muchachos.
4: Pedrito, sí. Sí. Bueno, gracias.
3: Ande. Oye, a propósito, antes de que se me pase, sí, ya nos estamos yendo. Cuestión de minutos. Se comunicó una persona. Ella perdió su tarjeta del bienestar.
5: Ajá.
3: No puede ir al banco. Es una persona, pues, que está postrado en cama, ¿sí? Ni puede reponer su credencial, ni puede ir al banco.
5: Okay.
3: ¿Sí? Es una persona que sí requiere eso. ¿Qué se puede hacer por ella? Porque le dije, va a estar Alexia en el programa.
5: Sí. Para el tema de la reposición de la tarjeta, podemos mandar un servidor de la
3: Excelente.
5: Nación a que le haga el trámite
3: y
5: a su domicilio.
3: Y la persona que tiene ahí de beneficiaria puede ir a...
5: En lo que le llega su tarjeta, volvemos a la digitalización. La aplicación del Banco del Bienestar ya te deja hacer transferencias. Entonces, no importa que el plástico lo haya perdido, la cuenta no cambia.
3: Ajá.
5: Entonces, el dinero le siguen depositando.
3: ¿Me das la oportunidad de que tanto el caso de Catita como el de esta persona que está postrada en cama,
5: sí.
3: lo tratemos?
5: Sí, sí, claro que contigo. Sí. Sí, sin problema.
3: Muy bien,
5: y
3: licenciada.
5: No, estamos a la orden.
3: Sí, Dios. Puedes venir cuantas veces
5: no,
3: quieras.
5: No, gracias.
3: ¿Sí? A
5: claro
3: ver,
5: que sí.
3: Cuestión de minutos, el tiempo con su horario carnicero. ¿Quedaste a hablarme salud casa por casa?
5: Sí, pues somos el municipio, pues... segundo municipio más poblado del país, casi llegándole
3: sí,
5: al primero, sí, ¿no? Sí, vamos creciendo.
3: ¿Cuál es el primero?
5: Creo que es Netza.
3: De en la el ciudad, Estado de México.
5: Entonces, el tema es que seguimos recibiendo médicos y enfermeras que se quieran sumar a las filas de la Secretaría de Bienestar con el programa de Salud Casa por Casa.
3: Enfermeras tituladas.
5: Enfermeras tituladas, médicos titulados, técnicos en enfermería también. Es indispensable contar con cédula profesional debido a que la segunda etapa de este programa es justo recetar medicamentos. Entonces, para poder Ajá. hacer la receta de medicamentos necesitamos que tengan su cédula profesional y pues para tener más cobertura en la ciudad. Si bien la gente nos recibe muy bien, pues nos están esperando como
3: Aquí
5: Catita.
3: También la recibimos
5: muchas
3: muy
5: gracias.
3: Bien, licenciada.
5: Muchísimas gracias.
3: Oye,
5: aún nos falta
3: cuando,
5: cubrir más
3: cuando lleguen, no, pásele una agüita, un cafecito, sí, ¿verdad?
5: sí, muy amable. Sí.
3: Es parte del trabajo social.
5: Sí, la verdad es que la gente es muy amable, recibe muy bien el programa, pero nos hace falta más compañeros para llegar a más zonas de Tijuana.
3: Yo recuerdo que el expresidente que te tocó llegar a la secretaría cuando él fundó todo esto.
5: Claro.
3: Decía sabiamente, con el pueblo todo, sin el
5: pueblo.
3: Sin
5: el pueblo
3: nada.
5: Así es. Entonces.
3: Y amor con amor se paga.
5: Así es.
3: Sí.
5: Y por el bien de todos, primero los pobres. Entonces, para
3: alcanzar. Los pobres de los más pobres.
5: Sí, vamos de abajo hacia arriba. Y la intención es seguir recibiendo más compañeros que se sumen, médicos y enfermeros, al programa de Salud Casa por Casa para alcanzar a cubrir toda la ciudad y que lleguen más rápido a todas las zonas de Tijuana, de punta a punta. para seguir dando, llevando salud y bienestar a los adultos mayores y personas con discapacidad?
3: Lamentablemente ya nos tenemos que ir. Sí. Nos quedaron muchas cosas de qué hablar, pero
5: licenciada, vuélveme a invitar, no sea malita,
3: sino una vez a la semana o cada 15 días, una vez al mes.
5: Sí, aquí lo vamos a estar visitando más seguro. ¿Sí? Claro que sí.
3: Ya ve que la gente se quedó con ganas de seguir platicando con
5: sí,
3: usted.
5: Sí, con mucho gusto.
3: Y además levanta el rating. Muy bien, amigas y amigos, ya nos vamos. Yo les agradezco muchísimo el hecho que nos hayan acompañado allá en la capital de Baja California, Mexicali, Sonora, el sur de los Estados Unidos, en todas las frecuencias de Radio Cadena e Inciso en los 7 municipios. Agradezco también a la licenciada Gracias. Alexia Ríos, directora regional de los programas del bienestar. Qué puntual el tema de salud. Hoy voy a ir a
5: hoy, Pedrito, ya él te dice cita. Ya les dije ahí, espérenme, Pedrito, porque ahí va a llegar. Sí.
3: Y bueno, a nombre de todo el equipo de producción, encabezado por Ubaldo Mesa, les agradezco lo mismo que por don Jesús López, ahí en Radio Ranchito. Y la invitación es para que el día de mañana usted nos acompañe en esta auténtica Radio Tribuna del Pueblo, tercera edición, en donde se dicen las cosas de frente y como son, siempre apegados a la verdad, porque la verdad nos hará libres. Hasta entonces.

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el día de hoy con varios acontecimientos, como ya hemos estado escuchando, y pues algunas situaciones que viven los niños en sus casas. Fíjense que hace muchos años asistimos varias maestras de una iglesia. Recuerdo que fuimos a un congreso, que siempre estaré agradecida con la señora Vera Rudametkin, que fue como una mamá para mí. Me cuidó, muy linda conmigo, y siempre la voy a recordar con mucha gratitud, y por eso mis oraciones y bendiciones para toda su familia. Pues ella nos llevó a ese gran curso que había de capacitación para maestros. Era como un congreso, y la primera de las plenarias que yo escuché, ahí estoy sentada muy, muy atenta con mi libreta y todo, y era una psicóloga quien nos iba a impartir ese taller, esa conferencia. Y empezó diciendo, estoy hablando de hace como 25 o 30 años, y dijo, el título de mi conferencia es Estrés en los niños. Y yo dije, ¿estrés? ¿Los niños con estrés? Y ahora, imagínense cuánto estrés no viven los pequeños. Lo que pase alrededor les afecta a veces más a ellos, porque ellos no saben cómo solucionar las cosas. Ay, pero qué temas que el día de hoy. Gracias por estar con nosotros. Ya tengo aquí la canción. Está solicitada por nuestra querida señora Yoli, que linda. Gracias, señora Yoli, por su aportación, y que pude sentir también esa empatía con Aurora. Y cuántas familias así, ¿verdad, señora Yoli?, que se enfrentan con el burocratismo todavía a estas alturas de la vida, se pueda creer eso. Bueno, aquí está Cri Cri, Lunada.

0: Mi mente que me dice, reacciona, ahí está el teléfono sonando. Extendí mi mano al lado izquierdo, pero ahora no es así la cosa. Hay que presionar un botón y abrir una llave. Hola, ¿quién está allí?
1: Hola, muy buenas tardes, profe
0: Buena
1: Vicky.
0: tarde. ¿Mía Naomi?
1: Sí.
0: Mía Naomi, pero qué mega sorpresa tan grande. ¿Cómo estás?
1: ¿Puede mandar saludos a mi abuelita?
0: Uy, pero es que la voz se te escucha hasta distinta ya, mía Naomi. No nos hablabas desde hace
1: Sí.
0: como 20 años, ¿verdad? ¿Cómo se llama
1: Nada,
0: tu
1: tampoco.
0: tampoco? ¿Cómo se llama tu abuelita?
1: Doña Gladys.
0: Doña Gladys, señora Gladys. Ajá. Muy
1: Que
0: bien.
1: viene desde muy lejos de Campeche.
0: Desde Campeche. Wow. Bueno. Desde allá le mandamos un abrazo a tu abuelita, con cariño. Y
1: ¿Puedo pedir una melodía para mi mamá?
0: claro que puede
1: Por
0: pedir,
1: favor.
0: claro que puede solicitar una melodía para su mamá. ¿Cuál?
1: Porque es su cumpleaños.
0: ¿En serio?
1: Sí.
0: Ay, mira, qué bueno. Entonces
1: Que
0: también.
1: mi mamá.
0: Ajá. ¿Y qué
1: ¿Y
0: canción?
1: me puedes pedir la canción de las mañanitas?
0: Las
1: Con
0: mañanitas
1: Cepillín,
0: con
1: por
0: Cepillín.
1: favor.
0: Ajá. Aquí se las vamos a poner. ¿Algo más?
1: Para mi mamá.
0: Ok, ya está. Listo.
1: Muchas gracias.
0: De nada, mía Naomi. Oye, sigue llamando, mía Naomi, no seas así. Aquí estoy pensando, ¿qué le pasa? ¿Por qué no llama? Ya no nos quiere, mía Naomi. No es cierto, mía
1: Sí te
0: Naomi.
1: quiero, creo que no.
0: Pues no, aquí también, ya sabes
1: Todos los
0: que.
1: días lo escuchamos.
0: Ay, me escuchas y no me llamas. Ya no me digas más. Te mando un abrazo, mía Naomi.
1: Muchas gracias.
0: Vamos a colgar a las 3, a la 1, 2 y a las 3. Gracias. Oye, mira.
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0: Gusto en saludarte, mía Naomi.
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Buscando las mañanitas para el abuelito de nuestra querida Lía, porque hoy también él está cumpliendo años y Lía, que lo quiere tanto, claro que llamó para hacer una petición especial. Y lo que a mí me encantó es que dice que le tienen dos pasteles, señor, y uno es de tres leches. ¡Oh, Yami, Yami! Muchas felicidades para usted, para la mamá de Mía Naomi y para todos los cumpleañeros. Aquí está Topollillo y las mañanitas. Y principalmente esta versión para el abuelito de Lía.

0: tengo una llamadita. Vamos a ver quién está en la línea. Hola. Hola. Ay, ¿por qué no entra la llamada? A ver, allí. Hola. Pero, ay, casi. Hola. Ahí está. Buenas tardes.
1: Hola, buenas tardes.
0: ¿Cómo estamos, Félix?
1: Bien, ¿y usted?
0: Bien, también. Gracias. ¿Qué canción te voy a poner?
1: La que usted quiera.
0: Ay, ¿de verdad, Félix?
1: Sí.
0: Y aquí tengo mi lista, voy a buscar una entonces que hable sobre la lectura, porque esa es nuestra dinámica. ¿La quieres dedicar a alguien, la canción?
1: No.
0: ¿No? ¿Nada más para escucharla?
1: Sí.
0: Ok, mi vida, vamos a colgar a las 3, ¿sí? A la 1, a las 2 y...
1: A las 3.
0: A las 3, Félix.
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0: Le mandamos un abrazo al abuelito de nuestra querida Lía, que pues es una familia también, mire, tan unida, tan bonita, y que conozco desde hace ya varios años. Y su mami, pues una persona preciosa. Te quiero mucho, Pilar, y tú lo sabes. Vamos con esta cancioncita dedicada para nuestros amiguitos que ya nos decía... Una de las niñas que ella tiene un perrito que es color miel, una perrita color miel. Bueno, para ellos esta cancioncita.

vamos a la pausa comercial. Estoy aquí, como no traje mi celular el día de hoy, como se me pudo olvidar, estaba en otra casa, lo dejé conectado y él se quedó muy tranquilo y yo, no puede ser. Vamos a la pausa.

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0: Estamos de regreso. Oigan, quiero invitarles para que, si es posible, en esta semana, primero que me avisen quiénes van a venir. ¿Cuándo necesito que me avisen? Un día antes, mis amores. No me llamen en la noche, no me envíen mensaje en la noche. Mañana voy. No me llamen en la mañana. Hoy voy a ir. No. Un día antes, aquí en el programa, si pueden. Y ya yo me organizo, por favor, porque a veces ahí traigo los regalos y resulta que no vienen por ellos y luego ya hay que cambiarlos y buscar los de los otros niños que dicen que van a venir a recogerlos. Y es una locura, así que vamos, ese es el orden, recuerden, y esa es la regla en el programa. Premio que te ganas, luego nos avisas un día antes y ya. Aquí te lo vamos a tener, si Dios quiere, al menos que algo ocurriera, que no va a ocurrir. Por lo pronto aquí estoy esperando a Lana y también quiero decirles que el día de ayer un caballero se ganó el hermoso libro que es el señor Miguel González. Señor González, ojalá que pueda pasar el día de hoy a recoger su regalo de una vez, por favor. Tengo una llamadita, ¿quién estará allí? Hola.
1: Hola, profe.
0: Hola, ¿quién habla?
1: Soy Jorge, buenas tardes, ¿cómo está?
0: Muy bien, Jorge, ¿y tú cómo estás?
1: Bien.
0: Qué bueno, ¿cómo está toda tu familia?
1: Bien.
0: Qué bueno, Jorge. ¿Y en qué puedo servirte?
1: ¿Me podría poner dos canciones, por favor?
0: Si alcanzo a poner las dos, mi vida, porque hoy nos vamos antes de las 4. ¿Cuáles quieres que te ponga?
1: Abejita chiquitita para mi hermanita Génesis y para mi hermanita Priscila.
0: Ok, para Génesis y Priscila.
1: Y también me puede complacer con una canción, la del cochinito que no quiere comer.
0: Ah, ¿la de Cricri?
1: Sí.
0: Ok. Ah, no, a ver, esa no es la de Cricri. ¿Cuál es? ¿Quién la canta?
1: Es una que dice así: allá en mi rancho bonito, allá tengo un marranito y cuando me miran y no me hacen.
0: Es con
1: Pan. Algo así dice.
0: Sí, es Pánfilo.
1: Ah, ajá, sí, Pánfilo.
0: De las ardillitas de Lalo Guerrero. Okay, mi amor, aquí te la voy a buscar, ¿eh? Colgamos a las 3, Jorge, por favor. A sí, la 1. A las 2 y...
1: A las 3.
0: Esta canción solicitada por nuestra querida Lía. ¿Se han dado cuenta que a los niños les está cambiando la voz? Qué rápido están creciendo y madurando los niños de hoy, ¿eh?

0: tengo una llamadita más. Y este botón que no quiere responder rápido. A ver, allí. Hola. Es que creo que lo presiono con suavidad y quiere que casi lo impulse. Ve, no quiere, miren. Hola.
1: Buenas tardes.
0: Buenas tardes.
1: ¿Cómo está?
0: Muy bien, señora.
1: ¿Cómo le ha ido con la calor?
0: Pues muy rico, es muy agradable.
1: Sí.
0: Sí,
1: mamá. ¿Se me puede poner una canción, por favor,
0: sí,
1: para José?
0: Claro que sí, dígame cuál.
1: Pues las mañanitas, que está cumpliendo años hoy, se está aventando sus 13 años.
0: ¿Quién, Félix?
1: ¿Eh?
0: Mire, ah, claro que sí, aquí le voy a poner las mañanitas, con mucho cariño.
1: Sí, gracias, ¿eh?
0: Y felicidades para Félix.
1: Muchas gracias.
0: Siga cuidándolo así, señora, porque pocos niños a su edad, con esa estatura, esa parece, o sea, parece, como se dice, jugador de básquetbol. Cuídelo mucho, señora, por favor.
1: Sí, está. ¿Eh? Está bien, gracias, ¿eh?
0: Ándele, felicidades.
1: Me
0: hasta luego.
1: Me dio gusto de ver hablar con usted.
0: Ay, a mí me da más gusto, la recuerdo seguido.
1: ¿A qué ratito vamos a ir por los regalos?
0: Ándele, pues, aquí me avisan nada más. Un día.
1: Ya que como ya ve que se van con su papá y pues, ajá, ya llegan bien tarde.
0: Sí, cansados y todo, ¿no?
1: Sí.
0: Pues, un día antes me avisan, por favor.
1: Ajá, está bien.
0: Abrazos.
1: Gracias,
0: vamos a colgar a las 3, a la 1, 2,
1: a las 3.
0: 3.

0: Tengo una llamadita más. Hola, ¿quién está allí?
1: Hola.
0: Hola, ¿quién habla?
1: David.
0: David, pero qué alegría escucharte, David. ¿Cómo has estado?
1: Bien.
0: Qué bueno. ¿A qué año pasaste, David?
1: Tercero.
0: A tercer grado, me da mucho gusto, David. ¿Qué canción te voy a poner?
1: El ratón vaquero.
0: La del ratón vaquero con Cricri. Claro, mi vida. Aquí la voy a buscar, ¿eh?
1: Sí.
0: ¿Sí? Ok. ¿Quieres que colguemos a las tres? ¡Ay, se me hizo la voz así!
1: Sí.
0: Colgamos a las tres. ¿Sí, David?
1: Quiero decirte algo.
0: ¿Me quieres decir algo? ¿Qué pasó?
1: Que yo voy a la gimnasia.
0: ¡Vas a la gimnasia! ¡Wow! ¡Qué gusto me da! ¿Te agrada la gimnasia?
1: Sí.
0: ¡Ah, mira! ¡Qué bueno! Te vas a poner súper fuerte así los músculos, ¿verdad?
1: Sí.
0: Yo tuve unos alumnos que fueron o son gimnastas. Mi amor, te deseo lo mejor. Cuídate mucho también, ¿eh? Y
1: sí.
0: Y felicidades. Disfruta, David, cada vez que vayas al gimnasio.
1: Sí.
0: Bueno, muy bien. Gracias por platicarnos, mi amor. Vamos a colgar a las tres, a la una, a las dos y...
1: Tres.
0: Y, a ver, me quedé aquí con esto. A ver. Ahí está. Sí, es que me quedé indecisa. Dije, ¿la quito la canción? No la quito. Pero ahí está, mis amores. Vamos con una melodía más. Y gracias por estar llamando, por estar marcando 646-178-3979. Y quiero agradecer a mis compañeros en todas las cabinas de Radio Cadena Enciso que nos están ayudando para que este programa esté llegando hasta ustedes. Estamos enlazados. Quiere decir que es un trabajo, mis niños, de equipo que hay en la emisora, por ejemplo, de Radio Ranchito. Ahí está Jesús, atento, y que ahora vamos al corte, y que la canción, y que hay que subirle, que ay, la profe allí le bajó, y ahí están regulando y todo para los niños de Tijuana. Y que esta estación también se escucha aquí en Ensenada. Y luego, también en Tijuana, a través de Radio Bahía, tu mejor compañía, en el 1470 AM de tu radio, también allí estamos llegando a muchos niños y familias, por supuesto, de Tijuana. En Mexicali, a través de la Grande, nos escuchan, les enviamos un abrazo. Y es el 1050 AM de tu radio, allí donde si tú digitas o le dices a esos aparatos, así que de repente dicen sintonizando y que no sé qué, ponen otra cosa y tienes que insistir, no, eso no, ponme este. Ah, bueno, también allí le puedes decir, Alexa, ponme por favor, no por favor, pero Alexa, sintoniza la Grande de Mexicali, 1050 AM y ya. Ya sabes cómo contestan. Y aquí en Ensenada estamos a través de la rancherita en el 89.1 FM de tu radio. ¡Venga!

esta canción solicitada también a este número telefónico 64670. Ay, me recordé la señora que me regañó en el mercado allí. Discúlpeme, señora, 646-178-3979. A ese número me llamó y me solicitó Kimberly, después de leer y dedicar la canción, esta melodía. Los 10 perritos.

0: Una llamadita, ¿quién estará allí? Hola.
1: Hola.
0: Hola, ¿cómo estás, Mariela?
1: Bien.
0: Qué bueno. ¿Y en qué puedo servirte, Mariela?
1: Una canción.
0: ¿Una canción? ¿Cuál, mi vida?
1: Yo soy tu amigo fiel.
0: Ay, qué bonita. ¿La de Toy Story?
1: Sí.
0: Ajá.
1: Y la voy a dedicar.
0: Ok. ¿A quién la vas a dedicar, mi niña?
1: A mi abuelita.
0: Ajá. ¿Cómo se llama tu abuelita?
1: Alicia.
0: Alicia. Muy bien. Para tu abuelita, Alicia. Ya está.
1: Te quiero platicar de la película de Rapunzel.
0: ¿De la película de Rapunzel?
1: Sí.
0: ¿Y qué me vas a platicar? A ver.
1: Primero empezar. Ya me acordé.
0: A ver, ¿de qué? Oye, pero no
1: una
0: vamos...
1: Una bruja que tenía una torre muy grande.
0: Ajá.
1: Ahí se la robó el del castillo. Y se fueron a la torre muy grande, muy alta, que la bruja decía siempre, Rapunzel, deja caer tu cabello, pero un día Rapunzel no sé cómo se llamaba el muchacho, pero sí, pero ese muchacho es ladrón.
0: Ah.
1: Es un ladrón, pero fue a la torre de Rapunzel.
0: Ajá.
1: Rapunzel usó su...
0: ¿Su cabello?
1: No, tu cabello no.
0: El Oye, pero te voy a...
1: sartén para golpearlo y...
0: Sí. Oye, pero... Oye, te voy a decir una cosa, Mariela.
1: ¿Qué?
0: A ver, dos cosas. Una, ay, me encanta platicar contigo, pero ahorita vamos a irnos al corte comercial. Luego, y si quieres me puedes volver a llamar para que me platiques lo demás, pero platícamelo así, mira, para que todos nos escuchen. Platícame qué fue lo que más te gustó y qué no te gustó. ¿Está bien?
1: Lo que más me gustó es lo que empezó.
0: Ok.
1: Y lo que fue después ya no me gustó.
0: ¿Qué fue lo que no te gustó?
1: La violencia.
0: La violencia, claro, claro. Y el maltrato, ¿verdad? Ay, mi amor.
1: Sí.
0: Entonces, mi vida, llamaste justo cuando nos vamos a ir al corte. Me encanta que te gusten las...
1: Y después te platico lo demás te voy a
0: Eso.
1: Volver a llamar cuando...
0: Mañana.
1: Ahorita.
0: Mañana si quieres, mi amor. Entonces, ya ahorita ya me dijiste que te gustó y que no te gustó. Entonces, mañana me platicas otra vez dos cosas más. Porque,
1: ajá.
0: ¿Sí?
1: Sí.
0: Porque hoy se va a terminar antes el programa, fíjate. Pero mañana me llamas otra vez, pero más temprano. Vamos a colgar a las tres, ¿ok? A la una. Y cuida mucho tus muñecas. A las dos. Y...
1: A las tres.
0: Eso, mi amor. Compañeros, nos vamos a la pausa comercial. Por favor, regresamos rápido.
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4: 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La presidenta de México, Claudia Sheinbaum Pardo, detalló que durante su asistencia a la final del Mundial 2026, en la que triunfó la selección de España, conversó con el presidente de Estados Unidos, Donald Trump, y el primer ministro de Canadá, Mark Carney, sobre asuntos comerciales. RCE informa. El presidente municipal, Abdiel Gutiérrez Coronado, encabezó la entrega de 239 medallas de condecoración a elementos de la policía municipal en las categorías de mérito social, mérito ejemplar, valor policial y la perseverancia por hasta 35 años de servicio. Nación, además de reconocerse el retiro del agente canino Simba.
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4: La Comisión Nacional de Cultura Física y Deporte entregará estímulos económicos a las y los atletas mexicanos que obtengan medallas en los Juegos Centroamericanos y del Caribe Santo Domingo 2026, en cumplimiento con lo establecido en las reglas de operación vigentes del organismo publicadas a inicios del año. Para RCE Noticias, Luis Daniel Rodríguez Mora.
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continuamos. Vamos a poner la cancioncita que solicitó Mia Naomi, que no la pudimos poner completa. Aquí está Mia Naomi para que la escuches tú y toda tu familia.

felicitación para la mamá de Mia Naomi, hoy que cumple años, y también para nuestro querido Félix, con mucho cariño, Félix, precioso, también a ti te deseamos que la pases muy bien. Mira, curiosamente, el papá, el abuelito de Elía, la mamá de Mia Naomi y Félix, queridos radioescuchas. Así que un poquito más de las mañanitas, pero ahora con Cepillín.

0: Sigan pasando muy bien y ya casi me voy a retirar porque, como les comenté desde un inicio, tendremos los primeros comentarios antes del juego de béisbol del día de hoy y eso será, al parecer, toda la semana. Así que vamos con Abejita Chiquitita. Como te decía, doctor Jorge, solamente podré ponerte esta canción, pero mañana trataré de poner las que me falten, ¿eh?
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con esta melodía que nos solicitó Mariela, yo me despido. Mi nombre es Victoria Aguiar, la profe Vicky. Fue un honor estar con ustedes, mis amores. Y ya mañana, si Dios quiere, pondré las melodías que me faltaron el día de hoy. 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Gracias, gracias. Hasta mañana.

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3: Julio, hasta el momento ha sido para el olvido. 3 juegos, 11 entradas, 20 carreras limpias permitidas. Esto equivale a una efectividad por los cielos en 16-36. Y se mide hoy en contra de los Bravos por séptima ocasión en su carrera. 6 juegos, 2 victorias, 2 derrotas, 3.75 de carreras limpias. La última vez que los enfrentó fue el 31 de mayo de la campaña 2025. Fue aquí en Truist Park, militándoles entonces con los Medias Rojas de Boston. Y eso también suma a los 6 juegos de por vida en contra de los Bravos. 4 encuentros de postemporada, 2 en el 2020, 2 en el 2021. Mientras tanto, en ese inmueble, en ese estadio, acumula 11 entradas y 2 tercios de labor, 6 carreras limpias por una efectividad de 4.63. Además, también tiene una de sus 4 salidas en postemporada en contra de los Bravos, una celebrada también aquí en Atlanta. Y para los Bravos, enfrentando a los Padres por segundo día consecutivo, una marca 58-41. En la victoria de ayer 3-2, los Bravos han sumado 3 juegos ganados en los últimos 4 celebrados. Y en casa, buen récord, 30-19. Con el derecho, Reinaldo López en la loma, 4-2 su récord en la campaña, 3.50 de carreras limpias. 22 juegos, sin embargo, solamente 9 han sido en calidad de abridor. 12-10 la marca para los Bravos en sus 22 actuaciones. 54 ponches en 61 entradas y 2 tercios, y lanzó por última vez el pasado 11 de julio en contra de los Cardenales en San Luis. Para la derrota, sumando 5 entradas de 5 hits y 4 carreras que fueron limpias. Una base con 3 ponches. Y para Reinaldo López, hablamos de los 9 juegos en calidad de abridor. La efectividad es de 3.63 en esos encuentros. Mientras tanto, Reinaldo López se viene ante los Padres por quinta vez en su carrera. Será la cuarta apertura, buscando su primera victoria. 0-1 el récord de por vida ante los Padres y 3.93 de efectividad. La última vez que los enfrentó fue su única aparición del 2025. Lesiones lo limitaron a solamente una actividad el 28 de marzo de la campaña pasada. Fue juego celebrado en Parque Petco. Mientras tanto, en casa, que tiene su mejor béisbol en esta temporada, 12 de sus 22 actuaciones, 4 de sus 9 aperturas, 3 resultando en victorias, tras el récord con 3.00 de efectividad. Reinaldo López completa el duelo de picheo en contra de los Padres, quienes optan por el derecho Walker Buehler para el segundo juego de la serie larga de 4 encuentros. Y para los equipos que claramente tienen aspiraciones hacia la postemporada 2026, los Padres hoy llegan con 62 juegos restantes dentro del calendario. San Diego iniciando la jornada, colocándose en tercer lugar dentro del oeste de la Liga Nacional, 2 detrás de los Diamondbacks, y a la vez 13.5 detrás de los Dodgers, quienes continúan en el liderato. De igual forma, para los Bravos de Atlanta, colocados actualmente en primer lugar, 3 juegos de ventaja sobre los Phillies de Filadelfia, a la vez conservando la marca de 58-41. Bravos, 7 al frente sobre los Marlins, 8 la ventaja sobre Nacionales y 17 la distancia que tienen sobre los Mets, quienes tienen en el sótano divisional. Mientras tanto, la perspectiva wildcard para los Padres, como tienen la persecución al playoff al inicio de la jornada, están solamente 2 juegos y medio detrás de los Cardenales, quienes actualmente por puntos porcentuales tienen el último boleto comodín en la Liga Nacional. Aquí los problemas: Padres han caído en 3 de los últimos 4 juegos, Cardenales han perdido 3 consecutivos y los Marlins han perdido 7 al hilo, de tal forma que los Padres no han logrado capitalizar entonces para acercarse a esa misma distancia del último comodín. Se mantienen cercanos a 2.5, han solamente juego y medio detrás de los Nacionales, 2 detrás de los Diamondbacks, y el propio Arizona se coloca entonces a medio juego del último wild card. Cabe mencionar que en cuanto a juegos de distancia, Cardenales, Marlins y Piratas se encuentran con ese último wild card. Sin embargo, la ventaja actualmente es para los Cardenales debido a tener mejor punto porcentual sobre su rival, sobre los Marlins y Piratas. Por lo tanto, San Diego 2.5 del último comodín dentro de la Liga Nacional. Vamos a ir nosotros a nuestra primera pausa. Cuando estemos de regreso, tendremos el reporte del manejador de los Padres. Craig Stammen estará con nosotros como parte de los comentarios previos en esta jornada. Los Padres se enfrentan hoy a los Bravos de Atlanta, buscando igualar la serie tras el triunfo de los Bravos ayer 3-2. San Diego con Walker Buehler en la loma se enfrenta a Reinaldo López de los Bravos, y todo lo sintoniza a través de nuestra señal, la poderosa 860, nuestra red de estaciones afiliadas, en conjunto la cadena oficial en español de los Padres de San Diego. Vamos a una pausa, regresamos con más en los comentarios previos al juego de hoy.
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1: Si la ves viernes, visitan los Marlins en Miami, San Diego, y iniciando su actividad a 2:30 de los Cardenales por el último wild card dentro de la Liga Nacional. Tenemos el reporte del manejador de los Padres con nosotros, Rick Stammen, nos da a detalles sobre lo que se presenta hoy para los Padres, y naturalmente hablamos de picheo de forma inicial. Nos habla sobre las expectativas trazadas en Walker Buehler, quien no lanza desde el pasado 11 de julio. Estamos hablando 10 días entre actuaciones.
2: I think it'll help him a lot. You know, I think anytime you get a little bit of a breather, you're able to collect yourself, kind of take a day to reevaluate where you need to get a little bit better, and then let your body heal up a little bit and then get back after it. So I think he's had ample time to do that. I'm expecting a good start from Walker today.
1: Bueno, creo que le va a ayudar bastante el descanso, y cada ocasión que tienes la oportunidad de tener un pequeño respiro, cuando menos eres capaz de reencontrarte contigo mismo, tomarte un día para reevaluar en qué necesitas mejorar un poco y luego dejar que tu cuerpo se recupere un poco para volver a un alto nivel. Así que creo que ha tenido tiempo suficiente para tener ese descanso, el reposo, y estoy esperando una buena apertura de Walker Buehler para esta jornada. Y nos habla también Greg Stammen sobre los ajustes en la alineación de los Padres, colocando ya a Jake Cronenworth como segundo al orden al bat, mientras tanto Sander Bogaerts ubicado como octavo, Jackson Merrill baja quinto, y Luis Rengifo se integra también a la alineación de los Padres en el rol de bateador designado.
2: Yeah, just trying to shake it up a little bit. You know, take a little bit of pressure off Bogey is probably the biggest thing. You know, we got to get him going somehow. You know, thought moving him up in the lineup might get him going. You know, he's still like taking good at bats and still getting walks and stuff, but I think, you know, put him down a little bit lower. Hopefully that takes a little bit of the pressure off him, lets him just go play baseball and, you know, get back after it again. And then just kind of shuffling the lefties around, see where the best place to put those lefties are going forward, and, you know, how we can match up against right-handed starters.
1: Bueno, solo intento mover un poco las piezas y quitarle presión a Sander Bogaerts. Tenemos que lograr que se encienda de alguna manera. Ya lo colocamos como tercero en orden en la parte alta, pero las cosas no funcionaron del todo. Aunque toma buenos turnos y aún consigue pasaportes y logra envasarse, creo que colocarlo un poco más abajo, quitará un poco de presión y dejará simplemente esa facilidad de jugar a salir con calma y retomar el ritmo. Simplemente intentamos mover algunos zurdos para ver cuál es la mejor colocación para ellos de cara al futuro, y también cómo podemos enfrentar a los lanzadores derechos, como hoy con Reynaldo López, particularmente también ahora con los ajustes correspondientes. Y por último nos habla un poco más de detalle Craig Stammen sobre Luis Rengifo y la decisión de mantenerlo hoy dentro del lineup de San Diego.
2: In the last two games that he's played, you know, he's just, you know, opened our eyes a little bit to, all right, maybe this guy needs a little bit more playing time. And dynamic, you know, switch hitter, can hit from both sides of the plate. He really can handle lefties well, hitting right-handed. So, you know, we'll see what he's got and, you know, go from there. But trying to play hot hands, we've got to, you know, we're in the situation where we're behind in the standings, and we've got to figure out a way to make up ground. And it's tough to have hot players sitting on the bench, you know, type of thing. And if he's swinging it well, we got to get him in there.
1: Ha jugado muy bien los últimos encuentros y nos abrió un poco los ojos para darnos cuenta que tal vez él requiere estar en la alineación. Bateador ambidiestro, dinámico, puede batear de ambos del plato y realmente sabe irse en contra de los zurdos, bateando a la derecha y viceversa. Así que intentaremos colocarlo como ese bat encendido que hemos tenido los últimos encuentros. Estamos en una situación de abajo en la tabla, pero se encuentra la manera de recuperar terreno, y es difícil tener jugadores encendidos sentados en la banca. Así que se está conectando bien, se está bateando bien. Tenemos que colocarte en la alineación. Rick Stammen, manejador de los Padres, da su reporte del día. Vamos a ir nosotros a una pausa. Cuando regresemos, tendremos la charla previa al encuentro. Estará con nosotros el lanzador derecho de los Bravos, Reynaldo López. Hoy nos acompaña previa a su salida de hoy en contra de los Padres. Hoy San Diego se mide una vez más en contra de los Bravos, y todo lo sintoniza a través de la cadena oficial en español de los Padres de San Diego. Pausa. Prometo regresar con más.
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1: La bola se va, se va.
2: Staff de picheo, hablamos de Reinaldo López, nuestra invitada aquí en los comentarios previos en la antesala del béisbol. Reinaldo, una vez más tenemos la oportunidad de cruzarnos el camino, como siempre, muchas gracias por tu tiempo y gracias por acompañarnos.
3: Gracias a ti, gracias a ti.
2: Bueno, Reinaldo, en lo que conforme ha sido esta campaña para los Bravos, exitosa, el equipo en primer lugar, mientras que los últimos 10 juegos no han sido de lo mejor, es simplemente el calendario, la naturaleza del juego. Una temporada tan larga, altas y bajas, pero el equipo aún así mantiene el primer lugar. Háblanos de manera general cómo han trabajado en conjunto esa temporada, cada quien aportando su grano de arena para convertir ese equipo en lo que ha sido ahorita un equipo líder en su propia división.
3: Sí, tú sabes, creo que una de las cosas más importantes ha sido la salud del equipo, tanto mental como física, y creo que la química que hay aquí en el clubhouse, perdamos, ganamos, siempre ha sido buena, y creo que esa es una de las partes también que influye mucho. Sabes, aquí nos ayudamos uno con otro, y aquel que necesite un consejo, una ayuda, siempre el equipo está ahí presente, tanto los muchachos latinos como los americanos, siempre estamos todos juntos. No estamos un grupo por un lado y otro por el otro, siempre estamos unidos. Y creo que eso es lo que nos ha ayudado a ser mejores jugadores allá afuera en el terreno.
2: Los que hemos seguido tu carrera en particular, te hemos visto venir desde el bullpen electrizante dominante. Te hemos visto como pitcher abridor electrizante dominante. Hemos visto tener éxito en todas las facetas del juego. Simplemente, ¿qué hay respecto a la mentalidad abridor? Relevista, al final del día se trata simplemente de buscar strikes o cómo cambia la dinámica un poco, sobre todo tú que has tenido tanto éxito como abridor y como pitcher de relevo.
3: Creo que una de las cosas que nunca sabes, que mi mente nunca cambió, ha sido que si me ponen en el relevo voy a pensar como relevo, si me ponen como abridor voy a pensar como abridor. No, creo que siempre ha sido el yo, cada vez que me dan la pelota ahí, sabes, ahí hacer mi trabajo, sacado y mantener el equipo en pie de ganar, y creo que para mí eso ha sido siempre mi enfoque, no importa si en el bullpen o si es abriendo. Creo que siempre el enfoque ha sido dar lo mejor de mí allá afuera.
2: Un tema importante que acabas de mencionar, y esto es en referencia a alrededor de la salud, que ha sido clave para el equipo de los Bravos. Para ti, ¿la salud la tienes, pitcher? En el cual se puede contar en cualquier momento, en cualquier situación. Además de la salud, ¿qué atribuyes como unas claves del éxito, no? Porque se dice fácil hablar de tu carrera en el béisbol de Grandes Ligas, campañas sólidas, campañas exitosas, pero tras bambalinas hay mucho trabajo y mucho esfuerzo y dedicación que te permite tener éxito en los mayores. ¿A qué atribuyes las claves de tu éxito, que toda esta permanencia por tantos años dentro del mejor béisbol del mundo?
3: Creo que la clave principal de todo ha sido Dios. Para mí, para mi vida, para mi familia, para el juego, dentro, fuera. Creo que Dios ha sido la clave de todo. Y creo que cuando tienes a Dios y tienes disciplina, el éxito siempre va a llegar. Siempre he dicho, cuando tienes disciplina y tú trabajas fuerte, eso siempre paga. Y paga bonito. Y creo que esa ha sido una de las claves también. Sabes, ya 9 años aquí arriba, y creo que cuando tú tienes, creo que esa es una de las mayores claves en este juego, que es la disciplina. Cuando tienes disciplina, tú puedes lograr cualquier cosa, ¿sabes? Y eso viene de la salud, que a través de tu trabajo, lo que tú haces en el off-season y todo eso, eso es lo que se refleja en la temporada.
2: Bueno, cuando llegas dentro del béisbol organizado, te vemos como un pitcher prospecto en la Organización de los Nacionales de Washington, cambia 4 peloteros. Es decir, hablar de esos 9 años, hablar de ese viaje, regreso al tema de el béisbol es un deporte de ajustes. Las fortalezas las tienes en base a tu talento, tus picheos, pero ¿cómo ha evolucionado tu repertorio, tu trabajo dentro de la loma, la variedad de tus lanzamientos, el cómo utilizarlos, saber cuándo utilizarlos? ¿Cómo has trabajado esa parte desde ese pitcher joven que salió, que campaña 2019-2018, saliendo del equipo de los Nacionales, a ahora Reinaldo López como un pitcher exitoso con el equipo de los Bravos de Atlanta?
3: Sí, yo creo que, ¿sabes? Cuando uno está joven, uno más en algunos casos que me puedo involucrar ahí es que más que tiramos duro, siempre pensamos en eso, en que queremos tirar duro, queremos pasar el bateador correcta, porque tiramos sobre la 95 millas. Y creo que ya con el tiempo y la experiencia ya tú vas cambiando la mentalidad, sabes cuándo usar la recta, sabes cuándo utilizar la rompiente. Y una de las cosas que me he llevado de Mariano Rivera, que él decía que aunque sus picheos eran buenos, siempre trataba de hacerlo mejor. Y creo que esa fue una de las cosas que me ayudaron a salir de mi zona de confort y a tratar de buscar siempre tanto mejorar mi recta, como mejorar mi físico, como mejorar mi slider, trabajarme la curva, trabajarme el cambio. Y creo que ese trabajo constante es lo que ayuda a uno a ejecutar más su picheo, a tener más confianza de ellos, saber cuándo tirarlo entre y dos, cómo tirarlo. Y creo que esa es una de las cosas que nos ayuda mucho ahí allá afuera en el juego.
4: Reinaldo, muchas gracias por tu tiempo, gracias por estar con nosotros para abrirnos una ventana a lo que es esa etapa de tu carrera. Sabemos que si hay algo existente en la carrera de Reinaldo López es que hay mucho béisbol por delante, mucho por continuar recorriendo, y estaremos cruzándonos en el camino de nuevo contigo en este capítulos que escribimos de tu nombre dentro del mejor visual del mundo. Gracias por el tiempo, gracias por ser con nosotros y todos los éxitos que continúen dentro de tu carrera.
3: Gracias a ti, ¿no? Gracias.
4: Nos escuchamos, rival para el equipo de los Padres de San Diego, Reinaldo López, hoy nos acompaña aquí en los comentarios previos en la antesala del béisbol. Vamos a hacer nosotros una pausa cuando estemos de regreso. Lineups, el play ball, el primer lanzamiento del juego de hoy, Padres y los Bravos. Con la voz en español de los Padres, Eduardo Ortega en el play by play, acompañado por un servidor, Pedro Gutiérrez. Padres y los Bravos, Walker Buehler, Reinaldo López, el duelo de picheo. A continuación, béisbol de Grandes Ligas, Padres y los Bravos desde Truist Park en Atlanta.
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0: 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Quedan con ustedes la voz en español de los padres, Eduardo Ortega, el Chamo de Venezuela, Carlos Hernández y Pedro Gutiérrez.
1: Una vez más, muy buenas tardes desde la costa este de los Estados Unidos. Martes 21 de julio, damos la bienvenida al béisbol de Grandes Ligas. Los Padres de San Diego se enfrentan hoy a los Bravos en Atlanta. Para ayer los Padres, dos cuadrangulares, no fueron suficientes en la apertura de la serie. Bravos con el triunfo, 3-2, a pesar de los jonrones de Manny Machado y de Ty France. France continúa encendido. Ha conectado ya un total de 4 jonrones en 4 juegos tras la pausa del juego de estrellas. Con resultado de ayer, los Padres portando una marca de 49-51. Mientras tanto, los Bravos un récord 58-41. Padres cayendo en 3 de 4 juegos en la segunda mitad de la campaña. Bravos, misma cifra, sin embargo, los resultados al inverso, ganando 3 de los últimos 4 encuentros. Hombre, la voz en español de los Padres, Eduardo Ortega, servidor Pedro Gutiérrez, con ustedes en las acciones de esta jornada. Padres y los Bravos con el segundo de los 4 juegos en la agenda para los Padres. San Diego entonces haciendo esta segunda escala en la gira de inicio, la segunda parte del calendario. 4 juegos en contra de los Bravos aquí en Atlanta. Mientras tanto, al concluir la serie este próximo jueves, será el viernes cuando los Padres estén haciendo la visita a la pequeña Habana, enfrentando a los Marlins en Miami. Para la jornada de hoy, los Padres con el derecho Walker Buehler en la loma, enfrentando a Reinaldo López por parte de los Bravos. Para Reinaldo López ha sido una campaña dividida entre el rol de abridor y de relevo. Hoy estará haciendo su 10ª apertura de la temporada. Walker Buehler, por su parte, saltando el montículo por 20ª ocasión en la campaña. Coincidentalmente, los dos lanzadores han tenido mucho descanso desde su última aparición. El 11 de julio, cada pitcher hizo su última salida, llegando entonces a la pausa del juego de estrellas con 10 días de descanso. Hoy se reintegran entonces a las respectivas rotaciones de pitcheo de sus organizaciones. La voz en español de los Padres, Eduardo Ortega, con el play-by-play, arrancando la jornada número 2 de los 4 juegos en contra de los Bravos en Atlanta.
2: Pedro, gracias. Buenas tardes, buenas noches. Es tiempo de pelota y el mejor béisbol del mundo ya está aquí. El Big Show, Major League Baseball presenta en vivo desde Truist Park, celebrando 10 años como la casa de los Bravos. Un estadio que los Padres inauguraron en el 2017 como el en la escena de un nuevo territorio de los Bravos de Atlanta, su tercer estadio en esta ciudad de los Duraznos desde que se mudaron en 1966, procedente de Milwaukee, Wisconsin. Saltan al terreno, la tarde empieza a caer, los dueños del campo están ya en sus posiciones. Llegamos al juego 101 para San Diego, juego número 100 de Atlanta. Líder del este, los Bravos. Tercer lugar en el oeste, los Padres. San Diego con un récord de 49-51. Hoy van a enfrentarse a un pitcher que el año pasado, el único juego que lanzó 2025 fue en el Parque Petco. Se lastimó. El hombro se le inflamó y todo el año estuvo en tratamiento médico el año anterior y no volvió a lanzar después de su primera salida del año anterior en la serie inaugural que los Padres le ganaron a los Bravos en San Diego. El manager Craig Stearman presenta los Padres en el tercer lugar a 13.5. Ayer perdieron los 5 equipos de la división oeste, el grupo de los Padres. Se quedaron a 13.5 de Dodgers, a 2 detrás de Arizona. Ventaja de 7 sobre Gigantes, 10 arriba del sótano Colorado. Fernando Tatis, el jardinero derecho. Jake Cronenworth, segunda base. Tercer bat, Manny Machado en la antesala. Ty France, cuarto bat, primera base. Jack Sormeron en el jardín central, como sexto Luis Campuzano de receptor. Y el umpire principal llama al juego al primer bateador. Todo está listo y Reinaldo López en movimiento. Lanza, play ball, empieza la fiesta. En la hora oficial del este de Estados Unidos, aquí en la Meca del Sur, donde estamos muy cerca de la Florida rumbo a Miami. Fin de semana, Padres y Marlins desde el Lone Depot Park. La gira ahí terminará el domingo. Para Fernando Tatis, el lanzamiento de su coterráneo. y son precisamente copoblano de el país y de la ciudad donde nacieron ambos. Son de San Pedro de Macorís, pitcher y bateador. El conteo de una bola, un strike, Tatis conecta, machucón lento, la bola pierde fuerza en la grama. El tercera va a llegar a mano limpia, pero no va a tirar, se la dejaron en la mano finalmente. En una culebrita que perdió todo el impacto del bate de Tatis, pero suficiente con la velocidad para envasarse de esta forma el primer hit del juego. Atrás de Campuzano batea séptimo Gavin Sheets en el jardín izquierdo, como octavo Sander Bogaerts en las paradas cortas, y de noveno Luis Rengifo en el rol de bateador designado. Son los nueve Padres hoy ante Reinaldo López. Tatis, Cronenworth, Machado, Franz, Merrill, Campuzano, Sheets, Bogaerts y Rengifo. Está del lado el derecho, hoy tirando su apertura número 10. Este año empezó el hombre en el bullpen, me refiero al pitcher Reinaldo López, que está enfrentando a los Padres por quinta ocasión en su carrera. Lanza ahí para el zurdo Cronenworth la primera bola. 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Se escucha la voz en español cantando el primer strike en el turno de Cronenworth. Se trata de Emiliano Jiménez. Está hoy Emil Jiménez en el home plate. Umpire venezolano. Su hermano también es umpire de Grandes Ligas y es abogado. Destacados profesionistas de Venezuela en Grandes Ligas. Lanzamiento, línea de Cronenworth. Toma movido al shortstop. Estaba jugando en lo mato Jim Jarvis, recargado a segunda, y la bola pasa al jardín izquierdo. De aire la mete para hilvanar sencillos. Y este par de imparables, Tatis con infield hit, Cronenworth con sencillo al izquierdo. 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Reinaldo Starling López debutó hace años, tenía 22, ahora tiene 32, tiene una década en Grandes Ligas. Lanza el derecho San Pedro Macorizano para Manny Machado, el dominicano de Jayalía. Aguanta la primera bola. Reinaldo López debutó en la rotación de los abridores cuando le dieron la oportunidad. El coach de pitcheo de los Bravos, en coordinación con su manager, Jeremy Hefner, y el manager de Atlanta, lo sacaron del bullpen para que fuera la rotación, por la necesidad. Atlanta tiene muchos problemas de salud. Un grupo de peloteros importantes que no han podido, algunos de ellos, debutar, inclusive este año todavía. Conecta de foul Machado, pelota hacia atrás y es el primer strike. Fue a finales de junio que integra la rotación por segunda vez. Lo volvieron a poner en el staff de abridores. Reinaldo se desarma, Machado se sale, el pitcher se queda con la bola y no hay jugada. Tatis estaba provocando el momento en segunda base. Padres con dos en base y sin out. Machado 2-0-1. Ayer, otro momento grande de temporada para su carrera, al llegar a los 20 cuadrangulares, 11 años de los 15 que lleva en Grandes Ligas, ha bateado arriba de 20 jonrones por temporada. Y está en ese grupo selecto que ayer también fue mencionado lo que hizo Nolan Arenado. Llegó el hombre a esa cantidad importante de cuadrangulares. Un batazo flojo, el shortstop se mueve rápido, el novato atrás. Va en segunda, un out. A primera, el pivote al Ozzy Albies. Y doble play. La fuerza en que Albies soltó la bola fue la clave, porque la bola tenía botes altos y le estaba retrasando la posibilidad al doble play. Tatis quedó vivo, avanza Fernando a tercera y Machado entrega dos. 6-4-3 la jugada de doble mate aquí. Le dejan todo a Ty France para resolver. Padres en tercera con dos out. Ty France batea 2.79. Se acrecienta la buena temporada de el Frenchy, ahora jugando todos los días y en la primera base. Se sabe que es tercera, pero se sabe que es un gran defensor desde que se puso en vitrina y perfeccionó el arte de jugar la primera base, tanto que le dieron el guante de oro. Y aquí está bateando como lo ha hecho todos los días. Dejé la bola al jardín central, viene la carrera. Anota Fernando Tatis la quiniela. Fran llegó a 41 empujadas. Y qué gran desempeño y qué gran gira está teniendo el de Downey, California. Los Padres se suben al marcador y le están ganando a Atlanta En la misma primera entrada, carrera limpia sobre Reinaldo López. 1-0. No termina el inning. Mantiene el ataque con Jackson Merrill ahora, a quien han bajado después de haber jugado las últimas jornadas, casi 10 días, en la posición de segundo en el orden. Franz corre en primera y abanica Jackson Merrill el primer strike. En los 2.80, en las 41 producciones, Ty Franz, y qué decir de sus multijomrones, que incluye gran slam en esta gira contra los Reales en ese carnaval, feria de palos que se dio el domingo, donde los Padres abollaron todo el staff de picheo de los Reales de Kansas City para evitar ser barridos. 19-2, no lo vamos a olvidar ese juego por mucho tiempo. Lanza a Reinaldo López para el jardinero central, que batea 2-19. Una bola con 2 strikes. En la gira completa, incluyendo este batazo de producción para Ty France, amigos, que se están acumulando las estadísticas de lo que se espera de un cuarto bat. Y en él, línea, choca la bola en un cambio de velocidad arriba del tercera base. Estaba recargado Austin Riley rumbo al short. La bola lo baña. Pica de hit Mauricio Dubón. El hondureño estaba jugando corto. Viene el tiro de regreso y paran en segunda a Ty France. Los Padres han dado 4 hits en la primera entrada y van a prolongar este inning con Luis Campuzano, que está jugando en casa. Sigue el equipo en posición anotadora. Campuzano nació en esta pequeña población famosa por el torneo de golf, el famoso Masters de la PGA, del torneo mundial de golf, la PGA, Augusta, Georgia, unas 2 horas a distancia de Atlanta. Primer lanzamiento, recibe strike. Va a lanzar con la punta del bate, conecta con dificultad, la pelota sale muriendo en la línea de primera, el pitcher la va a levantar a 2 manos, mitad de camino a primera, el tiro y es out. El 1-3, Campuzano en un contacto al final para entregar el inning, pero se le ha quemado la casa a Reinaldo López. Los Padres mandaron toda la carga con 6 bateadores, 4 imparables, todos sencillos. Producción de Ty France le da la ventaja a los Padres madrugando en la primera entrada. La gira de Ty France ahora son 8 imparables en 17 turnos. ¿Qué le parece? Está rondando los 500, sí. 4 jonrones, 8 producciones llevan lo que va de este viaje el tremendo Ty France. Los Padres 1, los Bravos vendrán a batear.
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2: De Atlanta, manejados por el piloto de 62 años de edad, una vida en el béisbol como jugador, como estratega, y está manejando por 5ª temporada en Grandes Ligas, 4 con los Rockies y esta primera con Atlanta. Se llama Walter Wise, novato del año de Liga Americana cuando empezó con Oakland. Ex shortstop, jugó en Atlanta también como campo corto. Y está listo el pitcher para el line-up de los Bravos de Atlanta. Tenemos aquí a Walker Buehler haciendo su presentación en el juego número 20 de la temporada. Un territorio que conoce, poca experiencia en este escenario. Es la tercera vez que sube al montículo de Truist Park. Walker Buehler enfrenta al novato del año 2025 de la Liga Nacional, el receptor Drake Baldwin. Ayer fue bateador designado y ganó el premio pelotero de la semana, cerrando con una tremenda estadística el domingo en la serie que ganó Atlanta, Texas, 2-1. 3-1. Buehler para la goma. Línea por primera, se abrió de foul. Los Bravos tienen 58 victorias, 41 derrotas. A propósito del standing, donde Atlanta comanda el grupo de la División Oriental, los Bravos, que han ganado los últimos dos juegos, domingo y lunes, le sacan 3 juegos al segundo lugar Filadelfia, 7 sobre Miami, 8 arriba de Washington, y enorme ventaja de 17 juegos al sótano, que son los Mets. En ese grupo, lanza Buehler, 4ª bola, pasaporte, lo pierden 3-2. Detrás de Drake Baldwin, el catcher que batea 2.73 desde que el año pasado lo conocimos en la liga, ya estaba dando luces de que es un receptor ofensivo. En su trabajo en el fildeo, no ha tenido todavía la oportunidad de mostrarse como un receptor defensivo de gran guardia para un catcher, es decir, sacar corredores, cuidarlos, conducir el picheo, todo lo que implica la que considero es una de las más inteligentes posiciones en el terreno del béisbol. Una extensión del manager prácticamente. Está bateando Ozzie Albies con corredor en inicial. Ayer Albies llegó a 15 cuadrangulares. La botó en el sexto inning. Detrás de Albies, el segunda base, Matt Olson, que está quemando la liga. El primera base y el hombre de hierro, sin fallar ni un solo juego todo el año jugando, lanza Buehler, le tocan la bola. Se cuadró, pero quedó afuera completamente con una pierna donde él se coloca. Ese es el estilo de Ozzie Albies. Lo más posible detrás del plato, sin abandonar el cajón de bateador, que sería una ilegalidad. Se mantiene en el territorio dentro de las reglas, pero identifica los picheos con una gran autoridad, no hay duda, gran conocimiento. Por eso es un gran pelotero. Para su posición y su estatura, que eso no tiene nada que ver, pero siempre se evalúa también la corpulencia del pelotero y la estatura. 1-2, le tiró y está elevando, pide la bola en jardín central. Merrill se mueve, va al izquierdo, se aparta a Gavin Sheets y la jugada es para el central. Ozzie Albies, fly al 8 y el primer out. Detrás de Matt Olson, el primera base que viene ahora. Austin Riley, 4º bat, tercera base. Michael Harris, 2º. El jardinero central, Mauricio Dubón, el centroamericano, como jardinero izquierdo. Hoy regresa al line-up, lo activaron los Bravos, a Mickey Jazz, Maja Shremsky, el nieto del polaco. Maja Shremsky en el rol de designado. Lastimado, no fue necesario extender la ausencia por lesión. Hoy lo dan de alta, 10 días después de que ingresó a la lista. Está bateando Olson, 267. Foul, pelota a las gradas, primer strike. Detrás de Maja Shremsky, el designado, viene el pelotero de poca experiencia, parte de 4 años en Grandes Ligas, pero 4 equipos, cambia de equipo cada temporada. Brewer Hicklin. Hicklin es el jardinero derecho. Lanzamiento, un alto fly, de primera base, tiene jugada. Franz se va adelante, mitad de camino el corredor, y va a capturar para el lado número 2. Ty Franz, en foul fly al 3. Matt Olson está matando, no hay duda, quemando la liga. Acaba de hacer out, se quita de enfrente Walker Buehler en batería con Campuzano. Tremendo tronquero, aporreador. En esta campaña Olson acaba de estar otra vez en el juego de las estrellas. Ya lleva 4, 5 All-Star Games en su carrera. Es una insignia de line-up productivo de los Bravos cada año. Viene a batear Austin Riley, 4º bat. Lo de Matt Olson, lleva 25 dobles. Está en 2º lugar en la liga en dobletes, Matt Olson. Lanzamiento, el contacto fuerte de Riley por el short. Bogarts con Cronenworth. Out en 2nd. Sacaron a Baldwin. Ahí termina el ataque en bola ocupada Austin Riley. Y Walker Buehler sale sin despeinarse de la primera entrada. Pasaporte, el único que envasó. Terminó el primer episodio. Los Padres, 1, los Bravos, 0.
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2: Atlanta, en el sur de los Estados Unidos. Hoy ha arrancado este juego con un clima, vamos a decir, más benévolo que los últimos días que los Padres han tenido, incluyendo la visita el fin de semana a Kansas City. En este momento la temperatura está en 87 grados. Ayer subió hasta 95 en el punto más crítico del calor. Reinaldo López en la loma. Nombre de recta slider, slider recta en las más de las veces en su uso porcentual. 55% de este año ha utilizado la bola rápida de cuatro costuras. Y el promedio son 94 millas por hora. Su slider, una tercera parte de sus lanzamientos son slider. Tiene un 32% de su uso y le quita bastante a la recta con el slide. 84 millas por hora, que son cerca de 11, 12 millas menos que la recta. Está bateando Gavin Sheets. 1-0 padre, San Diego 4 hits. Colgó el 0, Walker Buehler y envasó solo por pasaporte arrancando el juego. Gavin Sheets batea 2-16. Le cantan el segundo strike. Este es segundo episodio. Los Padres ayer en la primera entrada se fueron en un inning largo, pero no pudieron anotar. Hoy madrugaron, anotaron con el primer hombre, con Tatis. Hasta la cuarta entrada, los Padres se subieron al marcador con el home run de Machado. Y en el cierre de la siguiente entrada, Atlanta le dio la vuelta. Una jugada errática del receptor. Lanzamiento, le tira el tercero y se va completo. Abanicando. Lo ha rematado el primer ponche de Reinaldo López a Gavin Sheets. 14 jonrones y 40 remolcadas hacen de Gavin Sheets un buen año dentro de los problemas ofensivos que ha enfrentado todo el equipo en lo colectivo. Viene a batear a Xander Bogaerts. Ayer Bogaerts tomó parcial descanso ya que fue bateador designado. Hoy regresa al terreno para jugar en el short. Batea 2-20, 9 cuadrangulares. El juego de mañana tienen anunciado la serie Padres. Su pitcher abridor en la carta al diamante de Michael King. Los Bravos no han anunciado todavía su pitcher inicialista para mañana miércoles. Lanzamiento, palo por el centro, va lejos la bola. Allá va el guante de oro Michael Harris, cuidado. De lado, sobre el hombro, en los 400 pies. Ha robado en despoblado aquí al arubano. Una jugada de escándalo, la midió perfecto en pleno vuelo. Brazo arriba y está exactamente en la capturada, impactándose en la barda con una gran seguridad y unos terrenos que conoce con los ojos cerrados. No hay duda, atlético, acrobático, especial, con una magnífica forma de fildear elegante. Es el novato del año, guante de oro y un show, no hay duda. un zurdo natural espectacular, muy especial. Además, está en este año redondeando, está entre los mejores 10 de la liga, bateando arriba de 300. Se llama Michael Harris, segundo. El público, después de aplaudir, se vuelven a refrescar y vuelven a sentarse. Como es el estilo de ver béisbol en esta zona del país, con los calores fuertes, se hidratan constantemente. Hay dos outs, está bateando ahora Luis Rengifo, en el papel de designado este día, el venezolano. Noveno en el orden. Rengifo ayer apareció viniendo del banco y lo hizo muy bien. Luis Rengifo vino de emergente en la séptima a batear por Gavin Sheets cuando le cambiaron al pitcher. A San Diego le tenían un lanzador derecho en Bryce Elder. Ya después de Elder, trajeron al zurdo para Gavin Sheets y le volteó la tortilla a Craig Stammen, trayendo al ambidiestro. Y este le pegó de hit. Como aquí. Línea por el medio, va a elegir la bola. También Rengifo mantiene el buen paso desde que los padres lo promovieron del equipo AAA de los Chihuahuas del Paso. Ya está en su tercera organización después de 7 años con los Angels, donde se dio a conocer. Y este inicio con los Cerveceros empezaba un nuevo ciclo. Tuvo buen arranque, pero se cayó su temporada y los padres lo han adquirido. Lanzamiento para el turno de Fernando Tatis. Primer picheo. Un elevado muy alto, jardín derecho. Rengifo se queda corriendo y es el out número 3. Sencillo de Rengifo, es todo el daño sobre Reinaldo López. Los padres mantienen una carrera que pesa desde el primer inning. Es la diferencia. En el segundo episodio, Padres 1, Bravos 0.
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4: Lanzamientos, Walker Buehler retiró en cuatro bateadores. 1-0 ganando San Diego. 5 imparables para los Padres, 4 en la primera entrada, todos han sido sencillos. La producción es de Ty France con 2 outs en el primer inning. Viene aquí el hombre de la gran atrapada, como suele ocurrir, así premia el béisbol. La jugada espectacular de Michael Harris, segundo, foul, pelota hacia atrás. Buehler pidiéndose a los Bravos en su carrera por 7ª ocasión contra Atlanta. El récord es 500. Este pitcher, ex Dyer, ex Media Roja, ex Philly. Y esta primera campaña con San Diego, su cuarta organización. La primera bola, 1-1. Harrison ha dado 18 cuadrangulares. Y el promedio de 3-0-1 es el sexto mejor de la Liga Nacional en este momento. Alto el picheo, bola a la segunda. El líder de bateo sigue siendo

Dos bolas y dos strikes. Michael Harris, zurdo natural, así batea siempre. Foul, la pelota en las gradas. El porcentaje de la liga número uno, el más alto promedio. Y se volvió a cerrar la contienda. Otto López batea 335. El dominicano de Miami. Foul, pelota hacia atrás. Luis Arraez se metió a la pelea. Está bateando segundo lugar. El famoso regadera, el querido Luis Sángel Arraez Reverón. 3.23, 12 puntos atrás del primer lugar. Lance en 2 y 2. Walker Buehler, foul. La defensa de los Padres sale con uniforme como ayer. El pantalón arena, el color beige, liso. Franja en los costados, café amarillo. Y el jersey chocolate. Está utilizando el equipo este muy popular uniforme de los Padres alternativo. Con los vivos en oro, San Diego al frente. Lanza Buehler, foul. Harrison dando pelea. No es Harrison, sino Harris. Michael Harris, the second. Viene detrás de Arraez. Nick González, de origen mexicoamericano, estuvo con la selección de Benjamín Gil en el Clásico Mundial con los Piratas. Ahora le tira en las manos y le impide el swing largo. Choca la pelota con lo delgado, con la caña del bate, rodado por primera base. Jugada para Ty France, allá va el pitcher. Buena la llegada. En cobertura, asistencia de Walker Buehler. Michael Harris, nulificado en este turno del 3 al 1. Ya tiene el primer out. Cuatro últimos bateadores en fila. Viene a batear Mauricio Dubón. El catracho, jardinero izquierdo, batea 265. Saludos cordiales, la amistad del béisbol que nos une siempre en el territorio de los Padres, amigos de la rancherita, que reciben la señal de la poderosa de Grupo Universal de Latinoamérica. Susy Q no falla. Susy Q en la nave central, pilotando la nave, Master Control. En la puerta de Latinoamérica. Lanzamiento de Walker Buehler para Mauricio Dubón. XHPF, la rancherita del 89.1, nuestra casa, su casa del béisbol de Grandes Ligas, amigos ensenadenses. Todo el territorio al sur de la península. Y en Mexicali, XED, 1050 de AM, la grande de Mexicali. La señal de Grandes Ligas siguiendo a los Padres hoy desde Atlanta, Georgia. Buehler sufre aquí un parpadeo, se sale del control que tenía. Tres bolas sin strike. Lanza otra recta, baja y afuera. La segunda base por bolas. Cuatro malas seguidas a Mauricio Dubón. Mauricio ha bateado 10 jonrones y está en 2.65 su temporada. Los únicos dos corredores que ha tenido Buehler hoy han sido producto del descontrol. Dos boletos. Viene a batear Mike Yastrzemski, a quien activaron hoy en el roster. Y también hubo una baja para esta transacción. Sobró una gorra. Y los Bravos le dieron las gracias a Farmer, Kyle Farmer, que hemos visto en sus inicios con los Dodgers cuando empezó su carrera de buen utility en el infield. Ha pasado por varias organizaciones y ahora los Bravos lo ponen en asignación. Kyle Farmer, lanzamiento para el turno de Mike Yastrzemski. El regreso de Mickey Jazz. Bravos de Atlanta. Está jugando en casa esta serie contra Padres. Cuatro días. En su casa son muy difíciles de vencer los Bravos. Particularmente en series que han ganado arrolladoramente. Lanzamientos afuera para el zurdo. Y Buehler sigue batallando para bajar la bola rápida. Aquí hay una BS, se va a aplicar el reto al umpire, el desafío. Vamos a ver la historia, si le favorece o no. Fue strike en la decisión de el catcher. Consigue Campuzano un acierto una vez más. Le habían marcado bola a Yastrzemski y se va a ir al segundo strike ahora. 2.30, 6 hombrones, 28 empujadas. Tiene el nieto de Yastrzemski. O Carl Yastrzemski, este es Mike. Un elevado. Sale corriendo. A toda carrera. De espalda home. Hasta allá se va a meter. El territorio de Manny Machado. Zona de foul del jardín izquierdo. Con ese gran control de la zona que fildea. El territorio que
domina. Le partió de espalda Holmes, se barre en la grama, fuera de la línea, y es para capturar en gran forma de tres cuartos de perfil hacia home plate. Foul fly al 5, una jugada que merece estrella. Vamos a llamarle, como usted ya está acostumbrado también, de grandes ligas las que hace el ministro. Foul fly 5, dos outs. Le quitan el turno a Yastrzemski, viene a batear Brewer Hicklin. El jardinero derecho, solo tres juegos ha estado este pelotero en las grandes ligas en esta temporada. Ha vivido mayormente en el béisbol de AAA y varias organizaciones. Medio swing, aguanta el bate, el jardinero. El umpire le está confirmando que sí pasó el bate. Le van a cargar también el strike. Participación de tres juegos. Ha estado todos los juegos, lo poco que ha jugado Brewer Hicklin en el jardín derecho. Él es nativo de el sur de Estados Unidos, cercano a Atlanta, Huntsville, estado de Alabama. Juega con estos climas que conoce muy bien y cerca de casa, qué mejor. Originalmente de los Reales de Kansas City, ahí lo vimos por primera vez en las grandes ligas, 2022, el año siguiente que subió hasta el 2024, porque se pasó el 2023 en Triple A. Ya jugó para Milwaukee 2024. El año pasado jugó para Detroit, pero han sido pasantías muy breves su participación en grandes ligas. No ha tenido más de seis juegos en las mayores en cualquiera de las cuatro primeras temporadas que ha participado en el Big Show. Seis juegos con Kansas City, tres con Cerveceros, uno con Detroit el año pasado, y esta oportunidad que le da Atlanta lleva tres juegos ya. Lanza Buehler al novato, muy afuera. Bueno, y sigue perdido. Cuarta bola y pasaporte. Ahora son tres boletos. Dos en esta entrada. Mauricio Dubón había arrancado. Y viene a menos. Se cae el control, el comando, el juego de Walker Buehler de la zona de strike. Cuidado, entran los Bravos en posición anotadora con dos out. Y este tiempo será para Mr. Niebla ir a hacer algunos ajustes y hablarle a su pitcher. Lleva 24 lanzamientos, Buehler, pero está casi una de cal por una de arena. Lleva 13 strikes solamente, 11 fuera de la zona. La visita de Mr. Niebla ha terminado. El novato Jim Jarvis. Jarvis viene de familia de peloteros. Dos hermanos jugaron profesional en las ligas menores, no llegaron a grandes ligas. Su papá fue un gran atleta en la universidad, destacado en el fútbol americano. Ellos son de San Diego. La familia Jarvis. Lanzamiento. Palo entre dos. Center right. Esa bola tiene todo. Pica en la zona de aviso. Da contra la barda. Limpiará los senderos. Entra el empate. Anuncia. Anota Dubón. Anota también Hicklin. Va para tercera el novato Jarvis. Y llegó barrido. Save. Lo hizo triple. ¡Wow! ¡Qué presentación! Dos semanas en grandes ligas. Le dan la vuelta al juego los Bravos. Asaltan a Buehler. Y con dos outs. Ganando dos carreras a una. Esas bases. Esas bases por bolas. Se pagan caro. Y queda corredor en tercera con dos outs. La tanda no termina. Viene Drake Baldwin, el receptor. Este catcher que sigue cotizándose en ahora su segundo año. No le está pesando el famoso síndrome del sophomore year. Segunda temporada después de mucho éxito y ganar el premio novato del año. Una bola sin strike. Zurdo para batear. El catcher. Acaban de batear los Bravos. Estadística de temporada. Su octavo triplete. Y para Jarvis, el campo corto novato de 15 juegos apenas en las grandes ligas, primer triple que pega en el Big Show. Y es de dos carreras. Toman control los Bravos. Se ponen al comando del juego. 2-1. Amenazan con más. Lanza Buehler. Le tira Baldwin. Foul. La pelota toca la red hacia atrás. Y ahí compró el primer strike, con autoridad, con luz verde en el nivel de ese linaje de los bateadores
que tienen tres bolas y sin strike. Pero el pitcher era una buena colocación, se lo tiró arriba. De otra forma, tal vez se hubiera sacado la línea de hit. Lanzamiento malo, todo es alto para el bateador y al final le van a desarmar. Estratégicamente, todo fuera de la zona de strike, pichos arriba. Cuarta bola, pasaporte para Drake Baldwin. Segunda vez que recibe el boleto esta noche. Y ahora son, esta vamos a llamarla carnavalesca, o sea, base intencional disfrazada para Drake Baldwin. Tres pasaportes en esta entrada. Cuatro en el juego para Buehler. Está bateando Ozzie Albies. En su segundo turno, aquí está ya dando la vuelta a la alineación de los Bravos. Hoy vemos algunos espacios todavía de butacas, secciones disponibles, por lo que ayer se tuvo una muy buena entrada, cerca del promedio para ser lunes. Los Bravos están promediando 35 mil por juego, los Padres casi los 42 mil por juego en Petco. 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Lanza Buehler, bateando Ozzie Albies. Foul, segundo strike. 2 días después, llegan los Gigantes de San Francisco el jueves de la semana próxima. Y va a ser el regalo de el gorro de verano, gorro reversible. Por un lado el uniforme de casa, al reverso el uniforme de gira de los Padres. Lanzamiento, abanicando el tercero, se repuso a Buehler. Pero se le ha quemado la casa antes. El ponche a Albies, el primer chocolate que consigue Walker Buehler. Triple de Grandes Ligas de estreno para Jim Jarvis, el shortstop sandieguino. Está terminando la segunda entrada y ahora la voltereta al score. Gana Atlanta, 2-1.

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8: La corporación, los dueños, es un corporativo muy grande en los negocios, que son los dueños de los Bravos de Atlanta, para que pudiera ir al mercado a buscar picheo. Y antes del 2025 le dieron ese contrato multianual a Reinaldo López. Viene el lanzamiento para Cronenworth. Bola 3, se cayó el picheo. Y dentro de ese convenio, que le da una buena garantía para ya una carrera de una década prácticamente en las grandes ligas, lo que ha sido su curso en este béisbol. Lanza alto, cuarta bola. Se le movió la recta. Aparte que tira una curva de poco uso, por cierto, este año ha ponchado más con su recta alta y la está tirando constantemente hoy. De 54 ha ponchado 29 con la recta elevada. Ahora en los porcentajes que se pueden tener con más precisión en la estadística. Cronenworth a caminar, va a los Padres ya. A envasar el empate abriendo el inning. Acaba de conceder el primer boleto el pitcher dominicano de San Pedro de Macorís. Y la tanda gorda está aquí, la tanda fuerte. Es Machado, luego Ty France. Luce bien la oportunidad. Lanza Reinaldo López. Machado no mueve el bat. Bola. Uno y uno. Ese convenio que menciono de Reinaldo López para quedarse con los Bravos de Atlanta. Contrato garantizado. 3 temporadas, 30 millones. Termina el 27, la siguiente temporada, ese convenio. Foul, pelota hacia atrás, bate y corrido. Se aplica rápidamente la jugada y Cronenworth la ejecuta perfectamente. Anticipado, llega a segunda, pero Machado defiende el swing y foul. Segundo strike. Machado roleteó para doble play en el primer inning. Atlanta le ganó ayer a San Diego. Apenas han tenido una victoria por temporada en 2025 y ahora 2026. Sale el corredor, swing and home, ponchan a Machado, tiran a segunda. Y otro doble play aparentemente, sí. Cayeron en la trampa, Machado falla el contacto y atrapan robando a Cronenworth en la misma jugada. Oh boy. Huyendo con el slider, con lo que más poncha también después de la recta este hombre. Se está luciendo. 21 ponches con el slider. Y vaya que le quita. Fue de 84 millas por hora. Y este es el segundo chocolate en el juego para Reinaldo. Se despejan los senderos. Hay dos outs. Mantiene ventaja Atlanta 2-1. Y va a batear cuarto en el orden. Ty France. Machado de dos nada. France en los últimos 19 juegos, casi 3 semanas de participación, matando, tumbando bardas, 7 jonrones. Lanza el dominicano para el de California. Una bola y un strike. Padres, Mets, Phillies y Gigantes, desde los últimos 2 años, del 2025 al actual, están dominando Atlanta. No han podido los Bravos ganarle series a estos 4 equipos que mencioné. Abanica, segundo strike. Y aquí en casa me refería a que Atlanta es difícil de vencer en su terreno, en su casa. Lanzamiento, abanica el tercero y Reinaldo se repuso. El slider otra vez. Ponchó a Ty France. Vámonos. 2 chocolates y en el mínimo retira a pesar de una base por bolas. Hubo un doble play en el ponche a Machado y atrapado robando Cronenberg. Atlanta, este calendario 2026, aquí en su casa han celebrado en total 16 series en el Truist Park y solo han perdido 3. Han sido contra Washington, contra los Gigantes y contra los Cardenales aquí en su casa, que han perdido series. Terminó la tercera entrada. Atlanta está al frente, 2 carreras a 1.
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